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9: Oración por la paz. Señor Jesús, tú eres nuestra paz. Mira nuestra patria dañada por la violencia y dispersa por el miedo y la inseguridad. Consuela el dolor de quienes sufren. Da acierto a las decisiones de quienes nos gobiernan. Toca el corazón de quienes olvidan que somos hermanos y provocan sufrimiento y muerte. Dales el don de la conversión. Protege a las familias, a nuestros niños, adolescentes y jóvenes, a nuestros pueblos y comunidades, que como discípulos misioneros tuyos, ciudadanos responsables, sepamos ser promotores de justicia y de paz, para que en ti nuestro pueblo tenga vida digna. Amén. Santa María de Guadalupe, Reina de la Paz, ruega por nosotros.
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7: Sumérgete en el amor sanador de Jesucristo. Un día de fiesta para los judíos, Jesús subió a Jerusalén. Ahí en Jerusalén, junto a la puerta de las ovejas, una piscina llamada Bethesda en hebreo, con 5 pórticos bajo los cuales yacía una multitud de enfermos, ciegos, cojos y paralíticos, que esperaban que se moviera el agua, porque decían que un ángel del Señor descendía de vez en cuando a la piscina, agitaba el agua y el primero que entraba en el agua se curaba cuando era agitada, y se curaba de cualquier enfermedad que tuviera. Entre ellos había un pobre hombre que llevaba 38 años enfermo. Al verlo tendido y sabiendo que ya llevaba tanto tiempo en tal situación, Jesús le dijo: ¿usted quiere curarse? Él le dijo: Señor, no tengo quien me lleve a la piscina para meterme cuando se agita el agua. Cuando yo logro llegar, ya otro se metió. Jesús le dijo: levántese, coja su camillo y váyase. Al momento el hombre quedó curado, agarró su camilla y se puso a caminar. Aquel día era sábado. Por eso los judíos le dijeron al que cargaba la camilla y había sido curado: no está permitido cargar camillas hoy. Él le dijo: el que me curó me dijo que cogiera mi camilla y me fuera. Ellos le preguntaron: ¿y quién es ese que te dijo que agarraras tu camilla y que la cargaras? Pero Jesús se había ido entre la gente y él no sabía quién era, porque Jesús se había escondido entre la muchedumbre. Más tarde Jesús lo encontró en el templo y le dijo: mira, ya estás sano, no sigas pecando, no vaya a ser que termines peor. Aquel hombre fue y le dijo a los judíos que el que lo había curado era Jesús. Por eso los judíos perseguían a Jesús, porque hacía cosas así en sábado. Palabra del Señor. Pueden sentarse. Gloria a Dios. estoy tan contento que todos ustedes hayan venido. Los trajo el Espíritu Santo. Porque estas cosas uno no viene, lo trae el Señor. Amén. Aquí estamos. Vamos a ofrecer esta misa por todos ustedes y por toda la gente que le pide oraciones a la voz de Jesús. En nuestras distintas redes, siempre una de las cosas, Isabela, que hacemos los siervos de Jesús crucificado entre nuestro trabajo, es nosotros prometemos castidad, sencillez, adhesión a la Iglesia Católica, oración y puesta al servicio de los carismas. Y oración es buscar la unión con Dios y rezar por todos ustedes y por toda la gente que nuestro ministerio les sirve. Síganos por La Voz de Jesús, La Voz de Jesús Venezuela en YouTube, pongan suscrito. Y todas las mañanas a las 7 de la mañana en Venezuela, a la hora que esté en el mundo, le llega el mensaje diario. Los lunes y los jueves es más larguito. Y diario le llega uno de 3 minutos para que usted escuche la palabra de Dios y crezca con nosotros. También síganme por TV Familia, por Spotify, por todas las redes que tenemos. Amén. Amén. Para adelante, Dios me los guarde. Ustedes son mis hermanos de mi sangre. La sangre de Rubén, que está aquí grabando, de Juan Carlos, que está en Estados Unidos, de Ángelo, que está en España. Somos los 4 jinetes, no del Apocalipsis, de Jesucristo, que llevamos este servicio para adelante. Para que la sangre de Jesús no se derrame en vano. Amén.
8: Amén.
7: Y mire, hoy tenemos unas cosas tan bonitas en la palabra de Dios.

0: en que él murió, le lanzaron una lanza contra el costado y que salió sangre y agua. Oh, sangre y agua que brotaste del corazón agonizante de Jesús, yo confío en ti. Y dice que ese agua se convirtió en un pequeño río. Y Ezequiel entró, diga conmigo, agua hasta los tobillos. Imagínense el agua hasta los tobillos. Y siguió más adelante, agua hasta la rodilla, diga. Y siguió más adelante, agua hasta la cintura, diga. Y siguió más adelante, diga, se hundió. Ese agua es el amor de Dios. Hay gente que vive con el amor de Dios hasta los tobillos. Diga conmigo, ¿están vivos? ¿Comen varias veces al día? ¿Tienen una pareja que le hace piojito? ¿Tienen algunos realitos en el banco? Y ese es todo el amor de Dios que experimenta hasta los tobillos. Algunos que llegan hasta la rodilla, diga al de lado, ¿creen en la Virgen María? ¿Alguna vez rezan? ¿Tienen un poquito de fe y de esperanza? Y a lo mejor vino hoy para la misa y Dios dijo, pájaro de mar por tierra. Algunos tienen agua hasta la cintura. Ya están yendo a un grupo de oración y tal. Pero yo quiero ser de los que entran hasta el fondo y se unen en ese amor, ¿verdad, Rosana? Sumérgeme en el río de tu espíritu. Necesito refrescar este seco corazón sediento de ti. Las monjas cuando van para la playa, pobrecita, se mojan los tobillos. Pero uno le provoca ir para la playa, ¿sí o no? A tirarse en el agua, ¿sí o no? Así usted tiene que hacer con el amor de Dios. Santa Teresita, el niño Jesús, cuando estaba chiquita, tenía hermanas mayores. Y había una que era la anterior a ella, la más pequeña. Y un día la hermana mayor fue a dejar los juguetes y los puso todos en una cesta. ¿Dónde los puso? Y la grande, que ya quería sentirse adulta, pues ya se iba para el convento a ser monja, todas ellas fueron monjas, le dijo a Teresita y a la hermanita, ahí les dejo mis juguetes. Y la otra, la hermanita Teresita, diga al de al lado, era capocha. Diga al de al lado, agarró un lacito y se lo puso, qué capocha. ¿Saben qué hizo Teresita? Agarró la cesta, quitó el lacito a la otra, lo metió en la cesta, yo lo quiero todo, y se lo llevó. Diga al lado, sea como Teresita. Uy, yo fui para allá, para España en estos días y para Tierra Santa, para Jerusalén. Por eso estoy encendido, vengo de Pentecostés allá en Jerusalén. Y entonces fuimos a un sitio que se llama Aque Víctor. Y yo, como ando a dieta, yo pedí una arepita con queso blanco. Pero un padre que andaba conmigo pidió una hamburguesa que se llama Como en la Casa. Mire, eso tenía medio cochino adentro, 3 gallinas, 18 pavos. Esa cosa estaba, parecía una pelota así, la picaron en dos y el hombre se la hartó. Dígale al lado, así tiene que hacer usted con el amor de Dios. Esperar, esperar mucho, amén. Porque a Dios no le gusta que uno desconfíe de él. Una vez le dijo un tipo que estaba necesitado porque su hijo estaba poseído por un demonio. Le dijo, si tú puedes hacer algo. Y Jesucristo puso bravo. ¿Cómo que si puedo? ¿Ah? A Cristo le gusta que uno pida con confianza, con fe, con esperanza. Diga de lado, escarranchadamente. Diga, pida escarranchadamente. Que el Dios que usted tiene no es un diosecito. A Dios no le gusta eso. Bueno, Señor, si tú puedes, ¿verdad? Si te acuerdas. Ayúdame con mi suegra. No diga, Señor, solucioname lo de la suegra. Y esa vieja, Dios puede hacer que de aquí a un tiempo termine enamorándose de ti, ¿sí o no? Sí. Diga de lado, a lo mejor hasta te hace testamento. Claro, porque usted tiene que pedir con fe, ¿sí o no? No nada más, amánsemela un poquitico si es que tú puedes. Bueno, la amansa un poquitico, usted va a tener que seguir calando. Pero usted diga al lado, pídele a Dios en grande. Y mire qué bello, yo estuve en el Mar Muerto. El Mar Muerto es el lugar más profundo de la tierra. Y tiene tanta sal que la gente no se hunde. Yo no hice la prueba, yo nunca me he metido ahí, yo llego hasta la orilla. A mí no me gusta bañarme en la playa, porque si uno sale lleno de sal aquí en Morrocoy, imagínese allá. Y yo para salado, ya estuve bastante salado cuando no conocí a Cristo, gracias a Dios que ya lo conseguí. Amén. Pero en ese mar, ahí dice la lectura, que cuando ese agua que brota del corazón de Cristo llega al Mar Muerto, lo sana. ¿Lo qué?
1: Lo sana.
0: Y hace que, mira, aquí están los hijos de Jorge. Jorge nos bendiga desde el cielo. Bueno, sana el Mar Muerto donde no hay ningún tipo de vida. Y dice que no solamente lo sana, sino que en la orilla le crecen unos árboles que dan frutas medicinales. Amén. Entonces, ¿qué significa? Que llega la vida. Cuando uno recibe el amor de Dios, llega la vida, llega la gracia, llega el amor. Amén.
1: Amén.
0: Y ese amor quiere llegar hasta ti. Está todo el tiempo tratando de llegar hasta ti. Dígale de lado, recíbelo, dígale.
2: Recíbelo.
0: Recibe al Señor. Recibe su amor. Amén. Recibe su perdón. Recibe su misericordia. Para Dios tú no eres un miserable ni un pecador. Eso será para los demás. Eso pensarás tú mismo que eres, pero eso no es la verdad. Porque la Biblia dice en 1 Corintios 13, repita conmigo, el amor no toma en cuenta el mal. Y el Salmo 103 dice, Él se acuerda que somos de barro y por eso comprende nuestras acciones. No le agradan nuestras acciones, porque a veces somos bien sinvergüenza. Mírenle la cara de al lado. Eso es porque está aquí en misa. Pero no le agrada lo que hacemos, Lesbia. Pero le agradas tú. Le agrado yo. Nos comprende, pues se acuerda que somos de barro y nos perdona y nos tolera y nos quiere salvar. Y quiere que lleguemos a ser santos e inmaculados ante Él por el amor. ¿Cómo se logra eso? Diga al de lado, andando con Él.
2: Andando con Él.
0: Diga, porque diga al de lado, dime con quién anda. Y te diría que hueles. Yo ando con estas señoras aquí y termino viendo a colonia de señora fina. ¿Sí o no? Porque son todas tres señoras, cuatro, cinco señoras finas, lindas. Y entonces, si ando con el pescadero, huelo a sardina. Y si ando con el amor de Dios, termino oliendo a amor de Dios. Amén. Por eso diga el de al lado, consígase su Biblia. Léala, visite el Santísimo, júntese con los demás católicos, vaya al grupo de oración, haga Emaús, haga el cursillo, haga retiros carismáticos. Ahora en Semana Santa voy a estar en la iglesia del asilo San José de Mañongo. Las señoras que son muy mayores, lleven su cédula para que la dejemos salir. Pero allá vamos a estar. Y después en Pentecostés vamos a tener vigilia de 7 a 12 de la noche en la iglesia La Esmeralda. Como antes, del sábado para el domingo de Pentecostés. Ahí vamos a estar esperando al Espíritu Santo y nos va a llegar. Amén. Y siga viniendo los martes para acá y tenga una vida de oración. Ustedes tienen su casa un lugarcito donde rezar. Los solteros, los viudos y los divorciados y los curas y las monjas somos felices porque tenemos nuestro cuarto para nosotros solos, para estar con Dios. Pero los que no están, los que están casados, yo los admiro, es una vida de sacrificio. La Beata Conchita decía, el matrimonio es una cruz tan pesada que hay que llevarla entre dos. Y las suegras dicen, entre cuatro. Pero mire, tenga por lo menos la señora una sillita en la cocina donde se sienta a rezar, ¿sí o no? Y pone su rosario, su Biblia, su Jesús de la Misericordia, su Santa Faustina y sus libritos, amén. Y el caballero, si es mecánico, tenga un huequito allá en el taller donde se sienta a rezar. O si es carpintero, ahí está mi profesor Hugo Villamizar que me dio historia a mí, ilustró mi mente para siempre. Que Dios me lo bendiga siempre. Entonces, bueno, usted tenga su lugarcito de oración. Amén.
2: Amén.
0: tenga su lugarcito de oración. Todo lo que estoy diciendo, hágame caso. Pero Cristo quiere una amistad personal con usted. Cuando yo era seminarista, me acuerdo porque el cardenal Lebrun era amigo de mi papá. Y un día me buscó para el seminario cuando yo era niño, pero mis hermanas me convencieron que el seminario era muy duro, que daban pura cebolla frita, que no iba a ver más nunca a mi mamá y que me daban 5 bolívares y me quedaba y yo vendí mi vocación. Dios quería que entrara en otro momento. Pero Lebrun me conocía. Y cuando yo estaba en el seminario con otros seminaristas en Caracas, estábamos parados en un pasillo y entraba Lebrun, el cardenal Lebrun, que era el siervo de Dios, y gritaba desde allá atrás y que, ¡Chico Roberto! Y yo, me conoce, es mi amigo. Dígale al lado, da nota si amigo de alguien importante. Una guará. Cristo quiere ser tu amigo. Dígale al lado, no quieras pelar ese boche. ¿Es así o no es así? Dígale al lado, no pele ese boche. Métase a fondo. Y mire qué bello el evangelio de hoy. Jesucristo se fue para un sitio. Yo acabo de estar con Isabela, que andaba conmigo, en la piscina de Bethesda. Queda al lado de la casa de la Virgen, junto a la puerta de las ovejas. La piscina de Bethesda era un sitio de superstición. ¿De qué?
2: Superstición.
0: Ahí se adoraba al dios Asclepios. Eso no lo dice el evangelio. La gente que era pagana iba ya a rezarle a Asclepios, que es un dios que no existe, para que les diera salud, el dios de la medicina. Y los hebreos también iban, entonces ellos no podían decir, venimos a pedirle a Asclepio, entonces inventaron que cuando se movía el agua sin brisa, era un ángel que la movía. Y el primero que caía en el agua, se curaba. Usted se imagina, cuando se movía ese agua, paralíticos, ciegos, todos caían ahí todos, y después, ¿quién se curó? Yo, que tenía caspa. Así es la vida de la superstición. El que va a rezarle a falsos dioses, el que cree en falsos cultos, que no pone su fe en Jesucristo, que hizo el cielo y la tierra y que se ocupa de mí, termina en una vida de humillación y de sufrimiento. Y este hombre tenía 38 años poniendo su fe en eso y esperando que alguien, cuando llegaba ya había caído otro. ¿Usted se imagina meter un paralítico en una piscina y volverlo a sacar? No, horroroso. Y Jesucristo llegó para allá. Gracias a Dios que era ese hombre y no era yo. Porque yo soy un hombre maleducado y de mal carácter. Yo estoy 38 años en un sitio esperando curarme. Y viene un tipo y me dice, ¿te quieres curar? Y yo digo, no, estoy aquí tomando sol. Pero Jesucristo viene y lo ve. Y yo creo que aquí hay más de uno que está cansado de su enfermedad, de su dolor, de su fracaso, como ese hombre. Y esta noche Jesús se acerca a ti también y te dice, ¿tú te quieres curar? ¿Y qué le dijo él? Estaba encerrado en su superstición. Señor, no tengo quien me lleve al agua. Cuando yo llego, siempre llego otro. ¿Tú me vas a llevar al agua, Jesucristo? Levántate. Coge tu camilla y vete para tu casa. Y en ese momento la fuerza invadió a ese hombre, se levantó, cogió la camilla y salió para su casa. ¿No te provoca tener una cita personal con Jesucristo? ¿Sí o no? Para que Él te pregunte, ¿quieres poder vivir en tu matrimonio, no sobrevivir, sino vivir? ¿Quieres ser feliz? ¿Quieres paz? ¿Quieres curarte de tu cuerpo? ¿Quieres salir de la ansiedad, de la depresión, del cáncer? ¿Quieres salir de la soledad, del miedo, del sinsentido? Y no le digas, Señor, yo no tengo quien me lleve para acá. No, dígale, Señor, confío en ti. Lo espero todo de ti. Sáname, Señor. Libérame. Cúrame. Métete en mi casa. Métete en mi negocio. Sácame de la ruina. Sácame de mis cadenas. Hay un salmo que a mí me encanta. Dice, desde lo hondo a ti grito, Señor. Señor, escucha mi voz. Estén tus oídos atentos a la voz de mi súplica. Si llevas cuenta de los delitos, Señor, ¿quién podrá resistir? Pero de ti procede el perdón y por eso te respeto. Mi alma espera en el Señor, espera en su palabra. Mi alma espera en el Señor como el guachimán espera que amanezca. Así mi alma espera en el Señor. Yo fui guachimán en Frivalca, en Bejuma. Me tocaba desde las 10 de la noche hasta las 6 de la mañana. Pasaba toda la noche rezando y cuando me cansaba de rezar, leyendo suplementos mexicanos de santo y el enmascarado de plata. Que había un montón allá. Pero yo anhelaba que amaneciera, porque sabía que al venir el sol me esperaba una arepa con sardina o con atún o con diablito y un café con leche en la casa de mi mamá. Y anhelaba la madrugada, cuando veía que ya estaba saliendo el sol, pegaba un frito bejumero a las 5, decía, ya voy a desayunar. Así mi alma te espera, Señor, espera en tu palabra. Mi alma espera en el Señor, porque dice ese salmo, repita conmigo, porque del Señor viene la misericordia y la redención abundante. Denle un aplauso al amor de Dios. Eso es todo. Yo no puedo curar a nadie. Yo no tengo poder para curar a nadie. Pero Él sí tiene. Él sí tiene, Jesús sí tiene. Pero yo no te digo, ven a mí, sino ve a Él. Por María, ve a Él. María te va a decir también, ve a Él. San Juan Bosco te va a decir con San Francisco, vayan a Él. San José te va a decir, anda a Él. Él es el que sana. No hay otro nombre. Y Él está a tu disposición y Él te quiere. El diablo te va a decir, tú no mereces. Pero las madres, ¿le dan las cosas a sus hijos porque se las merecen? No. A ese hijo que te apuñalan el corazón, te lo rompen, te olvidan y después llegan, mami, ¿tú no me puedes prestar una plata? ¿Y qué haces tú? No se la prestas, se la das. ¿Es así o no es así? ¿Y sabes qué dice la Biblia? Repite conmigo, si mi padre y mi madre me abandonan, el Señor me recogerá. Hay muchos que te han dicho, cuando la gente buena se muere, van para. Y cuando los malos se mueren, van para. Levanten la mano los buenos perfectos que hay aquí. Estás engañado, hijo mío. Entonces todos iríamos para el infierno según esa gente. ¿Sabes qué te digo yo? Que el amor no toma en cuenta el mal. Y que todos tenemos salvación. Y que Dios nos invita a todos a entrar en su reino. Amén.
3: Amén.
0: Y las sanaciones que tú lees en la Biblia. Las mujeres libres del demonio como María Magdalena. Los muertos que resucitan como el hijo de la viuda de Naín o Lázaro o la hija de Jairo. Los leprosos que se ven limpios de su lepra. Todos se acercaron a Jesús de Nazaret. Ese es el reino de Dios. Y ustedes se sienten en esta noche que están invirtiendo en esta misa en paz, ¿sí o no?
4: Sí.
0: Y sienten que aquí se está moviendo Dios, ¿sí o no?
4: Sí.
0: Diga de lado, esto es el reino de Dios. Y Cristo vino a implantar el reino de Dios en la tierra. Y va a llegar un momento, aunque parezca mentira, en que ya no va a haber guerras, ni hambre, ni dolor, sino que el reino de Dios se va a implantar en el mundo entero y van a conocer a Jesucristo. Y el conocimiento de Dios va a ser tan abundante como el agua en los mares. Amén.
4: Amén.
0: Eso se llama el reino del Espíritu Santo y eso viene. Y esto no es más que una muestra. Y tú puedes vivir en esa muestra. Vivir en el reino de Dios. Amén.
4: Amén.
0: Por eso yo en este momento te invito a que cierres los ojos, pero agarra la cartera por si acaso, que aquí puede haber algún pillo. Cierra los ojos. Y en este momento, yo te voy a invitar a que tú entres más adentro. Como le dijo a Pedro el Señor, rema más adentro. O entres en el reino de Dios por primera vez. Y la puerta del reino de Dios no es otra que Jesucristo, que te perdona. Que te perdona y que te da su perfume, el Espíritu Santo, Jesucristo, que está aquí para ti. Y lo primero que yo te pido es que tú recibas su perdón. Aceptes que Él te salve, que Él pase esa esponja espiritual que borre el pecado y el fruto del pecado, las secuelas del pecado. Y también que pase sanando tu corazón herido, porque hay personas que se hicieron un aborto, o dos, o tres, y no se lo perdonan y están heridas. Aquí hay personas que sufrieron abuso de distintas clases, sexual, verbal, laboral, y conservan el rencor, el dolor, las heridas de esa humillación, la inseguridad que les produce, mil efectos que eso produce en un alma. Mujeres que fueron abandonadas con la carga de su casa, le rompieron el corazón, le robaron su vida, la dejaron sola con el hogar. Hombres que sufrieron la infidelidad, y nosotros mismos hemos sido malos en algunos momentos y tenemos ese rencor con nosotros. Todo eso en este momento Jesús puede irlo sanando. Espíritu Santo, ven aquí. Y también los cuerpos. Para ti no es difícil curar una depresión, Señor, crónica, un cáncer, una enfermedad nerviosa degenerativa, una esquizofrenia. Para ti no es difícil, Señor. Tú puedes, Jesús. Y yo sé, Jesús, que cuando nos unimos contigo, o nos quitas la enfermedad, o haces de nuestra enfermedad una cruz y un don. Yo te pido que pases sanando aquí y en los que nos están viendo por las redes, por los medios, sanando y transformando la enfermedad en vida. Espíritu Santo, ilumina nuestras mentes, nuestra voluntad por intercesión de la Virgen María, y haz tu obra.

Ahora, con mucho amor, pon tu mano en el hombro de la persona que tienes a tu lado. Tú ignoras los sufrimientos profundos que esa persona tiene. Al tocarlo a él o a ella, estás tocando también a los que nos oyen por la voz de Jesús en su casa, en su carro, quién sabe dónde, en el hospital. Y no vas a decir haz tu obra en mí, sino haz tu obra en él o en ella.

Levanta tus manos y piensa en tu hogar, en la gente que amas, en los que están enfermos, en los que sufren. Y dile al Señor en ellos, Señor, sé.

En este momento déjale a Jesús todas tus cargas. Él dijo: vengan a mí todos los que están cansados y agobiados, y yo los aliviaré. Carguen con mi yugo y aprendan de mí que soy manso y humilde de corazón, y encontrarán su descanso. Descansa en el Señor. Siente su amor. Sumérgete profundo en su amor. Quien está en ti es un Dios vivo, el único Dios verdadero, el que hizo el cielo y la tierra. El Dios que hizo el cielo y la tierra se ocupa de mí. El Dios que hizo el cielo y la tierra se ocupa de mí. El Dios que hizo el cielo y la tierra se ocupa de mí. El Dios que hizo el cielo y la tierra se ocupa de mí. Para Él nada es imposible.

Él es el amor, es omnipotente. Descansa en Él, descansa en su amor. Él hizo el cielo y la tierra, te ama y lo puede hacer. Fe, esperanza, confianza. San Pablo decía: yo sé en quién he confiado. En esa confianza entrega ahora todas tus cargas, diciendo: el Dios que hizo el cielo y la tierra se ocupa de mí. El Dios que hizo el cielo y la tierra se ocupa de mí. El Dios que hizo el cielo y la tierra se ocupa de mí. El Dios que hizo el cielo y la tierra se ocupa de mí. Dígalo con fe. El Dios que hizo el cielo y la tierra se ocupa de mí. El Dios que hizo el cielo y la tierra se ocupa de mí. El Dios que hizo el cielo y la tierra se ocupa de mí. El Dios que hizo el cielo y la tierra se ocupa de mí. Levante sus manos y diga al Señor: para Él, esto es una alabanza.

0: pon tus manos en tu pecho. Jesús envió su Espíritu desde la cruz. Él está en ti, se queda en ti, obrando en ti. Él te va a conducir. Escúchalo. Diré conmigo: Espíritu Santo, Espíritu Santo, recibe la total y perfecta entrega de mi ser. Dígnate guiarme en cada decisión y en cada acción mía. Sé mi maestro, mi guía, mi fuerza, el amor de mi corazón. Yo me abro a tu acción y quiero hacerte caso. Transfórmame por María y con María en una imagen de Jesús para gloria del Padre, salvación de mis hermanos. Gloria a Dios. Yo quisiera irme con ustedes para su casa, para la de todos, pero yo no puedo. Pero el Espíritu Santo sí se va con usted. Amén. Hágale caso, escúchelo, deje que Él lo guíe. Porque Jesús mandó al Espíritu Santo. Él dijo: les conviene que yo me vaya, porque si no me voy, no viene a ustedes el Espíritu Santo. Él se va con usted. Póngase la manito en el corazón. Dígale: estás ahí, Espíritu Santo, dígaselo. Háblame durito. Te voy a hacer caso, ¿verdad? Él les va a enseñar todas las cosas. Jesús dijo: cuando venga el Espíritu Santo, le va a enseñar todo. Así que vamos a seguir llenos del Espíritu Santo. Amén. Gloria a Dios. Un aplauso a Jesús por su grandeza, su bondad y su misericordia, que merece ser celebrada por los siglos de los siglos. Amén.
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5: Oración por la paz. Señor Jesús, tú eres nuestra paz. Mira nuestra patria dañada por la violencia y dispersa por el miedo y la inseguridad. Consuela el dolor de quienes sufren. Da acierto a las decisiones de quienes nos gobiernan. Toca el corazón de quienes olvidan que somos hermanos y provocan sufrimiento y muerte. Dales el don de la conversión. Protege a las familias, a nuestros niños, adolescentes y jóvenes, a nuestros pueblos y comunidades, que como discípulos misioneros tuyos, ciudadanos responsables, sepamos ser promotores de justicia y de paz, para que en ti nuestro pueblo tenga vida digna. Amén. Santa María de Guadalupe, Reina de la Paz, ruega por nosotros.

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0: Vamos a considerar los misterios dolorosos que se rezan martes y viernes.
1: Trae a tu memoria lo que sucedía en el corazón de nuestra Madre del Cielo al pie de la cruz. Es tan intenso su dolor que permanece impertérrita ante su Hijo crucificado, pero no puedes decir que haya sido abandonada. Al contrario, ¿cuándo la amó más y mejor que cuando sufría y ni siquiera le era posible llorar?
0: Primer misterio doloroso, la agonía en el huerto de los olivos.
1: Padre nuestro que estás en el cielo, santificado sea tu nombre, venga a nosotros tu reino, hágase tu voluntad en la tierra como en el cielo.
2: Danos hoy nuestro pan de cada día, perdona nuestras ofensas, como también nosotros perdonamos a los que nos ofenden. No nos dejes caer en la tentación, y líbranos del mal. Amén.
0: Jesús llegó con ellos al huerto llamado Getsemaní y comenzó a entristecerse y angustiarse.

0: poco, se postró con el rostro en tierra y oró.
1: Dios te salve María, llena eres de gracia, el Señor es contigo. Bendita tú eres entre todas las mujeres y bendito es el fruto de tu vientre Jesús.
2: Santa María, Madre de Dios, ruega por nosotros pecadores, ahora y en la hora de nuestra muerte. Amén.
0: Padre, si quieres, aparta de mí este cáliz, pero que no se haga mi voluntad, sino la tuya.
1: Dios te salve María, llena eres de gracia, el Señor es contigo. Bendita tú eres entre todas las mujeres y bendito es el fruto de tu vientre Jesús.
2: Santa María, Madre de Dios, ruega por nosotros pecadores, ahora y en la hora de nuestra muerte. Amén.
0: Y mientras oraba, se le apareció un ángel venido del cielo y lo confortaba.
1: Dios te salve María, llena eres de gracia, el Señor es contigo. Bendita tú eres entre todas las mujeres y bendito es el fruto de tu vientre Jesús.
2: Santa María, Madre de Dios, ruega por nosotros pecadores, ahora y en la hora de nuestra muerte. Amén.
0: Y entrando en agonía, oraba sin cesar.
1: Dios te salve María, llena eres de gracia, el Señor es contigo. Bendita tú eres entre todas las mujeres y bendito es el fruto de tu vientre Jesús.
2: Santa María, Madre de Dios, ruega por nosotros pecadores, ahora y en la hora de nuestra muerte. Amén.
0: Y su sudor era como gotas de sangre que caía sobre la tierra.
1: Dios te salve María, llena eres de gracia, el Señor es contigo. Bendita tú eres entre todas las mujeres y bendito es el fruto de tu vientre Jesús.
2: Santa María, Madre de Dios, ruega por nosotros pecadores, ahora y en la hora de nuestra muerte. Amén.
0: Viene donde los discípulos y los encuentra durmiendo y les dice, ¿no habéis podido siquiera una hora velar conmigo?
1: Dios te salve María, llena eres de gracia, el Señor es contigo. Bendita tú eres entre todas las mujeres y bendito es el fruto de tu vientre Jesús.
2: Santa María, Madre de Dios, ruega por nosotros pecadores, ahora y en la hora de nuestra muerte. Amén.
0: Velad y orad, para que no caigáis en tentación.
1: Dios te salve María, llena eres de gracia, el Señor es contigo. Bendita tú eres entre todas las mujeres y bendito es el fruto de tu vientre Jesús.
2: Santa María, Madre de Dios, ruega por nosotros pecadores, ahora y en la hora de nuestra muerte. Amén.
0: El espíritu dispuesto está, mas la carne es débil.
1: Dios te salve María, llena eres de gracia, el Señor es contigo. Bendita tú eres entre todas las mujeres y bendito es el fruto de tu vientre Jesús.
2: Santa María, Madre de Dios, ruega por nosotros pecadores, ahora y en la hora de nuestra muerte. Amén.
1: Gloria al Padre, al Hijo y al Espíritu Santo.
2: Como era en el principio, ahora y siempre, por los siglos de los siglos. Amén.
3: María, Madre de Gracia, Madre de Misericordia.
4: En la vida y en la muerte, ampáranos, Gran Señora.
0: Segundo misterio doloroso. Jesús es azotado y atado a la columna.
5: Padre nuestro que estás en el cielo, santificado sea tu nombre. Venga a nosotros tu reino. Hágase tu voluntad en la tierra como en el cielo.
2: Danos hoy nuestro pan de cada día. Perdona nuestras ofensas, como también nosotros perdonamos a los que nos ofenden. No nos dejes caer en la tentación y líbranos del mal. Amén.
0: Después de atar a Jesús, lo entregaron a Pilato y éste le preguntó, ¿eres tú el rey de los judíos?
1: Dios te salve María, llena eres de gracia, el Señor es contigo. Bendita tú eres entre todas las mujeres y bendito es el fruto de tu vientre Jesús.
2: Santa María, Madre de Dios, ruega por nosotros pecadores, ahora y en la hora de nuestra muerte. Amén.
0: Contestó Jesús, mi reino no es de este mundo, pero como dices, soy rey.
1: Dios te salve María, llena eres de gracia, el Señor es contigo. Bendita tú eres entre todas las mujeres y bendito es el fruto de tu vientre Jesús.
2: Santa María, Madre de Dios, ruega por nosotros pecadores, ahora y en la hora de nuestra muerte. Amén.
0: Yo para eso nací y para eso vine al mundo, para dar testimonio de la verdad, y todo el que es de la verdad, escucha mi voz.
1: Dios te salve María, llena eres de gracia, el Señor es contigo. Bendita tú eres entre todas las mujeres y bendito es el fruto de tu vientre Jesús.
2: Santa María, Madre de Dios, ruega por nosotros pecadores, ahora y en la hora de nuestra muerte. Amén.
0: Pilato le preguntó, ¿qué es la verdad? Y salió y dijo a los judíos, yo no encuentro culpa alguna en él.
1: Dios te salve María, llena eres de gracia, el Señor es contigo. Bendita tú eres entre todas las mujeres y bendito es el fruto de tu vientre Jesús.
2: Santa María, Madre de Dios, ruega por nosotros pecadores, ahora y en la hora de nuestra muerte. Amén.
0: Por tanto, lo mandaré castigar y lo dejaré en libertad. Entonces Pilato ordenó que lo azotara.
1: Dios te salve María, llena eres de gracia, el Señor es contigo. Bendita tú eres entre todas las mujeres y bendito es el fruto de tu vientre Jesús.
2: Santa María, Madre de Dios,
4: ruega por nosotros pecadores, ahora y en la hora de nuestra muerte. Amén.
0: Fue un hombre despreciado, el desecho de los hombres, varón de dolores.
1: Dios te salve María, llena eres de gracia, el Señor es contigo. Bendita tú eres entre todas las mujeres y bendito es el fruto de tu vientre Jesús.
4: Santa María, Madre de Dios, ruega por nosotros pecadores, ahora y en la hora de nuestra muerte. Amén.
0: Fue maltratado y se humilló sin decir palabra, como cordero que es llevado al matadero.
1: Dios te salve María, llena eres de gracia, el Señor es contigo. Bendita tú eres entre todas las mujeres y bendito es el fruto de tu vientre Jesús.
4: Santa María, Madre de Dios, ruega por nosotros pecadores, ahora y en la hora de nuestra muerte. Amén.
0: Fue traspasado por nuestros pecados, quebrantado por nuestras culpas.
1: Dios te salve María, llena eres de gracia, el Señor es contigo. Bendita tú eres entre todas las mujeres, y bendito es el fruto de tu vientre Jesús.
4: Santa María, Madre de Dios, ruega por nosotros pecadores, ahora y en la hora de nuestra muerte. Amén.
0: Él, en verdad, ha tomado sobre sí nuestro sufrimiento, ha cargado con nuestros dolores.
1: Dios te salve María, llena eres de gracia, el Señor es contigo. Bendita tú eres entre todas las mujeres y bendito es el fruto de tu vientre Jesús.
4: Santa María, Madre de Dios, ruega por nosotros pecadores, ahora y en la hora de nuestra muerte. Amén.
0: El castigo cayó sobre él y a través de sus llagas hemos sido curados.
1: Dios te salve María, llena eres de gracia, el Señor es contigo. Bendita tú eres entre todas las mujeres y bendito es el fruto de tu vientre Jesús.
4: Santa María, Madre de Dios, ruega por nosotros pecadores, ahora y en la hora de nuestra muerte. Amén.
1: Gloria al Padre, al Hijo y al Espíritu Santo.
2: Como era en el principio, ahora y siempre, por los siglos de los siglos. Amén.
3: Sagrado Corazón de Jesús,
2: en vos confío.
0: Tercer misterio doloroso, la coronación de espinas.
5: Padre nuestro que estás en el cielo, santificado sea tu nombre, venga a nosotros tu reino, hágase tu voluntad en la tierra como en el cielo.
2: Danos hoy nuestro pan de cada día, perdona nuestras ofensas, como también nosotros perdonamos a los que nos ofenden. No nos dejes caer en la tentación y líbranos del mal. Amén.
0: Los soldados lo condujeron al pretorio, lo despojaron de sus vestidos y lo revistieron con un manto de color púrpura.
1: Dios te salve María, llena eres de gracia, el Señor es contigo. Bendita tú eres entre todas las mujeres y bendito es el fruto de tu vientre Jesús.
4: Santa María, Madre de Dios, ruega por nosotros pecadores, ahora y en la hora de nuestra muerte. Amén.
0: Trenzaron también una corona de espinas y la colocaron sobre su cabeza, y pusieron una caña en su mano derecha.
1: Dios te salve María, llena eres de gracia, el Señor es contigo. Bendita tú eres entre todas las mujeres y bendito es el fruto de tu vientre Jesús.
4: Santa María, Madre de Dios, ruega por nosotros pecadores, ahora y en la hora de nuestra muerte. Amén.
0: Y doblando la rodilla delante de él, lo escarnecían diciendo, Salve, Rey de los judíos.
1: Dios te salve María, llena eres de gracia, el Señor es contigo. Bendita tú eres entre todas las mujeres y bendito es el fruto de tu vientre Jesús.
4: Santa María, Madre de Dios, ruega por nosotros pecadores, ahora y en la hora de nuestra muerte. Amén.
0: Y escupiendo sobre él, tomaban la caña y lo golpeaban en la cabeza.
1: Dios te salve María, llena eres de gracia, el Señor es contigo. Bendita tú eres entre todas las mujeres y bendito es el fruto de tu vientre Jesús.
4: Santa María, Madre de Dios, ruega por nosotros pecadores, ahora y en la hora de nuestra muerte. Amén.
0: Pilato tomó agua y se lavó las manos delante del pueblo diciendo, Yo soy inocente de la sangre de este justo.
1: Dios te salve María, llena eres de gracia, el Señor es contigo. Bendita tú eres entre todas las mujeres y bendito es el fruto de tu vientre Jesús.
4: Santa María, Madre de Dios, ruega por nosotros pecadores, ahora y en la hora de nuestra muerte. Amén.
0: Entonces Jesús salió con la corona de espinas y el manto de color púrpura.
1: Dios te salve María, llena eres de gracia, el Señor es contigo. Bendita tú eres entre todas las mujeres y bendito es el fruto de tu vientre Jesús.
4: Santa María, Madre de Dios, ruega por nosotros pecadores, ahora y en la hora de nuestra muerte. Amén.
0: He aquí al hombre, dijo Pilato, pero ellos se pusieron a gritar, crucifícalo, crucifícalo.
1: Dios te salve María, llena eres de gracia, el Señor es contigo. Bendita tú eres entre todas las mujeres y bendito es el fruto de tu vientre Jesús.
4: Santa María, Madre de Dios, ruega por nosotros pecadores, ahora y en la hora de nuestra muerte. Amén.
0: ¿Por qué? ¿Qué mal ha hecho? Pero ellos gritaron más fuerte, crucifícalo.
1: Dios te salve María, llena eres de gracia, el Señor es contigo. Bendita tú eres entre todas las mujeres y bendito es el fruto de tu vientre Jesús.
4: Santa María, Madre de Dios, ruega por nosotros pecadores, ahora y en la hora de nuestra muerte. Amén.
0: A vuestro rey he de crucificar, a lo cual los sumos sacerdotes respondieron: nosotros no tenemos más rey que el César.
1: Dios te salve María, llena eres de gracia, el Señor es contigo. Bendita tú eres entre todas las mujeres, y bendito es el fruto de tu vientre, Jesús.
4: Santa María, Madre de Dios, ruega por nosotros pecadores, ahora y en la hora de nuestra muerte. Amén.
0: Entonces Pilato, queriendo calmar a la turba, lo entregó para ser crucificado.
1: Dios te salve María, llena eres de gracia, el Señor es contigo. Bendita tú eres entre todas las mujeres, y bendito es el fruto de tu vientre, Jesús.
4: Santa María, Madre de Dios, ruega por nosotros pecadores, ahora y en la hora de nuestra muerte. Amén.
5: Gloria al Padre, al Hijo y al Espíritu Santo.
4: Como era en el principio, ahora y siempre, por los siglos de los siglos. Amén.
3: María, Madre de Gracia, Madre de Misericordia,
4: en la vida y en la muerte, ampáranos, Gran Señora.
0: Cuarto misterio doloroso. Jesús lleva la cruz a cuestas.
5: Padre nuestro que estás en el cielo, santificado sea tu nombre. Venga a nosotros tu reino. Hágase tu voluntad en la tierra como en el cielo.
4: Danos hoy nuestro pan de cada día. Perdona nuestras ofensas, como también nosotros perdonamos a los que nos ofenden. No nos dejes caer en la tentación y líbranos del mal. Amén.
0: Si alguien quiere venir en pos de mí, que renuncie a sí mismo.
1: Dios te salve María, llena eres de gracia, el Señor es contigo. Bendita tú eres entre todas las mujeres y bendito es el fruto de tu vientre, Jesús.
4: Santa María, Madre de Dios, ruega por nosotros pecadores, ahora y en la hora de nuestra muerte. Amén.
0: Tome su cruz de cada día y sígame.
1: Dios te salve María, llena eres de gracia, el Señor es contigo. Bendita tú eres entre todas las mujeres y bendito es el fruto de tu vientre, Jesús.
4: Santa María, Madre de Dios, ruega por nosotros pecadores, ahora y en la hora de nuestra muerte. Amén.
0: Y a él, llevando su cruz, lo condujeron al lugar llamado Gólgota.
1: Dios te salve María, llena eres de gracia, el Señor es contigo. Bendita tú eres entre todas las mujeres y bendito es el fruto de tu vientre, Jesús.
4: Santa María, Madre de Dios, ruega por nosotros pecadores, ahora y en la hora de nuestra muerte. Amén.
0: En el camino, echaron mano de un cierto Simón de Cirene, obligándole a ir cargando la cruz detrás de Jesús.
1: Dios te salve María, llena eres de gracia, el Señor es contigo. Bendita tú eres entre todas las mujeres y bendito es el fruto de tu vientre, Jesús.
4: Santa María, Madre de Dios, ruega por nosotros pecadores, ahora y en la hora de nuestra muerte. Amén.
0: Tomad sobre vosotros mi yugo y aprended de mí.
1: Dios te salve María, llena eres de gracia, el Señor es contigo. Bendita tú eres entre todas las mujeres y bendito es el fruto de tu vientre, Jesús.
4: Santa María, Madre de Dios, ruega por nosotros pecadores, ahora y en la hora de nuestra muerte. Amén.
0: Que soy manso y humilde de corazón.
1: Dios te salve María, llena eres de gracia, el Señor es contigo. Bendita tú eres entre todas las mujeres y bendito es el fruto de tu vientre, Jesús.
4: Santa María, Madre de Dios, ruega por nosotros pecadores, ahora y en la hora de nuestra muerte. Amén.
0: Y encontraréis reposo para vuestras almas, porque mi yugo es suave y mi carga ligera.
1: Dios te salve María, llena eres de gracia, el Señor es contigo. Bendita tú eres entre todas las mujeres y bendito es el fruto de tu vientre, Jesús.
4: Santa María, Madre de Dios, ruega por nosotros pecadores, ahora y en la hora de nuestra muerte. Amén.
0: Lo acompañaba una gran muchedumbre del pueblo y de mujeres que se lamentaban y lloraban por él.
1: Dios te salve María, llena eres de gracia, el Señor es contigo. Bendita tú eres entre todas las mujeres y bendito es el fruto de tu vientre, Jesús.
4: Santa María, Madre de Dios, ruega por nosotros pecadores, ahora y en la hora de nuestra muerte. Amén.
0: Mas Jesús, volviéndose hacia ellas, les dijo: hijas de Jerusalén, no lloréis por mí, sino por vosotras y vuestros hijos.
1: Dios te salve María, llena eres de gracia, el Señor es contigo. Bendita tú eres entre todas las mujeres y bendito es el fruto de tu vientre, Jesús.
4: Santa María, Madre de Dios, ruega por nosotros pecadores, ahora y en la hora de nuestra muerte. Amén.
0: Porque si esto hacen con el leño verde, ¿qué no harán con el seco?
1: Dios te salve María, llena eres de gracia, el Señor es contigo. Bendita tú eres entre todas las mujeres y bendito es el fruto de tu vientre, Jesús.
4: Santa María, Madre de Dios, ruega por nosotros pecadores, ahora y en la hora de nuestra muerte. Amén.
5: Gloria al Padre, al Hijo y al Espíritu Santo.
4: Como era en el principio, ahora y siempre, por los siglos de los siglos. Amén.
3: Sagrado Corazón de Jesús,
4: en vos confío.
0: Quinto misterio doloroso, la crucifixión de Jesús.
5: Padre nuestro que estás en el cielo, santificado sea tu nombre. Venga a nosotros tu reino. Hágase tu voluntad en la tierra como en el cielo.
4: Danos hoy nuestro pan de cada día. perdona nuestras ofensas, como también nosotros perdonamos a los que nos ofenden. No nos dejes caer en la tentación y líbranos del mal. Amén.
0: Cuando llegaron al lugar llamado Calvario, lo crucificaron.
1: Dios te salve María, llena eres de gracia, el Señor es contigo. Bendita tú eres entre todas las mujeres y bendito es el fruto de tu vientre, Jesús.
4: Santa María, Madre de Dios, ruega por nosotros pecadores, ahora y en la hora de nuestra muerte. Amén.
0: Y Jesús dijo, Padre, perdónales porque no saben lo que hacen.
1: Dios te salve María, llena eres de gracia, el Señor es contigo. Bendita tú eres entre todas las mujeres y bendito es el fruto de tu vientre, Jesús.
4: Santa María, Madre de Dios, ruega por nosotros pecadores, ahora y en la hora de nuestra muerte. Amén.
0: Y uno de los bandidos crucificados con él le dijo, Jesús, acuérdate de mí cuando llegues a tu reino.
1: Dios te salve María, llena eres de gracia, el Señor es contigo. Bendita tú eres entre todas las mujeres y bendito es el fruto de tu vientre, Jesús.
4: Santa María, Madre de Dios, ruega por nosotros pecadores, ahora y en la hora de nuestra muerte. Amén.
0: Y Jesús le respondió, en verdad te digo, hoy estarás conmigo en el paraíso.
1: Dios te salve María, llena eres de gracia, el Señor es contigo. Bendita tú eres entre todas las mujeres y bendito es el fruto de tu vientre, Jesús.
4: Santa María, Madre de Dios, ruega por nosotros pecadores, ahora y en la hora de nuestra muerte. Amén.
0: Junto a la cruz de Jesús estaba de pie su madre y el discípulo que amaba.
1: Dios te salve María, llena eres de gracia, el Señor es contigo. Bendita tú eres entre todas las mujeres y bendito es el fruto de tu vientre, Jesús.
4: Santa María, Madre de Dios, ruega por nosotros pecadores, ahora y en la hora de nuestra muerte. Amén.
0: Jesús dijo a su madre, mujer, he ahí a tu hijo. Y después dijo al discípulo, he ahí a tu madre.
1: Dios te salve María, llena eres de gracia, el Señor es contigo. Bendita tú eres entre todas las mujeres y bendito es el fruto de tu vientre, Jesús.
4: Santa María, Madre de Dios, ruega por nosotros pecadores, ahora y en la hora de nuestra muerte. Amén.
0: Y desde ese momento, el discípulo la recibió en su casa.
1: Dios te salve María, llena eres de gracia, el Señor es contigo. Bendita tú eres entre todas las mujeres y bendito es el fruto de tu vientre, Jesús.
4: Santa María, Madre de Dios, ruega por nosotros pecadores, ahora y en la hora de nuestra muerte. Amén.
0: Las tinieblas cubrieron toda la tierra y el velo del templo se rasgó en dos.
1: Dios te salve María, llena eres de gracia, el Señor es contigo. Bendita tú eres entre todas las mujeres y bendito es el fruto de tu vientre, Jesús.
4: Santa María, Madre de Dios, ruega por nosotros pecadores, ahora y en la hora de nuestra muerte. Amén.
0: Jesús, clamando con voz potente, dijo, Padre, en tus manos encomiendo mi espíritu.
1: Dios te salve María, llena eres de gracia, el Señor es contigo. Bendita tú eres entre todas las mujeres y bendito es el fruto de tu vientre, Jesús.
4: Santa María, Madre de Dios, ruega por nosotros pecadores, ahora y en la hora de nuestra muerte. Amén.
0: E inclinando la cabeza, entregó el espíritu.
1: Dios te salve María, llena eres de gracia, el Señor es contigo. Bendita tú eres entre todas las mujeres y bendito es el fruto de tu vientre, Jesús.
4: Santa María, Madre de Dios, ruega por nosotros pecadores, ahora y en la hora de nuestra muerte. Amén.
1: Gloria al Padre, al Hijo y al Espíritu Santo.
4: Como era en el principio, ahora y siempre, por los siglos de los siglos. Amén.
3: María, Madre de Gracia, Madre de Misericordia.
4: En la vida y en la muerte, ampáranos, Gran Señora.
3: Padre nuestro que estás en el cielo, santificado sea tu nombre. Venga a nosotros tu reino. Hágase tu voluntad en la tierra como en el cielo.
2: Danos hoy nuestro pan de cada día. Perdona nuestras ofensas, como también nosotros perdonamos a los que nos ofenden. No nos dejes caer en la tentación y líbranos del mal. Amén.
3: Dios te salve María Santísima, templo y trono de la Santísima Trinidad, Virgen concebida sin la mancha del pecado original. Dios te salve, Reina y Madre de Misericordia, vida y dulzura y esperanza nuestra, Dios te salve. A ti llamamos los desterrados hijos de Eva, a ti suspiramos gimiendo y llorando en este valle de lágrimas. Ea pues, Señora abogada nuestra, vuelve a nosotros esos tus ojos misericordiosos, y después de este destierro muéstranos a Jesús, fruto bendito de tu vientre. Oh clemente, oh piadosa, oh dulce Virgen María, ruega por nosotros, Santa Madre de Dios, para que seamos dignos de alcanzar las promesas de nuestro Señor Jesucristo. Amén.
1: Señor, ten piedad.
4: Señor, ten piedad.
5: Cristo, ten piedad.
4: Cristo, ten piedad.
5: Señor, ten piedad.
4: Señor, ten piedad.
5: Cristo, óyenos.
4: Cristo, óyenos.
5: Cristo, escúchanos.
4: Cristo, escúchanos.
5: Dios Padre Celestial, que eres Dios.
4: Ten piedad de nosotros.
5: Dios Hijo Redentor del mundo, que eres Dios.
4: Ten piedad de nosotros.
5: Espíritu Santo, que eres Dios.
4: Ten piedad de nosotros.
5: Santísima Trinidad, que eres un solo Dios.
4: Ten piedad de nosotros.
5: Santa María.
4: Ruega por nosotros.
5: Santa Madre de Dios.
4: Ruega por nosotros.
5: Santa Virgen de las Vírgenes.
4: Ruega por nosotros.
5: Madre de Jesucristo.
4: Ruega por nosotros.
5: Madre de la Divina Gracia.
4: Ruega por nosotros.
5: Madre Purísima.
4: Ruega por nosotros.
5: Madre Castísima.
4: Ruega por nosotros.
5: Madre Intacta.
4: Ruega por nosotros.
5: Madre Sin Mancha.
4: Ruega por nosotros.
5: Madre Amable.
4: Ruega por nosotros.
5: Madre del Buen Consejo.
4: Ruega por nosotros.
5: Madre del Creador.
4: Ruega por nosotros.
5: Madre del Salvador.
4: Ruega por nosotros.
5: Madre de la Iglesia.
4: Ruega por nosotros.
5: Virgen Prudentísima.
4: Ruega por nosotros.
5: Virgen Venerable.
4: Ruega por nosotros.
5: Virgen Digna de Alabanza.
4: Ruega por nosotros.
5: Virgen Poderosa.
4: Ruega por nosotros.
5: Virgen Misericordiosa.
4: Ruega por nosotros.
5: Virgen Fiel.
4: Ruega por nosotros.
5: Espejo de Justicia.
4: Ruega por nosotros.
5: Trono de la Sabiduría.
4: Ruega por nosotros.
5: Causa de nuestra alegría.
4: Ruega por nosotros.
5: Vaso espiritual.
4: Ruega por nosotros.
5: Vaso honorable.
4: Ruega por nosotros.
5: Rosa mística.
4: Ruega por nosotros.
5: Torre de David.
4: Ruega por nosotros.
5: Torre de marfil.
4: Ruega por nosotros.
5: Casa de oro.
4: Ruega por nosotros.
5: Arca de la Alianza.
4: Ruega por nosotros.
5: Puerta del cielo.
4: Ruega por nosotros.
5: Estrella de la mañana.
4: Ruega por nosotros.
5: Salud de los enfermos.
4: Ruega por nosotros.
5: Refugio de los pecadores.
4: Ruega por nosotros.
5: Consoladora de los afligidos.
4: Ruega por nosotros.
5: Auxilio de los cristianos.
4: Ruega por nosotros.
5: Reina de los ángeles.
4: Ruega por nosotros.
5: Reina de los patriarcas.
4: Ruega por nosotros.
5: Reina de los profetas.
4: Ruega por nosotros.
5: Reina de los apóstoles.
4: Ruega por nosotros.
5: Reina de los mártires.
4: Ruega por nosotros.
5: Reina de los confesores.
4: Ruega por nosotros.
5: Reina de las vírgenes.
4: Ruega por nosotros.
5: Reina de todos los santos.
4: Ruega por nosotros.
5: Reina concebida sin pecado original.
4: Ruega por nosotros.
5: Reina subida al cielo en cuerpo y alma.
4: Ruega por nosotros.
5: Reina del Santísimo Rosario.
4: Ruega por nosotros.
5: Reina de la Orden Capuchina.
4: Ruega por nosotros.
5: Reina de la Paz.
4: Ruega por nosotros.
5: Cordero de Dios que quitas el pecado del mundo.
4: Perdónanos, Señor.
5: Cordero de Dios que quitas el pecado del mundo.
4: Escúchanos, Señor.
5: Cordero de Dios que quitas el pecado del mundo.
4: Ten piedad y misericordia de nosotros.
5: Bajo tu amparo nos acogemos, Santa Madre de Dios. No desprecies las súplicas que te dirigimos en nuestras necesidades. Antes bien, líbranos de todos los peligros, oh Virgen gloriosa y bendita. Ruega por nosotros, Santa Madre de Dios,
4: para que seamos dignos de alcanzar las promesas de nuestro Señor Jesucristo.
5: Recemos esta oración compuesta por el Padre Pío. Oh Jesús, destruye en mí todo lo que no sea de tu agrado y escribe tus dolores en mi corazón con el fuego de tu caridad. Apriétame fuertemente junto a ti, suave y eternamente, para que nunca te abandonen tus dolores. Que yo pueda reposar sobre tu corazón en los sufrimientos de la vida para conseguir de este modo mi recuperación. Que mi espíritu no tenga otro deseo que vivir a tu lado en el huerto y saciarme de las penas de tu corazón. Que mi alma se llene de tu sangre y se alimente contigo con el pan de tus sufrimientos. Amén.

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6: Hoy, martes 18 de agosto, escuchemos el Santo Evangelio según San Mateo. En aquel tiempo Jesús dijo a sus discípulos: yo les aseguro que un rico difícilmente entrará en el reino de los cielos. Se lo repito, es más fácil que un camello pase por el ojo de una aguja a que un rico entre en el reino de los cielos. Al oír esto, los discípulos se quedaron asombrados y exclamaron: entonces, ¿quién podrá salvarse? Pero Jesús, mirándolos fijamente, les respondió: para los hombres eso es imposible, mas para Dios todo es posible. Entonces Pedro, tomando la palabra, le dijo a Jesús: Señor, nosotros lo hemos dejado todo y te hemos seguido. ¿Qué nos va a tocar? Jesús les dijo: yo les aseguro que en la vida nueva, cuando el Hijo del Hombre se siente en su trono de gloria, ustedes los que me han seguido se sentarán también en 12 tronos para juzgar a las 12 tribus de Israel. Y todo aquel que por mí haya dejado casa, o hermanos o hermanas, o padre o madre, o esposa o hijos o propiedades, recibirá 100 veces más y heredará la vida eterna. Y muchos primeros serán últimos, y muchos últimos primeros. Palabra del Señor. Lo que acabamos de escuchar es la continuación del Evangelio de ayer, donde aquel joven rico pregunta a Jesús qué le hacía falta para conseguir la vida eterna. Y cuando el Señor le propone el camino del desprendimiento y del amor, el rico no le llega al precio y, frustrado, se retira. Es justo ahí donde el Señor pronuncia estas palabras que probablemente el joven alcanzó a escuchar mientras se retiraba. Y si así fue, ¿cuánto pudo estarle martillando en la cabeza aquella frase lapidaria? Es más fácil que pase un camello por el ojo de una aguja a que un rico entre en el reino de los cielos. Seguramente esa noche no durmió. Su corazón estaba dividido en el dilema de desear la vida eterna, pero no poderse desprender de sus riquezas. No estaba dispuesto a renunciar a ninguna de las dos cosas, así que tenía que encontrar una manera en que ambas fueran compatibles. Fue entonces que dio en el clavo e hizo el negocio de su vida. Si para un rico entrar al reino de los cielos es tan difícil como que un camello pase por el ojo de una aguja, entonces se inventó la manera de que esto último no fuera tan difícil. Cuentan que emprendió un proyecto de fabricar unas agujas gigantescas cuyo ojo tuviera un diámetro de 3 metros, por donde un camello adulto pudiera pasar holgadamente. Y también cuentan que financió la manipulación genética de una especie de camellos que tuvieran el tamaño de una pulga, unos camellitos casi microscópicos que ampliamente cupieran hasta en la punta de un alfiler. Todo esto con el fin de que la gente de todos los tiempos, al escuchar las duras palabras de Jesús, de que es más fácil que un camello entre por el ojo de una aguja a que un rico en el cielo, pudiera decir, ah, pero se refiere a esas agujas grandes, o a estos camellitos. Uf, qué alivio. Entonces, no es tan difícil. Y así tranquilizaron su conciencia para seguir igual. Y el negocio le resultó muy rentable al joven rico. Fue muy astuto, porque sus clientes fueron todos aquellos que prefieren bajarle a la exigencia a llegar al nivel del ideal propuesto por Jesús. Entonces funcionó muy bien crear agujotas gigantes, es decir, una religión light, descafeinada, donde se hable demasiado de tolerancia, misericordia, bendición, superación, pero no se hable prácticamente nada de conversión ni de sacrificio, donde son obsoletas palabras como pecado, condenación, cruz, en la que hacemos decir a Dios que lo único que Él quiere es que seamos felices, que el único pecado es que no seamos felices, pero sin especificar dónde busquemos dicha felicidad y a qué precio se consiga. Una religión donde no haya límites, ni compromisos, ni comunidad, ni moral, que todo sea manga ancha, donde el criterio sean los sentimientos, lo que opine la mayoría y lo que diga Dios, pues al cabo a Dios podemos hacerle decir lo que queramos. O bien, se pueden fabricar camellitos diminutos que pasen fácil por el ojo de una aguja. Es decir, minimizamos nuestra capacidad de alcanzar grandes ideales y lo justificamos todo diciendo que Jesús no pide renunciar a las riquezas, solo se refiere al desapego, de modo que puedes tranquilamente seguir disfrutándolas, con la disculpa de que, según tú, no estás apegado a ellas. No hay pecados, solamente hay errores, hay debilidades humanas, áreas de oportunidad, pero nada que implique exigencias ni renuncias. Para ser buen cristiano, basta con que vayas a la iglesia los domingos y que no mates ni robes. Ya con que hagas esto, mereces medalla al mérito. Y claro,
7: que si el ojo de una aguja es amplio para ti, también lo será la entrada al reino de los cielos. Al joven rico le fue bien con su negocio, pues le compraron muchos la idea. Pero al parecer, Jesús no figura entre sus clientes. Él sigue manteniendo su oferta. Mantiene aún su exigencia. Y quienes aceptaron su invitación sin rebajarla han sido los grandes santos que dejaron huella en la historia. Los clientes del joven rico habremos de ser los millones de cristianos tibios que llevamos en la boca el nombre de Jesús, pero no su estilo de vida. Cuidado con la publicidad engañosa. El evangelio original siempre será mejor. No aceptes imitaciones. El engaño está en que bajan el precio, pero no te dicen que lo que recibirás será mucho menor. Una vida comodina y mediocre, pero nada más. Si Jesús mantiene el precio de su seguimiento, también se mantiene su promesa. Recibirás el 100 por 1 de aquello a lo que renuncias y la vida eterna, algo mucho más de lo que el dinero puede comprar. Que tengas un día lleno de bendiciones.
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6: Tú el que viene en el nombre del Señor. Hosanna en el cielo.
7: Santo eres en verdad, Señor, fuente de toda santidad. Por eso te pedimos que santifiques estos dones con la efusión de tu Espíritu, de manera que se conviertan para nosotros en el cuerpo y la sangre de Jesucristo nuestro Señor, el cual, cuando iba a ser entregado a su pasión, voluntariamente aceptara, tomó pan, dándote gracias, lo partió y lo dio a sus discípulos, diciendo: tomen y coman todos de él, porque esto es mi cuerpo que será entregado por ustedes. Del mismo modo, acabada la cena, tomó el cáliz, y dándote gracias de nuevo, lo pasó a sus discípulos, diciendo: tomen y beban todos de él, porque este es el cáliz de mi sangre, sangre de la alianza nueva y eterna, que será derramada por ustedes y por muchos para el perdón de los pecados. Hagan esto en conmemoración.

0: Pasión mía. Este es el sacramento de nuestra fe.
1: Anunciamos tu muerte, proclamamos tu resurrección. Ven, Señor Jesús.
0: Así pues, Padre, al celebrar ahora el memorial de la muerte y resurrección de tu Hijo, te ofrecemos el pan de vida y el cáliz de salvación, y te damos gracias porque nos haces dignos de servirte en tu presencia. Te pedimos humildemente que el Espíritu Santo congregue en la unidad a cuantos participamos del cuerpo y la sangre de Cristo. Acuérdate, Señor, de tu Iglesia extendida por toda la tierra, y con el Papa León, con nuestro obispo Nelson y todos los pastores que cuidan de tu pueblo. Llévala a su perfección por la caridad. Acuérdate también de nuestros hermanos que se durmieron en la esperanza de la resurrección y de todos los que han muerto en tu misericordia. Admítelos a contemplar la luz de tu rostro. Ten misericordia de todos nosotros, y así con María, la Virgen Madre de Dios, su esposo San José, los apóstoles y cuantos vivieron en tu amistad a través de los tiempos, merezcamos por tu Hijo Jesucristo compartir la vida eterna y cantar tus alabanzas. Por Cristo, con Él y en Él, a ti, Dios Padre Omnipotente, en la unidad del Espíritu Santo, todo honor y toda gloria por los siglos de los siglos.
1: Amén.
0: Amén. Fieles a la recomendación del Salvador y siguiendo su divina enseñanza, nos atrevemos a decir:
1: Padre nuestro que estás en el cielo, santificado sea tu nombre, venga a nosotros tu reino, hágase tu voluntad en la tierra como en el cielo. Danos hoy nuestro pan de cada día, perdona nuestras ofensas, como también nosotros perdonamos a los que nos ofenden. No nos dejes caer en la tentación y líbranos del mal.
0: Líbranos de todos los males, Señor, y concédenos la paz en nuestros días, para que, ayudados por tu misericordia, vivamos siempre libres de pecado y protegidos de toda perturbación, mientras esperamos la gloriosa venida de nuestro Salvador Jesucristo.
1: Tuyo es el reino, tuyo el poder y la gloria por siempre, Señor.
0: Señor Jesucristo, que dijiste a tus apóstoles: la paz les dejo, mi paz les doy. No tengas en cuenta nuestros pecados, sino la fe de tu Iglesia. Y conforme a tu palabra, concédele la paz y la unidad, tú que vives y reinas por los siglos de los siglos.
1: Amén.
0: La paz del Señor esté siempre con ustedes.
1: Y con tu espíritu.
0: Dense fraternalmente la paz. Cordero de Dios.
1: Cordero de Dios, que quitas el pecado del mundo, ten piedad de nosotros. Cordero de Dios, que quitas el pecado del mundo, ten piedad de nosotros. Cordero de Dios, que quitas el pecado del mundo, danos la paz.
0: Este es el Cordero de Dios, que quita el pecado del mundo. Dichosos los invitados a la cena del Señor.
1: Señor, no soy digno de que entres en mi casa, pero una palabra tuya bastará para sanarme.
2: Creo, Jesús mío, que estás realmente presente en el Santísimo Sacramento del altar. Te amo sobre todas las cosas y deseo recibirte dentro de mi alma. Pero como ahora no puedo comulgar, ven al menos espiritualmente a mi corazón. Y como si ya te hubiese recibido, te abrazo y me uno del todo a ti. Señor, no permitas que me aparte de ti. Amén.
0: Oremos. Después de haber participado de Cristo por estos sacramentos, imploramos humildemente tu misericordia, Señor, para que, configurados en la tierra a su imagen, merezcamos participar de su gloria en el cielo.

0: entrando en este valle de lágrimas. Ea pues, Señora abogada nuestra, vuelve a nosotros esos tus ojos misericordiosos, y después de este destierro, muéstranos a Jesús, fruto bendito de tu vientre. Oh clemente, oh piadosa, oh dulce y siempre Virgen María, ruega por nosotros, Santa Madre de Dios, para que seamos dignos de alcanzar las promesas de nuestro Señor Jesucristo. Amén.
1: Ave María Purísima,
0: sin pecado concebida,
1: Reina de la Paz,
0: ruega por nosotros.
1: San Miguel Arcángel,
0: defiéndenos en la lucha. Sé nuestro amparo contra la perversidad y acechanzas del demonio. Que Dios manifieste sobre él su poder, es nuestra humilde súplica. Y tú, oh príncipe de la milicia celestial, con el poder que Dios te ha conferido, arroja al infierno a Satanás y a los demás espíritus malignos que vagan por el mundo para la perdición de las almas. Amén.
1: San José,
0: ruega por nosotros.
1: San Carlo Acutis,
0: ruega por nosotros.
1: San Francisco de Asís,
0: ruega por nosotros.

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16: Oración por la paz. Señor Jesús, tú eres nuestra paz. Mira nuestra patria dañada por la violencia y dispersa por el miedo y la inseguridad. Consuela el dolor de quienes sufren. Da acierto a las decisiones de quienes nos gobiernan.

0: El corazón de quienes olvidan que somos hermanos y provocan sufrimiento y muerte. Dales el don de la conversión. Protege a las familias, a nuestros niños, adolescentes y jóvenes, a nuestros pueblos y comunidades, que como discípulos misioneros tuyos, ciudadanos responsables, sepamos ser promotores de justicia y de paz, para que en ti nuestro pueblo tenga vida digna. Amén. Santa María de Guadalupe, Reina de la Paz, ruega por nosotros.
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2: ¿Qué tal? Muy buenos días, bienvenidos a su programa Qué Padre Amanecer de este martes 18 de agosto de 2026. Les saluda el Padre Juan Carlos López a través de los micrófonos de Radio Guadalupana, la alegría del Evangelio. Con el gusto de siempre, como cada mañana, encontrarme con usted a través del 1560 de AM de www.radioguadalupana.com, de la aplicación para su celular, su tablet o cualquier otra plataforma desde la que por internet usted nos pueda estar sintonizando. Saludo también a quienes siguen la transmisión en Facebook, en la transmisión de Facebook. Y obviamente buenos días a Lorenzo, que está con nosotros en los controles de cabina. No sé si ayer en toda la ciudad llovió, pero acá por casa de mis papás sí, de repente en la tarde soltó un ratito, pero suficiente. Y ahorita aquí por el eje vial estaban muchos charcos, estaba muy inundado. Así que sí llovió el domingo, también llovió. Ayer lunes llovió un poco. Allá para tu lado no. ¿No? Bueno, pues ayer sí, en algunos pedacitos, ¿verdad? Sí se cumplieron los pronósticos de lluvia, aisladitas, no tan frescas las tardes y aquellas temperaturas que eran frescas, ya desaparecieron, ¿verdad? Por ejemplo, hoy una máxima de 35, jueves máxima de 37, todos los demás días máxima de 36, ¿verdad? Así que bueno, pues no estamos frescos todavía, ¿verdad? Es el mes de agosto, pero bueno, yo ya tenía la esperanza de que empezaran a bajar un poquito más las temperaturas. Pero bueno, en fin, son las 7:20 de la mañana. Ya escuchamos un cantito ahí que nos ayuda a ponernos en presencia de Dios, que acabamos de escuchar. Y bueno, pues vámonos a las noticias del día de hoy.
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2: Muy bien, bueno, muere a los 108 años el monje trapense más anciano del mundo. Él fue perseguido en China. La iglesia no es la misma sin religiosas. El llamado a recuperar las vocaciones femeninas. Y el obelisco de Egipto, que se convirtió en un símbolo cristiano. El 14 de agosto, si no me equivoco, murió el monje trapense más anciano del mundo. A los 108 años murió en Hong Kong el padre Benedict Chow, monje trapense que fue perseguido en China, ¿verdad? Vamos a escuchar esta nota de Rom Reports.
3: Ha muerto a los 108 años en Hong Kong el monje trapense más anciano del mundo, el padre Benedict Chow. Su vida no fue fácil. Nació en China en 1918. A los 23 años ingresó en los cistercienses y se ordenó sacerdote en 1949. Algunos años antes, las fuerzas japonesas ocuparon su monasterio y muchos monjes fueron encarcelados y asesinados. Pero lo peor se produjo cuando llegó al poder el dictador chino Mao Zedong. En 1947, los comunistas atacaron la abadía, la incendiaron, torturaron a los monjes y los obligaron a lo que se llamó una marcha de la muerte. Lo que les hacían era tener que llevar a hombros a los monjes ancianos bajo la lluvia, mientras llevaban las manos atadas con cadenas o alambres. La noticia ha dado la vuelta al mundo. El padre Chow murió en el hospital, pero son muchas las personas que se congregarán para darle el último adiós.
2: Bueno, pues a los 108 años, ¿verdad? Ahí dice, pues nos recuerdan que su vida no fue fácil. cuando llegó al poder este dictador, los comunistas atacaron la abadía, la incendiaron, torturaron a los monjes y los obligaron a lo que se llamó una marcha de la muerte, ¿verdad? Bueno, pues a los 108 años falleció el padre Benedict Chow, ¿verdad? Allá en Hong Kong. Pues esa es la primera noticia así breve, ¿verdad? Pero pues anecdotaria por la edad, ¿verdad? De este monje y por la vida también que le tocó vivir. Y bueno, un llamado a recuperar las vocaciones femeninas. La iglesia no es la misma sin las religiosas. Vamos a escuchar.
4: Como en otras partes del mundo, el número de mujeres que ingresan a la vida consagrada en los Estados Unidos viene disminuyendo desde los años 60. Muchas comunidades religiosas están envejeciendo y hay menos mujeres jóvenes en las primeras etapas de su formación. Friends of Bridegroom, Amigos del Esposo, es una organización que trabaja para promover las comunidades religiosas y el surgimiento de vocaciones a nivel diocesano. Su fundador, el padre John Burns, cree que hay maneras concretas de fomentar una renovación de la vida religiosa femenina.
5: Ellas son las mejores directoras espirituales que pueda haber. Cuando ves una religiosa santa, feliz y sana, dices, bueno, la verdad que de eso se trata la vida consagrada. Esa es la esposa, esa es una madre espiritual. Y a partir de ahí, pues trabajamos para promover una cultura vocacional en las diócesis, en las parroquias.
4: El padre señala que muchos jóvenes se atreven a pensar en el sacerdocio porque alguien, un sacerdote, un feligrés o un familiar, les hizo esa pregunta. Considera que las chicas deberían tener ese mismo estímulo.
5: La iglesia no es la misma sin las religiosas. Una iglesia sin hermanas es como una familia que no tiene madre. Tenemos buenos padres, que son los sacerdotes, y necesitamos que sean más. Tenemos que ayudarlos siempre, pero también necesitamos tener madres espirituales, que ellas estén presentes en la iglesia y en todas partes, porque nos recuerdan que la iglesia es mariana, es esposa y es madre.
4: Las religiosas tienen mucho para dar, y de hecho las diócesis reclaman su presencia. Las congregaciones han atravesado tiempos difíciles y han salido adelante. El padre Burns asegura que con su dedicación, ellas han contribuido al crecimiento y sanación de la iglesia, especialmente en Estados Unidos.
5: Me consta que hay ya un verdadero movimiento en el corazón de Dios para renovar la vida religiosa, y eso va a renovar la iglesia. Pero el Señor realmente nos invita a pedirle que envíe vocaciones. En lugar de limitarnos a mirar hacia atrás con nostalgia diciendo, ah, ¿recuerdas a las hermanas? O, ay, extraño a las hermanas. Amemos bien a las que hay hoy. Eso es lo importante. Y pidamos al Señor que renueve sus comunidades y envíe más. Es que solo así seremos una iglesia mejor.
4: Para Friends of Bridegroom hay esperanza en el futuro de la vida consagrada femenina. Su fundador asegura que, a medida que surjan nuevas vocaciones y crezcan las comunidades religiosas, la iglesia se renovará a través de ellas, que son el reflejo de la Virgen María.
2: Bueno, pues ahí está la invitación, el llamado a recuperar, ¿verdad?, a promover las vocaciones femeninas dentro de la vida de la iglesia, que como todos sabemos es una vocación particular, una vocación específica, un gran servicio a la vida de la iglesia, ¿verdad?, la vida consagrada de las mujeres, las religiosas, ¿verdad?, en los diferentes carismas, ¿verdad?, que pues se había una disminución en la respuesta en las vocaciones, tanto a la vida sacerdotal, a la vida religiosa masculina, a la vida religiosa femenina también. Pero entonces sí hay que orar, así como oramos por las vocaciones sacerdotales, hay que orar también mucho por la vida consagrada, ¿verdad? Para que no falten señoritas, ¿verdad?, mujeres jóvenes que quieran consagrar su vida al Señor en el servicio a los hermanos en los diferentes carismas que hay en las congregaciones religiosas, ¿verdad?, tanto contemplativas como de vida activa. Ojalá sí, porque es un fenómeno en todo el mundo, ¿eh? O sea, es una disminución real, es una disminución evidente, ¿verdad?, y muy, muy significativa, en la vida consagrada. Y por último, el obelisco de Egipto, que se convirtió en un símbolo cristiano, que está ahí en el centro de la plaza de San Pedro. Vamos a escuchar.
4: Las civilizaciones antiguas creaban monumentos para conectarse con sus dioses. Y uno de esos ayuda hoy a los católicos a vincularse con Dios. En el centro de la plaza de San Pedro se erige lo que los egipcios llamaban un rayo de sol petrificado. Es lo que hoy se conoce con el nombre de obelisco. El padre Francisco Cerrilla, guía turístico y experto en la ciudad de Roma, explica por qué es importante para la Iglesia.
6: In our faith we call it...
5: Es nuestra fe, lo llamamos el testigo silencioso, y esto se debe a muchas cosas, ¿eh? No solo porque ha visto a todos los papas y el desarrollo de nuestra fe en Roma, desde incluso el martirio de San Pedro, sino porque estuvo en Egipto, donde el pueblo hebreo fue esclavizado por los egipcios durante cientos de años.
4: Fue transportado en barco de Egipto a Roma, donde presenció el martirio de San Pedro. Desde entonces, ha visto la elección de cada papa, hasta la de León XIV.
6: So the obelisk...
5: El obelisco tiene una cruz de bronce en la cúspide y adentro tiene una reliquia de la verdadera cruz de Cristo. Eso une un doble mensaje sobre cómo los egipcios, el mundo pagano, tenían a sus dioses y cómo el cristianismo vence a todo eso. Está en el centro de la plaza, mirando directamente hacia el altar mayor. Se puede trazar una línea recta desde la cruz que está sobre el obelisco hasta el altar donde se encuentra la tumba de San Pedro.
4: En la base del obelisco hay leones de bronce, símbolos del león de Judá. Están rodeados por coronas de laurel, que representan el poder de Cristo, que reina como el verdadero emperador.
6: Pope Sixt.
5: El Papa Sixto V cambió toda la infraestructura de Roma, como las calles. Creó avenidas muy importantes, esas vías que conectaban puntos clave de la ciudad para hacerla más, digamos, para reforzar el simbolismo cristiano de Roma.
4: Mover el obelisco fue un proceso lento, ya que pesa más de 300 toneladas. Y fue el único de los 13 obeliscos de la ciudad de Roma que no se rompió durante ese traslado, un símbolo de la unidad de la Iglesia.
6: And he would put the obelisks...
5: Y en aquel entonces él colocaba los obeliscos en el centro de las plazas. Estamos hablando del año 1585, más o menos. Y decide mover el obelisco desde su posición original en el Vaticano. Estaba cerca donde se encuentra hoy la sacristía, hasta el centro de la plaza de San Pedro, donde está actualmente.
4: Ubicado en el corazón de la plaza de San Pedro, este monumento es un testigo silencioso que da la bienvenida a peregrinos de todo el mundo, orientando su mirada hacia la basílica y hacia la tumba del apóstol que allí se encuentra.
2: Bueno, pues ahí está la historia de cómo ese obelisco llegó ahí al centro de la plaza de San Pedro y todo el tiempo que tiene ya ahí siendo símbolo de, como decía, la unidad, ¿verdad?, de la Iglesia, ahí en el punto central de la plaza de San Pedro, en medio de los brazos de la plaza, ¿verdad?, la columnata, las columnas tan particulares y ya características, obviamente, de la plaza de San Pedro. Son 7:31 de la mañana en punto, vamos a una pausa y regresamos.

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0: 7:35 de la mañana, estamos ya de regreso aquí en su programa Qué Padre Amanecer. Gracias por continuar con nosotros. 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Yo nunca he visto cantar al Padre Hayen. ¿Tú lo has visto cantar alguna vez?
1: No, pero
0: sí, dice. Bueno, pero si es Claudia la que ese, yo escucho que a Claudia le gusta mucha gente como canta y no te creas. ¿El padre Arturo lo ha escuchado? Bueno, pues ahí hay tes. Que sí trae buen, y que trae buen show. No solo canta bien, sino que trae buen show el padre Hayen, ¿verdad? El padre Orlando, una sola vez lo he escuchado cantar, canta muy bien, tiene muy buena voz el padre Orlando. El padre Hayen sí, pues realmente a mí sí me genera mucha curiosidad escucharlo cantar. No me imagino cómo, no me lo imagino, pero bueno, quienes lo han escuchado dicen que canta bastante, bastante bien, ¿verdad? Entonces, y además que hace show y toda la cosa. Muy bien, pues están ahí invitados, sábado 5 de septiembre, 7 de la tarde. 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Muchísimas gracias a quienes nos apoyan siempre. Y hoy, 18 de agosto, el Santoral nos presenta la vida de Santa Elena. Vamos a escuchar.
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4: Hoy, 18 de agosto, la iglesia recuerda a Santa Elena. Elena significa antorcha resplandeciente. Esta gran santa se ha hecho famosa por haber sido la madre del emperador que les concedió la libertad a los cristianos después de 3 siglos de persecución y por haber logrado encontrar la Santa Cruz de Cristo en Jerusalén. Nació en el año 270 en Bitinia, hacia el sur de Rusia, junto al Mar Negro. Era hija de un hotelero y especialmente hermosa. Y sucedió que llegó por estas tierras un general muy famoso del ejército romano llamado Constancio Cloro, y se enamoró de Elena y se casó con ella. De su matrimonio nació un niño llamado Constantino, que se iba a hacer célebre en la historia por ser el que concedió la libertad a los cristianos. Cuando ya llevaban un buen tiempo de matrimonio, sucedió que el emperador de Roma, Maximiliano, ofreció a Constancio Cloro nombrarlo su más cercano colaborador, pero con la condición de que repudiara a su esposa Elena y se casara con la hija de Maximiliano. Constancio, con tal de obtener tan alto puesto, repudió a Elena, y así ella tuvo que estar durante 14 años abandonada y echada a un lado. Pero esto mismo la llevó a practicar una vida de santidad. Al morir Constancio Cloro, fue proclamado emperador por el ejército el hijo de Elena, Constantino. El nuevo emperador decretó que la religión católica tendría en adelante plena libertad, y con este decreto terminaron 3 siglos de crueles y sangrientas persecuciones que los emperadores romanos habían hecho contra la Iglesia de Cristo. Constantino amaba inmensamente a su madre Helena y la nombró Augusta o emperatriz, y mandó hacer monedas con la figura de ella y le dio plenos poderes para que empleara el dinero del gobierno en las obras buenas que ella quisiera. Helena, que se había convertido al cristianismo, se fue a Jerusalén y allá, con los obreros que su hijo, el emperador, le proporcionó, se dedicó a excavar en el sitio donde había estado el monte Calvario, y allá encontró la cruz en la cual habían crucificado a Jesucristo. Por eso la pintan con una cruz en la mano. Dice San Ambrosio que Santa Helena, aunque era la madre del emperador, vestía siempre con mucha sencillez y se mezclaba con la gente pobre y aprovechaba de todo el dinero que su hijo le daba para hacer limosnas entre los necesitados, que era supremamente piadosa y pasaba muchas horas en el templo rezando. En Tierra Santa hizo construir 3 templos, uno en el Calvario, otro en el Monte de los Olivos y el tercero en Belén. Gastó su vida en hacer obras buenas por la religión y los pobres, y ahora reina en el cielo y ruega por nosotros que todavía sufrimos en la tierra. Hoy la Iglesia conmemora también a San Alberto Hurtado, Santos Floro y Lauro.

0: Bueno, pues ahí está la vida de Santa Elena, la mamá del emperador Constantino, ¿verdad? A la que se le deben las cruzadas en Jerusalén, ¿verdad? Que fue por las reliquias de los signos de la pasión de nuestro Señor Jesucristo, la cruz, la corona, los, en fin, todo lo que pudo encontrar de reliquias, ¿verdad? Que tuvieran que ver con la pasión de nuestro Señor Jesucristo, Santa Elena. Se lo debemos, la madre de San Agustín. No, San Agustín no es cierto, es San. No, tampoco. No es santo de Constantino. Bueno, aunque creo que en la iglesia ortodoxa Constantino sí está como santo, ¿eh? No estoy seguro, pero hay alguien, recuerdo que alguien me comentó que en la iglesia ortodoxa Constantino sí es San Constantino. O sea, para nosotros la iglesia latina, romana, es. Es Santa Elena nada más, la mamá. Constantino no es santo, no lo reconocemos como santo, pero creo, si no me equivoco, que sí en la iglesia ortodoxa sí lo tienen como santo. Muy bien, pues hoy es martes, son ya las 7:43 de la mañana, hoy es martes de Evangelio. Vamos a nuestra sección.
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0: Muy bien, pues este domingo pasado, 16 de agosto, celebramos el domingo 20 del tiempo ordinario. Estamos en el ciclo A y el Evangelio que leímos fue el Evangelio de Mateo, capítulo 15, los versículos del 21 al 28. Me permito leerlo para recordarlo. Dice: en aquel tiempo Jesús se retiró a la comarca de Tiro y Sidón. Entonces una mujer cananea le salió al encuentro y se puso a gritar: Señor, hijo de David, ten compasión de mí. Mi hija está terriblemente atormentada por un demonio. Jesús no le contestó una sola palabra, pero los discípulos se acercaron y le rogaban: atiéndela, porque viene gritando detrás de nosotros. Él les contestó: yo no he sido enviado sino a las ovejas descarriadas de la casa de Israel. Ella se acercó entonces a Jesús y, postrada ante él, le dijo: Señor, ayúdame. Él le respondió: no está bien quitarles el pan a los hijos para echárselo a los perritos. Pero ella replicó: es cierto, Señor, pero también los perritos se comen las migajas que caen de la mesa de sus amos. Entonces Jesús le respondió: mujer, qué grande es tu fe. Que se cumpla lo que deseas. Y en aquel mismo instante quedó curada su hija. Ese es el pasaje del Evangelio que escuchamos este domingo pasado, domingo 20, o decimosegundo del tiempo ordinario. Compartía yo con la comunidad, bueno, este Evangelio nos permite escuchar a Jesús que alaba la fe de esta mujer cananea. Le dice: mujer, qué grande es tu fe. Y le concede lo que le pide, la curación de su hija que estaba terriblemente atormentada. ¿Cuáles son los motivos por los que Jesús dice que la fe de esta mujer es grande? Meditando el Evangelio podemos encontrar tres dificultades superadas por esta mujer que vuelven su fe grande, como termina reconociéndola a Jesús, o al final de cuentas tres rasgos, ¿verdad?, que hacen grande la fe de esta mujer. Primero es la primera dificultad que afronta y supera esta mujer es el silencio de Dios. Jesús no le contestó una sola palabra. Y sin embargo esta mujer cananea no se dio la vuelta y se retiró. No se desanimó porque Jesús ni siquiera volteó a verla y mucho menos le dirigió una palabra. Sin embargo, ella insistió. Después de eso, no se retiró. Ahí permaneció. Después, más adelante, el texto nos dice que ella se acerca y se postra ante Jesús. La primera dificultad que por su fe esta mujer supera es el silencio de Dios. Ella no se desanima, permanece, persevera a pesar del silencio de Dios. Ese es el primer rasgo de la grandeza de su fe. Le decía yo a la comunidad cómo a veces nosotros, frente a ese silencio de Dios, que forma parte de nuestra oración con Él, que forma parte de nuestra relación con Él, nosotros dejamos que por el silencio entre la duda en nuestro corazón. Y comenzamos a dudar de si Dios nos escucha o no, comenzamos a dudar de si Dios nos ama o no, comenzamos a creer o a dudar si le importamos a Dios o no. Y ese silencio hace que nos alejemos, que nos apartemos, incluso que hasta nos llenemos de resentimiento hacia Dios por su silencio inicial en nuestro diálogo, en nuestra relación con Él, y nos damos la vuelta y nos vamos. Al contrario, esta mujer permanece, persevera. Después, cuando los discípulos le dicen, atiéndela, viene gritando detrás de nosotros, Jesús sale con una respuesta que puede parecer incomprensible, es decir, manifiesta su plan, es decir, su voluntad, la voluntad de Dios, el plan que viene a realizar. Yo no he sido enviado sino a las ovejas descarriadas de la casa de Israel. Es decir, ella no está incluida en mis planes. Yo traigo otro plan, otro proyecto, otra obra, otro camino. Y sin embargo, aunque Dios ha decidido actuar de manera diferente, la mujer tampoco se desanima. A pesar de que no entiende del todo las palabras de Jesús, no entiende la voluntad de Dios de ir solo por las ovejas descarriadas de la casa de Israel, no entiende el obrar, el proceder de Dios, ella no se desanima, permanece y persevera. Porque ahí es cuando dice Mateo, entonces ella se acercó a Jesús y se postró ante él y le volvió a decir, Señor, ayúdame. A pesar de que ella no entiende el obrar de Dios, a pesar de que ella no entiende esa expresión de la voluntad de Dios, no entiende, no se desanima, permanece y persevera. Y lo mismo, ¿cuántas veces no nos hemos nosotros alejado o hemos permitido que nuestra fe se enfríe o hemos permitido que entre la duda, el enojo, la inconformidad con Dios porque no comprendemos su obrar? Porque no comprendemos su voluntad, y al no comprender su voluntad y nos decimos ¿por qué Dios permitió que pasara esto? ¿Y por qué Dios permitió aquello? ¿Y por qué Dios hizo que fuera posible esto? Y al no entender su voluntad, nos alejamos, nos apartamos, molestos, heridos con Dios. Y en cambio esta mujer, a pesar de que no entiende, permanece y persevera. Ese es el segundo rasgo de la grandeza de la fe de esta mujer, permanecer, perseverar, a pesar de no entender el proyecto, el plan, el proceder de Dios. Pero viene una tercera, cuando Jesús le dice, no está bien quitarles el pan a los hijos para echárselo a los perritos. Fíjense, cómo ella no se sintió ofendida, no dijo, no, ya estuvo. Primero no me contesta. Segundo, me dice que yo no estoy incluida en sus planes. Y ahora me dice que soy un perrito de los amos, ¿verdad? No se sintió ofendida. No había en ella ningún signo de orgullo, de soberbia, de vanidad, de amor propio desordenado, que la ofendiera y se hiciera que se diera la vuelta. No, con toda sencillez, con toda humildad dijo, es cierto, Señor, pero también los perritos se comen las migajas que caen de la mesa de sus amos. Entonces ahí fue cuando Jesús le dijo, mujer, qué grande es tu fe, por su humildad. Por su sencillez, porque no había ningún signo de orgullo, de soberbia, de vanidad, de amor propio. Y ese es el tercer rasgo de la grandeza de la fe de esta mujer, que su fe ha arrancado de su corazón cualquier rasgo de soberbia, de orgullo, de vanidad, de amor propio desordenado. Ese es el tercer rasgo de la grandeza de la fe de esta mujer. La fe de esta mujer es grande porque permanece, persevera, a pesar del silencio de Dios. La fe de esta mujer es grande porque permanece, persevera, a pesar de no entender el proceder de Dios. Y la fe de esta mujer es grande porque en su corazón no haya rasgos de orgullo, de soberbia, de vanidad, de amor propio. Es la grandeza de la fe de esta mujer. Es también sinónimo, su grandeza está en sinónimo de perseverancia. Y el fruto de perseverar es el corazón humilde y el milagro que se alcanza de Dios, ¿verdad? Porque Dios ama a los sencillos de corazón. porque Dios enaltece a los que se humillan, ¿verdad? Y por eso le dice el Señor, mujer, qué grande es tu fe, que se cumpla lo que deseas. Y ella no deseaba nada para ella misma, lo deseaba para su hija, que estaba terriblemente atormentada por un demonio, ¿verdad? Por eso ella le dice, Señor, hijo de David, ten compasión de mí. Después se acerca otra vez y le dice, Señor, ayúdame. Le decía yo a la comunidad el domingo, que le pidiéramos al Señor esa fe perseverante. Esa fe perseverante, esa fe grande que nos permita avanzar en el camino, permanecer al lado del Señor a pesar de los silencios, a pesar de que no comprendamos su voluntad en ocasiones, y bueno, con un corazón humilde, un corazón sencillo que se ha vaciado de todo y se ha quedado solamente con la sencillez de uno mismo, con la conciencia de ser nada frente a la grandeza del Señor, ¿verdad? Pues bueno, ahí está, esa fue la reflexión que compartía yo con la comunidad de Dios Padre, ¿verdad? Ayer a propósito de el domingo a propósito del Evangelio. Muy bien, vamos a ver qué saluditos tenemos por aquí en la transmisión de Facebook. Vamos a ver si hay algún saludo. Todos los comentarios, aquí está. Dice Humberto Enríquez, buenos días, padre, saludos. San Juana Pichardo, buenos días, padre, bendiciones, que tenga un excelente día. Gracias, San Juan, igualmente. Hilda Macías, saludos cordiales, padre Juan Carlos, feliz martes. Tico Flores, un saludo, padre Juan Carlos, bendiciones, e igual para Lorenz. Viri Rodríguez, buen día, nos pone. Reacciones, Laura Valdivieso, Luis Cruz, Dora Esparza, Adriana Mesa, Mari Gutiérrez, Claudia Ramírez, Guadalupe Castillo, Viri Rodríguez, Teresa de Ávila, Omar Samble, Luzmar, Verónica Alvidres, Romy Ibarra, Raúl Pedraza, Luz Zamora, Tere Mascorro, Gloria Erika Muñiz y Patti Hernández. Y por WhatsApp, Angélica Rodríguez también, que nos manda mensaje, ¿verdad? Pues, ¿qué les contaré? Ahora me quedó mucho tiempo. Quedan todavía 6 largos minutotes de programa. Dice Luis Cruz, buen día, muy buena reflexión, un abrazo. Gracias, Laura Valdivieso, pone saludos y bendiciones. Víctor y Laura, que nos mandan mensajito también acá en la transmisión en vivo, ¿verdad? Pues vas a empezar a llegar tarde otra vez, ¿va? Para que mejor me falte tiempo y no me sobre, porque me quedan 5 minutotes de programa y se me hacen eternos. Ah, bueno, vamos a hacer publicidad de lo que tenemos aquí. 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Pues bien. Ahora sí, ya, bueno, también me quedan dos minutitos de programa, pero bueno, yo creo que Lorenzo nos ayuda con un cantito para cerrar estos minutos de programa. Muchísimas gracias por habernos sintonizado. Tengan excelente martes. Dios los bendiga y si Dios concede, nos escuchamos el día de mañana, miércoles. Dios los bendiga.

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7: Oración por la paz. Señor Jesús, tú eres nuestra paz. Mira nuestra patria dañada por la violencia y dispersa por el miedo y la inseguridad. Consuela el dolor de quienes sufren. Da acierto a las decisiones de quienes nos gobiernan. Toca el corazón de quienes olvidan que somos hermanos y provocan sufrimiento y muerte. Dales el don de la conversión. Protege a las familias, a nuestros niños, adolescentes y jóvenes, a nuestros pueblos y comunidades, que como discípulos misioneros tuyos, ciudadanos responsables, sepamos ser promotores de justicia y de paz, para que en ti nuestro pueblo tenga vida digna. Amén. Santa María de Guadalupe, Reina de la Paz, ruega por nosotros.

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2: Hola, hola, hola, hola. Hola, ¿qué tal? Muy buenos y bendecidos días. El Señor es bueno y su misericordia es eterna. Martes 18 de agosto de este 2026. ¿Cómo se ha levantado esta mañanita? Bueno, pues con gran alegría, con gran esperanza, porque sin duda hoy será un gran día. Les saluda a su amiga Esmeralda Barragán, agradeciéndole su fiel sintonía a través del 1560M Radio Guadalupana. Allá en nuestros controles, nuestro buen Lorenzo Antonio, que en él está más que listo para empezar y vivir intensamente toda la programación de Radio Guadalupana. Mis hermanos, es un gusto estar con ustedes hoy en este martes. Comencemos con toda la actitud, démosle gracias a Dios en cada instante y momento, y con toda esa intención, ¿qué le parece? ¡Comenzamos!
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2: Bueno, pues mire, vámonos con una frase de un santo que nos ayude, pues, a ir poniendo nuestra intención del día en pensamientos positivos. ¿Qué le parece? Mire, y yo acabo de encontrar una frase que ya me llamó mucho, mucho mi atención. Porque fíjese cuántas de las veces pues vivimos la vida solamente pues ahora sí con la seguridad que no hay más, ¿no? O sea, y fíjese lo que nos dice San Agustín esta mañana: si no quieres sufrir, no ames, pero no ames para qué quieres, y si no amas, ¿para qué quieres vivir? Pues así es. A veces creemos que nos pasa de todo, que tal parece que lo que tengo, lo que traigo en mi corazón, en mi cabeza, la situación que estoy viviendo, nunca va a pasar. Sin embargo, pues aquí no lo dice San Agustín. Esto es parte, el vivir es parte del sufrir, si así lo pudiéramos llamar, de vivir cada día con su inquietud, pero saber siempre que amar es para que vivamos y vivamos muy felices. Esta es nuestra frase del día.
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2: Y oiga, imagínese un martes sin Elizabeth Barajas. No, yo no me lo quiero ni imaginar, ¿eh? Pues hoy nuestra recomendación está en este bello y hermoso programa de Orienta tu Vida. Orienta tu Vida es la barra de programas que toda la semana la tenemos en punto de las 9 de la mañana con diferentes psicólogos de nuestra diócesis. Hay algunos, ¿verdad?, pues que se distinguen por su peculiar manera y todo su profesionalismo en diferentes, ¿qué se podrían decir? Pues en diferentes ramas de la psicología. En este caso, nuestra querida Elizabeth Barajas, pues ella siempre nos lleva muy orientados hacia nuestra fe, la familia y la psicología. Cómo hablar, cómo enfrentar, cómo poder tener esa comunicación sobre a veces esos temas que nos cuestan un poquito de trabajo hablar. Así es que hoy, en punto de las 9 de la mañana, orienta tu vida con nuestra psicóloga Elizabeth Barajas. Y corre que se va corriendo, mis hermanos, porque ¿qué crees? Ya la semana que entra da inicio el curso Somelit. Así es, el curso básico de liturgia de este 2026 está listo para que tú, si dentro de tus... ahora sí que dentro de tus planes y dentro de tu mejor servicio hacia tu ministerio, pues vivas este curso Somelit. Fíjate, este dará inicio el 25 de agosto, el próximo martes. Serán 3 semanas donde el horario será de 7 a 9 de la noche. Fíjate, yo te puedo decir que este curso Somelit pues se viene haciendo con mucho, mucho cariño y de verdad cubriendo estas materias como son introducción a la liturgia, asamblea, animación litúrgica, introducción al canto y música litúrgica. Hay 4 sedes para cubrir todo el territorio diocesano. Mira, una sede es en San Lorenzo, la otra es en Nuestra Señora del Carmen, también estará en San Martín de Porres y en San Martín Obispo. Así es que vámonos todos al curso Somelit, este curso básico de liturgia, el cual, mira, no solamente no será un tiempo en el que estaremos ahí, sino en el que aprendamos, podamos desarrollar y realizar mejor nuestro servicio y sin duda podamos estar en el conocimiento del cual, pues como iglesia y como servidores, nos hace mucha falta. Así es que este 25 de agosto da inicio curso Somelit. 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
4: Oye, Esme, ahorita que decías de los boletos, hola, buenos días a todos. Por ahí estaban preguntando, uh-huh. y yo sí quiero decirlo aquí al aire, de las mesas. Las mesas son para 8.
2: O sea, sí. ¿Que podemos comprar una sola mesa?
4: Pueden comprar una mesa, ojo.
2: Muy bien.
4: Ojo, por cuestiones de logística y también pues para que lleguen temprano, ¿verdad? Se reserva la mesa, cuando compran la mesa completa, pero solamente van a tener un determinado tiempo, que ya si usted reserva la mesa, aquí le decimos un determinado tiempo. Porque después las mesas se quedan ahí esperando y al último, pues, digo, se tienen que ocupar. Entonces se toma un tiempo determinado que se les dice ahí, porque han estado preguntando que las mesas son de 8 personas. Entonces también por ahí, para que tomen ahí en cuenta. Y también, pues, avanzándole, ¿verdad? 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
4: Échale.
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4: 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Y bueno, pues con esto vámonos a hacer la pausa, mi queridísima Esme, porque ya están nuestras enfermeras católicas un invitado, ¿verdad? Que el día de hoy tienen un tema interesante, así que vamos a un corte y regresamos. Estamos en Alegres Mañanas de Radio Guadalupana. ¡Woo!
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0: Mis hermanos, es un gusto y un placer estar con ustedes en este nuestro segundo bloque de programa. Les saludamos sus amigas.
2: Clau.
0: Esme, y allá nuestros controles, nuestro buen Lorenzo Antonio.
2: Yeah, Lorenz.
0: Y bueno, pues si usted no solamente nos está escuchando, sino también nos está viendo, observando a través de las diferentes plataformas, pues usted se ha dado cuenta que tenemos casa llena, porque hoy es el tercer martes de mes, donde nuestras enfermeras católicas están aquí presentes junto con invitados bien importantes y ya muy queridos aquí dentro de nuestra radio en esta etapa de nuestras enfermeras católicas.
2: Así es, y bueno, pues es un gusto de verdad poder tenerlas aquí a Marce y Margarita, que son las coordinadoras aquí de las enfermeras, y ella les voy a pedir aquí que nos presente, aunque ya los conocemos. Pero si usted apenas es radioescucha nuevo, déjeme decirle que el tercer martes de mes, pues contamos con la presencia de nuestras enfermeras católicas con temas muy interesantes e invitados especiales. Así que, Marce y Margarita, buenos días, ¿cómo están?
3: Buenos días, pues ya muy buenos días. De regresar de nuevo después de unas largas vacaciones. Sí. Aquí otra vez compartiendo con nuestras amistades de la Acción Católica, ¿verdad? Con todos los que nos escuchan y pues todos los que están aquí al tanto de lo que les traemos nosotras como enfermeras, y que traemos grandes invitados. En esta ocasión nos acompaña de nuevo el doctor Enrique Medina, y pues a tratar un tema que al parecer no es a lo mejor muy sonado, pero que sí trae bastantes problemas ahorita en la actualidad, que es la hepatitis.
2: Muy bien.
3: Entonces, pues, para...
2: Muy bien.
3: Aquí tenemos al doctor, y pues ahora nos acompaña la señora Vilches,
2: sí,
3: que
2: sí, también,
3: es de las
2: ya
3: antiguas. De ahí de
4: ampliamente la conocida.
5: Muy antigua.
6: Uno de nuestros pilares importantes.
3: Sí, de las fundadoras.
6: De las fundadoras,
2: sí.
3: Y pues Mague,
2: sí, Margarita.
3: Desmañanada como yo.
6: Hoy nos tocó desmañanarnos. Buenos días a todos los radioescuchas. Y pues exactamente hoy, tercer martes de cada mes, aquí estamos, un poco desmañanadas, pero con mucho gusto.
2: Con mucho ánimo, el tercer martes ánimo de cada mes de mañana, con gusto.
0: Desmañanadas, sí, pero bien guapas.
2: Ah, sí. Oye, sí.
0: Así que muchas gracias.
3: Se
0: desmañanaron por otra cosa, ¿eh? ¿Verdad?
3: No, es que imagínate.
0: Vienen echando aquí tiros y toda la cosa.
2: Digan a dónde van a ir de aquí, saliendo. A ver.
0: De aquí se van a las 9, ¿eh? Allá a su casa.
3: Oiga, no puedo dar un un lugar porque luego hacemos promoción.
0: Pero ya amenazaron que sí,
2: ¿verdad? Ya, ¿verdad? Muy bien. Okay.
0: Bueno, pero vamos con este tema súper importante que pues creemos a veces que ya no, ¿verdad? Ya no existe.
2: Exactamente. Lo mencionamos o escuchamos a nuestros familiares de que, ay, no, a fulanito le dio hepatitis, a tu tío le dio hepatitis. Sí. Entonces, pues es un tema interesante y a lo mejor olvidado. Entonces, para eso, pues está el doctor Medina aquí con nosotros. Doctor, buenos días.
7: Buenos
2: bendito
7: días
2: entre las mujeres, se da cuenta, sí, doctor.
7: Claro, mucho gusto. Buenos días y gracias. Muchísimas gracias por el espacio, de verdad.
0: Gracias.
7: Está excelente que existan este tipo de intervenciones y espacios, pues para hablar de salud, para hablar de prevención, para desmentir inclusive mitos, como lo hemos hecho en sesiones anteriores.
2: Sí.
7: Y les reitero, yo con mucho gusto de estar aquí, Enrique Medina, médico epidemiólogo. Todas las enfermedades que afecten de sobremanera a la población, a mí me interesan, y si podemos transmitir esta información y este conocimiento, muchísimo más, porque a fin de cuentas, para eso trabajamos. Toda la información que recabamos es para generar conclusiones que le vamos a dar recomendaciones a la población para que puedan cuidar su salud. Y precisamente el tema que tenemos el día de hoy es bastante interesante, y justamente el mes pasado, el día 28 de julio, se conmemora el Día Mundial contra la Hepatitis. ¿Por qué existen estos días mundiales? para recordar, para promover la investigación y para promover todas las medidas preventivas que existen en la población, llevar campañas a toda la gente para que precisamente se rompan estos tabúes, entiendan por qué existe, entiendan qué es lo que hay que hacer, cómo prevenirla, cómo detectarla y pues todo lo que conlleva estos procesos. Quiero mencionar aquí que precisamente este año el lema oficial fue hepatitis, entenderla para vencerla. ¿A qué hace referencia este lema? A todo el desconocimiento que todavía existe, desgraciadamente, para este grupo de enfermedades y también que terminan llevando a comportamientos erróneos a la población el hecho de, pues, tener precisamente este desconocimiento. Justamente se conmemora ese día haciendo referencia al natalicio del doctor Baruch Samuel Bloomberg, que fue quien descubrió en 1967 el virus de la hepatitis B, lo que posteriormente llevó a que existiera una vacuna para prevenir la enfermedad. Entonces, aquí ya estamos hablando de que tenemos herramientas para poder prevenir y para poder evitar cuadros graves de muchas enfermedades. Siempre me gusta decirle a la gente que la vacunación es uno de los inventos más importantes y uno de los regalos más importantes que nos ha dado la ciencia para la humanidad, por toda la trascendencia que puede tener. Y aprovechando, también tenemos un Día Mundial por la gran problemática que nos genera esta enfermedad. Como bien lo mencionaron, se escuchaba, tal sí, persona tuvo, sí, tal sí, persona sí. se enfermó, tal persona tiene, pero no nos imaginamos la magnitud. México, podemos mencionar que está entre los principales países de América Latina, el segundo en estos últimos años de aparición de la misma, y si nos ponemos a hablar por estado, Chihuahua está en el top 5 de estados con más detección, más incidencia, más aparición de hepatitis virales. Aquí compartimos con Sonora, Sinaloa, Baja California Sur. Ahí nos podemos dar cuenta que todo el Pacífico, toda esta región noroeste es donde está el problema. Pero pues si ya sabemos que estamos aquí como estado, como Chihuahua, tenemos que reforzar todas las medidas que tenemos para prevenir esta enfermedad. Y otra importancia de esta enfermedad es, una, que existen 5 virus distintos que provocan la hepatitis. Okay. Entonces, decir tuvo hepatitis tal persona, pues ya nos estamos metiendo en un mundo. Tenemos que averiguar cuál de las 5 fue la que, bueno, la que le ocasionó la enfermedad. Y lo más importante ahí son A, B, C, D y E, los virus de la hepatitis. B y C son las que más nos cargan problema porque son las que tienden a volverse crónicas. ¿Qué quiere decir? Si no las tratamos adecuadamente, ahí se van a quedar hasta darnos problemas más grandes a futuro. Cuando mencionamos hepatitis, el término como tal nos hace referencia a una inflamación en el hígado. Y recordemos que el hígado es un órgano bastante como todos, ¿verdad? Sí, claro. Pero este tiene muchísimas funciones para procesar nutrientes, para procesar medicamentos, para almacenar energía, para producir algunas otras sustancias, proteínas, etcétera. Entonces imagínense el problema si dejamos que se quede por ahí un virus, si dejamos por ahí que esté afectando el hígado al paso de los años, pues termina ocasionando muchísimas complicaciones. Y como les mencioné, B y C son los que pueden ser crónicos y si les damos chance, ocasionar problemas más graves a futuro. Y muchas veces los pacientes en los primeros años no tienen ningún solo síntoma, no se dan cuenta hasta que ya el problema está bastante avanzado. Que aquí debo aprovechar para romper otro mito que escuchamos entre la gente bien común. Dicen, ¿sabe qué? ¿Cómo nos damos cuenta que alguien tiene hepatitis? Está amarillo. Y actualmente sabemos que no es la única. Ajá. Claro que sí, en gran parte de los pacientes sí puede ocurrir, pero no en la totalidad. Ajá. Entonces a veces son pacientes que se sienten cansados, pacientes que tienen ahí pérdida de energía, que no tienen ganas de hacer sus actividades normales, de repente algo de náuseas, de repente algo de dolor abdominal, algo de malestar en el abdomen, y no precisamente ese síntoma, la ictericia, que es el término que utilizamos nosotros para cuando la piel está de color amarillo. Entonces ahí nos da el parteaguas para pensar que no tenemos que esperarnos a esas instancias para buscar alguna prueba o buscar alguna opinión médica que nos pueda decir qué es lo que tenemos que hacer.
2: Ok. Ahorita, bueno, ese es uno de los síntomas, pero ¿cómo darnos cuenta? Y a mí me gustaría un poquito diferenciar, porque algunos dicen, hay muchos mitos entre ellos, no, es que a mí me dio hepatitis, yo no puedo donar sangre, que ahorita ya hay muchos más, pero ese es uno de los que yo he escuchado.
7: Sí, mire, aquí hay muchas cosas que podemos comentar. Para empezar, pues obviamente hay un montón de enfermedades distintas que pueden afectar al hígado, las mismas costumbres que tenga la persona, consumo de algún tipo de sustancias o algunas dietas que puedan ser
0: medicamentos también, inclusive. Cuando ya se hacen,
7: como mencionamos ahorita, como se procesan muchísimos medicamentos con el hígado, entonces utilizarlos de sobremanera o utilizarlos de forma desmedida termina afectando el hígado. Hay enfermedades inclusive que las conocemos como autoinmunes, que las mismas defensas por alguna razón terminan atacando las células del hígado y también nos dan múltiples síntomas, múltiples signos y síntomas, manifestaciones. Pero pues el grupo de las hepatitis sigue siendo bastante grande. Y precisamente ahorita que lo menciona, cuando alguien tiene que donar sangre, sabemos que hay un montón de requisitos con los cuales debe de cumplir, y obviamente ya estamos en 2026, ya no estamos en los años 80, se tiene un gran conocimiento y se tienen que hacer muchísimas pruebas antes de poder determinar que una persona pueda ser un donante. Todo esto es para asegurar la mejor calidad de la sangre que se va a donar como tal. Entonces, por ahí, obviamente, muchas veces nos terminamos dando cuenta, personas que no sabían ni se imaginaban, en esa serie de estudios que les hacen para poder donar sangre, termina saliendo un resultado, no a lo mejor confirmatorio, pero sí que nos da la sospecha para hacer más estudios y poder darnos cuenta si la persona la tiene o no. Entonces, aquí, pues, sería una respuesta parcial, porque si encontramos que hay evidencia de que esté activo como tal, aguas, ahí sí tenemos que poner algunas restricciones. Sin embargo, ya si después se hace una serie de estudios y terminamos descubriendo otra cosa o descartándola, ya se podría designar como un donador seguro. Sí. Porque obviamente eso es lo que buscamos, que sea seguro para la persona que va a recibir. Eso es lo que quería decir con el hecho de que ya no estamos en los 80, ¿no? Entonces se hacen una serie de exámenes y muchas otras enfermedades que a veces tampoco nos imaginamos y están dentro de esas pruebas. Hay que nada más como un comentario extra de que es bastante seguro el proceso que tenemos ahora en todas las instituciones de salud, en los bancos de sangre, para poder determinar que las unidades que se van a donar son seguras. Aquí quiero aprovechar también, es bien importante que la población conozca las formas o las vías de contagio para que se tengan las distintas formas de hepatitis. Esto nos apoya para la prevención y nos apoya también para saber quiénes son candidatos o a quienes les recomendaríamos realizar alguna prueba de detección. Bien importante, para que no se les olvide en casita, ya mencionamos que son 5 tipos, A, B, C, D y E. Bien simple, para que no se les olvide, las de los extremos, A y E, se transmiten de forma fecal oral, por contaminación de agua, contaminación de alimentos, por una mala higiene de manos. Si anda por ahí el virus de la hepatitis y tuvimos contacto, no nos lavamos bien las manos, preparamos alimentos, por ahí puede existir una potencial vía de contagio. Por eso antes era bien frecuente, todavía hay bastantes casos, pero antes era mucho más frecuente escuchar la hepatitis A. Sí. Cabe destacar que para la hepatitis A contamos con una vacuna hoy en día que puede ayudar a su prevención. No se aplica a la totalidad de la población, se deja para poblaciones específicas como los niños que van a guarderías. Entonces ahí ya estamos atacando, ya estamos aportando una medida preventiva en un grupo que anteriormente se enfermaban bastante. No me dejarán mentir. Casi lo que más escuchábamos, hepatitis A, niños.
0: Niños, sí, cierto. Niños eran los que se hacía colectivo, ¿no? Sobre todo. Ajá. Yo recuerdo mucho en algunos libros de texto, ¿no? En las primaria, era algo que nos decían mucho ahí los maestros, ¿no? Que los alimentos que comprabas afuera, lavarse las manos, sobre todo pues los baños, ¿no? Que son públicos, que todos los niños van.
6: Tomarás agua de la llave.
7: Exacto, sí. Entonces existía ese riesgo de contaminación y por ahí se escapaba el virus y muchas personas se podían enfermar. Bien importante, si escuchamos hepatitis A, a diferencia de B y C, la hepatitis A no se vuelve crónica, como si habláramos de la B y C, que ahorita profundizamos un poquito más. Entonces, de nueva cuenta, recordatorio para todos los que nos están escuchando, lavado de manos la mejor medida preventiva y la más económica y simple que tenemos, no solo para la hepatitis, para todas o la mayoría de las enfermedades, sobre todo si hablamos de enfermedades infecciosas. Después, ahora sí hay que mencionar hepatitis B y C, porque las menciono en conjunto, ya vimos que son las crónicas, y comparten este mecanismo de transmisión mediante sangre o mediante algunos otros fluidos corporales. Por eso la situación con las donaciones es una de las principales vías. Entonces tenemos que ver que la sangre no tenga presencia o sospecha del virus para decir que es segura, porque por aquí es bien fácil que se transmita. Y otro tipo de fluidos corporales, pues involucran principalmente la vía sexual. Entonces aquí también otro punto potencial de cómo ocurre esta transmisión. Pero obviamente si estamos hablando de fluidos y si estamos hablando de sangre, pues no únicamente las personas que tienen contacto directo, también todo aquel personal que se expone directa o indirectamente a estas sustancias puede ser un candidato para que se esté realizando chequeos constantes. Aquí pues nos incluimos el personal de salud que podemos estar en contacto derivado de múltiples procedimientos o prácticas que tengamos que hacer con los pacientes. Exacto. Las picaduras pues es algo que tenemos que estar monitoreando y cuidando al personal y haciendo pruebas para garantizar que no exista esta transmisión. Entonces, a diferencia del A y el E, pues tenemos esta vía que hace más probable que pueda ocurrir el contagio si anda por ahí el virus. Y aquí agregando nada más, ya mencionamos A y E, ya mencionamos B y C, nos falta la D. ¿Qué está sucediendo aquí, doctor? Esa D, ¿por qué la dejamos abandonada?
0: A ver.
7: La D, hay un fenómeno bien curioso. Esta necesita que esté la B para poder presentarse. Si no está el virus B,
0: no existe la
7: necesita por ahí que exista ya un contagio, ande por ahí el B para que se pueda presentar el virus de la hepatitis D. Entonces es un poco más complicado que ocurra, y la D y la E son prácticamente muy bajos los contagios que detectamos. Toman más relevancia la hepatitis B y la hepatitis C. Y de hecho, ahorita que mencionamos la vía sanguínea, las pinchaduras, pues también históricamente existía mucho ese tabú en referencia a los tatuajes. Obviamente si se está teniendo contacto con la vía sanguínea, si se está atravesando una capita de la piel, pues obviamente existe el riesgo, ¿verdad? No meramente por tener el tatuaje, simplemente por no haber cuidado el material, las agujas que se están utilizando para aplicar como tal el tatuaje. Pueden estar ahí contaminadas y eso provocar el contagio, como ven.
3: Por eso se instituyó también lo de todo lo de riesgo, lo que es rojo, porque todas las agujas que se desechan en hospitales, en hogares, entonces tiene que tener un tratamiento especial, porque pues desgraciadamente lo tenemos que decir, hay muchas personas que son adictas y utilizaban
0: la reutilizaban.
3: Y ahí pues también existía ese riesgo tan grande de contaminarse.
0: Oigan, y por ejemplo, en el caso de la gente, no sé, ahorita me viene a la mente, que es diabética, ¿no? Y luego que se pone su insulina así, ahí también
3: tiene los cuidados, pues siempre utilizar una aguja
0: nueva cada eso es súper importante.
3: Porque hay personas que pueden decir, no, pues la guardo, no, porque ya el momento de que entra a contacto con la piel siempre la vamos a tener expuesta a microorganismos, entonces no, siempre hay que utilizar una aguja nueva.
7: Eso es lo más importante. Sí. Ya ahora que sabemos la vía de contagio, pues tenemos ahí, nos viene a la mente más o menos las medidas que podemos aplicar. Claro. Entonces, si se va a estar trabajando con punzocortantes o con cualquier material que pueda tener exposición a fluidos o a sangre, ya tenemos ahí uno, que se deben de tener los cuidados, y dos, pues también que pueden ser candidatos a que se realice prueba de forma
0: constante. Y fíjense que ahorita, bueno, vemos como esto una necesidad, ¿no?, por salud. Pero ahorita que lo veíamos por moda, ¿no?, los tatuajes, no sé, también pienso yo en las personas, las perforaciones, ¿no?,
3: los piercings.
0: Todo eso que ahora se usa.
3: Sí, también es un riesgo.
7: Inclusive, pues cada vez existe más normativa y más leyes o requisitos con los que deben de cumplir dichos establecimientos para asegurar que no exista una cadena de transmisión. Inclusive, no nos vayamos tan lejos. Nos estamos yendo a sitios donde hacen tatuajes o perforaciones. Las barberías que utilizan navajas también deben de seguir las reglas de eliminación o de almacenamiento de estos

0: incluso cortantes, porque pueden ser un potencial transmisor.
1: Tienen que desinfectar muy bien.
0: Exactamente. Entonces, retomando, ya sabemos cómo se transmite. La sintomatología, pues obviamente puede ser muy variada. Quiero que se queden con eso, que no tenemos que esperarnos a que la persona ya esté amarilla como tal, ya tenga la piel o los ojos se le vean amarillos como tal. El simple hecho de tener fatiga, náuseas, dolor abdominal, que la orina esté muy oscura también es algo relativamente frecuente, como anda fallando ahí el hígado, está inflamado. O al contrario, que las heces fecales estén muy descoloridas, pues ya nos da la alarma de que algo está pasando ahí con el hígado, no únicamente que ya tengan este tinte itérico. Y obviamente también hay un grupo muy grande de pacientes o de usuarios que son asintomáticos. ¿Qué hacemos con estas personas asintomáticas? Actualmente tenemos pruebas rápidas que en 5 minutos nos dan un resultado si existe la sospecha de que pudiera andar por ahí alguno de los virus de la hepatitis, y ya posteriormente son pacientes que ya los tenemos en la mira y hacemos pruebas confirmatorias para ver si realmente anda por ahí alguno de los virus o no. Inclusive si van a centros de salud, si van a hospitales del Instituto Mexicano del Seguro Social, muchas veces en la entrada ya hay stands donde están haciendo este tamizaje a cualquier persona familiar de los pacientes o alguien que vaya ahí de paso. ¿Por qué? Por la gran cantidad de pacientes asintomáticos que pueden estar cursando con el virus.
1: Hace un tiempecito atrás hicimos unas pruebas gratuitas en varias empresas que nos envió Rotary. Entonces se detectaron muchísimas personas con hepatitis C. Entonces es importante también recomendarles siempre que se protejan, que no lo dejen como que no me puede pasar o que seamos irresponsables con nuestra salud. Hay que utilizar el preservativo o cuidarse con conocer a la persona y a tener ese tipo de encuentros, ¿no? Porque es importante cuidar nuestra salud, ya después no se recuperan muchas cosas.
0: Y aquí para complementar, nosotros buscamos también fortalecer esa cultura de prevención en la población, aparte de todas las medidas de barrera y esta protección con fluidos, para que se hagan chequeos. Exacto. No tenemos esa cultura, nos hacemos un chequeo cuando nos sentimos mal. Y así no funciona la medicina preventiva. Entonces, con esta estrategia que acaba de mencionar de realizar pruebas en las empresas, terminamos encontrando personas que a lo mejor iban a dejar pasar 5 o 10 años y nunca se iban a hacer una prueba hasta que ya tuvieran manifestaciones. Entonces, lo ideal, en general, para otras enfermedades y estudios generales, cada 6 meses, cada año mínimo sería lo más adecuado para poder ver cómo está nuestro estado de salud, cómo andamos en esas pruebas bioquímicas. Y relacionado con la hepatitis, a quienes recomendamos realizar estos tamizajes o acercarse para realizarse una prueba, bien simple. Todos aquellos que en su trabajo tengan exposición a sangre o a fluidos corporales, aquellos que tengan uso compartido de punzocortantes, agujas o material de inyección, aquellos también que tengan conocimiento de que su pareja está cursando con algún tipo de hepatitis, o al contrario, que desconozcan por completo el estado serológico de su pareja, pues también está bastante clara la recomendación de acercarse a realizar una prueba. Y junto con esto, pues también aquellas personas que tengan tatuajes o perforaciones, como ya lo mencionábamos. Y aquí podríamos agregar que estén cursando con alteraciones hepáticas y no tengan conocimiento de qué es lo que está sucediendo. Si alguien trae por ahí alguna manifestación, también se hace la recomendación, o que puedan tener algunas otras enfermedades que puedan ir de la mano con esta, enfermedades que bajen las defensas. Por ejemplo, si hablamos de VIH, es una de las principales recomendaciones. Le hacemos también el estudio para descartar que pueda estar cursando por ahí también la hepatitis.
1: Que tenga una o más parejas, ¿no?
0: Claro que sí. O sea, desconocen el estado de su pareja o tienen múltiples parejas, pues obviamente ya está bastante clara ahí la recomendación para hacer alguna prueba de tamizaje, alguna prueba rápida que nos haga tenerlo en la mira y hacer el resto de pruebas para poder confirmarlo.
2: Muy bien. Pues un tema muy interesante, de verdad, un tema en el que pues muchas personas en alguna de estas situaciones se identifiquen, pues ya saben cuál es la prevención, ¿no?

0: También de transmitir la madre al hijo.
1: Exacto.
0: Sí, entonces antes de nacer se les pide a las embarazadas su vacunación para prevención.
1: Muy buen punto. Importante. Y aquí nada más agregar que ya mencionamos B y C, las más importantes, las que más nos interesan, la que más carga nos generan. Hepatitis B, tenemos una vacuna, forma parte del esquema nacional de vacunación. Yo siempre le echo porras al esquema de vacunas que tenemos en nuestro país porque está bastante completo.
2: Claro.
1: Desde la infancia se coloca, se ofrece, exacto, universal y gratuito, se ofrece precisamente a las pacientes embarazadas y se aplica en la infancia a todos los ciudadanos mexicanos. Para ayudar a prevenir esta enfermedad. ¿Por qué la hepatitis B tiene una vacuna y es tan importante? A diferencia de la hepatitis C no hay una vacuna como tal, pero sí hay un tratamiento que termina curando aproximadamente al 90-95% de los pacientes. Hay un 5% ahí que puede seguir crónica y necesitan tratamientos más específicos.
2: Pero es caro.
0: Muy caro.
1: Entonces, al revés de la hepatitis B, que tenemos una vacuna para prevenirla, porque esta se controla, a diferencia de la hepatitis C. Esta puede permanecer por ahí, distintas sustancias en el microorganismo, a diferencia de la hepatitis C, que es completamente curable.
2: Doctor, entonces, ¿y la vacuna se aplica una sola vez en la vida o tenemos
1: que hacer? Aquí, por ejemplo, en el esquema nacional de vacunación se debe de cumplir con 4 dosis que se aplican en la infancia. Pacientes embarazadas se les da una aplicación y el resto de población, si hablamos de población que esté expuesta o población que tiene algún tipo de riesgo laboral, periódicamente, cada cierto tiempo, se puede estar aplicando un refuerzo. Entonces, una sola vacuna en la vida, ¿nos da protección? Claro que sí. Pero si sabemos que tenemos esta exposición constante, se suele estar aplicando. De hecho, es bien frecuente cuando llegamos a trabajar a un centro de salud, doctor va llegando, véngase por su refuerzo de la hepatitis B por el tipo de
3: profesor.
1: Estudiantes, va a estar aquí haciendo prácticas este año. Véngase por su vacunación, por el riesgo que puede existir.
3: Entonces, ustedes como enfermeras también constantemente, me imagino, están en eso,
2: en el riesgo y de vacunarnos, somos muy rejegas. La verdad, la verdad no nos vacunábamos. Y inclusive cuando en los 80 inició lo del VIH, que teníamos ese temor de irnos a pinchar con una aguja contaminada y todo, no, pues teníamos toda la precaución.
3: Claro.
2: Pero somos medio así que no nos gusta como que las inyecciones, ni las vacunas, ni nada de eso. Sí lo hacemos, sí nos checamos y todo, pero no lo va a decir, ay, sí, cada rato me ponen. No. Y deberíamos.
3: Sí,
2: es un consejo para mis colegas que ahorita todavía están activos y activas, que sí se cuiden mucho. A mí me pasó en una ocasión que me pinché con una aguja con un paciente que tenía VIH y pues estuve en un periodo de observación bastante así meticuloso, pero gracias a Dios pues no pasó a más, algo muy leve, pero sí tienes que estar atenta a que te atiendan, a que te cuides y en ese periodo de observación también.
3: Los médicos y las enfermeras somos muy reacios a todo.
2: Sí, es verdad.
3: Somos los que
4: el doctor dice que no.
0: Somos de alto riesgo, ¿verdad?
1: Pero sí, quiero aprovechar para recalcar eso. Sí. Mencionamos esta vacuna subsecuente para personal de salud.
2: Sí.
1: Obviamente, ya en casita, los radioescuchas, si tienen la evidencia de que se aplicó su esquema en la infancia, ahí está la protección. Tranquilos. Si no tienen la evidencia, pues ya habrá que acercarse para vacunarse. Y pues en algunos casos específicos que su médico se los llegue a indicar, pues también no hacer caso omiso de esta indicación.
3: Oiga, doctor, yo le quiero poner un ejemplo muy diferente a lo que estamos hablando, pero de los médicos que son reacios. Él era internista porque ya falleció. Y a sus pacientes les decía, es que no fumen, no tomen, y él fume, y no comas, y digo, pues, ¿cómo le van a creer sus pacientes, doctor? Si usted fuma, toma, está bien gordo.
1: Estoy de acuerdo con su postura. Estoy de acuerdo con su postura.
2: Así es uno. Da el consejo y se queda sin él, ¿verdad?
1: Tenemos que predicar con el ejemplo. Definitivamente. O sea, definitivamente hay que predicar con el ejemplo. Y

0: pues ahí hasta qué pasa con nuestra moral si estamos dando una indicación que ni nosotros mismos respetamos ni la seguimos, ¿verdad? Entonces, yo considero que gran parte del personal de salud sí procuramos predicar con ese ejemplo, pero pues desgraciadamente siempre va
1: Pues hay de todo, excepciones. Claro.
0: Obviamente cada persona, cada paciente, cada usuario, cada derechohabiente pues deberá a conciencia saber qué, pues, qué toma. Decir,
2: no comas un burrito, pero a mí me gustan mucho. ¿Sí me explico? O sea, es algo que también debemos de tener en cuenta, de que no tomes café, pero yo si no tomo un café, no trabajo en el día.
3: No despierto.
2: Y sí, es verdad, como dice, pero es mi deber recomendarle que no lo haga.
1: Ay, pues qué tema tan interesante, de verdad, como siempre, nuestras enfermeras católicas siempre poniéndonos a la vanguardia con estos temas.
2: Y con mucho gusto.
1: Gracias, de verdad.
3: Y le agradecemos al doctor Medina, que bueno que le tomaron la palabra de invitarlo.
1: Gracias, doctor.
0: No, muchas gracias a ustedes por la invitación.
2: Ya es parte del MEAC.
1: Ya, del equipo.
2: Y aquí de Radio Guadalupe.
0: Y de verdad, lo que les dije al inicio, con mucho gusto yo lo hago. Y es bien importante como personal de salud no guardarnos todas esas experiencias, sino guardarnos todo ese conocimiento. Hay que compartirlo. Y a fin de cuentas, nosotros trabajamos para la población. Claro. Queremos que a la población le vaya bien. Entonces, pues muchas gracias por la invitación.
4: Fíjense cómo el doctor cumple lo que Dios nos pide. Dios nos pide evangelizar, ¿verdad? Que lo que nosotros aprendemos, darlo a los demás. Entonces, el doctor, de esa manera, está cumpliendo con su deber. Y él está dispuesto, bien dispuesto. Siempre que le hablamos, está muy dispuesto.
2: Estamos muy agradecidos.
4: Muchas gracias porque nos ayuda en todos esos aspectos y a todo el pueblo, el público en general, ¿verdad?
1: Gracias.
0: Muchas gracias, doctor. No, gracias a ustedes, con mucho gusto.
5: Buena disposición y apoyo.
3: Así es, Marcela, Margarita, señora Vilches, pues muchas gracias, de verdad. Yo creo que de cerca, martes de mes, pues ya esperamos así ¿cuál es el tema con las enfermeras?
1: Andaban de vacaciones.
3: El mes pasado les dimos vacaciones.
1: Les dimos chanza. Ya las vemos muy bronceadas.
3: Sí. Muy bien. Sí. Bueno, pues muchas gracias.
2: Un gusto volverlas a ver.
1: Gracias, doctor. Gracias, como siempre. Dios lo bendiga.
0: Gracias.
1: Y pues que ahí su profesión.
2: Saludos a nuestras compañeras del MEAC.
3: Ah, sí, que han estado ahí al pendiente.
2: Al padre Calvillo también le mando un saludo.
3: Muy bien.
5: Exacto.
3: Bueno, pues vámonos. Gracias allá, Lorenzo, los controles de cabina. Y a usted, su fiel sintonía. A este su programa.

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4: Oración por la paz. Señor Jesús, tú eres nuestra paz. Mira nuestra patria dañada por la violencia y dispersa por el miedo y la inseguridad. Consuela el dolor de quienes sufren. Da acierto a las decisiones de quienes nos gobiernan. Toca el corazón de quienes olvidan que somos hermanos y provocan sufrimiento y muerte. Dales el don de la conversión. Protege a las familias, a nuestros niños, adolescentes y jóvenes, a nuestros pueblos y comunidades. Que como discípulos misioneros tuyos, ciudadanos responsables, sepamos ser promotores de justicia y de paz, para que en ti nuestro pueblo tenga vida digna. Amén. Santa María de Guadalupe, Reina de la Paz, ruega por nosotros.
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Hola amigos de Radio Guadalupana, ¿qué tal? ¿Qué tal esta mañana? Está muy rica, pero ya está haciendo calorcito. Ya está haciendo calorcito. Yo tenía la esperanza, ¿verdad?, de que lo fresquecito nos durara un poquito más, pero pues bueno, estamos cerrando mes, estamos ya saliendo de verano y llega el mes más bonito del año porque es el mes del cumpleaños de mi mami, que cumple años el 15 de septiembre, así es que va a ser el mes más bonito. No, no se crean, todos los meses, cada vida, tu vida, la mía, es un don de Dios y ese don, por ser de Dios, por venir de Dios, tiene esa grandiosidad, tiene esa maravilla que nos ama. Y nos ama a pesar de lo minúsculo que somos, a pesar de lo que Él es, que es Dios todopoderoso, grande, enorme, increíble, todopoderoso. Entonces, bueno, gracias a Dios que nos dio vida en este nuevo día. Vamos a agradecer también en la oración que vamos a hacer en este momento, pero también vamos a encomendar todas nuestras necesidades. Estoy segura, como una vez me platicó una amiga muy, muy querida, y ella estaba pasando por un momento muy difícil con su hija, Beatriz. Le mandó un saludo muy cariñoso a Beatriz, y le mando además también pues mis oraciones, igual sigo estando con ella en mis oraciones. En ese momento ella estaba falleciendo su hija Marianita, y ella me dice que cuando yo iba a hacer la oración, yo tenía preparada una oración que había buscado del Padre Pío, pero en ese momento no la encontré, y entonces dije, bueno, por algo el Espíritu Santo está ahorita inspirando algo nuevo, una oración nueva, porque el Espíritu Santo quiere llegar a aquellas almas que están pasando por este momento difícil. Él quiere inspirar fortaleza, quiere inspirar confianza, esperanza, amor, luz, sabiduría. Entonces, pues nos dejamos fluir, y después ella me compartía, me dice, esa oración me ayudó tanto, tanto, porque fue un antes y un después en el momento de aceptar, en el momento de sentirme fortalecida por Dios, etcétera. Dice, esa oración te la inspiró Dios porque yo la necesitaba. Y pues hoy de nuevo hacemos esta oración, ¿verdad? Inspirados por el Espíritu Santo, porque sin Él no podemos hablar con Él, no podemos hablar con Dios, no podemos saber cuál es su voluntad, no podemos adherirnos a su voluntad si el Espíritu Santo no foguea nuestro corazón, nuestra mente, nuestra voluntad, no inspira, no ilumina. Entonces, esta mañana vamos a pedirle la luz al Espíritu Santo, su inspiración, su fuego, su presencia, para que podamos ofrecer esta oración por todas las necesidades que cada uno de nosotros tiene. Sean necesidades espirituales, materiales, necesidades psicológicas, una relación humana, ¿no? Alguna relación de afectividad, donde hay abandono, a lo mejor, donde hay malos entendidos, donde hay heridas, resentimientos. Tal vez una oración que nos ayude a llegar al perdón, una oración que nos ayude también a recuperar la confianza, la fe en Dios, la esperanza. Y sobre todo, que tengamos una actitud de totalmente necesitados, una actitud de reconocernos totalmente, totalmente necesitados de Dios, dependientes, como los niños que van con sus papás cuando necesitan algo. Cuando un niño no alcanza, cuando un niño necesita que descansar porque le duelen sus piecitos de tanto caminar, le pide a su papi, porque su papi lo ama a su papi, y su papi sabe que ese niño necesita que lo carguen, que le den un poquito de alivio. Pues así, esa disposición para poder hacer esta oración. Y por supuesto, escuchar el himno Por el Triunfo del Corazón Inmaculado de María,
con toda nuestra fe, con todo nuestro clamor por ese triunfo en nuestra patria, en nuestras familias, en nuestros matrimonios. Vamos a hacer esta oración y vamos a tener también un programa muy, muy, muy bueno. ¿Se acuerdan que vimos un video, escuchamos un video de una entrevista de una mamá con 12 hijos y un matrimonio muy, muy, muy sólido, no sin problemas, pero ella nos compartía cómo es que pues había estado también ella luchando, cómo le hacía cada una de sus luchas? Y bueno, ella comentó en ese momento por qué a veces las mujeres preferimos fijarnos o enamorarnos de aquellos hombres que son machistas, que son poco virtuosos. ¿Y qué es lo que lleva a ese vínculo? ¿Por qué caemos en ese vínculo? ¿Por qué caemos en esas trampas? Y también, ¿por qué un hombre puede elegir a una mujer que solamente se preocupe por su físico, que sea una mujer que solamente busque algo superficial y no un amor profundo? Entonces, esta charla, esta entrevista con una antropóloga española está buenísima, buenísima, buenísima. Yo los invito a que la escuchen. Ella habla de esto, ¿por qué? ¿Qué hay en nuestra constitución neurológica, en nuestros aprendizajes psicológicos? ¿Qué hay en nuestro entorno que a veces nos lleva a quedarnos enganchados con un amor que no nos conviene, con un amor que no va a ser sano y que nos va a hacer la vida de cuadritos? Entonces, bueno, vamos a escuchar esta entrevista, pero primero vamos a encomendar nuestra oración, nuestro programa y todas nuestras necesidades. En el nombre del Padre, del Hijo y del Espíritu Santo. Amén. Dios Padre Todopoderoso, Señor Jesucristo, Hijo de Dios, Espíritu Santo, Santísima Trinidad, me pongo a sus plantas, necesitada completamente de su amor, de su misericordia, de su bondad, necesitada totalmente de su presencia en mi vida. Dios Padre, te pido primero perdón por todas mis inmundicias, mis miserias ante ti, pero también te pido que escuches mi oración. Envía tu Santo Espíritu a cada uno de nosotros que estamos en este momento siguiendo la transmisión de Radio Guadalupana, a todo el equipo de Radio Guadalupana, desde el director, desde nuestro administrador, el padre Armando Benavides, todo el equipo de Dios que está en la curia diocesana para apoyarle, todos los sacerdotes, nuestro equipo de Radio Guadalupana. A todos te pedimos, envía tu Santo Espíritu, Señor, para que tú renueves en nuestras almas nuestros pensamientos, nuestra voluntad, y nos adhiramos totalmente a tu voluntad, que está infundada en la misericordia, en el amor. Te pedimos, Padre, para todos, para cada uno de nosotros, aumenta nuestra fe, nuestra esperanza y nuestra caridad. Mira las necesidades de cada uno de nosotros. Ayúdanos en nuestras necesidades, en el nombre de nuestro Señor Jesucristo. Inspíranos a cada uno de nosotros con tu Santo Espíritu, el amor, la misericordia, el perdón, la perseverancia, la constancia y la entrega generosa. Por Cristo nuestro Señor. Amén. En el nombre del Padre, del Hijo y del Espíritu Santo. Amén. Y ahora pues vamos a escuchar el himno por el triunfo del corazón inmaculado de María.

0: Y como cada programa, vuelvo a recordarles, vamos a tener a nivel nacional un acto nacional de desagravio el 12 de diciembre. El 12 de diciembre es a las 5 de la mañana en la Plaza del Zócalo. Será un acto de desagravio nacional, liderando, obviamente, este acto de desagravio, este himno que fue inspirado por Jesús, este himno que es inspirado por el Espíritu Santo y que tiene en sí, está contenida todo lo que es la conversión de todo el país, la conversión de cada uno de nosotros como mexicanos, para clamar por el triunfo del corazón inmaculado de María y el reinado de Cristo en nuestra nación y en todo el mundo. Así es que ya será este acto el 12 de diciembre en la Plaza del Zócalo a las 5 de la mañana. Será un acto en el que todos tenemos que ir preparados con nuestro vestido blanco, preparados, vestidos de la gracia, preparados con esta convicción de que realmente queremos vivir esta conversión y hacer que en nuestro país viva Cristo, reine Cristo y el corazón inmaculado de María. Imagínense ustedes que en mi corazón, en el corazón de Lorenz, en el corazón de Klaus, en el corazón de Dianita, en cada uno de nuestros corazones, reine el corazón inmaculado de María y el corazón de Cristo. ¿Cómo será nuestra convivencia? ¿Cómo será? No digo que esté mal, porque está bien bonita, de verdad, es un equipo bien bonito. Pero imagínense que así llevemos esa convivencia a nuestra familia, a nuestros amigos, a nuestra sociedad, con nuestros gobernantes. Imagínense qué será eso. Pues eso puede ser real, pero depende de nuestra conversión. Entonces, bueno, ahí está esta invitación para el 12 de diciembre en Ciudad de México, en la Plaza del Zócalo, a las 5 de la mañana. Ahí será la cita para el desagravio nacional. En todos los estados de nuestro país se están preparando para este desagravio nacional. Va a ser una peregrinación preciosa, hermosa, porque se va a hacer una peregrinación desde la Plaza del Zócalo hasta la Basílica de Nuestra Señora de Guadalupe. Entonces, va a haber un acto totalmente de manifestación de fe, de amor, de proclamación, de aclamar perdón para nuestra nación y aclamar el triunfo del corazón inmaculado de María en nuestra nación, desde nuestra nación para todo el mundo. Entonces, esto va a ser algo impresionante, impresionante. ¿Por qué? Porque es el corazón de todos los mexicanos. Y a propósito, antes de entrar a tema, el 31 de julio, bueno, ya pasaron 15 días, pero bueno, por algunas situaciones de salud, no pude estar en el programa anterior para hacer este recordatorio. Estamos en la conmemoración del centenario de la expresión más fuerte, más explícita de nuestra fe en nuestra tierra mexicana, 100 años de esta expresión de fe cristera, Leí el periódico Presencia y está precioso el título, donde es tomado precisamente de la Carta de los Obispos por esta conmemoración, donde dice: callaron las campanas, pero habla la sangre de esa fe. Es el testimonio de muchos mártires mexicanos que dieron fe de sus convicciones profundas de fe, convicciones profundas de amor a Cristo, de fidelidad a Cristo, de fidelidad a la doctrina de la Iglesia, de fidelidad a todos los principios que nos enseña nuestra fe católica. Entonces, pues esta conmemoración tiene que prender de nuevo en nosotros, esta convicción tiene que ir a manifestarse en nuestra conversión de vida, que llegue a irrigar y que llegue a otra vez a rociar, a permear en la tierra mexicana para que dé frutos nuevos. Y bueno, ahora sí, ya dicho esto, porque lo traía aquí atorado en el corazón, dicho esto, vamos a pasar a nuestro tema, que es: ¿cómo puede ser que yo elija a un macho en lugar de un hombre virtuoso. ¿Por qué pasa esto? Vamos a la entrevista con esta chica. es en el canal que se llama A la de Tres. Es un canal donde también entrevistan al padre Ángel Espinosa de los Monteros, a otro sacerdote que habla acerca del Reiki, del yoga. También entrevistan a María Calva. Ella es una española también, una investigadora en la educación. Y bueno, pues es de unos personajes bastante, bastante eruditos y coherentes con la fe también. Entonces, esta entrevista está muy, muy buena. Ojalá que la vaya siguiendo. Si se queda picado, le voy a decir al final del programa en dónde la puede encontrar para que la escuche completa, porque es una entrevista que dura más o menos como una hora y media, casi dos horas. Pero habla muy, muy, muy, muy claro sobre el condicionamiento, la reingeniería social que estamos viviendo y por qué nuestras decisiones actuales, hasta nuestra manera de enamorarnos, no es totalmente libre, sino condicionada. Vamos a escuchar porque está muy, muy bueno este programa.
1: Mi familia. Dejo tirados a mis amigos. Me quito de en medio. ¿Cuál es la última respuesta? La disociación. ¿Y qué pasa cuando me disocio? Cuando me disocio, dejo de sentir. Dejo de sentir lo que pasa fuera, dejo de sentir lo que pasa dentro. Y eventualmente puedo llegar a ser capaz de ejercer crueldad, porque ya no siento nada. Entonces, el daño que nos hacen, el daño que hacemos y el daño que vemos hacer nace del miedo a la muerte, de esas respuestas de supervivencia pervertidas, corrompidas, en vez de ser usadas en la medida en la que fueron diseñadas, dadas la vuelta para convertirnos en armas de destrucción masiva.
2: Y Sara.
0: Bueno, pues se llegó el momento de hacer este corte. Es un corte que está mandatorio, ¿verdad?, por este gobierno. Entonces, tenemos que hacerlo. Pero vamos a regresar. Ella está hablando ahorita de una desregulación emocional que lleva a actos de perversidad, pero este tema lo voy a tocar en otro programa. Enseguida va a hablar de esta situación, ¿por qué nos enganchamos con un amor que no es sano, con un vínculo con una persona que no es sana para nuestra vida?

0: Estás en tu programa Orienta tu Vida. Regresamos.
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4: Oración por la paz. Señor Jesús, tú eres nuestra paz. Mira nuestra patria dañada por la violencia y dispersa por el miedo y la inseguridad. Consuela el dolor de quienes sufren. Da acierto a las decisiones de quienes nos gobiernan. Toca el corazón de quienes olvidan que somos hermanos y provocan sufrimiento y muerte. Dales el don de la conversión. Protege a las familias, a nuestros niños, adolescentes y jóvenes, a nuestros pueblos y comunidades, que como discípulos misioneros tuyos, ciudadanos responsables, sepamos ser promotores de justicia y de paz, para que en ti nuestro pueblo tenga vida digna. Amén. Santa María de Guadalupe, Reina de la Paz, ruega por nosotros.

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6: Bueno, muchísimas gracias porque continúa aquí con su programa Orienta tu Vida. Vamos a escuchar esta entrevista en el canal de A las Tres. Es A las Tres, sí, es el canal en YouTube. Y es una antropóloga muy joven, la verdad, pero bueno, brillantísima. Y viene ahí en la reseña, en la descripción de la entrevista, viene que es convertida. Ella es convertida y, pues... Toda esta, digo, no habla ella de su testimonio, pero se ve que es una mujer que ha estudiado muchísimo el comportamiento humano y también pues toda esta actualidad que estamos viviendo de reingeniería social. Ella responde desde ese

0: del miedo a la muerte, de esas respuestas de supervivencia pervertidas, corrompidas, en vez de ser usadas en la medida en la que fueron diseñadas, dadas la vuelta para convertirnos en armas de destrucción masiva.
1: Y Sarap, ¿nuestro cerebro está diseñado para protegernos a nosotros y a la gente a la que amamos?
0: Sí. Especialmente, claro, aquí hay una cosa interesante, porque fíjate que cuando... O sea, antes hemos hablado del diseño neuroendocrino del hombre y del diseño neuroendocrino de la mujer. La mujer está diseñada para construir los vínculos y el hombre está diseñado para proteger los vínculos. Y eso sería un hombre y una mujer en su diseño biológico. Pero es verdad que cuando miras a tu alrededor, muy poca gente está en su diseño biológico. Es un hecho cuantificable que proporcionalmente los hombres ejercen mucha más violencia física y mucha más violencia sexual que las mujeres. Es un hecho. ¿Cuál es el motivo de esto? Esto también tiene una respuesta neuroendocrina, el cortisol. ¿Te acuerdas que hablábamos que había esa tríada, ¿no?, de hormonas? Teníamos la testosterona y la vasopresina. A más testosterona, más vasopresina. A más vasopresina, más instinto de protección y de sacrificio de uno mismo por los demás. ¿Qué regula esta respuesta? El cortisol. Cuando el cortisol en el hombre derrapa y no se gestiona de una manera eficiente, el hombre entra en estas conductas que veíamos de desregulación de la respuesta del miedo y se vuelve violento y huye, que serían como las dos principales de los hombres: la agresividad hacia afuera y huir. Por eso también hay más tendencia a la adicción en el hombre. Generalmente los alcoholismos, no al 100%, porque también ocurre en mujeres, pero proporcionalmente hay más incidencia de alcoholismo, drogadicción y adicción en los hombres que en las mujeres. ¿Por qué? Porque es un cerebro que, por diseño, prioriza la activación del sistema nervioso simpático, que detona la lucha y la huida, y como está desregulado, lucha y huye. En la mujer... ¿Me van a funar? Voy. En la mujer... Claro, porque del hombre desregulado hablamos todo el mundo. De la masculinidad tóxica habla todo el mundo y estamos todos de acuerdo de qué pata cojea el hombre cuando se desregula. ¿De qué pata cojea la mujer cuando se desregula? Veíamos antes que cuando se enciende la amígdala de la mujer, lo que prioriza, y esto no creo de qué pata cojea el hombre cuando se desregula. ¿De qué pata cojea la mujer cuando se desregula? Veíamos antes que cuando se enciende la amígdala de la mujer, lo que prioriza, y esto no ocurre en el 100% de las mujeres, pero la ciencia funciona por medias. Entonces, la media de las mujeres, ¿cuál era su respuesta? La de tender redes. ¿Sí? ¿Cómo se desregula la respuesta de tend and befriend, que es como se llama en inglés, que es atender y hacerte amigos? Con la manipulación.
2: Después de años viviendo en el infierno del...
0: Manipulo, intento controlar la opinión de los demás, y cuando lo hago desde un miedo desregulado y desde un cerebro que tiene un apego mal establecido, desde una identidad rota, utilizo mis habilidades, mi inteligencia emocional y mis habilidades sociales para hacer daño. Igual que el hombre utiliza su potencia física y esa direccionalidad que le da la testosterona para agredir físicamente, la mujer utiliza esa inteligencia emocional para manipular y hacer daño. Y ahora me funáis.
1: No, y Sara, entendiendo, o sea, un poco más el comportamiento del hombre y la mujer, y a veces, y además a veces se ve también en las pelis, en las series, pero también en el mundo real. Y es porque... Y aquí entramos un poco en el tema de las relaciones, del amor. Uh-huh. ¿Por qué a las mujeres, o no sé si también ocurre también a los hombres, ¿no? Uh-huh. Pero a veces les puede atraer más un hombre malo, ¿no?, que no tanto un hombre virtuoso o bueno. Bueno, no sé si me explico, pero yo creo que...
0: Te explicas. A ver, te voy a sacar el dato.
1: Y yo te voy a poner agua mientras.
0: Que luego me dicen, es que mencionas datos científicos y no dices cuáles son. Uh-huh. Pues hijo, haces una búsqueda en Google y lo encuentras. Tardas menos en hacer eso que venir aquí a quejarte los comentarios.
1: Uh-huh. Hay mucha gente a la que le estará encantando, a la mayoría,
0: sí,
1: de hecho.
0: Sí, uh-huh, sí. Pero fíjate, porque este es un dato súper, súper, súper, súper interesante.
1: Sí, porque da eso la sensación, ¿no? Que el hombre bueno y virtuoso a veces es rechazado, y el chico malo es el que atrae.
0: Mira, aquí hay tres capas, ¿vale? Uh-huh. La capa número uno es la capa biológica. En la capa biológica, por diseño, la mujer se siente más atraída por características físicas de dominancia y el hombre se siente más atraído por características físicas de fertilidad. Chimpún, nos puede parecer lo que quieras, es la biología, es así. Pero no es el 100% de qué es lo que nos hace, lo que nos atrae de otra persona. La siguiente capa es la capa psicoemocional, que aquí es donde entran dos cosas: lo que hemos observado y aprendido durante la infancia y cómo se nos ha condicionado, por decirlo amablemente, a través del entretenimiento y los medios a medida que hemos ido creciendo. ¿Cuál ha sido nuestro proceso de culturización? Y aquí te lanzo el dato. Esto es un estudio de Bonomi del Journal of Women's Health del 2014. Analizaron a 655 mujeres de entre 18 y 24 años y descubrieron que las lectoras de 50 Sombras de Grey tenían un 25%, o sea, tenían un 25% más de probabilidades de tener una pareja que las maltratara verbalmente y un 34% más de probabilidades de sufrir situaciones de acoso por parte de su pareja. Es decir, el contenido que tú consumes no es inocuo. Lo que tú estás observando que está pasando del otro lado de la pantalla está modelando cosas en tu cerebro. Sí, a nivel consciente tú puedes estar viéndolo y diciéndolo, uy, está fatal cómo la trata. Pero recordemos que tu consciente procesa 10 bits por segundo y tu inconsciente 10 billones de bits por segundo. Se están asentando verdades absolutas en tu cerebro que van a condicionar las cosas que luego permites o las cosas a las que te prestas o las cosas, ¿sí? Otro dato. Se estudió también a las fans de Crepúsculo. Y entre las fans de Crepúsculo estaba más normalizado el abuso y la codependencia. Te vigila porque te quiere. Eso condiciona. O sea, acaban de emitir el último capítulo de la tercera temporada de Euforia, de la serie Euforia, que solo en el estreno ha tenido 20 millones de visualizaciones. Esta tercera temporada nos presenta a tres de las protagonistas principales, que es lo que están haciendo 5 años después del instituto. Una, que era adicta a las drogas en el instituto, es una mula que trabaja pasando droga de México a Estados Unidos para un proxeneta. Otra, cuando decide casarse con el chico malo, que además era el ex de su amiga, como quería pagar 50.000 euros de flores, decide abrirse una cuenta de OnlyFans. Y la tercera, como quiere ser artista y no quiere trabajar de 9 a 5, busca a un cirujano multimillonario que a cambio de sexo le paga un piso y le compra ropa. Esto está normalizando en el cerebro de una generación entera que la única salida, si quieres tener una vida fácil, sin esforzarte, cumplir tus sueños y ser quien quieras ser, es vender tu cuerpo. Y esto tiene un impacto real. Las cosas que vemos condicionan cómo nos comportamos. Y me da igual, es que yo no lo veo con esa intención, es que yo mientras que lo veo en mi cerebro estoy procesando, me da igual. Estás usando 10 bits por segundo contra 10 billones de bits por segundo. Se está escribiendo en tu cerebro y está determinando tu comportamiento. Claro, cuando estas, las K-pop Demon Hunters, ¿qué están aprendiendo una generación entera de niñas? Entera. No es que es una serie para adultos. No. En Netflix es para 7 más. En algunos países 10 más. Y el merchandising que se vende es para niñas. De hecho, el 48% de la audiencia, de más de 100 millones de personas, son niños de entre 2 y 11 años. ¿Qué están aprendiendo estas niñas?
3: Papá, ¿por qué haces eso a mamá?
0: Que los demonios son irresistibles. Literal demonios que se manifiestan como demonios y que cantan canciones diciendo que le vendas tu alma. Esto son letra textual de la canción, ¿eh? Lo pone en latín, pero se traduce. Entrégale tu alma al Señor oscuro que habita en el fuego eterno, porque Él no te va a odiar por tus pecados. Ya me has dado tu corazón, ahora dame tu alma. Eso. Esa es la función de los chicos súper guapos, súper sexys, que son demonios y que no pasa nada. Como en La Bella y la Bestia, tú lo vas a cambiar con tu amor. O sea, es condicionar a generaciones completas de mujeres que solo valen el placer que puedan proporcionar con su cuerpo. Es literalmente lo opuesto al diseño de Dios para la mujer que vemos en Proverbios 31. O sea, yo ahora que estoy viendo los reels que salen de la casita de Bad Bunny, o sea, que nos parezca súper normal que el artista más taquillero ahora mismo, tal, todo, con el que hasta Zara hace colaboraciones, tenga como centro de su concierto una casita en el que hay mujeres cosificadas, hipersexualizadas, que hay reclutadores que van por el concierto buscando a las chicas con la belleza más normativa y con la ropa más corta para llevarlas ahí, para que tengan conductas hipersexualizadas y sean aplaudidas por ello. O sea, ¿cómo es posible que algo que se escribió en el 1500 antes de Cristo sea más feminista que lo que estamos viviendo hoy? O sea, es una cosa horrorosa. Y claro, cuando esas mujeres salen a buscar pareja, ¿qué pareja van a buscar?
1: Porque, bueno, vamos a, si quieres, desgranamos algunos de los puntos más importantes. Y el primero es preguntarte, ¿qué es para ti el amor?
0: El amor todo lo soporta, el amor todo lo ama, el amor es paciente, el amor es seguro, el amor es...
4: Qué impactante, ¿verdad? Es bien impactante bajar toda esta teoría que todos sabemos, ¿no? Que está nuestra cultura diseñada, ¿no? Para un tipo de decisiones en las cuales haya ruptura familiar, ruptura matrimonial, hijos por sin ningún lado, ausencia de padre y de madre en el hogar. Todo esto está diseñado, o sea, no es casualidad, no es solamente porque no aguantaste el matrimonio, no es solamente porque, ay, pues, es mis hijos, es normal, la etapa y tal, no. Hay un diseño, hay un pensamiento, hay una intencionalidad. Entonces, me parece bastante impactante estos resultados de estas investigaciones, de que personas, las mujeres que han consumido, por ejemplo, esto que decía ella, ¿no? El libro de 50 sombras de Grey y la de Crepúsculo y luego este programa para infantes y adolescentes donde se habla, ¿verdad?, de estos demonios. Entonces, te va diciendo cómo están moldeando nuestro gusto, nuestra atracción, nuestros químicos, que es aquel estímulo que más segrega dopamina, que más segrega serotonina y que son estímulos manipulados precisamente para condicionar tu decisión. Eso que decía ella, claro, o sea, ¿de qué te estás alimentando? ¿De qué te estás nutriendo? ¿Qué letras estás escuchando? ¿Qué personajes estás viendo como este Bad Bunny, donde sale estos personajes en sus conciertos y donde buscan a niñas que precisamente estén estereotipadas y que vayan ya con una vestimenta hipersexualizada. Entonces, es lógico que luego la jovencita sea atraída por un chico, pues, machista, ¿no? Y luego nos quejamos que cosifican a la mujer, que nada más la quieren por el sexo, que nada más la quieren porque está bonita, pero que en realidad no la valoran y luego le ponen el cuerno y etcétera. Claro, es que tenemos que hacernos conscientes de lo que estamos consumiendo. Tenemos que hacernos conscientes de aquello que nosotros estamos nos promoviendo incluso. Analicemos las letras de nuestra música en nuestras fiestas, en nuestras convivencias, ¿de qué nos hablan? Y lo mismo es hoy que era antes, ¿eh? Porque en aquellos antes también, cuando Pedro Infante, cuando José Alfredo Jiménez, cuando todo esto, pues era súper normal que en nuestra familia hubiera un papá, un abuelito tomador, ¿verdad? Y golpeador también. Y esa era la cultura. Y se normalizaba. ¿Por qué? Porque era lo que escuchábamos, lo que veíamos, lo que se aguantaba la mujer también. Y quiere decir que porque antes era así, ahora ya es de otra manera, entonces ahora es mejor o antes era mejor. ¡No! ¡No! Quiere decir que tenemos que hacernos conscientes cuál es nuestra dignidad. ¿Cuál es realmente, qué es realmente el amor? ¿Qué es realmente la generosidad? ¿Qué es realmente el respeto mutuo? ¿Qué es realmente el ir a una familia, formar una familia y entre los dos sacar adelante esa familia, tanto en la educación del corazón, la mente, lo académico, lo psicológico, como la parte económica, la parte... ¿Por qué? En otro momento ella lo explica. Antes de la Revolución Industrial, es decir, las etapas del Renacimiento, las etapas medievales, la mujer también contribuía al trabajo. Toda la familia contribuía a ese trabajo. Pero eran vínculos sólidos, vínculos fundamentados en convicciones cristianas. Es ahí la raíz. El fundamento cristiano de nuestra relación, de nuestros vínculos matrimoniales, de nuestra manera de vernos como personas. Bueno, pues ya no les echo más rollo porque les voy a volver a poner esta entrevista, se me hizo muy, muy buena. Voy a volver a retomar estos puntos porque nos describe perfectamente estas generaciones que estamos educando, que estamos permitiendo que se eduquen de esta manera. Tenemos que despertar. Tenemos que despertar y ya no estar así con la burla, ¿no? De que, ay, es una conspiranoica. Ay, esas teorías que... No, es que lo estás viendo. Ahí hay evidencias. Ve, busca los programas que hay. Es una basura en Netflix. Una basura. Una basura en cualquier plataforma. ¿Por qué? Porque ese es el condicionamiento a donde nos están llevando para que nosotros solitos nos aniquilemos, solito nos desprendamos de Dios, solitos tomemos decisiones autodestructivas. Entonces, pues vamos a despertar, vamos a hacernos conscientes, a hacernos responsables de nuestra autoeducación, de nuestras convicciones también. Entonces, bueno, ahora sí los dejo y agradezco muchísimo que hayan seguido el programa. Gracias por esperar, ¿verdad? También. 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Bueno, pues ahí nos vamos a ver, y que Dios los cuide. Nos vemos la próxima semana. ¡Hasta luego!

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0: Bravo. Un aplauso hasta el cielo para San Agustín por su conversión y toda su enseñanza.
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damos gracias, Señor, porque es tan grande tu amor por nosotros, que has hecho todo lo posible por hacernos saber de tu cercanía. Pequeño, pequeño pedacito de pan esconde al más grande.

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1: Oración por la paz. Señor Jesús, tú eres nuestra paz. Mira nuestra patria dañada por la violencia y dispersa por el miedo y la inseguridad. Consuela el dolor de quienes sufren. Da acierto a las decisiones de quienes nos gobiernan. Toca el corazón de quienes olvidan que somos hermanos y provocan sufrimiento y muerte. Dales el don de la conversión. Protege a las familias, a nuestros niños, adolescentes y jóvenes, a nuestros pueblos y comunidades, que como discípulos misioneros tuyos, ciudadanos responsables, sepamos ser promotores de justicia y de paz, para que en ti nuestro pueblo tenga vida digna. Amén. Santa María de Guadalupe, Reina de la Paz, ruega por nosotros.
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0: Moto que azotó el país asiático el pasado sábado 15 de agosto, causando la muerte de más de 50 personas y dejando sin hogares a miles. El pontífice anima a las autoridades eclesiásticas y civiles a continuar con su labor de ayuda humanitaria. Atlética Vaticana presente en los Juegos del Mediterráneo. En Taranto competirán 4 atletas de la Asociación Polideportiva de la Santa Sede. El 19 de agosto se celebrará en la Catedral una misa para recibir la Cruz de los Deportistas. La visita pastoral de León XIV a la República de San Marino y Rímini este sábado 22 de agosto será breve pero intensa, con una parada adicional en el Mitin por la Amistad entre los Pueblos, un evento tradicional organizado por Comunión y Liberación en la ciudad de Romaña del 21 al 26 de agosto. León XIV ha recibido con profunda tristeza la noticia de la devastación causada por el terremoto de magnitud 7.7 Richter que el sábado por la mañana sacudió la región de Nusa Tenggara Oriental, en Indonesia.
1: El Papa León XIV ha recibido con profunda tristeza la noticia de la devastación causada por el terremoto de magnitud 7.7 que el sábado 15 de agosto por la mañana sacudió la región de Nusa Tenggara Oriental, en Indonesia. El balance provisional es de 53 muertos al momento de preparación de este programa, así como 135 heridos y 13.000 personas que se han quedado sin hogar. El Papa, en un telegrama en inglés, firmado por el Cardenal Secretario de Estado de la Santa Sede, Pietro Parolin, y dirigido a Monseñor Paulus Budi Kleden, arzobispo de Ende, asegura su solidaridad espiritual y cercanía a quienes sufren las consecuencias de esta calamidad, en particular a las numerosas personas desplazadas y heridas. El pontífice anima además a las autoridades eclesiásticas y civiles en su labor de ayuda humanitaria y reza por el personal de emergencias que participa en las operaciones de rescate y recuperación. Por último, encomienda a todos los difuntos a la amorosa misericordia de Dios Omnipotente e invoca las divinas bendiciones de consuelo y fortaleza. El pasado sábado, un primer y violento seísmo de magnitud 7.7 sacudió la isla de Flores, al que siguieron numerosas réplicas a lo largo del día. Pocas horas después, otro seísmo de magnitud 6.9 sacudió la isla de Sumatra. Además de las víctimas mortales, el terremoto ha provocado la destrucción de viviendas e infraestructuras. Según ha informado la Agencia Nacional para la Gestión de Desastres, los temblores han dejado en ruinas más de 900 viviendas y han dañado otras casi 450. Al menos 167 edificios públicos, entre ellos colegios, centros de salud e iglesias, han quedado inutilizables. Los miles de desplazados se han refugiado en instalaciones provisionales.
0: Atlética Vaticana presente en los Juegos del Mediterráneo en Taranto. Competirán 4 atletas de la Asociación Polideportiva de la Santa Sede.
1: Con el deporte como vehículo de paz, Atlética Vaticana participará con 4 atletas en 3 disciplinas en la vigésima edición de los Juegos del Mediterráneo, que se celebrarán en la ciudad italiana de Taranto del 21 de agosto al 3 de septiembre. La participación de la Asociación Polideportiva de la Santa Sede fue aprobada por unanimidad por los 26 comités olímpicos presentes en los Juegos, que reunirán a 3.854 atletas. Participarán Albania, Argelia, Andorra, Bosnia y Herzegovina, Chipre, Croacia, Egipto, Francia, Grecia, Italia, Kosovo, Líbano, Libia, Macedonia del Norte, Malta, Marruecos, Mónaco, Montenegro, Portugal, San Marino, Serbia, Siria, Eslovenia, España, Túnez y Turquía. Este domingo 16 de agosto, después de la oración mariana del Ángelus en Castel Gandolfo, León XIV afirmó:
2: esta semana comenzarán los Juegos del Mediterráneo, que se desarrollarán en Taranto e implicarán a varios países de África, Asia y Europa que pertenecen al área mediterránea. Deseo que este evento deportivo sea una profecía de paz y de fraternidad entre los pueblos de esta región y del mundo entero.
1: La ceremonia inaugural tendrá lugar el 21 de agosto en el estadio de Taranto con la presencia de 8 jefes de Estado. Italia será la delegación más numerosa con 498 atletas, seguida de Turquía con 332, Francia con 330, Grecia con 281, Argelia con 268 y España con 249 atletas. La próxima edición, prevista para el 2030, se celebrará en Kosovo con algunas competiciones en Albania. La primera edición de los Juegos del Mediterráneo tuvo lugar en 1951 en Egipto, con el propósito de reconstruir los vínculos entre civilizaciones y promover una visión de paz después de la Segunda Guerra Mundial. Junto a Atlética Vaticana, la Cruz de los Deportistas tendrá una presencia significativa en Taranto. Desde los Juegos Olímpicos y Paralímpicos de Londres 2012, esta cruz acompaña numerosos acontecimientos deportivos internacionales. El miércoles 19 de agosto a las 7 de la tarde se celebrará una misa en la Catedral de Taranto con motivo de los Juegos del Mediterráneo y de la recepción de la cruz. Permanecerá en la catedral durante toda la competición, tal como ocurrió recientemente en Milán en la Basílica de San Babila con motivo de los Juegos Olímpicos y Paralímpicos de invierno. La celebración estará presidida por el arzobispo metropolitano de Taranto, Monseñor Ciro Miniero, y contará también con la presencia del obispo Paul Tigg, secretario del Dicasterio para la Cultura y la Educación.

0: La visita pastoral de León XIV a la República de San Marino y Rimini el 22 de agosto será breve pero intensa, con una parada adicional en el mitin por la amistad entre los pueblos. Un evento tradicional organizado por Comunión y Liberación en la ciudad de Romaña del 21 al 26 de agosto, titulado El amor que mueve el sol y las demás estrellas. El despegue está programado para las 8 de la mañana desde el helipuerto del Vaticano, tras un vuelo de una hora. El Papa aterrizará en el aeródromo de Torracha, República de San Marino, y se trasladará a la Plaza de la Libertad. En el Palacio Público se reunirá con los secretarios de Estado, seguido de una reunión privada con los capitanes regentes en el Salón de los Consejos de los Doce. Se firmará el libro de invitados ilustres. A las 10:40 de la mañana, prevista una reunión en el Salón del Gran y General Concilio, tras la cual, desde el balcón central del Palacio Público, el Papa saludará a los fieles reunidos en la plaza e impartirá una bendición apostólica. Se dirigirá luego a la Basílica de San Marino, donde será recibido por Monseñor Domenico Benevente, obispo de San Marino Montefeltro, y el rector, padre Marco Mazzanti. Se celebrará la adoración eucarística, que incluirá la veneración de la reliquia de San Marino en presencia de sacerdotes, personas consagradas y representantes de la vida eclesial de la diócesis. Al mediodía saludará a los fieles en la plaza y se despedirá de las autoridades. A título estrictamente privado, León XIV visitará también la comunidad del monasterio de San Antonio de Padua de las Agustinas en Pennavilly. Este monasterio fue testigo durante la Segunda Guerra Mundial de la respuesta de las monjas a las atrocidades de la guerra, que abrieron sus puertas a dos comunidades de monjas que los alemanes pretendían deportar a Alemania y a jóvenes de familias desplazadas de Rimini. Actualmente la comunidad está formada por 11 religiosas de votos solemnes, 2 de votos temporales y una novicia. Robert Prevost, entonces prior general de la orden, quien en noviembre del 2012 aprobó el traslado de 4 de ellas del monasterio agustino de Lecceto, Siena, a Pennavilly, reforzando así la presencia de estas monjas contemplativas en la zona. El helicóptero papal tiene previsto aterrizar en el centro de exposiciones Rimini Fiera a las 2:45. El papa visitará 2 exposiciones, una sobre San Agustín y otra sobre San León Jarmel. También hará una parada en la aldea infantil, donde saludará a los participantes en el meeting, seguido de un encuentro en el gran auditorio a las 4. Se espera que el Papa León llegue a la Catedral de Rimini a las 5:30, donde se reunirá con los enfermos, discapacitados y pobres, asistidos por Cáritas. Posteriormente, se trasladará a la Plaza del Puerto, donde presidirá la misa a las 6:30. La visita concluirá a las 8 de la noche.
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2: A una semana del terremoto en escala 7.4 que azotó a Colombia el lunes 10 de agosto, el secretario general del Episcopado de dicha nación sudamericana, Monseñor Germán Medina Acosta, insta a sostener la solidaridad y fortalecer la articulación de iniciativas. Según el prelado, el reto central consiste ahora en permanecer unidos para acompañar la recuperación de las comunidades damnificadas y avanzar hacia la reconstrucción desde la organización. De acuerdo con el balance difundido por la Unidad Nacional para la Gestión del Riesgo de Desastres en Colombia, este domingo 16 de agosto, 287 personas han fallecido, 4.147 se encuentran heridas, hay 194 desaparecidos y 355 personas han sido rescatadas. Unas 410 vías han sido afectadas, así como unos 95 acueductos, 48 puentes vehiculares, 13 puentes peatonales y 5 aeropuertos. La unidad especifica que la cifra de personas fallecidas y desaparecidas fueron actualizadas con información de medicina legal con corte a las 10:20 de la mañana. Asimismo, se registra un aumento considerable en varias afectaciones debido a nuevos reportes del departamento de Tolima y a la incorporación de más municipios en la consolidación de datos.
3: Desde la Iglesia queremos ofrecer nuestras pastorales diocesanas. Allí, desde cada diócesis, cada obispo, sus comunidades también están generando iniciativas de respuesta cercana en cada contexto. Pueden acudir para apoyar a sus diócesis, a sus parroquias. La Conferencia Episcopal ha realizado una campaña, la está realizando. Ustedes pueden consultar la página web de la Conferencia Episcopal y a través de todas las posibilidades que allí se presentan, seguir cooperando. Ha sido muy importante y lo seguirá siendo el apoyo y la organización del Secretariado Nacional de la Pastoral Social Cáritas Colombia. Es increíble cómo a lo largo de tantos años y ahora específicamente en este momento ha redoblado sus esfuerzos para que la respuesta de la Iglesia y de muchos otros sea articulada y atinada. Hoy domingo, de manera especial, queremos orar por todos los damnificados, sí, por las víctimas, por los que han perdido su vida, por sus familias, pero por todo Colombia. Les invitamos desde los hogares, desde sus parroquias, desde los distintos lugares, a elevar una plegaria. 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
0: Hasta aquí, amigos oyentes, con nuestra información. Gracias por haber estado en sintonía de Vatican News, Radio Vaticano. Hasta la próxima.

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Jesús, ahora es el momento de parar, de encontrarme contigo y conmigo. Es el momento de cerrar los ojos, de acallar un poco mis voces y ponerme a la escucha. Es el momento de traer el mundo, de traer mi día, de releerlo junto a ti. Siento tu presencia que me envuelve y me acompaña. Dispongo todo mi ser, todos mis sentidos, y me dejo interpelar por la palabra de hoy.

0: La lectura de hoy es del Evangelio de Mateo.
1: Jesús dijo a sus discípulos: Yo os aseguro que difícilmente entrará un rico en el reino de los cielos. Lo repito, más fácil le es a un camello pasar por el ojo de una aguja que a un rico entrar en el reino de los cielos. Al oír esto, los discípulos dijeron espantados: Entonces, ¿quién puede salvarse? Jesús se les quedó mirando y les dijo: Es imposible para los hombres, pero Dios lo puede todo. Entonces, Pedro tomó la palabra y dijo a Jesús: Ya ves, nosotros lo hemos dejado todo y te hemos seguido. ¿Qué nos va a tocar? Jesús les dijo: En verdad os digo, cuando llegue la renovación y el Hijo del Hombre se siente en el trono de su gloria, también vosotros, los que me habéis seguido, os sentaréis en 12 tronos para juzgar a las 12 tribus de Israel. Todo el que por mí deja casa, hermanos o hermanas, padre o madre, hijos o tierras, recibirá 100 veces más y heredará la vida eterna. Pero muchos primeros serán últimos, y muchos últimos primeros.

Jesús, me desarmas por dentro. Es difícil para mí entenderte cuando estoy esperando otras respuestas. Desafías mi lógica, mi manera de funcionar en el mundo, en mi día a día. Pienso en los primeros y en los últimos de este mundo y en quiénes son, a tus ojos, esos primeros y últimos. Y yo, ¿estoy más cerca de la mirada de este mundo o de la tuya? ¿Quiénes son para mí los primeros y los últimos?

A veces espero quedarme tranquilo con cumplir ciertas normas y ciertos ritos. Y con eso pensar que ya he cumplido, que soy de los tuyos, que soy bueno. Entonces tú me preguntas por mi hermano, por la compasión, por la misericordia, por a quién sirvo y desde dónde, por el amor que pongo, por cómo comparto. ¿Qué te puedo responder?

Jesús, invitas a vivir, a dejar atrás muchas seguridades y hacerlo en tu nombre. Me pregunto qué significa eso de vivir en tu nombre, a tu modo, siendo testigo de tu evangelio, anunciando tu buena noticia, repitiendo tus pasos. Más aún, me pregunto cómo puedo yo hoy mismo vivir en tu nombre, dejarlo todo por tu nombre, llevar tu nombre en los labios y en el corazón.

0: Escucho de nuevo este pasaje de Mateo, dejando resonar en mí las palabras de Jesús en mi situación personal.
1: Jesús dijo a sus discípulos: yo os aseguro que difícilmente entrará un rico en el reino de los cielos. Lo repito, más fácil le es a un camello pasar por el ojo de una aguja que a un rico entrar en el reino de los cielos. Al oír esto, los discípulos dijeron espantados: entonces, ¿quién puede salvarse? Jesús se les quedó mirando y les dijo: es imposible para los

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3: Oración por la paz. Señor Jesús, tú eres nuestra paz. Mira nuestra patria dañada por la violencia y dispersa por el miedo y la inseguridad. Consuela el dolor de quienes sufren. Da acierto a las decisiones de quienes nos gobiernan. Toca el corazón de quienes olvidan que somos hermanos y provocan sufrimiento y muerte. Dales el don de la conversión. Protege a las familias, a nuestros niños, adolescentes y jóvenes, a nuestros pueblos y comunidades. Que como discípulos misioneros tuyos, ciudadanos responsables, sepamos ser promotores de justicia y de paz, para que en ti nuestro pueblo tenga vida digna. Amén. Santa María de Guadalupe, Reina de la Paz, ruega por nosotros.

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7: Amigos oyentes, reciban un saludo de la redacción española de Vatican News, Radio Vaticano, y quien les habla, Patricia Inestrosa. A continuación, en titulares, el contenido de la misión de hoy, martes 18 de agosto. León 14, profunda tristeza por el terremoto en Indonesia, cercanía a todas las víctimas. En un telegrama firmado por el secretario de Estado del Vaticano, el cardenal Parolin, el Papa asegura su solidaridad espiritual y cercanía a quienes sufren las consecuencias del terremoto que azotó el país asiático el pasado sábado 15 de agosto, causando la muerte de más de 50 personas y dejando sin hogar a miles. El pontífice anima a las autoridades eclesiásticas y civiles a continuar con su labor de ayuda humanitaria. Atlética Vaticana presente en los Juegos del Mediterráneo. En Taranto competirán 4 atletas de la Asociación Polideportiva de la Santa Sede. El 19 de agosto se celebrará en la Catedral una misa para recibir la Cruz de los Deportistas. La visita pastoral de León XIV a la República de San Marino y Rimini este sábado 22 de agosto será breve pero intensa, con una parada adicional en el Meeting por la Amistad entre los Pueblos, un evento tradicional organizado por Comunión y Liberación en la ciudad de Romaña del 21 al 26 de agosto. León XIV ha recibido con profunda tristeza la noticia de la devastación causada por el terremoto de magnitud 7.7 Richter que el sábado por la mañana sacudió la región de Nusa Tenggara Oriental, en Indonesia.
8: El Papa León XIV ha recibido con profunda tristeza la noticia de la devastación causada por el terremoto de magnitud 7.7 que el sábado 15 de agosto por la mañana sacudió la región de Nusa Tenggara Oriental, en Indonesia. El balance provisional es de 53 muertos al momento de preparación de este programa, así como 135 heridos y 13.000 personas que se han quedado sin hogar. El Papa, en un telegrama en inglés, firmado por el cardenal secretario de Estado de la Santa Sede, Pietro Parolin, y dirigido a Monseñor Paulus Budi Kleden, arzobispo de Ende, asegura su solidaridad espiritual y cercanía a quienes sufren las consecuencias de esta calamidad, en particular a las numerosas personas desplazadas y heridas. El pontífice anima además a las autoridades eclesiásticas y civiles en su labor de ayuda humanitaria y reza por el personal de emergencias que participa en las operaciones de rescate y recuperación. Por último, encomienda a todos los difuntos a la amorosa misericordia de Dios omnipotente e invoca las divinas bendiciones de consuelo y fortaleza. El pasado sábado, un primer y violento seísmo de magnitud 7.7 sacudió la isla de Flores, al que siguieron numerosas réplicas a lo largo del día. Pocas horas después, otro seísmo de magnitud 6.9 sacudió la isla de Sumatra. Además de las víctimas mortales, el terremoto ha provocado la destrucción de viviendas e infraestructuras. Según ha informado la Agencia Nacional para la Gestión de Desastres, los temblores han dejado en ruinas más de 900 viviendas y han dañado otras casi 450. Al menos 167 edificios públicos, entre ellos colegios, centros de salud e iglesias, han quedado inutilizables. Los miles de desplazados se han refugiado en instalaciones provisionales.
7: Atlética Vaticana presente en los Juegos del Mediterráneo en Taranto. Competirán 4 atletas de la Asociación Polideportiva de la Santa Sede.
8: Con el deporte como vehículo de paz, Atlética Vaticana participará con 4 atletas en 3 disciplinas en la vigésima edición de los Juegos del Mediterráneo, que se celebrarán en la ciudad italiana de Taranto del 21 de agosto al 3 de septiembre. La participación de la Asociación Polideportiva de la Santa Sede fue aprobada por unanimidad por los 26 comités olímpicos presentes en los Juegos, que reunirán a 3.854 atletas. Participarán Albania, Argelia, Andorra, Bosnia y Herzegovina, Chipre, Croacia, Egipto, Francia, Grecia, Italia, Kosovo, Líbano, Libia, Macedonia del Norte, Malta, Marruecos, Mónaco, Montenegro, Portugal, San Marino, Serbia, Siria, Eslovenia, España, Túnez y Turquía. Este domingo 16 de agosto, después de la oración mariana del Ángelus en Castel Gandolfo, León XIV afirmó:
9: esta semana comenzarán los Juegos del Mediterráneo, que se desarrollarán en Taranto e implicarán a varios países de África, Asia y Europa que pertenecen al área mediterránea. Deseo que este evento deportivo sea una profecía de paz y de fraternidad entre los pueblos de esta región y del mundo entero.
8: La ceremonia inaugural tendrá lugar el 21 de agosto en el estadio de Taranto con la presencia de 8 jefes de Estado. Italia será la delegación más numerosa con 498 atletas, seguida de Turquía con 332, Francia con 330, Grecia con 281, Argelia con 268 y España con 249 atletas. La próxima edición, prevista para el 2030, se celebrará en Kosovo con algunas competiciones en Albania. La primera edición de los Juegos del Mediterráneo tuvo lugar en 1951 en Egipto con el propósito de reconstruir los vínculos entre civilizaciones y promover una visión de paz después de la Segunda Guerra Mundial. Junto a Atlética Vaticana, la Cruz de los Deportistas tendrá una presencia significativa en Taranto. Desde los Juegos Olímpicos y Paralímpicos de Londres 2012, esta cruz acompaña numerosos acontecimientos deportivos internacionales. El miércoles 19 de agosto a las 7 de la tarde se celebrará una misa en la Catedral de Taranto con motivo de los Juegos del Mediterráneo y de la recepción de la cruz. Permanecerá en la catedral durante toda la competición, tal como ocurrió recientemente en Milán en la Basílica de San Babila con motivo de los Juegos Olímpicos y Paralímpicos de invierno. La celebración estará presidida por el arzobispo metropolitano de Taranto, Monseñor Ciro Miniero, y contará también con la presencia del obispo Paul Tigg, secretario del Dicasterio para la Cultura y la Educación.

0: La visita pastoral de León XIV a la República de San Marino y Rimini el 22 de agosto será breve pero intensa, con una parada adicional en el mitin por la amistad entre los pueblos. Un evento tradicional organizado por Comunión y Liberación en la ciudad de Romaña del 21 al 26 de agosto, titulado El amor que mueve el sol y las demás estrellas. El despegue está programado para las 8 de la mañana desde el helipuerto del Vaticano, tras un vuelo de una hora. El Papa aterrizará en el aeródromo de Torracha, República de San Marino, y se trasladará a la Plaza de la Libertad. En el Palacio Público se reunirá con los secretarios de Estado, seguido de una reunión privada con los capitanes regentes en el Salón de los Consejos de los Doce. Se firmará el libro de invitados ilustres. A las 10:40 de la mañana, prevista una reunión en el Salón del Gran y General Concilio, tras la cual, desde el balcón central del Palacio Público, el Papa saludará a los fieles reunidos en la plaza e impartirá una bendición apostólica. Se dirigirá luego a la Basílica de San Marino, donde será recibido por Monseñor Domenico Beneventi, obispo de San Marino Montefeltro, y el rector, padre Marco Mazzanti. Se celebrará la adoración eucarística, que incluirá la veneración de la reliquia de San Marino en presencia de sacerdotes, personas consagradas y representantes de la vida eclesial de la diócesis. Al mediodía saludará a los fieles en la plaza y se despedirá de las autoridades. A título estrictamente privado, León XIV visitará también la comunidad del monasterio de San Antonio de Padua de las Agustinas en Pennavili. Este monasterio fue testigo durante la Segunda Guerra Mundial de la respuesta de las monjas a las atrocidades de la guerra, que abrieron sus puertas a dos comunidades de monjas que los alemanes pretendían deportar a Alemania y a jóvenes de familias desplazadas de Rimini. Actualmente la comunidad está formada por 11 religiosas devotos solemnes, 2 devotos temporales y una novicia. Robert Prevost, entonces prior general de la orden, quien en noviembre del 2012 aprobó el traslado de 4 de ellas del monasterio agustino de Lecceto, Siena, a Pennavili, reforzando así la presencia de estas monjas contemplativas en la zona. El helicóptero papal tiene previsto aterrizar en el centro de exposiciones Rimini Fiera a las 2:45. El papa visitará 2 exposiciones, una sobre San Agustín y otra sobre San León Jarmel. También hará una parada en la aldea infantil, donde saludará a los participantes en el meeting, seguido de un encuentro en el gran auditorio a las 4. Se espera que el Papa León llegue a la Catedral de Rimini a las 5:30, donde se reunirá con los enfermos, discapacitados y pobres, asistidos por Cáritas. Posteriormente, se trasladará a la Plaza del Puerto, donde presidirá la misa a las 6:30. La visita concluirá a las 8 de la noche.
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2: A una semana del terremoto en escala 7.4 que azotó a Colombia el lunes 10 de agosto, el secretario general del Episcopado de dicha nación sudamericana, Monseñor Germán Medina Acosta, insta a sostener la solidaridad y fortalecer la articulación de iniciativas. Según el prelado, el reto central consiste ahora en permanecer unidos para acompañar la recuperación de las comunidades damnificadas y avanzar hacia la reconstrucción desde la organización. De acuerdo con el balance difundido por la Unidad Nacional para la Gestión del Riesgo de Desastres en Colombia, este domingo 16 de agosto, 287 personas han fallecido, 4.147 se encuentran heridas, hay 194 desaparecidos y 355 personas han sido rescatadas. Unas 410 vías han sido afectadas, así como unos 95 acueductos, 48 puentes vehiculares, 13 puentes peatonales y 5 aeropuertos. La unidad especifica que la cifra de personas fallecidas y desaparecidas fueron actualizadas con información de medicina legal con corte a las 10:20 de la mañana. Asimismo, se registra un aumento considerable en varias afectaciones debido a nuevos reportes del departamento de Tolima y a la incorporación de más municipios en la consolidación de datos.
3: Desde la Iglesia queremos ofrecer nuestras pastorales diocesanas. Allí, desde cada diócesis, cada obispo, sus comunidades también están generando iniciativas de respuesta cercana en cada contexto. Pueden acudir para apoyar a sus diócesis, a sus parroquias. La Conferencia Episcopal ha realizado una campaña, la está realizando. Ustedes pueden consultar la página web de la Conferencia Episcopal y a través de todas las posibilidades que allí se presentan, seguir cooperando. Ha sido muy importante y lo seguirá siendo el apoyo y la organización del Secretariado Nacional de la Pastoral Social Caritas Colombia. Es increíble cómo a lo largo de tantos años y ahora específicamente en este momento ha redoblado sus esfuerzos para que la respuesta de la Iglesia y de muchos otros sea articulada y atinada. Hoy domingo, de manera especial, queremos orar por todos los damnificados, sí, por las víctimas, por los que han perdido su vida, por sus familias, pero por todo Colombia. Les invitamos desde los hogares, desde sus parroquias, desde los distintos lugares, a elevar una plegaria. 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
0: Hasta aquí, amigos oyentes, con nuestra información. Gracias por haber estado en sintonía de Vatican News, Radio Vaticano. Hasta la próxima.

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Jesús, ahora es el momento de parar, de encontrarme contigo y conmigo. Es el momento de cerrar los ojos, de acallar un poco mis voces y ponerme a la escucha. Es el momento de traer el mundo, de traer mi día, de releerlo junto a ti. Siento tu presencia que me envuelve y me acompaña. Dispongo todo mi ser, todos mis sentidos, y me dejo interpelar por la palabra de hoy.

0: La lectura de hoy es del Evangelio de Mateo.
1: Jesús dijo a sus discípulos: Yo os aseguro que difícilmente entrará un rico en el reino de los cielos. Lo repito, más fácil le es a un camello pasar por el ojo de una aguja que a un rico entrar en el reino de los cielos. Al oír esto, los discípulos dijeron espantados: Entonces, ¿quién puede salvarse? Jesús se les quedó mirando y les dijo: Es imposible para los hombres, pero Dios lo puede todo. Entonces, Pedro tomó la palabra y dijo a Jesús: Ya ves, nosotros lo hemos dejado todo y te hemos seguido. ¿Qué nos va a tocar? Jesús les dijo: En verdad os digo, cuando llegue la renovación y el Hijo del Hombre se siente en el trono de su gloria, también vosotros, los que me habéis seguido, os sentaréis en 12 tronos para juzgar a las 12 tribus de Israel. Todo el que por mí deja casa, hermanos o hermanas, padre o madre, hijos o tierras, recibirá 100 veces más y heredará la vida eterna. Pero muchos primeros serán últimos, y muchos últimos primeros.

Jesús, me desarmas por dentro. Es difícil para mí entenderte cuando estoy esperando otras respuestas. Desafías mi lógica, mi manera de funcionar en el mundo, en mi día a día. Pienso en los primeros y en los últimos de este mundo y en quiénes son, a tus ojos, esos primeros y últimos. Y yo, ¿estoy más cerca de la mirada de este mundo o de la tuya? ¿Quiénes son para mí los primeros y los últimos?

A veces espero quedarme tranquilo con cumplir ciertas normas y ciertos ritos. Y con eso pensar que ya he cumplido, que soy de los tuyos, que soy bueno. Entonces tú me preguntas por mi hermano, por la compasión, por la misericordia, por a quién sirvo y desde dónde, por el amor que pongo, por cómo comparto. ¿Qué te puedo responder?

Jesús, invitas a vivir, a dejar atrás muchas seguridades y hacerlo en tu nombre. Me pregunto qué significa eso de vivir en tu nombre, a tu modo, siendo testigo de tu evangelio, anunciando tu buena noticia, repitiendo tus pasos. Más aún, me pregunto cómo puedo yo hoy mismo vivir en tu nombre, dejarlo todo por tu nombre, llevar tu nombre en los labios y en el corazón.

0: Escucho de nuevo este pasaje de Mateo, dejando resonar en mí las palabras de Jesús en mi situación personal.
1: Jesús dijo a sus discípulos: Yo os aseguro que difícilmente entrará un rico en el reino de los cielos. Lo repito, más fácil le es a un camello pasar por el ojo de una aguja que a un rico entrar en el reino de los cielos. Al oír esto, los discípulos dijeron espantados: Entonces, ¿quién puede salvarse? Jesús se les quedó mirando y les dijo: Es imposible para los hombres, pero Dios lo puede todo. Entonces, Pedro tomó la palabra y dijo a Jesús: Ya ves, nosotros lo hemos dejado todo y te hemos seguido. ¿Qué nos va a tocar? Jesús les dijo: En verdad os digo, cuando llegue la renovación y el Hijo del Hombre se siente en el trono de su gloria, también vosotros, los que me habéis seguido, os sentaréis en 12 tronos para juzgar a las 12 tribus de Israel. Todo el que por mí deja casa, hermanos o hermanas, padre o madre, hijos o tierras, recibirá 100 veces más y heredará la vida eterna. Pero muchos primeros serán últimos, y muchos últimos primeros.
2: Hay muchas alegrías. La de cargar con muchos beneficios y la de danzar una existencia libre. La de vivir rodeado de prestigio y la de admirar todos los milagros. La de empuñar el poder respetado y la de estrechar la mano del pobre. La de hincharse repleto de fortaleza y la de irse disolviendo en el amor. La de acumular los regalos de la suerte y la de ser una dicha para los demás. La de ser llevado al sillón de los primeros y la de escabullirse hasta el banco de los últimos. La de construir el propio yo y la de regalarlo sin balanzas ni contratos. Una es la alegría codiciada, pasajera que llevamos, y otra es la alegría regalada, eterna, que nos lleva.
0: Te doy gracias por este tiempo de oración, por este momento de encuentro. Te ofrezco todas aquellas sensaciones y sentimientos que me han resonado con más fuerza. Ayúdame a entender tus palabras en el corazón y llegar a mis otros hermanos, padres, madres, hijos. Amén.
3: Padre nuestro que estás en el cielo, santificado sea tu nombre. Venga a nosotros tu reino. Hágase tu voluntad en la tierra como en el cielo. Danos hoy nuestro pan de cada día. Perdona nuestras ofensas, como también nosotros perdonamos a los que nos ofenden. No nos dejes caer en la tentación y líbranos del mal. Amén.
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6: Oración para ahuyentar la depresión y la tristeza. Doy gracias al Señor porque es bueno, porque es eterna su misericordia hacia mí. Doy gracias al Señor porque ha sido bueno conmigo a lo largo de mi vida y me ha permitido llegar hasta este día, porque es eterna su misericordia. Me ha regalado tantas posibilidades, tantos acontecimientos, tantas personas, tantos momentos de aprendizaje, tantos paisajes, el mar, la montaña, el cielo, los árboles, los animales. Tantos sonidos y melodías, canciones, el canto de los pájaros, el murmullo del agua o la brisa del viento. Tantas cosas me ha regalado el Señor, porque es bueno conmigo y porque es eterna su misericordia. Doy gracias al Señor porque es bueno. Porque ha sido bueno conmigo y me ha dado estos ojos para reconocer el amor y la ternura. Me ha dado estas manos para acariciar y tocar a las personas que amo. Estos pies que me han hecho recorrer tantos caminos y tantos paisajes. Doy gracias.

a flote. He salido victoriosa. He salido victorioso. Porque grande es su misericordia para conmigo. He visto las maravillas que el Señor ha obrado en tantos momentos. Y como Él, solo Él, es capaz de derribar del trono a los poderosos y enaltecer a los humildes. Porque es eterna su misericordia. Él hizo sabiamente los cielos y sabiamente ha conducido mi vida. Si miro mi historia, aparentemente sin sentido muchas veces, sin embargo, hay un hilo conductor que Él ha ido tejiendo en medio de los acontecimientos. Todo ha sido para bien. Todo será para bien. Porque es eterna su misericordia. Porque todo sucede para el bien de los que Él ama, entre los que yo me encuentro. Porque es eterna su misericordia.

El Señor afianzó sobre las aguas la tierra. Y así afianzará mi vida, la de mis hijos y la de los hijos de mis hijos, porque es eterna su misericordia. Él afianzó sobre las aguas la tierra, y así afianza mi futuro, mi sustento, mi trabajo, mi salud, mi familia, porque el Señor es bueno y porque es eterna su misericordia. Él hizo lumbreras gigantes, el sol que gobierna el día y la luna que gobierna la noche, porque es eterna su misericordia. Y así, Él pone cada día lumbreras gigantes en mi vida, para que yo las vea y para que me orienten en mis días y en mis noches. Porque es eterna su misericordia.

así como el Señor hirió a los primogénitos de Egipto, así el Señor me ha librado y me librará de la mano de todos los que quieren hacerme daño, porque es eterna su misericordia. Así como sacó a Israel de aquel país con mano poderosa y brazo extendido, porque es eterna su misericordia, así me está sacando a mí de toda situación de opresión y miseria, porque es eterna su misericordia. El Señor dividió en dos partes el Mar Rojo y lo hizo para que su pueblo caminara por en medio. Así, tú, Señor, me estás abriendo ya un camino en medio de esta noche. Ya estás abriendo un camino para mí, para mi prosperidad, para mi futuro, para mi paz, para el de mi familia, porque es eterna tu misericordia.

así como guió por el desierto a su pueblo y les dio una tierra prometida en heredad. Así tú, Señor, me guías en medio del desierto de mi vida y me vas regalando tus promesas, porque es eterna tu misericordia. En medio de mi desierto, siempre me pones personas, acontecimientos, y mueves mi corazón de tal modo que siempre encontraré una tierra prometida donde descansar, donde saciar mi sed de leche y miel. Porque tú eres bueno y porque es eterna tu misericordia.

Sé que te acuerdas de mí. Señor, sé que me miras, que estás pendiente de mí. Sé que te acuerdas de la fe de mis padres, de mis abuelos, de mis antepasados, que ahora están contigo. Porque es eterna tu misericordia. Sé, Señor, que no te olvidas de mí. Jamás me olvidas. Porque es eterna tu misericordia. En mis momentos de humillación, en mis momentos de enfermedad, en mis momentos de necesidad, siempre y de algún modo, tú te acuerdas de mí, tú te acercas a mí a través de miles de maneras, porque eres bueno y porque es eterna tu misericordia. Señor, libraste a Israel de todos sus opresores, porque es eterna tu misericordia. Así me libras tú de todo lo que me oprime, de todo lo que no me deja ser libre, ser feliz, porque es eterna tu misericordia. Tú das alimento a todo viviente, porque es eterna tu misericordia. Tú alimentas a los pájaros que no trabajan, no siembran ni cosechan, porque es eterna tu misericordia. A todo ser viviente tú le provees. Tú le alimentas, porque es eterna tu misericordia. Por eso yo estoy segura de mi sustento. Yo confío en el futuro. Yo descanso en ti y en tus promesas. Porque tú das alimento a todo viviente. Porque es eterna tu misericordia. Quiero dar gracias al Dios del cielo. Con este Salmo 135. Quiero dar gracias al Señor de los señores, porque ha sido bueno conmigo, porque sigue siendo bueno conmigo, porque Él es fiel y siempre será bueno conmigo, porque su ternura hacia mí no tiene fin, porque es eterna. Eterna es su misericordia.

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1: Si conocieras el amor que Dios te tiene, si descubrieras lo que Él te quiere regalar,

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8: Oración por la paz. Señor Jesús, tú eres nuestra paz. Mira nuestra patria dañada por la violencia y dispersa por el miedo y la inseguridad. Consuela el dolor de quienes sufren. Da acierto a las decisiones de quienes nos gobiernan. Toca el corazón de quienes olvidan que somos hermanos y provocan sufrimiento y muerte. Dales el don de la conversión. Protege a las familias, a nuestros niños, adolescentes y jóvenes, a nuestros pueblos y comunidades, que como discípulos misioneros tuyos, ciudadanos responsables, sepamos ser promotores de justicia y de paz, para que en ti nuestro pueblo tenga vida digna. Amén. Santa María de Guadalupe, Reina de la Paz, ruega por nosotros.
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5: El ángel del Señor anunció a María. Dios te salve María, llena eres de gracia, el Señor es contigo. Bendita tú eres entre todas las mujeres y bendito es el fruto de tu vientre, Jesús. Y aquí la esclava del Señor. Dios te salve María, llena eres de gracia, el Señor es contigo. Bendita tú eres entre todas las mujeres y bendito es el fruto de tu vientre, Jesús.
6: Santa María, Madre de Dios, ruega por nosotros pecadores, ahora y en la hora de nuestra muerte.
5: Y el Verbo se hizo carne. Dios te salve María, llena eres de gracia, el Señor es contigo. Bendita tú eres entre todas las mujeres y bendito es el fruto de tu vientre, Jesús.
6: Santa María, Madre de Dios, ruega por nosotros pecadores, ahora y en la hora de nuestra muerte.
5: Ruega por nosotros, Santa Madre de Dios. Derrama, Señor, tu gracia sobre nosotros, que por el anuncio del ángel hemos conocido la encarnación de tu Hijo, para que lleguemos por su pasión y su cruz a la gloria de la resurrección, por Jesucristo nuestro Señor.
6: Amén.
5: Gloria al Padre, y al Hijo, y al Espíritu Santo.
6: Amén.
5: Gloria al Padre, y al Hijo, y al Espíritu Santo.
6: Amén.
5: Gloria al Padre, y al Hijo, y al Espíritu Santo.
6: Amén.
5: Recordemos los fieles difuntos, dale, Señor, el descanso eterno.
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8: Queridos hermanos y hermanas, hoy he querido hablar del año litúrgico para continuar nuestras catequesis sobre la Sacrosanctum Concilium. Como explicaba mi predecesor, el Papa Pío XII, el año litúrgico no es una representación de hechos del pasado, sino que es Cristo mismo que nos quiere hacer participar de sus misterios, permanentemente presentes y operantes. En otras palabras, es una actualización de la obra de salvación que Cristo realiza en la historia. La finalidad de la Iglesia es que los fieles se encuentren con Cristo, poniendo al centro de cada momento la celebración del evento pascual. Por eso, El domingo ocupa un lugar preponderante en el año litúrgico y en cada semana. Es el día del Señor que estamos llamados a santificar con la celebración de la Eucaristía, reunidos de manera presencial en asamblea, atentos a la escucha de la palabra y participando de la comunión del cuerpo de Cristo. Deseo expresar mi cercanía a las hermanas y hermanos colombianos que sufrieron los efectos del reciente terremoto que causó numerosas víctimas y heridos, así como grandes daños materiales. Mientras ruego al Señor por el eterno descanso de los fallecidos, aseguro mis plegarias por sus familias y todos los que han sido golpeados por esta tragedia. Manifiesto mi gratitud a cuantos trabajan en las labores de rescate y de asistencia a los damnificados. Saludo cordialmente a los peregrinos de lengua española. Pidámosle a la Virgen María, quien llevó a Cristo en su seno, que interceda por nosotros, para que también como ella podamos participar de los misterios de Cristo, especialmente en la celebración dominical de la Eucaristía. Que Dios los bendiga. Muchas gracias.
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1: Estamos aquí en el estudio, dos guapuras, hechuras del Señor, que les damos la bienvenida a su programa Empresa Responsable en Radio Guadalupana 1560 AM. Gracias por escucharnos, gracias por los que sintonizan a través de Facebook, a través de YouTube. Les habla su servidor Hit Bejarano y hoy tenemos un programa muy especial dedicado al emprendimiento, al liderazgo con propósito y a la fe como motor de vida. Nuestro tema del día de hoy lo escogió nuestro invitado. Es una frase que viene de su santo favorito, Don Bosco, que va muy relacionado también con la fe, el emprendimiento. Dice, el secreto para ser feliz es tener siempre el corazón alegre. Vamos a descubrir cómo este principio se conecta con los negocios, la responsabilidad empresarial y la vida personal. Con nosotros en cabina tenemos un invitado de lujo. Y antes de decirle todos los títulos, lo consiguió mi amigo, mi hermano, estamos en comunidad. Y cuando él venía, pues me peleé para estar aquí contigo y poderte entrevistar en persona. Nos acompaña el ingeniero Jesús Andrade, es expresidente, es nuestro ex, podemos decirte que eres nuestro ex, expresidente de Coparmex, Federación Chihuahua, expresidente de USEM, Ciudad Juárez, es empresario con amplia trayectoria de promoción de responsabilidad social, liderazgo, defensa de la ética empresarial. Y te damos la bienvenida, muchos lo conocemos como Chucho, pero es el ingeniero Andrade. Gracias por acompañarnos a este programa, gracias por honrarnos con tu visita.
2: No, pues que muchísimas gracias, Hit. Ahorita no voy a caber por la puerta esa que está ahí para salir, ¿eh? Muchas gracias por todo, pues, la presentación, y saludo a todo el auditorio de Radio Guadalupana que nos están escuchando, y muy, muy agradecidos y gracias por invitarme.
1: Muchas gracias a Dios por tu salud. Acabas de salir de una operación y nos conseguiste tener este privilegio de venir caminando despacito, pero llegaste para compartir con este público, con estas personas que nos van a escuchar. Preguntas que todos nos hacemos, cómo complementar la fe con el negocio, el dinero, con la religión. Y algo tan, tan bello que siempre nos preguntan, ¿pero cómo empezó? ¿Cómo empezó? ¿Ves a un empresario? ¿Ves a tú que has estado en puestos política, de gobierno? Pero decimos, ¿pero cómo empezó todo eso? ¿Cómo no fue un dedazo? Y queremos que nos cuentes brevemente cómo empezó tu trayectoria como empresario y cómo fue motivándose para involucrarte en organizaciones como Coparmex, USEM, también eres Rotario. O sea, ¿cómo empezaste y cómo dijiste, oye, las cámaras son tan importantes para edificar a nuestra iglesia y a nuestra sociedad?
2: Claro. Bueno, pues son muchos aspectos que me acabas de poner, ¿verdad? Pero bueno, mi inquietud de ser comerciante, primeramente empresario, empezó desde niño, ¿verdad? Siempre les platico a gente que de niño, pues, juntaba el papel de periódico, cuando tenía 5, 7, 8 años de edad, y los juntaban porque nací en Poza Rica, Veracruz. Entonces, allá para envolver, antiguamente, no como ahora, que se usa tanto el plástico, antiguamente, pues, ibas a la carnicería o ibas a la pescadería, entonces envolvían la carne con hojas de plátano. Allá pues abunda muchísimo el plátano en Veracruz, y luego lo envolvían con papel, ese café Manila o café, y luego ya y papel periódico también, así, y órale, y mételo en tu bolsa, de mandado, que ahora pues también ya no se usa tanto la bolsa de mandado. Entonces yo juntaba eso y me pagaban 3, 5 pesos, pues, o sea, y lo suficiente para irme a comprar un cóctel de camarones, era lo primero que, en lo que gastaba mi dinero. Entonces mi mamá siempre fue comerciante, entonces yo veía la familia y todo, había influencia pues en el ambiente, por supuesto, aunque no teníamos un negocio establecido, pero mi mamá siempre era comerciante, o sea, hacía esto, vendía esto y todo, y entonces yo empecé, y luego de niño pues también en la primaria pues hacía mis rifas clandestinas de rifas.
1: Entonces, ¿qué rifabas?
2: De lápices, por ejemplo, y mi papá compraba un bonche de lápices y entonces le quitaba uno, entonces iba y rifaba las, hasta que un día me tenía mi socio, pues, en paz descanse,

0: muy padre, ¿verdad? Veía a mi abuela que vive allá y me regresaba a Poza Rica con todo y vendía todo, ¿verdad? Y así cada semana o cada 2 semanas me iba, hacía mis viajes para proveer, hasta que un día un amigo me invitaron a asociarme para poner música a discoteca, pero no fijo, sino a las fiestas.
1: Sí.
0: Entonces me encargaba de la iluminación, tenía mi equipo de amigos que con tal de tener fiestas, pues me ayudaban a instalar todo en el día, hasta me llevaban y me traían a la casa, y pues diversión en la noche, imagínate, ¿no? Fiesta todos los fines de semana y en preparatoria, pues tú
1: Y lo todo te
0: recuérdate,
1: pagan, todo te pagan.
0: todo me pagaban. Y no tenía empleado porque ellos me ayudaban. Y mi amigo, mis socios, dos hermanos, uno de ellos que en paz descanse, ponían la música. Entonces, no, pues me la pasé fregón. Entonces, eso fue mis inicios, así pero siempre por el ambiente en el que yo había vivido y siempre veía yo mis parientes, a mi gente que tenía negocios y pues siempre para mí fue una aspiración, ¿verdad?
1: Sí, y siempre, como eres muy hiperactivo, siempre andas
0: Hombre.
1: corriendo, te sobran energías y dices, ¿qué hago con eso? Y empezabas a emprender
0: Ya
1: diferentes
0: empiezo a
1: proyectos.
0: cansarme, no te creas, ya me comparo, pero sí, tienes toda la razón. Sí, de niño siempre andaba yo, joven, ¿verdad? Pues siempre pensando que hacer actividad, esto, ta, ta, ta, ta, ¿verdad? Mi madre es la de mi mamá, eso, ¿no? Que nunca dejó de hacer cosas, ¿verdad? Siempre tenía algo con qué entretenerse, ¿no?
1: Oye, Chucho, y después de Veracruz, ¿cómo obtienes la ciudadanía de Ciudad Juárez?
0: Bueno,
1: ¿Cómo es tu transición para acá?
0: pues ahí fue por mandilón, les digo yo, ¿verdad? Mi esposa, que hoy en aquel entonces mi novia, la conocí en Monterrey, yo estudié en Monterrey, en el Tecnológico de Monterrey, mi carrera es ingeniería electrónica, y mi esposa estudiaba en UDEM. Pero tuve la fortuna que mis vecinos eran de Ciudad Juárez, entonces ellas, las amigas que vivían juntas, venían a saludar a sus hermanos o amigos ahí, vecinos, y ahí fue donde conocí a Malena. Entonces,
1: Que le dijiste, esa Fronchis me gusta.
0: sí, no, no, pero fíjate que pues, aunque yo la conocí varios años, ya al final, pues de que yo me fui a la Ciudad de México ya de trabajo, yo seguía yendo a Monterrey y fue cuando empecé a fijarme más en ella.
1: Oye, qué importante es, saliendo un poquito del contexto, es que a partir de ahí ya vivían una vida en comunidad a través de la iglesia, pertenecían a grupos de iglesia, entonces ya vivían esos principios de fe y es bueno buscar esas mujeres a través de la fe, a través de conocerla, a través
0: Sí,
1: de la
0: así
1: oración.
0: que pues, esa canción que se llama Coincidir, ¿no? ¿Cómo hay cosas coincidentes? Porque yo, por ejemplo, yo asistía a una iglesia en el Rosario, muy cerquita del Tec de Monterrey, y daba clases de catecismo y todo a niños. Y mi esposa, o mi esposa Malena, tenía una comunidad prácticamente de gente de Juárez,
1: Sí.
0: que por cierto la continuamos aquí en Ciudad Juárez. Y el que los asesoraba era un seminarista, Juan Martín, que por cierto cumple 40 años de sacerdocio. Y él acompañaba el Rosario en la iglesia del Rosario, pero también a ellos en su comunidad, coincidencias que se dieron, ¿verdad? Una misma persona que marcó mucho nuestras vidas, ¿verdad? Juan Martín, padre Juan Martín Meléndez, allá en Monterrey, ¿no?
1: Okay. Oye, Chucho, siempre has sido un líder en la comunidad, pero también cuando llegas a tus servicios de iglesia, pues también tratas de implementar ese orden, ese liderazgo, esos valores. ¿Cómo aterrizar tus conocimientos empresariales de ingeniero a un ministerio de iglesia?
0: Sí, bueno, yo creo que siempre en la vida debe haber un equilibrio, ¿no? En todos los aspectos, ¿no? Hablando de la parte espiritual, la parte profesional, la parte del descanso, la parte del deporte, de hacer ejercicio, ¿verdad? Que por cierto los tuve algo abandonados, ¿verdad? Y ahorita las consecuencias de mi operación de las vértebras, ¿no? Pero tiene que haber un equilibrio, ¿no? Y yo desde niño, pues siempre he tenido esa relación con Jesús, ¿no? Pero claro, ha habido momentos también de abandono, ¿no? En que, como todos, ¿no? De alejamiento, ¿no? Y al llegar aquí, pues me mantuve. Mi esposa es una persona también. Yo creo que el ambiente favorable que hemos mantenido como pareja, de cercana a Dios, una comunidad donde te nutres, ¿verdad? Una familia también, ¿verdad? Entonces todo eso ayuda. Y no, mi primera, lo primero, la participación así en cuestiones ya de la iglesia prácticamente se dio precisamente con la obra salesiana. O sea, no tanto en un servicio en una parroquia, sino en Desarrollo Juvenil del Norte, que es una asociación civil que patrocina la obra salesiana aquí en Ciudad Juárez desde hace 35 años. 35,
1: con el padre Osvaldo, 35, ¿no?
0: Con el padre Osvaldo, que por cierto, sí. Regresó. Por estos días ya está otra vez aquí en Ciudad Juárez con nosotros, después de haber estado 10 años en los primeros 10 años de la obra aquí en Ciudad Juárez. Sí. Estamos hablando del año 91 y él se retiró como en el año 2001.
1: Muy bien. Oye, Chucho, otra pregunta, algo que aprendí bastante de ustedes. A veces nosotros somos católicos, estamos en la iglesia, pero a veces no sabemos la importancia que es pertenecer a una cámara. O sea, nos quedamos en ser servidores de una iglesia, pero tenemos, si eres empresario, si eres ingeniero, si eres arquitecto, ¿por qué participar en una cámara o qué debemos de hacer nosotros como católicos para levantar la mano en una cámara? Llámese Coparmex, llámese USEM, llámese algunas asociaciones.
0: Fíjate que...
1: ¿Por qué? O sea, ¿por qué debemos?
0: Fíjate que organizaciones como Coparmex, la USEM, que bueno, Coparmex propiamente es una organización empresarial, ¿verdad? Pero sin embargo, y la USEM, pues, aunque es empresarial, pero es... va más abierto, ¿no? Su enfoque, pues, obvio, es la doctrina social cristiana, ¿no?
1: Sí.
0: En Coparmex, fíjate que si tú revisas los valores de Coparmex, precisamente están basados en la doctrina social cristiana, o sea, los valores humanos que se ven en la doctrina social cristiana. Entonces, tiene unos valores muy bonitos Coparmex, ¿sabes? Y para los que no conocen la organización, pues hay mucha información que se puede obtener a través de la web, ¿no? Propiamente la página coparmex.org, ahí vienen los valores y todo, ahí lo pueden revisar. Pero fue mi primera agrupación mi segunda agrupación. Primero fue la USEM y la USEM se habla de que es la conciencia de Coparmex.
1: Sí.
0: Es una organización hermana, yo diría, de Coparmex, muy unida. Muchos de los que participamos en Coparmex, primero lo estuvimos en la USEM, ¿no? Entonces, en la Unión Social de Empresarios Mexicanos. Entonces, ahí fue las dos organizaciones en las que prácticamente ingresé, y en las cuales he servido, ¿eh? Como tú, pero por lo mismo yo creo que ese equilibrio y ese llamado, ¿no? Te decía yo que desde niño yo veía por ahí algunos parientes que tuve yo que participaron, que eran presidentes de organizaciones, y de todo. Y siempre yo veía las noticias, y caray mía, ¿qué sabe? ¿Qué es eso? Que como que fue una aspiración, como que algo que me llamó la atención, ¿verdad? Y fíjate que sin estarlo buscando, como Dios te va abriendo esos caminos, ¿no? Porque también a veces hay gente que quiere ser, ¿verdad? Y no lo logra, o hasta frustraciones y depresión les puede surgir, ¿verdad? De no lograrlo. Y algo que quiero comentarte es de que en mi vida muchas de las cosas que me han sucedido, haber estudiado en el TEC, una beca, el haber llegado a Juárez, a todo eso, cómo Dios te va marcando y te va abriendo camino, ¿no? Confiando en Él, ¿verdad? Poniendo toda tu confianza en Él, ¿verdad?
1: Sí, y Él mismo nos va indicando el paso, el momento, y siempre Él se encarga de abrir caminos donde no hay, que tú dices, ¿y ahora por dónde? Siempre Dios se encarga de abrir esos caminos y de bendecirnos.
0: Así es, así es.
1: El ingeniero Andrade y yo pertenecemos a una comunidad en la cual hemos visto cómo a través, ya sea de un club rotario o a través de una cámara, se puede compaginar también lo que viene siendo las obras de misericordia. Todos pertenecemos a una comunidad eclesial, pero también a través de club rotarios se da bastante lo que viene siendo las obras de misericordia, aportar. y te complementas mucho como persona. ¿Por qué? Pues porque vas y entregas esos útiles, entregas esas operaciones. Uh-huh. Y les mandamos a saludos a todos los de la comunidad, principalmente uh-huh. a Eber Jurado, que es presidente de Club Rotarios
0: Empresarial. Que hoy es su cumpleaños, por cierto.
1: Hoy es su cumple. Sí, feliz cumpleaños, entonces, presidente.
0: Sí. Espero que nos esté escuchando, si no le mandamos la liga.
1: muchas gracias. Y, por ejemplo, tus semanas, a veces que nos cuentas tu día a día es... lunes una actividad, martes otra, miércoles otra, y se han venido complementando tanto las eclesiales como las de la cámara, como las de las asociaciones. ¿Cómo mediar la fe y el servicio? ¿Cómo le has hecho para tener ese equilibrio? Porque también tienes una bella familia que siempre estás al pendiente de ella.
0: Bueno, ¿qué me cuentas de ti? Porque también tú estás igual, ¿no? En tus participaciones y muy activo, ¿no? Fíjate que sí, la verdad, sí, me llevo mis regaños, ¿eh? A veces sí me dice mi esposa, como me hace, oye, a veces nos metemos, queremos ser ajonjolí de todos los moles, ¿eh? Y estar en todas las cosas, y bueno, hay algunas cosas que, pues, confieso que he tenido que retirarme o que ya no participo tan activo, ¿eh? Por ejemplo, ahorita Coparmex, estoy siguiendo y todo, pero no tengo ninguna actividad con responsabilidad, ¿no? Pero en el caso del Rotario, pues es algo muy bonito, porque aparte que es una manera organizada de servir a la comunidad, donde se consiguen buenos recursos y demás, pues también te toca convivir, tener buenas amistades, ¿verdad? Como una comunidad, una comunidad de hermanos, de personas, donde pues podemos coincidir en actividades, no nada más de compañerismo, sino también de servicio a la comunidad. Entonces, pues eso sí lo mantenemos, ¿verdad? Y algo extraordinario es de que en cada uno de estos lugares donde tú estés, siempre vas a tener oportunidad de aprender cosas, ¿verdad? Por ejemplo, fíjate que te pongo un ejemplo, ¿eh? Bueno, hace 2 años empecé a servir en San Juan 23. Nunca había servido yo en una parroquia. Gracias a nuestro amigo Jorge Pérez, ¿eh? Que me involucró ahí. Y fue así, entre un diciembre de lector y luego en diciembre, en febrero, abrí la boca de ministro. El padre Monseñor Payán nos abrió el camino a una amiga de mí para ir con el padre Marcelino y tomar todo el curso para prepararse para mi ministro. En fin, fue vertiginoso, eso te estoy hablando del año pasado. Pero ahora que me regreso, ahora que lo que te menciona el ministro, ahí en el Rotario hacemos operaciones de la vista.
1: Sí.
0: Y tú puedes sentir lo que la persona siente. Pues difícil, ¿verdad? O sea, y cuando si puedes hablar, que dices, bueno, cuando lees la operación de la catarata, dices, híjole, todo el mundo dice, es que le devuelve la vista, le devuelve la vida, y lo puedes sentir. Ah, pero cuando vives una catarata, ¿verdad? En mi caso, tuve catarata temprana, ¿verdad? Bueno, ni tanta, ya estoy ruquito, en los dos ojos. Entonces, yo creía que veía. Y me operaron de la catarata. No, hombre, no, de la primera, ojo.
1: De lo que me estaba perdiendo.
0: Sí, o sea, ves la brillantez, los colores, todo, dices, no manches, o sea, yo creía que veía. Y hay gentes que no ven nada con una catarata. Entonces, digo, bueno, dije, bueno, ahora entiendo. Quise entender lo que sentía la gente. Después, ahora con lo que me pasó de la cirugía de columna, donde me llevaban la comunión, si no todos los días, muchos días, o donde el padre incluso dos o tres veces celebró la misa ahí en tu casa, mi casa.
1: O hacemos una pausa a explicarle que estabas postrado, no te podías mover por el dolor tan tremendo que inclusive a veces tenías que estar siempre acostado en tu día.
0: Pues prácticamente acostado, ¿verdad? Casi dos meses, poquito más de dos meses, ¿verdad? Y entonces, pues me está prostrado, ¿verdad? Y con el dolor y todo. Y que te llevaran la comunión era una cosa hermosa, o sea, entonces cuando ya que me operaron y todo, una noche no, la primera noche, la única noche que estuve en el hospital, pues no pude dormir. Me quedé toda la noche. Entonces, pues yo así, preguntándole a Jesús, pues,
1: ¿qué quieres
0: decir? Aquí estoy, ¿qué quieres? O sea, ¿qué quieres decirme, no? Y me miraron muchos pensamientos. Y la cosa que central así que pensé, dije, o sea, no es lo mismo que tú ayudes a alguien, ¿verdad? Cuando ahora que dices que te operen de las cataratas, dices, pues yo lo viví. Y luego lo de la comunión, ¿verdad? Lo que siente el enfermo de llevar la Santa Comunión, ¿verdad? O sea, era una sensación hermosísima.
1: La compasión.
0: Claro,
1: es
0: de un encuentro con Jesús, Jesús necesita. Que te está encontrando el valor de la Eucaristía, de la comunión, ¿verdad? Entonces dije, pues yo creo que, estoy pasando esto, lo entiendo yo como una manera de decir, oye, mira el ministerio en el que estás trabajando y en el que es bonito en la iglesia ayudar al sacerdote a dar la comunión y todo, pero lo central es los enfermos, ¿eh? Llevarle la comunión. Entonces ya he tenido experiencia de dos casos donde he llevado la comunión y a los pocos días, o bueno, uno al día siguiente murió, otro a los pocos días. Entonces, pero ya me alargué mucho.
1: Oye, pero es que eso es confirmando tu llamado, que te dice, sí, por aquí, o sea, ahora te necesito en este lado. Exacto. Ya fuiste presidente, ahora vente para acá.
0: Exactamente.
1: Y lo que admiramos mucho de ti es que te cambias el sombrero y dices, donde me ponga el Señor, ahí voy a estar y ahí lo va a hacer de excelencia.
0: Sí,
1: pues nos ha tocado estar en varias iglesias que dice, ahora ya no, acá te necesito. Sí. Y siempre tú con la mejor actitud.
0: Todavía me falta entender muchas cosas, pero pues Dios te va diciendo, te va llamando, te va diciendo por dónde, ¿no?
1: Sí.
0: Y tienes días fríos, bueno, pues, y bueno, días muy, muy muy pares, pero bueno, pero así es la fe, ¿no?
1: Sí. Oye, me imagino que en esos dos meses hubo quebrantamiento, ¿no? Hubo tanto dolor que pues, me imagino, y te hago esta pregunta, ¿qué le pedías cuando estabas postrado?
0: Y desesperación, ¿verdad? También, o sea, sí, también, ¿verdad? Claro. No, pues sí había días así de que, oye, pues Dios mío, pues ¿qué onda? O sea, sí, pues no de reclamo, de eso es lo que siempre pasa, ¿no?
1: Sí.
0: Esto no me puede estar pasando a mí, ¿no? Pero fíjate que aún así Dios me dio mucha paciencia, porque mucho me dice, ¿y no te desesperaste? Pues fíjate que Dios me dio ese don, ¿verdad? De la paciencia,
1: sí,
0: que a veces he pedido, le he pedido... vivirla y de entenderla, ¿no? Entonces, sí, la paciencia. Y pues eso, sí, por supuesto, sí viví muchas cosas, ¿verdad? Pero también el también aceptar la ayuda. Porque pues no puedes hacer muchas cosas, entonces
1: pásame
0: pues,
1: esto,
0: sí,
1: necesito,
0: todo, mi esposa, mi hija, prácticamente me llevaban la comida, desayuno y cena a la cama, ¿verdad? Claro, ahora lo extraño, ¿verdad? pero tienes que aceptarlo, ¿verdad? Aceptarlo y todo, ¿verdad? Todo.
1: ¿Qué pasó en tu negocio en ese tiempo?
0: Bueno, pues que, pues no, pues ahora sí que, pues, si no,
1: delegar,
0: abandonado,
1: confiar.
0: Casi. Sí, sí. La verdad, pues gracias a Dios hay un equipo muy maravilloso, muy, muy, muy comprometido. Entonces, pues ahora sí que, Dios prepara los caminos, ¿verdad? Las formas de que, pues no, de que todo vaya.
1: Sí.
0: Todo siga funcionando, ¿no?
1: Sí.
0: Aunque tú no estés.
1: Uh-huh. Oye, ahorita que comentabas que eres ministro de Eucaristía, qué gran responsabilidad, y porque tienes que dar testimonio desde que te subes al altar, pues ya eres una figura que tienes que reflejar a Cristo en todos lados. O sea, cómo dar testimonio, me imagino, en lugares difíciles como con tus empleados, uh-huh. con personas que ves a diario. ¿Cómo le haces para dar ese testimonio? No,
0: el diablo te ataca, olvídate, que hablamos de los sacerdotes siempre, ¿verdad? Del sí. ataque que hay, y pues también de los que trabajamos en iglesia, ¿no? Y en la parte de la comunión, claro, hablando de Don Bosco, ¿eh? Sí. Don Bosco, cuando tenía 9 años de edad, tuvo un sueño donde él estaba y había muchos niños que estaban jugando y estaban blasfemando en contra de Dios. Entonces él, su primer impulso fue de pelear, de enfrentarlos, y en eso se tuvo el encuentro con la Virgen, con Jesús, y decía que no era la manera, ¿verdad? No era la manera ni con de la manera de enfrentarlos de eso, sino con que tenía que ser con amor y con mansedumbre, ¿no? Y fue uno de sus primeros sueños, porque él tuvo muchísimos sueños, entonces invito a todo el público a que vean cuáles eran los sueños de Don Bosco. Muy interesante. Y ahí en esa parte, pues, se lo compartió a su mamá y le dijo: oye, mamá, pues tuve este sueño. Pues la mamá le dijo: pues a lo mejor, mijo, algún día vas a ser sacerdote. Y mira, pues fue sacerdote. Entonces, lo mismo, eso que a veces, pues cuando las injusticias y cosas que te enfrentas, ¿verdad? Pues no somos una perita en dulce, seguimos siendo hombres, ¿verdad? Sí. Pero a veces, pues te enfrentas, te frenas, ¿verdad? Te cuentas hasta 10 y pues
1: y vuelves a contar otra vez.
0: Y pides por la persona, ¿verdad? Sí. Entonces, es un crecimiento, es una conversión que vas teniendo poco a poco, y no somos Dios, el único bueno es Dios, ¿verdad? Es santo, sí. y por lo que buscamos es dar buen testimonio en él, y a veces pues nos podemos equivocar, claro.
1: Sí. Uh-huh. Chucho, vamos a hacer una pausa, uh-huh. y regresando de estos cortes de estos patrocinadores, vamos a hablar de Don Bosco, uh-huh. las actividades de Don Bosco, de todo lo que ha hecho Don Bosco aquí en Ciudad Juárez a través de su obra salesiana. Queremos preguntarte mucho sobre él y por qué ese amor, porque el amor de Don Bosco a esos jóvenes, uh-huh. y queremos invitar a todas las personas que sigan en sintonía con nosotros para continuar preguntándote y viendo cómo ha agarrado ese sentido, esa alegría, ese entusiasmo tuyo, que a pesar de que vienes saliendo de una operación, estás alegre, contento, feliz, esa alegría que solamente viene.
0: Estoy fingiendo, no te creas. Ahorita nos vemos.
1: Gracias, Lorenzo.
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5: Oración por la paz. Señor Jesús, tú eres nuestra paz. Mira nuestra patria dañada por la violencia y dispersa por el miedo y la inseguridad. Consuela el dolor de quienes sufren. Da acierto a las decisiones de quienes nos gobiernan. Toca el corazón de quienes olvidan que somos hermanos y provocan sufrimiento y muerte. dales el don de la conversión. Protege a las familias, a nuestros niños, adolescentes y jóvenes, a nuestros pueblos y comunidades. Que como discípulos misioneros tuyos, ciudadanos responsables, sepamos ser promotores de justicia y de paz, para que en ti nuestro pueblo tenga vida digna. Amén. Santa María de Guadalupe, Reina de la Paz, ruega por nosotros.
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7: Muy buenas tardes, de regreso en su programa Empresa Responsable aquí en el 1560 AM de Radio Guadalupana. Dios bendiga sus alimentos, este momento que se aprovecha para comer, que Dios bendiga sus hogares, sus fuentes de trabajo y cada una de las manos que preparan esos alimentos, y que bendiga a nuestros patrocinadores para poder seguir llevando este mensaje del Evangelio, de tantos ministerios, que a cualquier hora que prendas el radio, Chucho, siempre hay un ministerio que dice uno, qué padre, es bonito edificar, y por eso somos iglesia, para que cada uno con sus dones edifique esta iglesia tan hermosa que nos ha confiado Jesucristo.
8: Amén.
7: Y queremos darle dos invitaciones. La primera, Chucho, queremos invitarlos a una noche bohemia, este sábado 5 de septiembre a las 7 p.m., una tradición que se hace en la parroquia San Felipe de Jesús, aquí en Costa Rica de Chapala. Adornan muy bien, hay un kiosco, suben los padres a cantar, y es bien bello que después de verlos en el altar, verlos cantando. Este año va a estar invitado especial el padre Eduardo Hayen con su voz, con su
8: muy buena voz,
7: con su tono. Sí. El padre Orlando Porta, el dueto de Carlos Ramírez y Belinda Sainz. Y es algo bien bonito porque el donativo es de 300 pesos y te incluye tu copita de vino, tu snack. Y es un momento para relajarnos. Ya en septiembre ya está mejor el clima y es un momento muy bello. Yo he ido dos años con mi esposa y nos lo hemos pasado muy bien. A todos nos salen los dandies, los Luis Miguel, los Panchos y ahí sale lo bohemio que tenemos.
8: No, pues habrá que ir. La verdad no he estado, pero sí he estado escuchando los anuncios y, por cierto, el dueto se escucha muy bonito. 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
7: Gracias, Chucho. Y continuamos con esta segunda parte que queremos hablar bastante de Don Bosco, bastante sobre los salesianos. Es una presencia muy importante que hay aquí en Ciudad Juárez. Y varios dirán, ¿quién es Don Bosco? Don Bosco es un santo, viene del norte de Italia, de Turín. Su mamá Margarita Ochieta, su
8: Margarita, sí.
7: Tan bella ella, era analfabeta, pero le decía, hijo, siempre lo sencillo. A ver, dime tu speech del domingo, dime tu homilía. Y siempre le decía yo, habla con lo más sencillo. Ella y Don Bosco, amantes a los jóvenes. Hay una frase de Don Bosco que me gusta. Basta con que seas joven para yo amarte. Háblanos de Don Bosco, de dónde viene ese amor por Don Bosco, uh-huh, por su obra, por los salesianos.
8: Fíjate que, hablar de Don Bosco nos llevaría muchísimo tiempo. Igual vuelvo a invitar a toda nuestra audiencia, que hay videos, incluso películas, hasta en YouTube completas sobre la vida de Don Bosco. Y la verdad es que les garantizo que les va a encantar su vida de Don Bosco. Don Bosco, fíjate que, bueno, me gustaría ver mi encuentro con Don Bosco, si me permites, pues no sabíamos nada de Don Bosco. Bueno, digo, sí sabían, cerca del té hay una parroquia que es de Don Bosco.
7: Sí.
8: Pero no está manejada por salesianos, por cierto. Pero era lo más que sabía yo de Don Bosco.
7: Sí.
8: Y cuando nosotros teníamos una comunidad y teníamos unos proyectos acerca de... Hacíamos una actividad para jóvenes. Mi esposa siempre trabajó con jóvenes, es educación, su carrera, y trabajó muchos años dando clases, y fue directora de prepa y luego de campus aquí en el Tecnológico de Monterrey. Entonces, en la prepa, pues tenía contacto con jóvenes. Y del Club Rotario, los Railas, ¿no?, los seminarios de liderazgo, que también nos invitaban cuando éramos novios y luego de casados, nos invitaban a las pláticas. Entonces, siempre ha habido mucho contacto con jóvenes, tan por parte de mi esposa, de los dos, ¿verdad? Y luego yo entré a dar clases también, en profesional y en preparatoria, en el TEC de Monterrey. Entonces siempre ha habido esa relación. En mi Club Rotario, por cierto, vamos a celebrar el Raila, el club del taller para jóvenes que hacemos cada año. Lo vamos a realizar próximamente en octubre. Es el número 29, ya 29 años. Entonces, pero bueno, cuando teníamos esta comunidad y teníamos esta actividad con jóvenes de diferentes preparatorias, les dábamos unas pláticas, tocábamos temas del aborto y muchos temas, ¿verdad?, propios de la edad de los jóvenes, relaciones prematrimoniales, en fin. Se estuvo hablando de hace 35 o 36 años. Entonces, en uno de los encuentros en el Instituto México, llega una persona, un sacerdote, padre Gorceño, y nos dice, ¿quiénes son ustedes? No, pues somos un grupo de una comunidad, bla, bla, bla. Y luego él, ¿y usted, padre? Yo soy salesiano. ¿Salesiano? ¿Qué es eso? O sea, no sabíamos salesiano y qué relación es salesiano con Don Bosco, ¿ah? Porque luego también vino esa siguiente, ¿sí?, pregunta. Y el padre Osvaldo nos dijo, nos vamos a volver a encontrar. Fíjate, no nos tomó datos ni nada, no había WhatsApp en aquel entonces, estoy hablando 35 años, nos vamos a encontrar y vamos a trabajar juntos. O sea, wow, dije, no, o sea,
7: ya tengo mucho trabajo.
8: Sí, no. Bueno, no, me acuerdo que nos fuimos de vacación y todo, y pues nos buscó. Y tengo 35, 36 años en la obra salesiana colaborando, ¿eh?, con menos intensidad, pero bueno, 35, 36 años. Y ahí he podido conocer a Don Bosco. Y pues simplemente ahorita le diría yo que San Juan Pablo II, él lo nombró el patrono y maestro de los jóvenes, de la juventud. Entonces yo creo que con eso podemos decir mucho, ¿no? De Don Bosco, una persona que ya comentaste tú, que nació en 1815, por cierto, el 16 de agosto, que acaba de pasar esa fecha, en un área de cerca de Turín que se llama Becchi, ¿verdad? Y ahí donde pues nació Don Bosco, una familia muy pobre, tenía dos hermanos mayores, ¿verdad? Él era el más chico, y hermanastros, por cierto, pero una madre, su papá murió muy joven, el papá tenía 33 años, y quedó viuda la mamá, y pues se dedicó a criar a sus hijos en un ambiente de muchísima pobreza y una situación muy complicada en Italia, porque también empezaba la revolución industrial, entonces había mucha desocupación de personas, algo así como lo que está pasando ahora en nuestros tiempos, ¿no? Con esto de la inteligencia, exacto, los cambios, ¿no? Entonces, eso, en ese ambiente nació y vivió Don Bosco.
7: Hoy nos comentan por qué Salesiano, debido a que Don Bosco se basa en San Francisco de Sales.
8: Así es.
7: Se le llaman Salesianos. También le mandamos un saludo al padre Juan Carlos López, que es el director de la estación, que su santo favorito también es Don Bosco.
8: Uh-huh. Le mandamos saludos.
7: Otra de las formas para conocer a Don Bosco, donde yo me enamoré mucho, son dos libros, los dos son del padre Eleazar Salesman, uh-huh. Una que habla sobre los sueños de Don Bosco, son hermosos, uh-huh. Y el otro que habla sobre su biografía. Uno de los sueños que más me gustó de Don Bosco, que ve que una barca va sin dirección y que tiene dos timones, uno muy grande y uno más pequeño. El más grande es Jesús y el más pequeño es María. Cuando tomemos el timón de Jesús y María, siempre llegaremos a buen puerto. Sí. Chucho, háblanos de oratorios salesianos aquí en Ciudad Juárez. Llegan y hacen una explosión en 5 años, el padre, y ayudan mucho a la juventud. Llegaron un momento muy importante. Fíjate,
8: hablando de los sueños, cuando llegó el padre Osvaldo, italiano origen, él nos llevó a donde iba a ser el primer oratorio del municipio, con donó un terreno, y era un barranco. Y entre broma decíamos, no, hombre, nos lo regalaron así como para desanimarnos, ¿eh? Pero tú veías al padre Osvaldo, vamos a hacer esto aquí, y aquí va a quedar esto, y aquí vamos a construir, o sea, como todo con un sueño, ¿eh? Y lo plasmó luego en un documento. Bueno, quiero decirte que así quedó el primer oratorio. Con muchas colaboraciones y mucha gente que lo apoyó con un patronato y todo. En un barrio muy difícil, donde había pandillas. Los del barrio alto no podían, los del barrio bajo no podían entrar, porque pleito tremendo. Y él incluso él tuvo agresiones, ¿verdad? Vivió agresiones también de parte de las pandillas y nunca se desanimó. Era de veras una cosa, ahora que esté él sería muy padre que lo pudieras invitar, porque de veras transformó esa zona. Impresionante, ¿no? Yo creo que los que nos están escuchando y que viven por allá, yo creo que comprenderán lo que estoy hablando, ¿no? Creó el primer oratorio. ¿Y qué es un oratorio? Un oratorio son tres cosas principalmente. Es una casa. ¿Qué tenemos en una casa? Una casa es donde tú, pues, tienes a papá, mamá, donde tú tienes todo el amor, ¿verdad? Donde tú eres tú auténticamente, no eres tú como persona, ¿no? A lo mejor si llevas algún antifaz, alguna cosa, ahí te lo quitas, ¿no? Entonces, primero es una casa, y ahí están los salesianos, donde te reciben con mucho amor, donde te dan el buenos días, el buenas tardes, el buenas noches, ¿verdad? El buenas noches que Don Bosco siempre celebraba. Tienes también un patio, ¿eh? Un patio donde a veces se nos está olvidando, ¿eh? Ahora que estamos con el teléfono y nos encerramos, quizá muchos jóvenes o adultos, inclusive, que nos encerramos en una habitación para estar checando WhatsApp y las redes sociales, pero ellos ofrecen un patio, un lugar donde divertirte, ¿no? Donde tú puedas divertirte, pero también socializar, ¿verdad? Tener un encuentro con otros como tú, jóvenes, de la edad, puedas tener un torneo, etcétera. Pero también una escuela donde tú puedas aprender alguna habilidad, algún oficio, ¿no? Y algo muy importante, y es la cuarta, que está, es también que tengas un encuentro con Jesús, ¿verdad? Un encuentro con Dios, una parte espiritual, una formación donde tú conozcas a Dios y llenes tu vida de fe, ¿no? La parte espiritual, atienden la parte espiritual. Entonces, todo eso se cubre en un oratorio. Aquí en Juárez tenemos cuatro oratorios. El más antiguo, el que tenemos ahí en la colonia 16 de septiembre, y luego ahí donde sea la Biblia está el de Santo Domingo, Sabio. Está Domingo Sabio, que está ahí donde cerquita de las torres de comunicación lea la Biblia. Y luego otro más en el Oratorio Lupita, ¿verdad? Cerca de Babícora, sí. ¿Sí? Y otro en el suroriente de la ciudad, que ese es de reciente fundación, que es María Auxiliadora. María Auxiliadora fue una persona que nunca faltó en la vida de Don Bosco.
7: Sí, María Auxiliadora es la devoción de Don Bosco hacia María. Sí. Construyó una iglesia muy grande en Turín vendiendo solamente tarjetitas y hablándoles de María. Sí. Porque él decía, María también toca los corazones y las carteras de las personas.
8: Sí.
7: Y es algo tan hermoso de hablar de Don Bosco. Era esa persona amable. Sí. Era esa alegría que decía que la fuerza de nuestro evangelio sea la alegría. Sí. Se involucraba con los jóvenes y los hacía tan contentos, tan alegres. Mm. Aquí ves a padres salesianos jugando fútbol con sus hijos, conociéndolos con su nombre y metiéndose a esa dinámica de estar con los jóvenes y a partir de su lenguaje, de sus actividades, hablarles. Qué importante seguir evangelizando.
8: Totalmente. Así. No, fíjate, y luego también la Don Bosco en su vida, toda la parte de trabajo y de... Tuvo broncas con muchas cosas, ¿verdad? Pero él siempre lograba convencer a muchos para trabajar. Hablando de la congregación, se hizo la congregación de María Auxiliadora, de las religiosas. Entonces, ¿cómo nació también? Pues había una santa, ahorita no recuerdo el nombre, ahorita lo busco, que trabajaba ya también con jóvenes, hacía cosas muy similares a Don Bosco. Entonces se acercó, oye, pues ¿por qué no trabajamos juntos? Y entonces así nació también, no nada más de niños, de jóvenes, también de mujeres. Sí. Y entonces se nació en el 72, en 1872, la congregación de María Auxiliadora. Invitándolo y trabajando juntos con esta entonces digo como él también buscaba la unión, ¿verdad? También
7: hoy la gente de aquí de Juárez se desborda y coopera mucho en los eventos salesianos porque van y ven las obras de primer nivel, bonitas. La gente sigue cuidando las instalaciones porque saben de dónde vienen, saben que están hechas por amor, no están grafiteadas. ¿Por qué? Porque cuidan. Uh-huh. Tienen gimnasios, tienen campos de fútbol, tienen talleres y tenemos un evento.
8: Un coro también, el coro salesiano, que ha estado también trabajando mucho. Ahí a Sergio Madero, un saludo, presidente de la asociación, que ha promovido de hace tiempo este coro, que incluso va a haber la oportunidad de llevarlos a competir a Europa en Viena. Entonces eso está como un proyecto, pero un trabajo formidable. Perdón, ahí te interrumpí.
7: Y viene a ponerse en puntos estratégicos donde hay mucha hambre, donde hay mucha necesidad.
8: Sí.
7: Y el evento principal de los salesianos es una vez al año. Uh-huh. Muchos aportan mensualmente, pero háblanos de la actividad de este año.
8: Bueno, en otras ciudades también hay colegios salesianos. Aquí no lo tenemos aún, pero aquí cerquita en Chihuahua hay un colegio también llevado por salesianos. Esperemos que algún día tengamos ese colegio aquí en Juárez. Bueno, obviamente para financiarnos se hacen muchas actividades. O sea, tú mencionas ahorita uno de ellos, que es el principal, el más fuerte, que es un festival. Nació como un festival taurino salesiano, pero ahora con la prohibición y todo, que se quedó como festival salesiano. Se hace cada año, es una muestra gastronómica, ¿verdad? Este, se inicia con una misa y hay una muestra gastronómica, este, y que nos apoyan cerca de 40 restaurantes. Este, también un agradecimiento a todos ellos. Hay empresas que patrocinan, ¿verdad? Como Ruba también, y otros, este, no quiero omitir alguna, son, hay una cantidad de Novamex, este, Ágalo, hay muchas, este, empresas que nos patrocinan cada año. No quiero dejar ninguna, ya no menciono más porque no lo van a reclamar, pero este, pero también se invita a un artista. Un artista para que viene a ambientar la alegría de ahí del festival. En este año, este, se llama Cool Town, es un grupo, este, ahí lo pueden ustedes buscar también, tiene ahí grabaciones ahí en este, pero en YouTube, pero les garantizamos que va a ser una diversión. Hay un costo por persona, se venden mesas y todo lo que se recaude es para la obra salesiana. Este, de hecho, todos los que nos ayudan ahí en el evento son voluntarios de los oratorios. Este, vienen jóvenes a la limpieza, a montar sillas, mesas, este, limpiar, atender. Todo es atendido por los voluntarios, este, salesianos.
7: El evento es de primer nivel, el grupo es tipo Matute, hacen covers, sí, este, para chavorrucos, para todas las edades, y es un evento muy padre. Los restaurantes son de primer nivel, o sea, vas y comes de lo mejor, de los mejores restaurantes de Ciudad Juárez. O sea, uh-huh, ellos aportan para decirle, oye, aquí está mi granito de arena, seguimos confiando en la juventud, seguimos intercediendo, pidiéndole a Don Bosco por la intercesión de nuestros jóvenes, y es un evento que todos debemos deber tener en nuestras agendas. Podemos tener esa información a través de las páginas de eventos salesianos en Facebook, aquí en Ciudad Juárez, en Facebook, en Instagram. Y es Don Bosco que se hace presente y su semilla se sigue esparciendo. A ayudarlos a jóvenes siempre te da una alegría, siempre te da una energía, siempre te da esa satisfacción que estamos sembrando esperanza, sembrando amor en esas comunidades.
8: No sé si me permitas dar el teléfono también para los que estén interesados en participar en este, en también, ¿verdad? Comprar sus boletos o más información, es aquí en Ciudad Juárez con el 656-615-0592. Repito, 615-0592.
7: Hay mesas de 10 personas, puedes ir con tus compañeros, con tus amigos, y es un evento muy, muy bonito en un lugar muy bello y todos...
8: Solar de la Paloma.
7: Solar de la Paloma, decoran de una forma muy, muy bella, y es una noche de mucha bendición para toda la
8: 26 gente. De septiembre, ahí los esperamos.
7: Uh-huh. Chucho, para ir terminando, ¿cuál es tu cita favorita, cita de la Biblia?
8: Bueno, este, fíjate que me encontré con esta cita hace poco, te lo confieso, y me ha ayudado, pero déjame la leo, porque luego ahorita con los micrófonos, les confieso que tú ya estás acostumbrado a los micrófonos, pero déjame aquí hoy se la compartí a un amigo, este, Antonio, que ahí le mando saludos. Y dice: Dios mío, ven en mi auxilio. Señor, date prisa en socorrerme. Esto es del Salmo 70, versículo 2. Y me ha encantado esto, porque yo creo que todos, en los días, siempre tenemos alguna presión, alguna preocupación, y el que diga que no, miente. pero sí, Dios mío, ven en mi auxilio. Señor, date prisa en socorrerme.
7: Oye, a veces queremos las cosas deprisa, ¿no, Señor? Apúrale, sí, porque necesitamos de tu amor.
8: Que nuestros tiempos no son los del Señor, pero a veces sí le rogamos y ten misericordia, ¿verdad?
7: Oye, Chucho, eres muy amante a los libros y a veces nos regalas libros, recomiendas libros. ¿Algún libro que te haya marcado así en tu vida? Hay que darnos dos, una vez la vida espiritual y otra vida empresarial.
8: Bueno, mira, ahorita en la cuestión de los libros, las Confesiones de San Agustín, yo creo que ese es uno que yo recomendaría muchísimo. Sí. No, y es fácil de conseguir, ¿verdad? Incluso hasta en línea lo pueden conseguir. Un santo que también yo también admiro tanto, porque no se ponga celoso Don Bosco, pero pues por la vida de San Agustín, y también lo mismo, la mamá, ¿verdad? ¿Cómo la mamá de la fe y todo?
7: Peso su oración de la sí. mamá.
8: Entonces es una vida preciosa también la de San Agustín, que vale la pena, que recomendaría mucho, ¿no? Y yo creo que las confesiones de San Agustín, porque son... Siempre el demonio te va a atacar por tus debilidades, ¿no? Aunque huyamos de ellas, ¿no? Y entonces, pues bueno, ahí es un buen libro.
7: Y el último, si tuvieras tu vida resuelta económica y pudieras dedicarte a algo por puro gusto y amor, ¿a qué sería?
8: Fíjate que eso es algo de lo que me digo, sí, yo creo que... Sí, me gustaría dedicarme más a lo que es de la obra de Dios, ¿no? Mucho más, o sea, en general, ¿verdad? Dentro de las posibilidades que Dios me diera, ¿no? Hay mucha gente que se acerca a mí muchísimas veces, por la oración o lo que sea, pero también necesitada de cuestión económica, ¿verdad? Y a veces, pues, uno está imposibilitado de poderlo apoyar. Pero bueno... En contrario, Dios me ha dado las relaciones, ¿verdad? El Coparmex, todo, y a veces he podido ayudarlos, no sacando yo de mi bolsa, sí. Pero sí poniéndonos en contacto con un médico, con un profesional, con un abogado. Pero a veces se requiere lo económico, ¿verdad? Desafortunadamente. Entonces, no le pido riquezas para mí, pero sí le pido riquezas para poder compartir.
7: Amén. Muchas gracias. Amén. Gracias, Chucho. Ya nos están haciendo señas, así que hay que cerrar los ojos para ganarles otros 2-3 minutos.
8: Sí.
7: Yo escribí esto para despedir el programa y darte las gracias. Gracias por tu servicio, gracias por tu generosidad, gracias por siempre estar. Gracias porque siempre organizas tanto a las cosas para que fluyan, que inclusive aunque no estés, organizas los ministerios, comunidades para que sigan adelante para la gloria de Dios.
8: Muchas gracias, Vicky, y a todo el público por... soportarme estos momentos.
7: A ver que lo vamos a compartir mucho este video para que llegue a muchos. Bendiciones para tus dos hijas, para Malena, para tu familia hermosa que nos escucha también. Queridos amigos de Empresa Responsable, hoy aprendimos que una empresa no es solamente número, es hogar, es oportunidad, es servicio. No permitamos que la prisa nos arrebate la alegría del corazón. La verdadera riqueza es una sonrisa que se contagia en la oficina, el gesto que levanta a quien tropieza, la decisión que privilegia al bien común sobre la ganancia fácil. Chucho, ingeniero Andrade, nos recordó que emprender con propósito no es un lujo, es una urgencia. Tenemos que recuperar la grandeza de la voluntad y la ternura del que sirve. Porque cuando un líder actúa desde la alegría del corazón, como nos decía Don Bosco, transforma equipos, transforma empresas y transforma ciudades. Hoy te convoco, sé valiente, sé justo, sé feliz. No esperes permiso para hacer el bien. No esperes la fórmula perfecta para empezar. Empieza hoy con lo que tienes, con quien eres, con tu fe como brújula. Y cuando el secreto para ser feliz es un corazón alegre que trabaja con propósito,

0: Vayamos por ese corazón que mueve montañas. Muchas gracias, Chucho Andrade, por tu tiempo, por compartir tu luz con nosotros. A todos ustedes, gracias por sintonizar este programa Empresa Responsable en Radio Guadalupana. Hasta la próxima, que Dios los bendiga y que su corazón siempre esté alegre, que nuestra mayor fuerza sea la alegría, como dice Don Bosco.
1: Así sea. Amén.

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1: Señor Jesús, con tu Espíritu Santo.
2: Toda gloria, honra y alabanza será para ti, Señor, por siempre y para siempre.
1: Ven, Espíritu Santo.
2: Que tu pueblo se rinda ante ti, Jesús.
1: Que te glorifiques, Señor, en este pequeño
2: lugar. Nos pongamos a tus pies, Señor.
1: Que
2: esa canción será canción para ti, Señor Jesús.
1: Tierra, Señor, aún más.
3: Gracias,
1: que te conozcan, Señor, a través de sus cantos.
3: Gracias por creer en nosotros.
2: Gracias, Espíritu Santo.
1: Tú eres
2: Jesús, Padre.
1: Gracias, Señor. Gracias por es infinita, Dios, gracias.
3: A ser tus servidores.
1: Gracias, mi Señor Jesús.
2: Gracias,
1: Santo, Santo, Santo, eres tú.
2: Nos queremos en oración, Señor.
1: Te entregamos nuestras cosas, este pequeño esfuerzo,
2: Señor,
1: para que seas glorificado, Dios.
3: Qué bueno eres.
1: Confiarnos en la misión.
2: Abunda, Señor Jesús, abunda.

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2: Oración por la paz. Señor Jesús, tú eres nuestra paz. Mira nuestra patria dañada por la violencia y dispersa por el miedo y la inseguridad. Consuela el dolor de quienes sufren. Da acierto a las decisiones de quienes nos gobiernan. Toca el corazón de quienes olvidan que somos hermanos y provocan sufrimiento y muerte. Dales el don de la conversión. Protege a las familias, a nuestros niños, adolescentes y jóvenes, a nuestros pueblos y comunidades, que como discípulos misioneros tuyos, ciudadanos responsables, sepamos ser promotores de justicia y de paz, para que en ti nuestro pueblo tenga vida digna. Amén. Santa María de Guadalupe, Reina de la Paz, ruega por nosotros.

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0: Hola, hola, pero muy buenísimas tardes. ¿Cómo están todos ustedes? Esperando, bueno, que todos se encuentren perfectamente bien. Aquí saludando a la bella Dianita, que nos acompaña en los controles. Gracias, preciosa. Mi nombre es Estela Olivares y, bueno, pues aquí vamos a estar durante este programa. ¿Quién más?
1: Hola, hola, mi nombre es Jorge Delgadillo, los saludo con mucho gusto.
2: Muy buenas tardes, queridos amigos, con mucha alegría los saludo a Padre Víctor Ortega en este su programa de
0: Júbilos. Y bueno, pues anote, tome nota porque pues le traemos entre otras cosas, entre invitarlo a ponernos en oración y traemos bueno, la invitación a las inscripciones para la Escuela Diocesana de Música Litúrgica. Compartiremos el Salmo, la propuesta de Buena Prensa, y bueno, pues también los anuncios de nuestros patrocinadores de esta bella estación, que es Radio Guadalupana, en el 1560 de su radio AM. Y bueno, pues los invito a ponernos en las manos de Dios nuestro Señor. Y hoy les quiero compartir una oración muy bonita, un bello poema del Padre Pío. Yo creo que ustedes ya lo conocen. Es muy famoso, pero hoy se los quiero compartir. En el nombre del Padre, del Hijo, del Espíritu Santo. Amén. Has venido a visitarme como Padre y como amigo. Jesús, no me dejes solo. Quédate, Señor, conmigo. Por el mundo envuelto en sombras, soy errante peregrino. Dame tu luz y tu gracia, quédate, Señor, conmigo. En este precioso instante, abrazado estoy contigo. Que esta unión nunca me falte, quédate, Señor, conmigo. Acompáñame en la vida, tu presencia necesito. Sin ti desfallezco y caigo. Quédate, Señor, conmigo. Declinando está la tarde, voy corriendo como río. Al hondo mar de la muerte, quédate, Señor, conmigo. En la pena y en el gozo, sé mi aliento mientras vivo. Hasta que muera en tus brazos, quédate, Señor, conmigo. Amén. Pues muy bonito, oración del Padre Pío.
2: Sí, cómo no.
0: Muy, muy conocida. Pues hoy la quise compartir.
1: Una comunicación del Padre Pío muy cerrada con el Señor, muy íntima, ¿verdad? Bueno, sí. Muchos dones del Padre Pío,
0: ¿verdad? Así es.
2: Es así, muy, muy, muy bello canto.
1: Ah, ok. Bueno. Pues ya que estamos en materia, raza, pues acabamos de pasar nuestro encuentro de coros. Una maravilla haber compartido con todos ustedes. Muy agradecido por su asistencia. Sí, tenemos algunos materiales aquí que bueno, vamos a ver qué hacemos, ¿verdad? Y también hoy les vamos a platicar acerca de la escuela. Acerca de la escuela que ya viene para, si mal no recuerdo, para 2 semanas.
2: Ya dentro de 2 semanas, primeramente Dios, comenzamos las clases.
1: Menos de 2 semanas.
2: Bueno, dentro de 2 sábados ya. Sábado en 8. El 29 comenzamos ya, primeramente Dios, las clases.
0: Muchísima gente que está esperando para el inicio de clases de la Escuela Diocesana de Música Litúrgica. Y bueno, pues ya se acerca. Esperemos que ya estén listos ya con sus documentos que se requiere, con su instrumento para empezar pues esas clases que, la verdad, muy completas.
1: Unos maestrazos.
0: Muy completas. Unos maestrazos, mucha calidad, la verdad, mucha calidad en cuanto a las clases que se imparten.
1: A la currícula,
0: tanto
1: a los maestros.
0: Musical, litúrgica musical y espiritual.
1: Pues técnica también.
0: Sí, cuestiones técnicas. Y oigan, y en el encuentro, la gente sorprendidísima, fue muy solicitado el taller de sonorización. Qué importantísimo, tener conocimientos, ¿verdad?, de sonorización. Bueno, la materia, porque estuvo muy buena la gente, muy, muy fácil, en todos los talleres, muy contenta la gente. Yo recabé algunos testimonios y muy, muy contentos con todos los talleres. Pero la novedad de este encuentro, una de las novedades fue el taller de sonorización.
2: Así es. pues compártanos de aquí un poquito del encuentro de coros. Pues Jorge y Estelita les tocó compartir uno de los temas. Sí. También ahí con nosotros, que era sobre la familia que vive, celebra y canta la fe.
1: Sí.
2: Entonces, ¿cómo se les hicieron? Cuéntenos, a ver, compártanos su experiencia.
0: A mí mi experiencia es que me faltó muchísimo.
1: Se va el tiempo muy rápido.
0: Se va el tiempo rápido. Aparte, pues la verdad, pues sí, sí impone la gente, ¿verdad? Pues sí, sí, nerviositos, pero bueno, aquí estaremos en el transcurso de los programas. Ajá. Compartiendo un poquito más, ¿verdad? Es un tema muy importantísimo porque fíjense que yo recuerdo de pequeñita me llevan a la iglesia y mi papá, como era muy católico, me enseñaba todo lo que pasaba en el altar. Nos decía, aquí en este momento nos hincamos, nos persignamos, en este momento está el Señor aquí, sobre todo en la Semana Santa. Todas las celebraciones de Semana Santa nos decía lo que significaba. Entonces, pues yo con mi papá, yo lo hacía con mi hija también, y ponen atención. Y desde chiquitos es muy importante adentrarlos en nuestra fe católica, que ellos vivan en todo su esplendor lo que es la celebración, todas las celebraciones, porque la verdad que nuestra Iglesia Católica estamos ricos de celebraciones, o sea, hay para todo, hay para niños, para jóvenes, para adultos, para solteras, para viudas, grupos en los cuales podemos seguir a Cristo Jesús y evangelizarnos y seguir conociendo, porque es muy extenso lo que es las escrituras, ¿no? Lo que es aprender las Sagradas Escrituras.
1: Y fíjense, qué importante es, como decía mi esposa, tener unos padres catequistas, padre. Más que estar esperando el ir a la iglesia a conocer o a que te pongan un maestro para los niños, que ahora incluso se da a los adultos, porque también se les pide a los papás que vayan con... Bueno, en algunas parroquias, no sé en todas, pero se les pide a los padres que vayan a catequizar. Gracias. Junto con sus hijos para la primera comunión, sí. ¿Verdad? Entonces, eso, familia, es lo que estamos buscando con estas situaciones. Precisamente... que tratar de que esas divisiones ahora, de que sean exclusivas para niños, exclusivas para jóvenes, que las familias completas puedan vivir las celebraciones eucarísticas, las diferentes celebraciones, ¿verdad? Pero que lo hagamos en familia. Y para eso, pues nosotros tenemos que poner el 100 en la calidad para embellecer nuestras celebraciones.
0: Y miren que el ejemplo arrastra, como dicen, ¿eh? Más que las palabras es el ejemplo. Entonces, el hecho de ir juntos en familia. ¿Cuántas veces ha pasado? Yo he sido testiga de mis compañeros que dicen que los niños arriman a sus papás, que son los que que entran como acólitos o el catecismo, y les dicen, papá, pues yo quiero seguir y vamos, acompáñame, y porque ustedes no entran en un grupo. Y yo he sabido de compañeros que les ha pasado así, que los niños son los que...
2: Ahora está pasando precisamente eso que comentas, Estelita, donde son los niños los que están acercando a los papás.
0: Sí.
2: Pero cómo se invita siempre a que los papás sean los que compartan la fe, ¿no? La fe que viven, la fe que celebran, sean los papás también los que la puedan estar compartiendo con sus hijos, que sin duda va más allá nada más de decirles, tienes que ir, o esto, ¿no? Sino de compartir la fe.
1: Claro.
2: Y si esa es una labor que tienen los papás para con sus hijos, también es una obligación que tienen los padres para con los hijos, compartirles la fe, celebrarla juntos. Y bueno, y poco a poco, pues ustedes como padres de familia podrán decir e ir acompañando al niño conforme va creciendo para que vaya entendiendo lo que vamos celebrando, ¿no? Cuán importante es que las familias vuelvan también a la celebración de la fe y a compartir la fe, a que no permitan solo que otros sean los que enseñen, porque ahí es donde se pueden perder muchas cosas, y no nada más en el ámbito de la fe, sino en todo el ámbito humano del desarrollo de cada hijo, ¿no? Los papás tienen un papel fundamental.
0: Así es.
2: Y nosotros, pues como músicos, el énfasis estaba en eso, ¿no? Buscar también que las familias puedan volver.
1: Claro.
2: ¿Y cómo lo hacemos nosotros? Pues con lo que tenemos, que en este caso es la música, el hecho de decir buena música, pues también hace que las familias vuelvan. Sí, es una realidad. Es.
0: Oye, padre, fíjate que también otra experiencia hermosa que de todos mis compañeros que obviamente que todos vamos a misa, no precisamente a veces a celebrar cantando, ¿verdad? Pero celebramos como parte del pueblo de Dios. Entonces, se me hace tan bonito que cuando uno, pues, participa cantando, los que están a los lados, pues, ya a veces te comentan, ¿verdad? Cosas, o los motivas a cantar, porque uno como músico litúrgico, pues, estás dentro del pueblo. Entonces, te escuchan cantar y, pues, a ellos se les antoja y también
1: se animan,
0: los motiva uno a cantar, así es que cántele también cuando nos toca ser parte de Dios, cántele también, porque sí, también motiva uno a que el pueblo reaccione.
1: A mí casi me dijo uno, usted canta refuego y canta recio, pues yo con más ganas.
0: Exactamente.
1: Y fíjese qué tan importante, fíjate padre, un detalle que también a mí se me olvidó comentar, porque les digo, el tiempo se fue bien rápido para desarrollar el tema. Entonces, el hecho de celebrar en familia y demás y todo este asunto, también tiene mucho que ver con el cuidado de las vocaciones, padre. Uh-huh. De las vocaciones. De ahí, de esas familias, es de donde más nacen vocaciones. Y hay que cuidarlas. Hay que cuidarlas, ¿sí? Para que esto no... Vamos, un testimonio triste que vimos precisamente en una representación de ahora de la Dimusli en Monterrey. Decía, pues, que estaban casi vacíos algunos seminarios en Europa, sobre todo, ¿no? Porque fue un temista europeo el que nos lo dio. Entonces, a cuidar las vocaciones, y precisamente por eso a nosotros nos toca el embellecer con la música estas celebraciones, para que de ahí depende todavía más de lo que nosotros creemos el hecho de que las familias puedan regresar.
2: Sí, y hablaba de vocaciones en general el padre que nos compartía ahí en la de Musli, cuidar a que la familia vuelva a la celebración, a compartir la fe, a vivirla, también hace que cuidemos nuestras vocaciones, que es lo que viene como iglesia, ¿no? Las vocaciones, por supuesto, a la vida religiosa, a la vida sacerdotal, pero también las vocaciones al matrimonio, o sea, que se vaya viviendo de la mejor manera cada una de ellas, donde se implica muchos aspectos, pero cómo la familia va instruyendo, va cuidando, va acompañando y permite eso, ¿no? Y el padre ponía mucho énfasis precisamente por eso, ¿no? Pues porque en Europa ver la escasez de vocaciones en todo sentido, ¿no? Que si no se quieren casar, que si no quieren tener hijos, que si no hay sacerdotes, que si no hay religiosos, que lo que fuera. Dice, cuiden las vocaciones en la familia. Dice, entonces, el luchar porque las familias sigan volviendo a celebrar la fe, la vivan, la entienden, así la celebraremos cada vez mejor, eso permitirá que el día de mañana haya vocaciones a cada una de las que Dios llame. Será así una invitación muy fuerte, ¿no? Y en lo que nosotros tenemos que decir, bueno, o sea, ¿cómo escogemos la música, el cuidado de expresar la belleza de la celebración litúrgica? Pues también permite que esto se aproveche. El padre ponía el ejemplo de él como párroco, cómo iba cuidando que la celebración litúrgica se celebrara de la mejor manera. Dice, pues va desde todo, ¿no? Porque tiene un momento donde dice, ¿qué es importante cuidar? Y luego le dice, pues todo. Dice, todo. ¿Por qué? Dice, porque, bueno, tú cuidaste el canto, maravilloso, lo hiciste de la mejor manera, pero ese día el lector leyó horrible, echamos a perder algo, porque ya ni entendimos. Al revés, ¿no? El lector cuidó de la mejor manera, pero el coro cantó desafinado, echó a perder todo aquello. Igual cada uno de los aspectos, ¿no? El mismo sacerdote quien preside, o sea, qué es lo que está realizando, y va todos esos cuidados, ¿no? De que si se cuida la celebración, si se prepara o no, donde dice, todo es necesario, tenemos que cuidarlo, pues, para que también nuestras familias vuelvan, ¿no? Tuvimos un taller de sonorización. Si todo está muy bien, pero el sonido está sonando horrible, horrible, horrible, te cansa, ¿no? O sea, no, sí. Ni estás a gusto, hasta el niño a lo mejor empieza a llorar más porque sí. Está chilla y chilla aquel lado, y pues también el pobre oído sensible del niño está diciendo, ah, pobrecito, sí. ¿No? Porque no se sonorizó bien algo que a veces ahí los dejamos chillar o no nos damos cuenta, ¿no? Que si la voz del sacerdote, la voz del coro está demasiado fuerte junto con los instrumentos, pues también como comunidad estamos así como que ya estuvo, ¿no? O sea, como que no estamos sordos, bájenle, por favor, ¿no? O sea, todo sí. Eso influye al todo final de cuentas, influye. ¿No? De ser, ah, como el que cuidemos todo de pe a pa va a permitir también, pues, lo mejor. Dice, entonces, ¿qué tenemos que cuidar en la celebración litúrgica? Todo, al final.
0: Todo, exactamente.
2: Todo hay que cuidarlo, ¿no? Desde el que preside, digo, desde la homilía, cómo prepara todo, desde los que integran un momento en la liturgia, que si son los monaguillos, también hasta ellos hay que sí. Cuidarlos, que si son los de orden, son los lectores.
0: Los de liturgia.
2: Todos los que formamos parte del equipo de liturgia. Ahorita aquí ya nos vamos a aventar casi de una vez el anuncio de la somelitud.
1: Por ahí anda, sí.
2: Por aquí andamos para sí. Que vayan también el curso de la Sociedad Mexicana Liturgista aquí en el... En la diócesis se ofrece cada verano, es un curso también de 3 años, si no me equivoco, 3 semanas intensivas, ahorita quieres dar. Dice, ¿y para quién es? Pues para todos los que tenemos que ver con la liturgia. Dice, ah, ok, bueno, ¿cómo vamos cuidando los detalles? Pues para mejor prestar nuestro servicio. Pero pues háblanos de esto de la somelit.
1: Muy bien. George. Miren, pues fíjense nomás, comienza precisamente este 25 de agosto. Sí, son 3 semanas intensivas, como bien decía padre, pero son lunes a viernes, nos están dando descanso sábado y domingo. Sábado y domingo. Son de lunes a viernes, son únicamente 2 horas de preparación diarias, de 7 a 9 de la noche. 7 de la noche, ¿eh? No me vayan ustedes a pensar que es 7 de la mañana. No, 7 a 9, 2 horas en la, sí. En la noche. Entonces, todas aquellas personas que trabajamos en la mañana, perfectamente podemos reportarnos a estas 4 sedes. Fíjense bien. San Lorenzo, Nuestra Señora del Carmen, un templo hermoso, precioso, ¿verdad? San Martín de Porres, por allá por nuestra queridísima colonia de los Aztecas, ¿verdad? Y San Martín Obispo, donde Padre Víctor, ahí está en la parroquia de Apater, ¿sí?
2: Ahí mero.
1: Entonces, ahí van a estar en esas 4 sedes de a partir del 25 de agosto, 3 semanas, de lunes a viernes, de 7 de la tarde a 9 de la noche, ¿sí? En estas 4 sedes. Inscripciones, $390 por todo el curso, padre.
2: Sí, sí. Yo me creo que sí. Ajá.
1: Ok, $390 de inscripción. Por todo el curso. Fíjense ustedes, materias a cursar. Bueno, aquí pueden ustedes escanear luego en la. Por ahí no sé si tengamos el código QR. Entonces, introducción a la liturgia, asamblea, animación litúrgica, introducción al canto y música litúrgica, que es lo fuerte, padre, que nos, de nosotros.
2: Sí, en las
1: por ahí está el código QR. Miren nada más.
2: Claro que sí.
1: Nuevamente las materias, instrucción a la liturgia. Introducción, perdón, a la liturgia, asamblea, animación
0: litúrgica,
1: introducción al canto y música litúrgica, porque usted
0: le
1: avienta el gallo suave, rico, bonito, afinadito, ¿verdad?
0: Oh, pues muy completo.
1: Y se anime precisamente a cantar y anime, como bien decía mi esposa, a hacer cantar a los demás, padre.
2: Así
1: aunque
2: es.
1: No vayan al somelit, pero que cante.
2: Celebren su fe, así es. Donde nos toca estar ahí, le digo, parte de nuestra temática, cantar bien, cantar juntos, pues bueno, lo queremos hacer de la mejor manera. Aprovechemos, le digo, todos los que tenemos que ver con la cuestión de la liturgia por nuestro ministerio, sí. Pues aprovechemos estos momentos de formación, formarnos para ir a prestar un mejor servicio.
1: Y dirá usted, pues nomás somos los del orden, pero... Otra parte de este tema tan interesante que nos tocó, fíjense ustedes, hay gente que es la imagen, la gente que recibe, la gente que ordena, hay gente que es la imagen, la primera imagen que se da.
0: Precisamente, ¿verdad? Nosotros que recibimos gente que viene de Estados Unidos y del interior de la República, siempre los invitamos a misa. Y una vez, en una ocasión, nos comentaron la semana pasada, dicen, oiga, aquí todo el mundo saluda.
1: Sí,
0: aquí todos saludan. Sí. Qué bonito. Sí.
1: Así es, mi Juanito.
2: Así es, sí. Después del corte les hablamos sobre esa anécdota que les cuenta el padre al respecto de cómo... cómo cuidar a ese que recibe. También ese ministerio es muy importante. Pero bueno, tenemos que ir a un corte. Nosotros volvemos en breve. Este es su programa de Julius.
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4: Ya estamos de regreso. Muchísimas gracias por permanecer en el 1560 de su radio AM en esta bella estación que es Radio Guadalupana. Y miren, el tiempo se pasa, pero volandito.
5: Y yo, oye, yo me río a decir que estoy loco, ¿eh? Pero aquí casi nos agarraron haciendo señas a mi esposa.
4: Así es. Así es cuando trabajo uno en vivo, ¿verdad?
5: Así pues.
4: Como servicio.
5: Oigan, y pues sí, fíjense, muy interesante este el programa de hoy, pero también tenemos, fíjense ustedes, otra invitación a otro movimiento de nuestra queridísima Radio Guadalupana.
4: Sí,
5: ¿verdad? Sí, y es el evento que se espera por todos los fans de Radio Guadalupana, ¿verdad? Esa noche bohemia 2026. Va a estar padrísima, de verdad. Sí, en nuestra queridísima parroquia de San Felipe de Jesús, ubicada ahí en Costa Rica y Chapala. Un templo maravilloso, con un patio maravilloso también, ahí en el kiosco, donde podemos disfrutar perfectamente de la noche bohemia, ¿verdad? Sábado 5 de septiembre va a ser este año. Sí, sábado 5 de septiembre, 7 de la tarde. Sí, entonces, fíjense ustedes, amenizarán Carlos Ramírez y Belinda Sáenz, el dueto de la radio, nuestros queridísimos amigos, sí, Carlitos y Belinda, ¿verdad? 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Sí, va a estar bueno, va a estar bueno el asunto.
4: Siempre se pone bueno.
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4: sí,
5: ¿verdad?
4: Y sí que se disfruta muy padre, claro, ahí a la luz de la luna, al aire libre, con tu copita, quesito, que...
5: Claro.
4: No, está padre.
5: Claro, claro. Entonces,
4: no se lo puede perder.
5: Exactamente. No se lo puede perder una vez al año, ¿verdad? Para disfrutar ahí entre hermanos y pasándola un rato chidota con la música, por supuesto. Sí. Hombre.
6: ¿Listos para el salmo?
5: Listos.
4: Listos. Ensayemos.
6: Señor, tu amor, perdón.
4: No. Adelante.
6: 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Vamos a cantar.
4: Muy bien.
6: Está interesante la melodía que escogió Buena Prensa. Así que disfrutémosla.
4: A ver.

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2: Fui yo, padre. No fueron las cuerdas. Fui yo.

0: Está muy bonito, muy bonito.
1: Muy cómodo para nosotros,
0: para
1: caballeros.
0: Los caballeros, sí, claro. Muy padre.
2: Sí, no, lo van a disfrutar. Está interesante la melodía que.
1: Ensaye, raza, ¿verdad? Ensaye con el pueblo, gente, si lo quiere poner. Si por ahí también, pues le quiere hacer un arreglito, ¿verdad, padre?
2: Sí, se puede.
1: ¿Verdad? Se puede, se presta. Este se presta.
0: Sí, sí, pocas veces vemos ese arreglo en buena prensa, ¿verdad? Pocas veces.
2: Sí, sí, pocas veces, sí. Es que sí, tiene un color diferente, la verdad, así como que...
0: Como que ahora es para barítonos, padre.
1: Está interesante.
2: Sí, hay muchas cosas con que...
0: Pues es bueno escuchar diferentes cosas diferentes, claro, arreglos diferentes, es bueno.
2: Claro que sí.
0: Hay variedad.
1: Es otro de los temas... A cuidar esta situación, el ensayo con la gente.
0: Sí.
1: El ensayo. Es interesante. Está muy importante, muy importante. A ver, Parilón, nos ibas a contar. Ah, perdón.
0: Ok, padre, vamos a los saludos.
2: Brevemente saludamos aquí al Doc Raúl, que gusta saludar.
0: ¡Ay, padre! ¡Ay, padre!
2: Saludos, amigos bellos. Saludos, Doc. Gracias, gracias. A tu familia.
0: Gracias.
2: A Juan Carlos también, allá su familia, servidor de Santa Teresa de Calcuta.
0: Oh,
2: saludos,
0: Juan
2: Padre Víctor y compañía.
1: Gracias, saludos.
2: Saludos a Eugenio Flores, también conectado. A Marta Ledesma.
0: Saludos, gracias.
2: Vanessa Leiva, a Laura Hernández, a Celi Castro,
1: ¡órale!
2: Yadira Chaires, Guadalupe Castillo, Ale Domínguez, Héctor Robles, Frank Hernández, Dilia Olivas, Elisa Cervantes, Jacinta Adriano, Amir Navaldez, Patricia Silva, Ana Vázquez, presencia, ahí está presente también.
0: ¡Hombre!
1: Gracias.
0: Saludos, abrazos.
2: Que puedan a hacer su reportaje del encuentro de
1: Córdoba.
0: Sí, muchas gracias.
2: Saludos. Sí, a los que más tarde se conectarán, pues también. Mandamos un gran saludo.
0: Sí, también mandamos saludo a los jubilosos, Sergio Realvidres, a Lupita Ruiz. Oigan, a mis amigas que nos encontramos ahora en el encuentro de allá de San Vicente de Paúl, fieles radioescuchas de Júbilos, también les mandamos un saludo cariñoso. Y también al señor Romualdo Flores, fiel radioescucha jubiloso, que también nos lo topamos en una de las noches bohemias, ¿no?
1: Sí.
0: Sí, a ver si en esta ocasión se va a hacer presente.
1: Ahí en Radio Romualdo Flores. Claro, por ahí lo veremos.
0: Claro,
1: creo que casi.
0: Oigan,
1: seguro.
0: Mandamos también saludos a todos nuestros hermanitos de MFC, de todo Ciudad Juárez, y en especial a nuestro sector de Santa Inés, que ya muy pronto estaremos empezando ciclo. Muchos saludos, bendiciones, abrazos con mucho cariño.
2: Claro que también a Héctor Robles, saludos y bendiciones para todos. Saludos, Héctor, también.
0: Saludos, Héctor.
2: Te bendiga. Pues sí, casi para concluir ese sobre el Ministerio del Orden, el padre comentaba algo sobre unas monjas. Ellas sí son monjas, no eran religiosas, eran monjas. En el monasterio, les decía una abadesa, sí, le comentaba al padre de cómo es que ellas cuidaban mucho quién iba a ser la portera.
1: La hermana portera, sí.
2: Dice, hay que cuidar mucho, y porque cuidan tanto a la hermana portera, ¿no?
1: Iban a tener una celebración, sí. Iban a cantar cantos muy, muy hermosos, muy...
0: Todas las oraciones por ellas,
2: Y entonces pues le dice, papá, oiga, pues ¿por qué la cuida tanto a la hermana portera, no? Y yo le decía, bueno, padre, pues es que como nosotros somos monjas y pues vivimos en el claustro, dice, pues nadie ve a nadie más que a la portera. Entonces es muy interesante porque ella es el rostro de nuestra comunidad. El que les atienda bien, el que les inspire este encuentro con Dios, es muy importante para nosotros, pues porque esto ayuda también a nuestro monasterio, al final de cuentas. Entonces, por eso cuidaban mucho quién era la portera. ¿Portera? Porque es el rostro del monasterio.
0: La carta de presentación.
2: Efectivamente, entonces en aquellas comunidades donde hay ministerios de orden, dice, pues son la carta de presentación, al final de cuentas de alguna celebración.

0: porque cómo los ven animosos para recibirlos. Es algo similar como lo que hacen las secretarias. También son más nuestra carta de presentación de las comunidades.
1: Un saludo.
0: Es muy importante. Saludos a todas las los secretarios y secretarias.
2: Secretarias.
0: En la diócesis tenemos secretarios y secretarias también. Le digo saludos a todos ellos, pero cuán importante es este servicio que se presta, ¿no? De decir, bueno, son el rostro también donde mucha gente, gracias a su trato, vuelve de nuevo, ¿no? Entonces, pues fue parte de lo que vimos en este caminar de cantar bien, cantar juntos, pensando en la familia. Yo creo que nos va a librar para hablarles de todas las temáticas, porque después pues fuimos como que profundizando un poco al respecto de decir, bueno, ¿qué tenemos que hacer ahora con la IA y la música litúrgica, ¿no? Padre David Hernández nos compartió un tema, muy probablemente ahorita no alcancemos ya de todo hablar de él, que fuimos hablando de él, y todos los temas se van así como que entrelazados. La maestra Vero también terminó compartiéndonos sobre la diferencia entre la música sacra, la música litúrgica, la música del canto popular.
2: Importantísimo.
0: Entonces, decir, ¿cómo vamos hacia este punto? Le digo, sin perder esa hilación o cantar bien, cantar juntos, ¿no? O sea, no lo descuidamos desde la familia, que cantamos todos juntos, pero tenemos que hacerlo bien. Pero bueno, ¿y cómo vamos enfrentando estas realidades nuevas? Que también el padre David les decía algo muy interesante, ¿no? Dice, aunque hoy para nosotros parezca tan nuevo esto de la inteligencia artificial, dice, no es tan nuevo como parece. Le hubiera habido otros momentos en los que la iglesia ha hablado al respecto. Claro, ahora es más accesible para nosotros la cuestión de la inteligencia artificial, pero bueno, es más accesible para todos nosotros. Entre otras cosas, le digo, pues no les hablamos tanto, pues porque el tiempo corre. Y pues sí, tenemos que hacer la invitación, por supuesto, claro, a la Escuela de Sana de Música Litúrgica Canta y Camina.
1: No, pues a inscribirse, gente, porque ya inicia de este sábado en 8 días. En 8 días. La currícula está súper interesante. Sí, vamos a entrar nosotros precisamente a clases, sí, de primer grado, y esperamos que estén llenitos, ¿verdad? Pues,
0: creo que no sé si tengan ahí la información o no de la escuela.
2: Dianita, ¿nos escuchas? Sí.
0: Sí.
2: ¿Tendrá la información?
0: De la escuela tiene la información ahí en la imagen, en algunas ocasiones.
1: Ah, bien.
0: Creo que si no, ahí se las mandamos.
1: Sí, no, para.
2: Son clases sabatinas, ¿eh? Para que usted no tenga problema de tomar esta preparación. Así es que son muy cómodas, los horarios muy cómodos.
1: Nuestra Señora de la Paz es la parroquia donde se están dando estas instrucciones, esta escuela, clases, ¿verdad? Sí. Ahí las clases. Y son los sábados. ¿Horario, padre?
0: De 8 de la mañana, a 1 de la tarde.
1: A 1 de la tarde, todos los sábados. Y por semestre tiene lógicamente un costo. Ahorita se los hacemos ver, se los hacemos llegar, por aquí lo tenemos. Entonces, los maestros son maestros profesionistas, así especializados en su materia, sí, tanto en liturgia como en música, como en técnica vocal, entonces en instrumentación, sí, el padre Víctor da Gregorián, lógicamente, pues mi respeto, ¿verdad? También, máster.
2: Claro,
1: sí. Entonces, hay salmodia también, donde las encargadas, que son Andreita y Fabiola, pues también ya bastante sueltas en la instrucción de la salmodia. Entonces, familia, no pueden dejar pasar esta oportunidad de inscribirse ya y de asistir a clases para la Escuela de Canto Litúrgica, Canto y Camina. Sí, recuerden, empezamos de este sábado en 8 días en Nuestra Señora de la Paz, de 8 de la mañana a 1 de la tarde. Recuerde, tiene usted, o una de las clases que se imparten son en instrumentos, teclado o guitarra, cualquiera de las dos, para que usted cuente con alguno de estos instrumentos. Desafortunadamente la escuela no tiene cómo aportarle instrumentos, el instrumento sería suyo para que usted también en su casa pueda practicar. ¿Verdad?
2: Sí.
1: Entonces, dice usted, aquí la tenemos.
0: Sí.
1: Requisitos, lo que no traje fueron lentes, pero bueno. Gracias, Dianita, le agradezco. Requisitos: pertenecer a una comunidad parroquial, edad mínima de 15 años, que ya les hemos dicho en algunos programas. También podemos ahí platicar esa situación de la edad. Identificación oficial: teclado, guitarra, de acuerdo al taller de su elección. Cuota de inscripción: 200 pesos, familia. 200 pesos, fíjense nomás. Y la colegiatura por el semestre completo de 1,700 pesos. Está. Básicamente estamos recuperando solamente los gastos que se hacen para pagar a los maestros y algunos materiales. Entonces, es muy básico el cobro que se está dando. Las clases son presenciales de sábados de 8 a 1. Importantísimo, es solamente presenciales. No se está dando ninguna clase en línea, ¿verdad, padre? En no. Este caso, para nada. Sí, en Nuestra Señora de la Paz, ahí tiene usted la dirección. Hacían clases desde nivel básicos. Ahorita contamos con tres niveles, precisamente, sí, que es. Se dan en tres diferentes, son años, tres años de currícula. Entonces, ideales para principiantes, hasta le digo, ahí ha salido gente componiendo también ya, leyendo música.
2: Es una de las clases, composición.
1: Así es, sí, también es una clase muy, muy, muy interesante, ¿verdad? Para más información, pues puede usted llamar a estos teléfonos que se ven en pantalla: 656-604-9008, 656-197-0548. Se lo repito: 656-604-9008 y 656-197-0548. Entonces usted puede agarrar información también en la página de cantaycamina.org, ¿sí? Y bueno, también tenemos un chat de la Didi Musli en WhatsApp. Las inscripciones están abiertas desde el 25 de julio y ya están por iniciarse las clases. No
2: deje pasar esta oportunidad. Oiga, y un aviso extra: si alguien desea servir en la escuela de música litúrgica Canta y Camina, pues mire, ahí puede acudir también en los mismos teléfonos que anunciamos. Ahí puede comunicarse si usted desea servir en esta escuela diocesana de música litúrgica. Necesitamos de sus manos, de su apoyo, así es que ahí tiene para que se comunique.
1: Muchas manos nos hacen falta, pero estamos echándole ganas.
0: Efectivamente, la intención siempre de la escuela es ayudar a sus ministerios parroquiales a entender mejor la música, a entender mejor la música litúrgica también, así como prestar un mejor servicio para nuestro ministerio, ¿no? La música litúrgica, pero por ende tiene que comprender la liturgia, tiene que tener ese acercamiento, decir, bueno, esto es la liturgia, de aquí nuestras clases de liturgia, para encaminarnos hacia allá. No nada más es música, el bien tocar. Digo, bueno, sí, pero implica también desde la visión litúrgica. Y pues buscamos siempre esto, ¿no? Que en nuestras comunidades se preste de la mejor manera este servicio litúrgico que realizamos, siempre con muy buena intención, siempre con muy buenos deseos de acercarnos y decir, bueno, pues aquí ahí voy. Pero cuán importante es seguirnos formando, pues, para hacerlo cada vez mejor. Digo, es muy importante, ¿no? Pensando en nuestro encuentro de coros, que era cantar juntos, cantar bien, les digo, implica las dos cosas, ¿no? Cantar bien y cantar juntos. Digo, un servidor de la música litúrgica se esmera en estos dos cuidados, ¿no? No solamente en cantar bien, porque vemos de nuevo, con que cante bien, dice, sí, pero también queremos cantar juntos. Y hay que cuidar siempre los aspectos. Podemos con riesgo decir, cantamos juntos, aunque no cantemos bien. Bueno, pues tampoco es lo ideal. Hay que cantar juntos, pero también hay que cantar bien. Y claro que quien ama, quien cuida la liturgia de su servicio, lo conoce, pues también lo va compartiendo de la mejor manera a los demás, ¿no? Y de aquí vendrá, pues, la elección de decir cosas. Uno se sorprende lo que tiene que cambiar y trabajar, y va creciendo, ¿no? Al final de cuentas, la música es un ministerio que exige mucho, ¿no? No se acomoden, no se acostumbren a que, pues, siempre lo he hecho así, y ya. Es decir, podemos crecer en la mejor comprensión también del arte que prestamos, haremos un mejor arte en nuestro servicio, siempre, ¿no? Es decir, bueno, o sea, qué bueno que lo haces bien, puedes hacerlo mejor, por supuesto que puedes hacerlo mejor. Y pues ahí en la escuela presta este servicio con maestros profesionales en sus áreas. Digo, al final de cuentas, aprovechenlo. Siempre les decimos desde el inicio de clases, aprovechen a los maestros. La escuela es muy económica, casi nomás es para pagar lo que es de los maestros, nada más. Agradecemos a las comunidades que nos reciben con mucho cariño, también a Nuestra Señora de la Paz, al Padre Salvador Magallanes, que ahí nos hospeda en La Paz. Muchas gracias.
1: Muchas gracias.
0: A la comunidad, pues, porque ahí nos tiene también todos los sábados bien tempranito. Ahí andamos con ellos. Entonces, muchas gracias por todo ello. Aprovechen la escuela para todos los ministros del canto, que está pensada en ustedes, les digo. Es decir, que no están solos, no tienen por qué hacer solos su ministerio. ¿Sí? Podemos ahí avanzar juntos.
2: Así es.
1: Sí, incluso, bueno, pues se dan recomendaciones de cantos. Va usted a aprender a elegir su repertorio, hacerlo de manera adecuada, aprender los momentos litúrgicos donde van sus cantos, hasta dónde van sus cantos. Todo eso son muchos detalles muy bellos.
2: Así es. Yo quiero aclarar que las personas que desean servir en la escuela es para asuntos de, por ejemplo, en la cocina, porque se les ofrece desayuno, ¿verdad? También en la limpieza de los salones, de las áreas, se hace un equipo. Es un equipo muy bonito, muy solidario, muy cooperativo, muy entusiasta. Se vive un ambiente muy bonito en cuanto al servicio. Así es que los invitamos a arrimarse, a acercarse, si usted desea servir en la Escuela Diocesana, no tanto como impartiendo clases, porque los maestros ya están, ya está completa en el área de
1: la currícula,
2: pero en cuestión de limpieza, en la cocina, de traer, llevar cosas, nos hace mucha falta.
0: Entonces, pues los esperamos, ya estamos a nada de comenzar nuestra escuela. Gracias. Cuidémosla también, aprovechémosla y fortalezcamos también este servicio en nuestra comunidad diocesana, que pues es para ustedes, para los servidores de la música litúrgica en nuestra diócesis. Lo hacemos con mucho cariño, con mucho esfuerzo. Laicos, siempre digo todo gracias al esfuerzo de muchos laicos que también desempeñando y cuidando de sus familias, pero también prestando ahí su servicio y poniendo su granito de arena para que la música litúrgica en nuestra diócesis vaya mejorando, vaya siendo cada vez mucho mejor.
1: Y que sí se nota, padre, se nota en muchos de nuestros coros la mejoría, en nuestros hermanos salmistas, en aquellos que nos dedicamos a la cuestión musical dentro de nuestra iglesia, sí se nota, sí, sí. Pero lógicamente tenemos mucho trabajo por hacer todavía, desde la catequesis hasta la cuestión técnica. Entonces, pues seguimos chambeando.
2: Oye, luego se gradúan y ya no se quieren ir. Qué bonito detalle todavía. Pues precisamente en la Didimusli, las que están encargadas en el área de salmodia, pues son exalumnas ya graduadas, sí, que se quedaron, bendito sea Dios, gracias a Fabi y Andrea, que sí, es nuestra secretaria. Ellas son egresadas de la Escuela de Música, sí, Litúrgica, Canta y Camina.
1: Nuestro hermano Ricardo, que Ricardo también está también en el equipo de Leti.
2: Sí,
1: también.
2: Berito. Entonces son muchos los que ya se han graduado y que se han quedado al servicio de la diócesis. Así es que es hermoso. Es esta preparación, de veras que es, ¿cómo se dice? Extensa, muy extensa, pero pues todavía hay que seguir aprendiendo. Pues más detalles, ¿verdad? Pero por lo pronto, poner en práctica lo que ahí se aprende.
0: Así que en breve tiempo los esperamos ya ahí en la Escuela de Sana Música Litúrgica, Canta y Camina.
2: Así es.
1: Oigan, pues, Inés Santos, te saluda, padre. Te saluda y te avisa de que ya regresó.
0: Qué bueno que anda aquí, ya regresó.
1: Y que nos escuchabas de Oaxaca, ahora que andaba allá. Fíjate que sí llegamos con la señal de internet, bendito sea Dios. Y no nomás por Júbilo, sino por toda la programación de Radio Guadalupana.
2: Buenísima, de Radio Guadalupana.
1: Muy buena.
0: Saludos, Inés, claro que sí, Dios les bendiga. Bienvenida, que andan por aquí. Y todos los que nos ven fuera del país también,
1: claro,
0: incluso.
1: También. Sí, por supuesto.
0: Claro que sí.
1: Sí.
0: Pues tenemos que ir despidiendo porque tenemos un último canto.
2: El canto todavía. El Salmo 91 en gregoriano, ya se los quiero compartir para que lo disfruten. Sí. Yo me despido, su amiga Estela Olivares Luján. Estoy para servirle a usted y a Dios. Nos vemos el próximo martes.
1: Dianita, no sé si por ahí tengamos para el Bluetooth, ¿verdad?
0: Un gusto haber compartido con ustedes, padre Víctor Ortega. El próximo martes aquí nos encontramos primeramente Dios.
1: Primeramente Dios, su amigo Jorge Lea se despide, disfruten este canto hermosísimo, ¿sí? Pues es un arreglo ahí para disfrutarlo, ¿verdad? Entonces, nos despedimos con este canto. Hasta luego.
2: Este fue su programa de Júbilos.

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5: Oración por la paz. Señor Jesús, tú eres nuestra paz. Mira nuestra patria dañada por la violencia y dispersa por el miedo y la inseguridad. Consuela el dolor de quienes sufren. Da acierto a las decisiones de quienes nos gobiernan. Toca el corazón de quienes olvidan que somos hermanos y provocan sufrimiento y muerte. Dales el don de la conversión. Protege a las familias, a nuestros niños, adolescentes y jóvenes, a nuestros pueblos y comunidades, que como discípulos misioneros tuyos, ciudadanos responsables, sepamos ser promotores de justicia y de paz, para que en ti nuestro pueblo tenga vida digna. Amén. Santa María de Guadalupe, Reina de la Paz, ruega por nosotros.
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6: Desde antes de parir, la escribí. Escribí una carta para Frida. Y se la quiero dedicar porque ahora que tiene 21 años ya... Es otra historia, pero sigo sintiendo lo mismo que cuando estaba dentro de mí. Para todas las mamacitas de la vida, del mundo. Para mi mamá también.

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1: Hola, ¿qué tal? Muy buenas tardes, queridos amigos y amigas que sintonizan Radio Guadalupana 1560M, la alegría del Evangelio. Como cada martes, su amigo y servidor, Padre Diego García, directo de la Parroquia Virgen de la Luz, allá por Independencia 2, le mandamos un saludo a toda la comunidad bonita de Virgen de la Luz. Andamos por acá, ¿verdad? También a las capillas, ¿verdad? Que ahí me lo voy aprendiendo, María Madre de la Misericordia, Margarita María Lacoc, Santiago Apóstol y... y ya, pues ya son tres. Creo que hay otra, pero creo que no se vio desde la pandemia, entonces no la conozco, pero al menos esas capillas tenemos por allá. Oiga, ¿cómo está? Muy buenas tardes, bienvenidos a nuestro programa de Tarde Sacerdotal en este martes 18, ahí se me fue la fecha, ¿verdad? Martes 18, para efectos prácticos de la liturgia, domingo 20 que acabamos de pasar, semana 20 del tiempo ordinario. Y en ese contexto, siempre situándonos, ubicándonos, qué estamos viviendo, qué estamos pasando, pues precisamente iniciamos nuestro programa en esta tarde calientita, agradable, ¿verdad? Estamos a 34 grados centígrados, ¿verdad? Está agradable en el sentido de que ya ve que ayer estuvo como un chipi-chipi, el domingo también, bochornoso un poco, pero no tanto como se esperaría. Entonces, agradable dentro de lo que cabe, ¿no? Vamos llegando aquí de las compras, del mandado, y vamos a darle aquí la programación. Dije, no, hoy no voy, a fin que ahí puede esperar el programa, pero luego todavía no llego y ya están ¿qué, padre, va a haber o no va a haber? Pues sí va a haber, ya se la sabe, ¿verdad? Si usted está, yo estoy, y si no, ahí le dejamos, ¿verdad? Al rato ponemos esa, nos dejamos de querer. ¡Ay, Jesús! Ahorita estamos escuchando la canción de la Ale Guzmán que se llama Yo Te Esperaba. Fíjese que normalmente le doy el contexto, ¿verdad? Normalmente cuando llegamos aquí al programa ponemos la canción del día, del martes, que viene en alusión al domingo 20 del tiempo ordinario, pero hoy no le voy a dar contexto, ¿verdad? Si anda por ahí en la página, en las redes sociales, ahí en Radio Guadalupán nos puede encontrar en YouTube, nos puede encontrar en la app, ¿verdad? De Alexa, usted ponga 1560M, también en la radio de amplitud modulada, ahí nos podemos encontrar. Entonces, si usted anda ahí por el Facebook, usted díganos ahí, comente, a ver, ¿por qué cree que esta canción el día de hoy al Padre Diego se le ocurrió ponerla? A ver, que a ver si latina, y yo creo que el contexto siempre sabe que es el Evangelio, ¿verdad? Si usted fue el domingo a misa, que no lo dudo, al contrario, yo sé que ya fue el domingo a misa, apareció una mujer que va buscando a Jesús. Entonces, ¿usted qué piensa? ¿Por qué la canción? ¿Qué le dice a usted? Como por dónde le quiere dar, ¿verdad? A ver, dele sentido a esa canción. Espero no me haya equivocado. Yo le voy a dar el sentido a mí, también yo también. Ahí nos vamos iluminando también ahí en el sentido de a ver qué le dice a usted, qué me dice a mí. Y le vamos entrando. Oiga, precisamente vamos viendo esta semana, ¿verdad? Que entre semana nos va hablando el profeta Ezequiel, ¿verdad? Si usted va a misa entre semana, que también por aquí tenemos varias audiencia que es de misa de semana, de misa diaria, ¿verdad? Usted ha ido haciendo el recorrido entre semana de Ezequiel. Esta semana, el domingo, en la primera lectura nos hablaba el profeta Isaías y la segunda lectura nos hablaba San Pablo a los Romanos, que ha sido la consecuente, la lectura semicontinua, domingo, segunda lectura de San Pablo a los Romanos, ¿no? Entonces, la semana pasada, precisamente, yo le hablaba de la experiencia de Pedro, un Pedro que tiene miedo, ¿verdad? Y yo le daba también por ahí como una clave con dos películas, no sé si usted recuerde, ¿no? La primera, la de Soy Leyenda, y la segunda, la de Linterna Verde. Teníamos dos opciones: o vamos con Jesús y le decimos nuestros miedos y primero que nada los identificamos. Esa es nuestra labor, ¿verdad? Humanamente hay que detectar nuestros miedos, que ya le había dicho, tener miedo no es pecado, el pecado es que el miedo nos controle y a partir de ahí tomar decisiones, ¿verdad? Entonces usted tiene la obligación y usted y yo tenemos la obligación de detectar en nuestros miedos, ponerle nombre, y cuando nos demos cuenta cuáles son nuestros miedos, hay que ir con Jesús. Señor, sálvame, ¿verdad? Porque me hundo, porque mi vida se va oscureciendo, se va llegando el agua hasta el cogote. Sálvame, Señor, ¿no? Tenemos esa opción. O podemos seguir viviendo con nuestros miedos un año, dos años, tres años, 10 años, 20 años, toda la vida, si usted quiere, ¿verdad? Tiene dos opciones, usted elija su dificultad. Entonces, eso fue la semana pasada. Y la segunda lectura que hablaba de San Pablo a los romanos también, nomás citando en este contexto, ¿verdad? Como la vida misma es un combate, es lucha, es guerrear, ¿verdad? Conquistar. Y cuando uno va haciendo lo que le toca, el Señor también hace lo que le toca, pero hay que buscarlo. Y precisamente llegamos a este domingo en el cual aparece una mujer que, según los discípulos, dice, no le hacía caso, iba gritando, ¿no? Y me llama la atención porque esta mujer al principio, cuando le grita, Señor, Hijo de David, ten compasión de mí, parecía que el Señor no escucha, ¿no? Vamos a entrar en nuestra programación del día de hoy con esta primera parte directo del Evangelio, ¿verdad? Ahorita diremos un poco de la primera lectura de Isaías, maravilloso, capítulo 55. Usted recordará, Isaías tiene tres partes, la última parte la estamos leyendo ahora, ¿no? Aparte de que habla de la reconstrucción, habla de buscar la paz después del momento del exilio, después de haber sufrido la consecuencia de la infidelidad, como Ezequiel entre semanas ha ido diciendo, Isaías hoy tiene un panorama muy esperanzador, ¿verdad? Hay personas del pueblo de Judá que siguen esperando la salvación y no obstante se van a abrir para que otros también la encuentren, porque el pueblo se había apoderado de la alianza, ¿no? Era para ellos sí, pero de ellos para todos, y se habían apoderado de la alianza y no permitían que otros tantos entraran, ¿no? Entonces, eso lo vamos a decir en un momento más en cuanto a la primera lectura, pero entrando de lleno a lo que nos truje Shencha, vamos llegando al Evangelio. Estamos en el capítulo 15 de Mateo. Y aparece, después de ver la semana pasada la lectura semicontinua en la que vimos a Pedro, ¿verdad? Se acuerda muy bien, ¿no? Jesús se fue a orar, los discípulos fueron obligados por Jesús, les dijo que se fueran a la barca y que los iba a alcanzar, ¿no? Dos contextos muy diferentes. Jesús, que se sabe hijo de Dios, que lo va descubriendo, se va autodeterminando como tal cada vez más, ¿no? Pero los discípulos en la barca van avanzando en alta mar, en la oscuridad. Yo le decía, no, una cuestión de cuando usted descubre en el mar, la oscuridad es inmensa, es abismal, y así en nuestra vida de repente puede aparecer la oscuridad, ¿no? Se nos puede hacer un mundo en la oscuridad, pero aparece Jesús. No comprendían ellos todavía quién era Jesús, ¿verdad? Hasta el final, en el evangelio que leemos la semana pasada, les dice, ¿verdad? Tú eres el Hijo de Dios, ¿verdad? Y descubren que Jesús puede caminar incluso donde los discípulos no pueden caminar, ¿no? Porque usted recuerda, camina sobre las aguas. Lo que naturalmente usted y yo no lo podemos hacer, Jesús lo puede hacer. Y es la cuestión, darnos cuenta cuando llevamos a Jesús a nuestra vida, Él puede dominar los males, los miedos que usted y yo no podemos dominar, porque Él sí lo puede hacer. Bueno, llegamos ahora. Y esos discípulos que confesaron, ¿verdad?, que este es el Hijo de Dios, verdaderamente este es el Hijo de Dios, después lo vamos a hacer con el centurión también, pero cuando aparece este episodio, interesante, porque si Jesús multiplicó los panes, los pescados, hizo entrar a la gente, ya les habló a propios y extraños, ¿no?, aparece esa mujer y es duro con ella, ¿no?, le dice, bueno, no le hace caso, ¿no? Yo le decía a la gente, no hay peor, es que está más feo que peor, no hay peor indiferencia que eso, no hacer caso, ¿no? Me estás hablando, no te hago caso, es lo peor que le puede hacer a una persona, ¿no? Ser indiferente con ella. Esta mujer va con su dolor ante Jesús, igual que lo fue Pedro, pero acá da la casualidad que entonces, no, dice, tú eres una pagana. No está bien echarle el pan a los perritos, de las migajas que caen de la mesa lo usamos, no está bien dárselo a los perritos, ¿no? Bueno, interesante, porque la vida puede ser así, hermanos. Yo hay dos contextos ahí, ¿verdad? Usted y yo podemos ir a la oración, ¿verdad? Y porque vamos a la oración, que es nuestra obligación, déjeme decirle, yo le decía a la raza, es que de repente pensamos que le hacemos un favor a Dios cuando usted y yo vamos a misa, por ejemplo. Usted y yo de repente pensamos que le hacemos un favor a Dios cuando vamos a la oración. Pensamos que le hacemos un favor cuando vamos a la confesión. Hermanos, esa es nuestra obligación, nuestro derecho como hijos de Dios. Y nuestra labor es siempre estar en sintonía con Él. Entonces, la gente, fíjense, usted recordará cuando yo le decía esta multiplicación de los panes, de los pescados, la gente tenía hambre. La gente está buscando a Jesús y Jesús los alimenta. Bueno, esta mujer también tenía hambre y va y buscan a Jesús. ¿Hambre de qué? De sanación. Hambre de tristeza porque tenía un mal para lo que más amaba, para su hija. Y entonces ya se dio cuenta que ya no puede. Ha encontrado en Jesús una persona y habrá que depurar la fe, porque entonces que yo vaya a la oración no es para exigirle a Dios cómo hace las cosas. Ojo con eso, porque podemos decir, es que sí, ciertamente soy el servidor, ciertamente soy el catequista, ciertamente soy el padre, estoy ahí, y cuando voy a la oración tengo que decirle a Dios cómo hace las cosas. Tenemos que depurar y madurar nuestra fe. Esta mujer, interesantemente, Jesús la va a poner a prueba, porque ante la indiferencia que pudiera parecer que Dios no hace caso, la está poniendo a prueba para que su fe sea más pura, más cristalina. A lo mejor esta mujer había escuchado hablar de Jesús, y esta mujer a lo mejor seguramente vio en él a lo mejor un chamán, por ejemplo. No, pues si allá nos hacen un brujo, nos hace el favor, vamos con ellos y hasta pagamos, ¿no? A lo mejor es con Jesús, aunque no me cobre, pero peligro voy y lo busque y chicle y pega, ¿no? A lo mejor con una fe muy insípida, pero lo empieza a buscar, y Jesús lo que quiere es que depure su fe para que verdaderamente desde su corazón nazca una súplica, no para decirle a Dios cómo hace las cosas, sino para que con la fe pueda pedir lo que necesita. Y hermanos, cuando vamos a la oración, habrá que pedir lo que nos conviene para la salvación de nuestro cuerpo, nuestra mente y nuestra alma, ¿eh? Siempre somos una unidad. Esto es maravilloso y bello, porque todavía me llama la atención cuando de repente una que otra viejita o viejito, ¿no? Dice en el Cordero de Dios, en el Agnus Dei, ¿no? Este es Cristo, el Cordero de Dios, quita el pecado del mundo. Y yo los invitados a la cena del Señor. Señor, yo no soy digno de que sea mi casa, pero una palabra tuya estará para sanar mi alma, ¿no? Terminan y hasta más fuerte lo dice. Hermanos, es cuerpo, alma, somos una unidad, ¿no? Cuerpo, espíritu, alma, somos esta unidad. Dios quiere salvarnos íntegramente. Bueno, cuando vemos esta situación de la mujer, se dio cuenta que en Jesús puede encontrar quien la puede hacer ese milagro. Ella no pudo hacerlo, y seguramente le puedo apostar lo que usted quiera, que esa mujer, igual que la mujer hemorroísa que llevaba 14 años buscando doctores y había gastado su fortuna en eso, ya había buscado muchas opciones, porque lo que más ama en su vida está trastocado por una realidad que existe, el mal, ¿verdad? Ese también es un punto focal para nosotros. La mujer sabe que existe el mal y a lo mejor ha buscado muchos remedios, ha buscado muchos chamanes, ha buscado muchas cosas que no han podido vencer el mal, que solamente Dios puede vencer en nuestras vidas. Por eso, hermanos, interesantemente, cuando vemos a Jesús en el Evangelio, en el transcurso de los discursos que ha dicho, al mal le llama mal, hermanos. Al bien le llama bien. Lo vimos también con el trigo y la cizaña. No se hace el de la vista gorda sabiendo que no, es que no existe cizaña, no, es que sí existe la cizaña, sí existe el trigo. La parábola es interesante, porque entonces nos vamos a dar cuenta que lo detecta, sabe que el mal es mal, que el bien es miel, y en cuanto a la mujer, sabe muy bien que el mal que reside en la niña es el mal, ¿verdad? Que está asediando la vida del hombre. Pero hermanos, ¿qué esperaba la mujer si su vida ha estado lejos de Jesús? No la había buscado, no la había conocido, pero así nuestra vida puede estar lejos de Jesús, y queremos vencer el mal con nuestras propias fuerzas cuando no podemos. Hermanos, acuérdense muy bien que cuando Dios aparece en nuestra vida, nos toca, nos corresponde a nosotros hacer nuestra labor, nos toca como estos discípulos remar en el mar, ir avanzando, y cuando los discípulos empiezan a tener miedo, aparece Jesús, ¿verdad? Para ayudarles a vencer lo que no pueden vencer ellos mismos. Y hermanos, no solamente vemos a la mujer, ¿verdad? Porque la mujer va y busca, pero la mujer, la consecuencia de que su vida esté lejos de Dios también es una consecuencia para su hija. Ojo con esto, porque a lo mejor usted y yo nos podemos alejar y no solamente se va a perder usted o yo, se van a perder los que vienen detrás de nosotros. Por eso lo maravilloso de esta primer parte del Evangelio que vamos diciendo es, mi vida tiene que acercarse a Jesús, pero con una fe cada vez más depurada, una fe cada vez más cristalina, ¿verdad? Más pura. Y Jesús de repente permite algún silencio en nuestras vidas, permite como pareciera que no nos hace caso, pero ¿para qué? Para que nuestra fe sea tan pura como la de la mujer que al final le dice el Señor, hágase lo que tú digas, cúmplase lo que quieres. Porque hermanos, déjeme decirle, lo maravilloso de nuestra fe es que pase lo que pase, si estamos en las manos de Dios, todo está bien. Con eso le dejo en la primera parte para terminar con puntos suspensivos, ¿verdad? Y regresar con más, con el comentario este domingo, pero sobre todo aquí en Atardecer Total para compartir nuestra experiencia de este domingo pasado. Volvemos después de un corte comercial.
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Muy bien, ya estamos aquí de regreso en Tarde Sacerdotal con su amigo, servidor, padre Diego Guadalupe García Camacho. Y yo le decía, si ha estado con nosotros, muchas gracias por continuar desde el principio de la programación del programa de Tarde Sacerdotal. Ahora no le di contexto de la película porque ya me di cuenta que usted es conchudito y quiere que le haga el jale. No. Aquí le ponemos la canción y ahora usted la va a adivinar, ¿no? ¿Por qué pusimos la canción? Bueno, fíjese, aquí apareció un comentario que ahora anda pendiente aquí de los comentarios de Ernesto Lemos. Dice que aparte que manda saludos a la parroquia San Francisco de Asís. Dice, porque les preguntaba, ¿por qué creen que puse la canción? Bueno, aparte de que pongo lo que se me ocurre, pero ¿por qué? ¿Verdad? O sea, tiene un trasfondo, tiene un porqué en relación al evangelio, ¿verdad? Y dice Hugo Ernesto, dice, porque la madre pide milagro, no para ella, sino para lo valioso de ella, su hija, que necesitaba ser sanada. Que definitivamente sí, exactamente. Pocas palabras, lo que más ama la mujer que aparece en el Evangelio, que por cierto no es una mujer israelita, una mujer del pueblo de Israel, porque el Señor lo dice, ¿verdad? El Señor sabe muy bien que la promesa que se le ha hecho al pueblo tiene la primacía, ¿verdad? La primacía para ellos, pero de ellos para luego los demás. El pueblo, los discípulos no lo pueden comprender al principio, incluso van a durar después años después de que Jesús muere para comprender que la alianza, la salvación, no solamente es exclusiva para el pueblo de Israel, sino de Israel para todas las naciones, ¿verdad? La mujer también tiene derecho a la sanación, a la salvación, también tiene derecho a encontrarse con Jesús, pero no como un mago, no como un panadero, la gente que lo buscaba porque multiplicó panes, sino como un salvador, un mesías. Hermano, ser el mesías implica que él es mi rey en mi vida. Y no es el rey de su vida, era una persona que había escuchado lo mejor de él, pero buscaba un milagro para lo que más amaba. Sí, fíjense, esa relación es interesante. Yo hace algunas semanas escuchaba... Una experiencia curiosa, ¿no? Porque una persona, ¿verdad? Que se había operado para ya no tener hijos, quedó embarazada, ¿no? La hija ya está grande, ¿no? Pero cuando me compartían decían, padre, pues es que no la esperábamos. Y dije, ah, caray, qué duro, ¿no? Porque no esperar a un hijo es de primera impresión, pues suena fuerte, ¿no? Y ciertamente hay muchas experiencias en las cuales no se espera, ¿verdad?, a lo que más se puede amar en esta vida, que es un hijo. Esto lo puedo ver en el contexto y una persona puede pasar por eso. No, pues que a lo mejor mis papás no me quisieron, no me esperaban, pero déjeme decirle, como le decía antes del corte, como le decía, hermanos, si usted tiene una fe y tiene fe, pues, su fe bien puesta en Dios, pase lo que pase, así mi mamá no me quiera, todo va a estar bien, ¿verdad? Todo va a estar bien, así que take it easy, ¿no? Entonces, la canción va en ese sentido, ¿no? La mujer, lo que más ama en su vida es su hija, seguramente, ¿no? Casualmente no aparece un papá, no aparece como el padre de familia, el cabeza de familia pidiendo el favor, el milagro, como el centurión después lo va a hacer para su hija, ¿no? Aparece la mujer que dice, como

¿no? Nos juntábamos unos padres, ¿no? A la cena, a la cenita, y curiosamente compartíamos este evangelio, ¿no? O sea, platicábamos de lo que habíamos predicado. A mí, yo me quedé con la parte de la mujer que ama a su hija, ¿verdad? Y que va y busca en Jesús porque no ha podido vencer el mal, no ha podido sanarla, por sus propias fuerzas no ha podido, ¿no? Se encuentra Jesús, Jesús la omite literalmente, la dejan visto y no le hace caso. Los discípulos interceden por ella, mira que viene gritando y al final tiene diálogo con ella, ¿no? El diálogo es muy duro porque entonces le dice, no está bien echar las migajas que caen de la mesa, lo usamos a los perritos. El otro evangelio va a decir más fuerte, a los perros, ¿no? Así en seco. Pero la mujer, con mucha fe, cuando empieza después de que le dejaron en visto, de que no le hicieron caso, su fe se vuelve más auténtica. Sí, pero también los perritos comen las migajas que caen de los amos, ¿no? Qué grande es su fe, le dice Jesús, que se cumpla, ¿verdad? Tu hija está sana, está salva. Entonces, hasta ahí me quedé yo, decía otro padre, ¿verdad? Vamos a omitir nombres aquí, pero porque me quedé en shock, ¿no? Pero ciertamente, ¿verdad? Esa mujer no había encontrado Jesús. Había un mal, no solamente en su hija, en ella había un mal. El mal de no encontrarse con Dios, porque a lo mejor, probablemente en el supuesto, si hubiera encontrado a Dios desde antes, a lo mejor ese demonio maligno que estaba atormentando a su niña no hubiera entrado. Hermanos, me ponía a pensar porque en la experiencia del día al día, ciertamente cuando vemos a los niños que se van a bautizar, ¿no? Pequeños, así bonitos. Lo que hace la mamá es desde el vientre alimentarlos, proveerlos de lo mejor de sí misma, nutrirlos. Y fíjense, me ponía a pensar porque esa mamá lo mejor que puede hacer cuando bautiza a un niño es darle la fe. Yo soy insistente, ¿no? Si usted a lo mejor estaba conmigo en algún bautismo, lo mejor que le puede hacer un papá a su hijo es darle la fe, porque la mamá se va a ir un día. El papá se va a ir un día, se puede ir rápido, pronto o puede durar mucho, pero nos vamos a ir y ese niño va a ser su vida, o sea, niña va a ser su vida. Lo que usted le va a dejar a ese niño, a esa niña, es la fe. Y hermanos, esa fe no caduca. Esa fe es así como yo también les digo en los bautizos, ¿no? Lo que recibe al niño, que recibe aparte del bautismo, la luz de la vida, la luz de Cristo, la va a iluminar toda la vida. Y precisamente, fíjese, no se ha dado cuenta que en los funerales lo que recibe el féretro, ¿verdad? Cuando se encamina hacia el altar, es el cirio pascual que fue encendido en el bautismo, que nos recuerda que recibimos la fe, la luz de Cristo. Hermanos, lo mejor que puede hacer un papá por su hijo cuando lo ama, o su mamá, es encender la luz de Cristo para esta vida. Porque si no, entonces el papá o la mamá puede privar a su hijo, a su hija durante años, meses, lo que usted guste. ¿Cuántos niños de repente andan bautizándose cuando ya están en la primera comunión? No se diga en la confirmación, ¿no? O sea, ¿cuántos somos negligentes porque no esperábamos, no preparamos lo mejor de nosotros mismos para hay que compartirlo como los hijos, ¿no? Yo me quedaba en esta cuestión. Entonces, ciertamente, este comentario que nos ayudamos a iluminarnos en lo que decíamos del domingo, el padre tenía pues también razón, ¿verdad? Ciertamente hay un mal para la niña, pero hay un mal también para la madre, porque ha estado apartada mucho del Señor. Seguramente ya había escuchado de él, seguramente la fe a lo mejor estaba privada para ella. Muchos atenuantes podemos encontrar, pero hoy, en ese día que apareció el Señor Jesús, la aceptó. Hermanos, no permitamos que sigamos apartados del Señor ni un día más, ni para usted ni para los suyos. Al contrario, acérquese. Y si es papá o mamá, con más razón, si en la comunidad yo puedo hacer algo por la gente, es acercarlos a Jesús. Y entonces este papá, esta mamá, lo mejor que pueden hacer es encender la fe para sus hijos, ¿verdad? Y entonces seguimos avanzando y seguimos caminando. Y a fin de cuentas, después de poner a prueba la fe de esta mujer, le decía también por los atenuantes que había, porque entonces la fe era exclusiva para el pueblo, pero hoy Jesús ha abierto esa salvación para extranjeros, ¿no? En la primera lectura, precisamente, cuando vemos en Isaías, capítulo 55, habla de personas, de un pueblo que el Señor habla para este pueblo, este resto fiel de Israel, que siguen esperando salvación, que siguen esperando justicia y paz de parte de Dios. Y entonces, a pesar de que ya se los vieron negras, ¿verdad? A pesar de que han pasado el exilio, a pesar de que han perdido la tierra prometida, perdieron el templo, perdieron la alianza con Dios. Este pueblo, este resto fiel, no quita el dedo al renglón porque saben que el Señor, por honor a su nombre, no va a permitir que se pierdan. Y entonces,

0: hermanos, por más desesperanzador y oscuro que esté el panorama, lo vimos con Pedro la semana pasada, hermanos, hay que volver siempre al Señor, hay que acercarnos siempre al Señor. Entonces vemos esta parte porque incluso Isaías nos ayuda a comprender, no sé si recuerda usted una tal Ruth Moabita, ¿no? No es israelita, pero el Señor le concede el favor de la salvación porque va a ser fiel a la alianza. Van a poder comprender que, aunque no son del pueblo escogido, el Señor, el Dios quiere abrir la salvación a todo su pueblo, ¿no? Entonces, de Israel para todos los pueblos y naciones. Hermanos, ojalá que, bueno, vamos a ir como comentario, ¿verdad? Cerrando este comentario del domingo, ¿verdad? Que también fue iluminado por otro padre anónimo, vamos a decir, ¿verdad? Pero ciertamente yo me quedé también con eso y una realidad, ¿verdad? Muchas veces los papás pueden dar lo mejor de sí mismo y lo mejor de sí mismo es dar valores, amor, cariño, comprensión, fe, ¿verdad? Eso lo pueden dar, pero también pueden privar de eso, ¿no? No permita que después de que Jesús aparezca en su vida, su niño, su hija, su familia, su esposa queden privados de la presencia del Señor, sino al contrario, sea un puente para que puedan también tener ese contacto, ¿verdad? Pues maravilloso este evangelio del domingo que acabamos de leer. Por eso la canción, ¿verdad? Si ya pudo comprender, bueno, la mujer ama, sí, pero no basta solamente amar, basta, no solamente amar la cuestión humana, sino hay que llevar el amor más grande que podemos dar, que es el amor de Dios, ¿verdad? Es, hermanos, es la garantía de que pase lo que pase en esta vida, todo va a estar bien, ¿verdad? Y yo le decía, entonces, pues esa hija, seguramente su mamá va a pasar de esta vida, pero esa niña que ha sido iluminada por la luz de Cristo y que ha encontrado, ha sido salvada por Jesús, ya no va a estar nada más, porque el amor de Dios todo lo puede. El amor de Dios, hermanos, todo dice como el amor de San Pablo, ¿no? El amor todo lo soporta, el amor todo lo puede. El amor, hermanos, perdona hasta dar la vida como Jesús lo hace por nosotros. Ojalá que pues podamos hoy quedarnos con este mensaje de si usted ama a alguien, lo mejor que puede hacer es llevarle la presencia del Señor, ¿verdad? Es para hijos, para hijas, para papás, para mamás, para esposos, para esposas. Ah, es que yo amo a mi esposo, mi esposa, pero no me he casado. Ah, pues entonces no ama más que con sus propias limitaciones y capacidades. Pero cuando se ama con el amor de Dios, tendría que darle, encenderle esa luz también para ellos. Por eso es un reto, sí, pero lo primero es que hay que encender nuestro corazón para poder encender a los demás. Porque acuérdense muy bien, somos luz y sal. ¿Usted cómo va a encender a otros, verdad? ¿Usted cómo va a alimentar a otros si no se enciende, si no se llena su corazón, su mente, su alma de la presencia del Señor? Pues ahí está nuestra consigna. La consigna de la semana pasada era una, ¿se acuerda? Ponerle nombre a nuestros miedos más profundos y llevarlos hasta el Señor. Y hoy, hermanos, nuestra consigna es iluminarnos y llenarnos de la presencia del Señor como esta madre que aparece en el Evangelio para llevarle a su hija lo que más ama y también compartirle esa presencia, la presencia misma del Señor. Que nos conceda esa gracia para que como comunidad, como familia, como esposos, esposas, como papás, como mamás, podamos iluminar a los que nos corresponde, que es nuestra responsabilidad, también llevándoles la presencia del Señor. Muy bien, vamos a irle cerrando aquí. Mire, traigo varios horarios, ¿no? Ya no sé cuál es el bueno. Mira, aquí tengo el 349 acá, y luego en el celular traigo 351, en la laptop traigo 354, o sea, bueno, en Apple Watch traigo el 351 también. Entonces vamos a irnos con este para irle cerrando y irnos. Bueno, se me olvidó decir nuestro patrocinador del día de hoy porque estaba bien emocionado, ¿verdad? Pero vámonos con, antes de dar los avisitos, los saluditos a toda la raza, a toda la gente que estuvo con nosotros. Muchas gracias por estar, muchas gracias por acompañarnos. Siempre en la programación de Radio Guadalupana, siempre pura chuletita del 7, ya se la sabe, ya se la sabe. Entonces, primero los patrocinadores, porque si no, pues ¿qué comemos? ¿Verdad? Ya se la sabe, ¿no? Primero qué comemos y luego los saluditos a los compas. 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También a mi Cruz Azul le fue mal, ¿verdad? Entonces, bueno, ahí va, vamos iniciando, ¿verdad? Le decía, todo va a estar bien. Espero que todo esté bien ahí con mi Cruz Azul y con mi super máquina de Cruz Azul y con los super poderosos Bravos, ¿verdad? Muy bien. Vamos a ver quién anduvo por acá en las páginas, en las redes sociales. Ya saben, nos pueden encontrar en YouTube, nos pueden encontrar en Facebook, nos pueden encontrar en el 1560 de amplitud modulada, nos pueden encontrar en la app de Alexa. Así que, nomás si no quieres escucharnos, pues no nos oiga ya, ¿verdad? Pero ahí hay medios para escucharnos, ¿verdad? Un saludote a toda la gente que siempre nos acompaña, a Clarita, ¿verdad? Que siempre nuestra follower, ¿verdad? A mi mamá, también ya me mandó saluditos. Ayer le mandaba saluditos en la misa que transmitimos todos los lunes, ¿verdad? En el canal 50.1. Y luego, ¿verdad? Mi mamá ahí al pendiente, que ahorita también ya me mandó mi mensaje, ¿verdad? Porque si yo tengo una canción, es la que mi mamá me puso, ¿verdad? La de Piquito de Oro, ¿verdad? Ahí viene mi Piquito de Oro. Esa mi mamá me la canta porque soy su Piquito de Oro, ¿verdad? Entonces ya me dijo mi mamá que soy su Piquito de Oro, que aquí está pendiente. Entonces mi mamá siempre no raja leña tampoco, ¿verdad? Un saludo a mi mamá donde anda ahí trabajando. Que también, por cierto, acabo de ver a Shilo, mi carnal, porque venía acá bajando de Río Grande. Y mi carnal trabaja aquí en la Divina Providencia y nomás llegué a saludarlo y ya me vine aquí a la radio, ¿verdad? Porque andamos haciendo aquí movimientos y en corto ya, mi mamá ya me saludó, mi carnal ya lo vi, entonces ahí me faltó mi carnal Pedro, ahí después lo saludó, ¿verdad? Muy bien. Vamos a mandarle saludos a Perla Rubio Corral, dice, muy buenas y bendecidas tardes, padre Diego, le mando un gran saludo, un fuerte abrazo, siempre lo tengo presente en mis oraciones, Dios lo bendiga. Gracias, Perlita, que cuando trabajamos ahí en la catequesis, se inauguró Mateo, ¿verdad? El proyecto de catequesis para niños con capacidades diferentes, ¿verdad? Mateo, que se llama Regalo de Dios. A echarle ganas ahí, espero que siga Perlita, ¿verdad? Un saludote a todas las chicas de catecismo. Hugo Ernesto Lemus, ya decía el comentario de Hugo Ernesto Lemus que él sí respondió, ¿verdad? Dice, saludos, padre Diego, un saludo a los fieles de la parroquia de San Francisco de Asís. Ahí está el saludito. Clayita Nolasco, un mensaje acá me manda, dice, aquí mi esposo Martín y yo viéndolo en la TV por YouTube. Gracias por los saludos. Gracias, Clayita. Un saludote a tremenda Clayita, a Martín, a Gaby, a Ángel, un saludote y a José, ¿verdad? Un saludote a toda la familia. Ate Ortiz Dublán, el tremendo Atenógenes, dice, ese padre, saludos, mi tremendo Ate, no sé si andas en el jale o tirando barra, donde andes, carnal, un saludote a ti, a Lidia, al Santi, a Shamaro, no puedes, y al plebe, se me olvida el nombre, Ate, ay, mándame mensajito porque, ¿cómo se me volvió a olvidar? Se me olvidó, Ate, perdóname, Ate, se me fue el nombre. Ya dice quién, Osiel, ya se me acordé, a Osiel también un saludote, que es que Osiel, ya tengo un coraje con Osiel porque me confunde con el padre Lalo, ¿verdad? Es que estamos igual de flacos ya, ¿verdad? Pero me dice padre Lalo, no te creas, Osiel, un saludote también para ti. Muy bien, Geminita Jiménez dice, hola padre Dieguito, aquí estamos presentes escuchando sus bellas enseñanzas, Dios lo bendiga siempre, gracias por ser y estar, muy linda canción eligió hoy, gracias Gemita, qué bueno que te gustó. Jason Gohan dice, buen día, saludos cordiales y bendiciones de la hermana República de la Colonia del Carmen y del Juárez Prehispánico, ahí estamos Jason Gohan, un saludote también a la orden. Jason Gohan, Hugo Ernesto Lemus, dice el comentario de la canción, dice, porque la madre pide milagro para ella, sino para lo valioso de su hija, ¿verdad? Que necesitaba ser sanada, así es, ¿verdad? Usted tiene dos opciones, o usted va con Jesús también para sanarse usted propiamente y para los suyos también, o se va a quedar donde está, ¿verdad? Vaya siempre con Jesús, ¿verdad? Y verdaderamente vamos depurando la fe, no vamos con una actitud arrogante en la oración, sino sabiendo que le pedimos al Señor lo que necesitamos para nuestra salvación, en nuestro cuerpo, nuestra mente, nuestra alma, y a partir de ahí, hermanos, en las manos de Dios, haciendo su voluntad, pase lo que pase, todo está bien, ¿verdad? Acuérdese de eso, pase lo que pase, en las manos del Señor, para bien o para mal, según nuestra perspectiva, pero todo va a estar bien, ¿verdad? Muy bien. Lili Peregrina dice, saludos, padre Diego, desde el comunitario trabajando overtime. Oye, sí, Lili, vi una publicación tuya, vi que vas a tener curso de corte y confección, ¿verdad? Entonces, ahí puede acercarse, ahí en el Lili Peregrina, si anda por el comunitario ya de parajes de... que es Lili San José, no recuerdo cómo se llama de aquel lado de donde está el comunitario, pero métanse a su link y si anda por allá y le interesa un curso de corte y confección, ahí la buena Lili les puede dar más datos. Muy bien. Inesita Santos, Teresa de Calcuta presente y Lili Peregrina, por ejemplo, acá de San Pablo Apóstol, ¿verdad? Ahí en Terranova. Inés Santos dice, saludos de la Capilla de Santa Teresa de Calcuta, ahí en Mezquital, dice, padre, ¿por dónde está la Capilla de Santiago Apóstol? Santiago Apóstol está más cerca, fíjese, se ubica la parroquia del Padre Lalo Canales, que es Afligidos, está más cerca de Afligidos que de la parroquia de Virgen de la Luz. La calle exactamente no me la sé, solamente sé que es pasando la Ponciano Arriaga por la que sale derecho, a la parroquia del Padre Lalo. Ahí está Santiago Apóstol, ¿verdad? Todos los domingos ahí hay misa a las 9:30. Que por cierto, por ahí topo gente que es de acá de Municipio Libre, ¿verdad? Porque es una comunidad mazahua que acá tienen este asentamiento, acá han crecido, acá han vivido, pero en Santiago Apóstol esa capilla la construyeron ellos mismos desde cero. Entonces, una capilla muy bonita, ¿verdad? Todos los domingos, misa 9:30, por allá nos podemos encontrar Santiago Apóstol, ¿verdad? Que acaba de pasar su fiesta patronal y se puso con todo, ¿verdad? Yo no llegaba, pero sí me dijeron que se puso bueno el rollo. Muy bien. Itzelita dice, buenas tardes, padre Diego, saludos, gracias, saludos a Itzel, a Jade, al Flaco, al Gonza, ¿verdad? Y a Cristi, a Devani, a toda la familia, ¿verdad? Un saludote a la familia de Itzel. Virna Valdés dice, buenas tardes, padre Diego Hogar, bendiciones, lo extrañamos, gracias por su dedicación a tan noble labor. Dios lo bendiga y proteja siempre. Gracias, Mirna, un saludote pendiente, unos de elote, ¿verdad? Unos cacahuates deliciosos de elote que se avienta la buena Mirna, ¿verdad? Un saludote a toda la familia y a toda la gente bonita de San Pablo Apóstol, allá en Terranova también, ¿verdad? La buena Mirna de ahí también. Jimenita Jiménez dice, padre, le pido su oración por Noemí. El día de mañana le harán un estudio para ver cómo están sus huesitos y determinarán si habrá cirugía en sus piernitas para acomodar sus tendones. Muy bien, un saludo también a Noemí y en oración por ella también. Siempre en las manos del Señor. Rosa María García Vázquez, mi tremenda Rosa María, dice, buenas tardes, padre, saluditos de Torreón, Coahuila. Ándate paseando, no, hombre, pues, ¿quién fuera catequista, mi Rosy? Un saludo también al buen Meni. A buen mano, ¿verdad? Un saludote que nos fuimos a la peregrinación en este julio pasado. Un saludote a la familia, Rocío, un abrazo. Jimenita Jiménez, el sábado iré a Villa Ahumada y me comeré un burrito a su salud. Gracias, provechito, Jimenita Jiménez, ¿verdad? Saludote también. Villalobos Leti dice, buenas tardes, padre Diego, lo veo más flaco. Ándale, hágame la buena, Leti. Le falta unos tamalitos, jejeje. Fíjate que te digo que el domingo...
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0: vamos a considerar los misterios gloriosos.
1: Reflexionen y tengan siempre ante los ojos de la mente la gran humildad de la Madre de Dios y Madre Nuestra. En la medida en que crecían en ella los dones del cielo, ahondaba cada vez más en la humildad.
0: Primer misterio glorioso, la resurrección de Jesús.
1: Padre nuestro que estás en el cielo, santificado sea tu nombre, venga a nosotros tu reino, hágase tu voluntad en la tierra como en el cielo.
2: Danos hoy nuestro pan de cada día, perdona nuestras ofensas, como también nosotros perdonamos a los que nos ofenden. No nos dejes caer en la tentación, líbranos del mal. Amén.
0: En verdad os digo que estaréis tristes, pero vuestra tristeza se convertirá en gozo.
3: Dios te salve María, llena eres de gracia, el Señor es contigo. Bendita tú eres entre todas las mujeres y bendito es el fruto de tu vientre, Jesús.
4: Santa María, Madre de Dios, ruega por nosotros pecadores, ahora y en la hora de nuestra muerte. Amén.
0: Pues yo volveré a veros y vuestro corazón se alegrará y nadie os podrá quitar vuestra alegría.
3: Dios te salve María, llena eres de gracia, el Señor es contigo. Bendita tú eres entre todas las mujeres y bendito es el fruto de tu vientre, Jesús.
4: Santa María, Madre de Dios, ruega por nosotros pecadores, ahora y en la hora de nuestra muerte. Amén.
0: El primer día de la semana, muy de mañana, volvieron al sepulcro llevando los aromas que habían preparado.
3: Dios te salve María, llena eres de gracia, el Señor es contigo. Bendita tú eres entre todas las mujeres y bendito es el fruto de tu vientre, Jesús.
4: Santa María, Madre de Dios, ruega por nosotros pecadores, ahora y en la hora de nuestra muerte. Amén.
0: Y he aquí que un ángel del Señor bajó del cielo, quitó la piedra y se sentó sobre ella.
3: Dios te salve María, llena eres de gracia, el Señor es contigo. Bendita tú eres entre todas las mujeres y bendito es el fruto de tu vientre, Jesús.
4: Santa María, Madre de Dios, ruega por nosotros pecadores, ahora y en la hora de nuestra muerte. Amén.
0: Habló el ángel y dijo a las mujeres: sé que buscáis a Jesús el crucificado, no está ya aquí.
3: Dios te salve María, llena eres de gracia, el Señor es contigo. Bendita tú eres entre todas las mujeres y bendito es el fruto de tu vientre, Jesús.
4: Santa María, Madre de Dios, ruega por nosotros pecadores, ahora y en la hora de nuestra muerte. Amén.
0: Ha resucitado, venid y ved el lugar donde estaba.
3: Dios te salve María, llena eres de gracia, el Señor es contigo. Bendita tú eres entre todas las mujeres y bendito es el fruto de tu vientre, Jesús.
4: Santa María, Madre de Dios, ruega por nosotros pecadores, ahora y en la hora de nuestra muerte. Amén.
0: Él os precederá en Galilea, allí lo veréis.
3: Dios te salve María, llena eres de gracia, el Señor es contigo. Bendita tú eres entre todas las mujeres y bendito es el fruto de tu vientre, Jesús.
4: Santa María, Madre de Dios, ruega por nosotros pecadores, ahora y en la hora de nuestra muerte. Amén.
0: Y ellas salieron a prisa del sepulcro, con asombro y gran gozo.
3: Dios te salve María, llena eres de gracia, el Señor es contigo. Bendita tú eres entre todas las mujeres y bendito es el fruto de tu vientre, Jesús.
4: Santa María, Madre de Dios, ruega por nosotros pecadores, ahora y en la hora de nuestra muerte. Amén.
0: Yo soy la resurrección y la vida. Quien cree en mí, aunque muera, vivirá.
3: Dios te salve María, llena eres de gracia, el Señor es contigo. Bendita tú eres entre todas las mujeres y bendito es el fruto de tu vientre, Jesús.
4: Santa María, Madre de Dios, ruega por nosotros pecadores, ahora y en la hora de nuestra muerte. Amén.
0: Y todo aquel que vive y cree en mí, no morirá jamás.
3: Dios te salve María, llena eres de gracia, el Señor es contigo. Bendita tú eres entre todas las mujeres y bendito es el fruto de tu vientre, Jesús.
4: Santa María, Madre de Dios, ruega por nosotros pecadores, ahora y en la hora de nuestra muerte. Amén.
1: Gloria al Padre, al Hijo y al Espíritu Santo.
2: Como era en el principio, ahora y siempre, por los siglos de los siglos. Amén.
1: María, Madre de Gracia, Madre de Misericordia,
5: en la vida y en la muerte, ampáranos, Gran Señora.
0: Segundo misterio glorioso, la ascensión de Jesús.
1: Padre nuestro que estás en el cielo, santificado sea tu nombre, venga a nosotros tu reino, hágase tu voluntad en la tierra como en el cielo.
4: Danos hoy nuestro pan de cada día, perdona nuestras ofensas, como también nosotros perdonamos a los que nos ofenden. No nos dejes caer en la tentación y líbranos del mal. Amén.
0: Le dice Jesús: vete donde mis hermanos y diles, subo a mi Padre y vuestro Padre, a mi Dios y vuestro Dios.
3: Dios te salve María, llena eres de gracia, el Señor es contigo. Bendita tú eres entre todas las mujeres y bendito es el fruto de tu vientre, Jesús.
4: Santa María, Madre de Dios, ruega por nosotros pecadores,
6: ahora y en la hora de nuestra muerte. Amén.
0: Jesús los guió hasta cerca de Betania y alzando las manos los bendijo.
1: Dios te salve María, llena eres de gracia, el Señor es contigo. Bendita tú eres entre todas las mujeres y bendito es el fruto de tu vientre Jesús.
6: Santa María, Madre de Dios, ruega por nosotros pecadores, ahora y en la hora de nuestra muerte. Amén.
0: Todo poder me ha sido dado en el cielo y en la tierra.
1: Dios te salve María, llena eres de gracia, el Señor es contigo. Bendita tú eres entre todas las mujeres y bendito es el fruto de tu vientre Jesús.
6: Santa María, Madre de Dios, ruega por nosotros pecadores, ahora y en la hora de nuestra muerte. Amén.
0: Id pues, y haced discípulos a todas las gentes.
1: Dios te salve María, llena eres de gracia, el Señor es contigo. Bendita tú eres entre todas las mujeres y bendito es el fruto de tu vientre Jesús.
6: Santa María, Madre de Dios, ruega por nosotros pecadores, ahora y en la hora de nuestra muerte. Amén.
0: Bautizándolas en el nombre del Padre, del Hijo y del Espíritu Santo.
1: Dios te salve María, llena eres de gracia, el Señor es contigo. Bendita tú eres entre todas las mujeres y bendito es el fruto de tu vientre Jesús.
6: Santa María, Madre de Dios, ruega por nosotros pecadores, ahora y en la hora de nuestra muerte. Amén.
0: Enseñándoles a observar todo cuanto os he mandado.
1: Dios te salve María, llena eres de gracia, el Señor es contigo. Bendita tú eres entre todas las mujeres y bendito es el fruto de tu vientre Jesús.
6: Santa María, Madre de Dios, ruega por nosotros pecadores, ahora y en la hora de nuestra muerte. Amén.
0: Quien creyere y fuere bautizado será salvo.
1: Dios te salve María, llena eres de gracia, el Señor es contigo. Bendita tú eres entre todas las mujeres y bendito es el fruto de tu vientre Jesús.
6: Santa María, Madre de Dios, ruega por nosotros pecadores, ahora y en la hora de nuestra muerte. Amén.
0: Yo estaré con vosotros siempre, hasta la consumación de los siglos.
1: Dios te salve María, llena eres de gracia, el Señor es contigo. Bendita tú eres entre todas las mujeres, y bendito es el fruto de tu vientre Jesús.
6: Santa María, Madre de Dios, ruega por nosotros pecadores, ahora y en la hora de nuestra muerte. Amén.
0: Dicho esto, fue elevándose, y tras una nube, lo perdieron de vista.
1: Dios te salve María, llena eres de gracia, el Señor es contigo. Bendita tú eres entre todas las mujeres y bendito es el fruto de tu vientre Jesús.
6: Santa María, Madre de Dios, ruega por nosotros pecadores, ahora y en la hora de nuestra muerte. Amén.
0: Y el Señor Jesús fue llevado al cielo y está sentado a la derecha del Padre.
1: Dios te salve María, llena eres de gracia, el Señor es contigo. Bendita tú eres entre todas las mujeres y bendito es el fruto de tu vientre Jesús.
6: Santa María, Madre de Dios, ruega por nosotros pecadores, ahora y en la hora de nuestra muerte. Amén.
1: Gloria al Padre, al Hijo y al Espíritu Santo.
6: Como era en el principio, ahora y siempre, por los siglos de los siglos. Amén.
1: Sagrado Corazón de Jesús,
6: en vos confío.
0: Tercer misterio glorioso, la venida del Espíritu Santo.
1: Padre nuestro que estás en el cielo, santificado sea tu nombre. Venga a nosotros tu reino. Hágase tu voluntad en la tierra como en el cielo.
6: Danos hoy nuestro pan de cada día. Perdona nuestras ofensas, como también nosotros perdonamos a los que nos ofenden. No nos dejes caer en la tentación, y líbranos del mal. Amén.
0: Jesús sopló sobre ellos y les dijo, recibid el Espíritu Santo.
1: Dios te salve María, llena eres de gracia, el Señor es contigo. Bendita tú eres entre todas las mujeres, y bendito es el fruto de tu vientre Jesús.
6: Santa María, Madre de Dios, ruega por nosotros pecadores, ahora y en la hora de nuestra muerte. Amén.
0: A quienes perdonéis los pecados, les quedarán perdonados. A quienes se los retengáis, les quedarán retenidos.
1: Dios te salve María, llena eres de gracia, el Señor es contigo. Bendita tú eres entre todas las mujeres y bendito es el fruto de tu vientre Jesús.
6: Santa María, Madre de Dios, ruega por nosotros pecadores, ahora y en la hora de nuestra muerte. Amén.
0: Cuando llegó el día de Pentecostés, se hallaban todos juntos en un mismo lugar.
1: Dios te salve María, llena eres de gracia, el Señor es contigo. Bendita tú eres entre todas las mujeres y bendito es el fruto de tu vientre, Jesús.
6: Santa María, Madre de Dios, ruega por nosotros pecadores, ahora y en la hora de nuestra muerte. Amén.
0: Y de repente vino del cielo un ruido, como de viento que soplaba con ímpetu, que llenó la casa donde estaban reunidos.
1: Dios te salve María, llena eres de gracia, el Señor es contigo. Bendita tú eres entre todas las mujeres y bendito es el fruto de tu vientre, Jesús.
6: Santa María, Madre de Dios, ruega por nosotros pecadores, ahora y en la hora de nuestra muerte. Amén.
0: Y se les aparecieron lenguas como de fuego, posándose sobre cada uno de ellos.
1: Dios te salve María, llena eres de gracia, el Señor es contigo. Bendita tú eres entre todas las mujeres y bendito es el fruto de tu vientre Jesús.
7: Santa María, Madre de Dios, ruega por nosotros pecadores, ahora y en la hora de nuestra muerte. Amén.
0: Todos fueron entonces llenos del Espíritu Santo y se pusieron a hablar de las maravillas de Dios.
1: Dios te salve María, llena eres de gracia, el Señor es contigo. Bendita tú eres entre todas las mujeres y bendito es el fruto de tu vientre, Jesús.
7: Santa María, Madre de Dios, ruega por nosotros pecadores, ahora y en la hora de nuestra muerte. Amén.
0: En aquel entonces había en Jerusalén judíos devotos provenientes de todas las naciones que hay bajo el cielo.
1: Dios te salve María, llena eres de gracia, el Señor es contigo. Bendita tú eres entre todas las mujeres y bendito es el fruto de tu vientre, Jesús.
7: Santa María, Madre de Dios, ruega por nosotros pecadores, ahora y en la hora de nuestra muerte. Amén.
0: Entonces Pedro, poniéndose de pie junto a los once, levantó su voz y les habló.
1: Dios te salve María, llena eres de gracia, el Señor es contigo. Bendita tú eres entre todas las mujeres y bendito es el fruto de tu vientre, Jesús.
7: Santa María, Madre de Dios, ruega por nosotros pecadores, ahora y en la hora de nuestra muerte. Amén.
0: Arrepentíos y bautizaos, y recibiréis el don del Espíritu Santo.
1: Dios te salve María, llena eres de gracia, el Señor es contigo. Bendita tú eres entre todas las mujeres, y bendito es el fruto de tu vientre, Jesús.
7: Santa María, Madre de Dios, ruega por nosotros pecadores, ahora y en la hora de nuestra muerte. Amén.
0: Y aquellos que aceptaron sus palabras fueron bautizados, y se sumaron en ese día cerca de 3,000 almas.
1: Dios te salve María, llena eres de gracia, el Señor es contigo. Bendita tú eres entre todas las mujeres y bendito es el fruto de tu vientre, Jesús.
7: Santa María, Madre de Dios, ruega por nosotros pecadores, ahora y en la hora de nuestra muerte. Amén.
3: Gloria al Padre, al Hijo y al Espíritu Santo.
4: Como era en el principio, ahora y siempre, por los siglos de los siglos. Amén.
1: María, Madre de Gracia, Madre de Misericordia.
4: En la vida y en la muerte, ampáranos, Gran Señora.
0: Cuarto misterio glorioso, la Asunción de María.
3: Padre nuestro que estás en el cielo, santificado sea tu nombre, venga a nosotros tu reino, hágase tu voluntad en la tierra como en el cielo.
6: Danos hoy nuestro pan de cada día, perdona nuestras ofensas, como también nosotros perdonamos a los que nos ofenden. No nos dejes caer en la tentación y líbranos del mal. Amén.
0: Bendita eres, oh hija del Altísimo, sobre todas las mujeres de la tierra.
1: Dios te salve María, llena eres de gracia, el Señor es contigo. Bendita tú eres entre todas las mujeres y bendito es el fruto de tu vientre, Jesús.
7: Santa María, Madre de Dios, ruega por nosotros pecadores, ahora y en la hora de nuestra muerte. Amén.
0: Porque Él ha hecho hoy tan célebre tu nombre, que no cesarán nunca jamás de proclamar tus alabanzas.
1: Dios te salve María, llena eres de gracia, el Señor es contigo. Bendita tú eres entre todas las mujeres y bendito es el fruto de tu vientre, Jesús.
7: Santa María, Madre de Dios, ruega por nosotros pecadores, ahora y en la hora de nuestra muerte. Amén.
0: En todos los pueblos que oyeron mencionar tu nombre, será glorificado por causa tuya el Dios de Israel.
1: Dios te salve María, llena eres de gracia, el Señor es contigo. Bendita tú eres entre todas las mujeres y bendito es el fruto de tu vientre, Jesús.
7: Santa María, Madre de Dios, ruega por nosotros pecadores, ahora y en la hora de nuestra muerte. Amén.
0: Tú eres la gloria de Jerusalén. Tú, alegría de Israel, tú, la honra de nuestro pueblo.
1: Dios te salve María, llena eres de gracia, el Señor es contigo. Bendita tú eres entre todas las mujeres y bendito es el fruto de tu vientre, Jesús.
7: Santa María, Madre de Dios, ruega por nosotros pecadores, ahora y en la hora de nuestra muerte. Amén.
0: Hazme ver tu rostro, déjame oír tu voz, porque tu voz es dulce y tu rostro encantador.
1: Dios te salve María, llena eres de gracia, el Señor es contigo. Bendita tú eres entre todas las mujeres y bendito es el fruto de tu vientre, Jesús.
7: Santa María, Madre de Dios, ruega por nosotros pecadores, ahora y en la hora de nuestra muerte. Amén.
0: Entonces abrió el templo de Dios en el cielo y surgieron relámpagos y truenos.
1: Dios te salve María, llena eres de gracia, el Señor es contigo. Bendita tú eres entre todas las mujeres y bendito es el fruto de tu vientre, Jesús.
7: Santa María, Madre de Dios, ruega por nosotros pecadores, ahora y en la hora de nuestra muerte. Amén.
0: Y una gran señal apareció en el cielo, una mujer vestida con rayos de sol.
1: Dios te salve María, llena eres de gracia, el Señor es contigo. Bendita tú eres entre todas las mujeres y bendito es el fruto de tu vientre, Jesús.
7: Santa María, Madre de Dios, ruega por nosotros pecadores, ahora y en la hora de nuestra muerte. Amén.
0: Y la luna bajo sus pies y sobre su cabeza una corona de 12 estrellas.
1: Dios te salve María, llena eres de gracia, el Señor es contigo. Bendita tú eres entre todas las mujeres y bendito es el fruto de tu vientre, Jesús.
8: Santa María, Madre de Dios, ruega por nosotros pecadores, ahora y en la hora de nuestra muerte. Amén.
0: Toda hermosa entra la hija del rey, vestida de tela de oro.
3: Dios te salve María, llena eres de gracia, el Señor es contigo. Bendita tú eres entre todas las mujeres, y bendito es el fruto de tu vientre Jesús.
8: Santa María, Madre de Dios, ruega por nosotros pecadores, ahora y en la hora de nuestra muerte. Amén.
0: Elevad a Dios un cántico nuevo, porque ha hecho cosas admirables.
3: Dios te salve María, llena eres de gracia, el Señor es contigo. Bendita tú eres entre todas las mujeres, y bendito es el fruto de tu vientre Jesús.
8: Santa María, Madre de Dios, ruega por nosotros pecadores, ahora y en la hora de nuestra muerte. Amén.
3: Gloria al Padre, al Hijo y al Espíritu Santo.
8: Como era en el principio, ahora y siempre, por los siglos de los siglos. Amén.
1: Sagrado Corazón de Jesús,
9: en vos confío.
0: Quinto misterio glorioso, la coronación de María Santísima.
1: Padre nuestro que estás en el cielo, santificado sea tu nombre, venga a nosotros tu reino, hágase tu voluntad en la tierra como en el cielo.
7: Danos hoy nuestro pan de cada día, perdona nuestras ofensas, como también nosotros perdonamos a los que nos ofenden. No nos dejes caer en la tentación y líbranos del mal. Amén.
0: ¿Quién es aquella que viene hermosa como la aurora, bella como la luna, resplandeciente como el sol?
3: Dios te salve María, llena eres de gracia, el Señor es contigo. Bendita tú eres entre todas las mujeres y bendito es el fruto de tu vientre Jesús.
8: Santa María, Madre de Dios, ruega por nosotros pecadores, ahora y en la hora de nuestra muerte. Amén.
0: Como el arco iris que surge entre las nubes del cielo, como los retoños en las ramas de los árboles en primavera.
3: Dios te salve María, llena eres de gracia, el Señor es contigo. Bendita tú eres entre todas las mujeres y bendito es el fruto de tu vientre Jesús.
8: Santa María, Madre de Dios, ruega por nosotros pecadores, ahora y en la hora de nuestra muerte. Amén.
0: Soy la madre del amor hermoso, de la ciencia y la esperanza cierta.
3: Dios te salve María, llena eres de gracia, el Señor es contigo. Bendita tú eres entre todas las mujeres y bendito es el fruto de tu vientre Jesús.
8: Santa María, Madre de Dios, ruega por nosotros pecadores, ahora y en la hora de nuestra muerte. Amén.
0: En mí está la gracia para conocer el camino de la verdad. En mí está la esperanza de vida y de virtud.
3: Dios te salve María, llena eres de gracia, el Señor es contigo. Bendita tú eres entre todas las mujeres y bendito es el fruto de tu vientre Jesús.
8: Santa María, Madre de Dios, ruega por nosotros pecadores, ahora y en la hora de nuestra muerte. Amén.
0: Venid a mí todos los que buscáis amor y saciaos con mis dulces frutos.
3: Dios te salve María, llena eres de gracia, el Señor es contigo. Bendita tú eres entre todas las mujeres y bendito es el fruto de tu vientre Jesús.
8: Santa María, Madre de Dios, ruega por nosotros pecadores, ahora y en la hora de nuestra muerte. Amén.
0: Me recordaréis más dulce que la miel, manjar más rico que un panal.
3: Dios te salve María, llena eres de gracia, el Señor es contigo. Bendita tú eres entre todas las mujeres y bendito es el fruto de tu vientre Jesús.
8: Santa María, Madre de Dios, ruega por nosotros pecadores, ahora y en la hora de nuestra muerte. Amén.
0: Así pues, oh hijos míos, escuchad mis enseñanzas y no rechacéis mis consejos.
3: Dios te salve María, llena eres de gracia, el Señor es contigo. Bendita tú eres entre todas las mujeres y bendito es el fruto de tu vientre Jesús.
8: Santa María, Madre de Dios, ruega por nosotros pecadores, ahora y en la hora de nuestra muerte. Amén.
0: Bienaventurados los que siguen mis caminos y velan a las puertas de mi casa día tras día.
3: Dios te salve María, llena eres de gracia, el Señor es contigo. Bendita tú eres entre todas las mujeres y bendito es el fruto de tu vientre Jesús.
8: Santa María, Madre de Dios, ruega por nosotros pecadores, ahora y en la hora de nuestra muerte. Amén.
0: Quien me hallare, hallará la vida y el favor de Dios.
3: Dios te salve María, llena eres de gracia, el Señor es contigo. Bendita tú eres entre todas las mujeres y bendito es el fruto de tu vientre Jesús.
8: Santa María, Madre de Dios, ruega por nosotros pecadores, ahora y en la hora de nuestra muerte. Amén.
0: Dios te salve, Reina de Misericordia, protégenos del enemigo y recíbenos en la hora de la muerte.
3: Dios te salve María, llena eres de gracia, el Señor es contigo. Bendita tú eres entre todas las mujeres y bendito es el fruto de tu vientre Jesús.
8: Santa María, Madre de Dios, ruega por nosotros pecadores, ahora y en la hora de nuestra muerte. Amén.
3: Gloria al Padre, al Hijo y al Espíritu Santo.
8: Como era en el principio, ahora y siempre, por los siglos de los siglos. Amén.
1: María, Madre de Gracia, Madre de Misericordia,
8: en la vida y en la muerte, ampáranos, Gran Señora.
1: Padre nuestro que estás en el cielo, santificado sea tu nombre. Venga a nosotros tu reino. Hágase tu voluntad en la tierra como en el cielo.
8: Danos hoy nuestro pan de cada día. Perdona nuestras ofensas, como también nosotros perdonamos a los que nos ofenden. No nos dejes caer en la tentación y líbranos del mal. Amén.
1: Dios te salve María Santísima, templo y trono de la Santísima Trinidad, Virgen concebida sin la mancha del pecado original. Dios te salve, Reina y Madre de Misericordia, vida y dulzura y esperanza nuestra, Dios te salve. A ti llamamos los desterrados hijos de Eva, a ti suspiramos gimiendo y llorando en este valle de lágrimas. Ea pues, Señora, abogada nuestra,

0: Creador del mundo, que eres Dios.
1: Ten piedad de nosotros.
0: Espíritu Santo, que eres Dios.
1: Ten piedad de nosotros.
0: Santísima Trinidad, que eres un solo Dios.
1: Ten piedad de nosotros.
0: Santa María.
1: Ruega por nosotros.
0: Santa Madre de Dios.
1: Ruega por nosotros.
0: Santa Virgen de las Vírgenes.
1: Ruega por nosotros.
0: Madre de Jesucristo.
1: Ruega por nosotros.
0: Madre de la Divina Gracia.
1: Ruega por nosotros.
0: Madre Purísima.
1: Ruega por nosotros.
0: Madre Castísima.
1: Ruega por nosotros.
0: Madre Intacta.
1: Ruega por nosotros.
0: Madre Sin Mancha.
1: Ruega por nosotros.
0: Madre Amable.
1: Ruega por nosotros.
0: Madre del Buen Consejo.
1: Ruega por nosotros.
0: Madre del Creador.
1: Ruega por nosotros.
0: Madre del Salvador.
1: Ruega por nosotros.
0: Madre de la Iglesia.
1: Ruega por nosotros.
0: Virgen Prudentísima.
1: Ruega por nosotros.
0: Virgen Venerable.
1: Ruega por nosotros.
0: Virgen Digna de Alabanza.
1: Ruega por nosotros.
0: Virgen Poderosa.
1: Ruega por nosotros.
0: Virgen Misericordiosa.
1: Ruega por nosotros.
0: Virgen Fiel.
1: Ruega por nosotros.
0: Espejo de Justicia.
1: Ruega por nosotros.
0: Trono de la Sabiduría.
1: Ruega por nosotros.
0: Causa de nuestra alegría.
1: Ruega por nosotros.
0: Vaso espiritual.
1: Ruega por nosotros.
0: Vaso honorable.
1: Ruega por nosotros.
0: Rosa mística.
1: Ruega por nosotros.
0: Torre de David.
1: Ruega por nosotros.
0: Torre de marfil.
1: Ruega por nosotros.
0: Casa de oro.
1: Ruega por nosotros.
0: Arca de la Alianza.
1: Ruega por nosotros.
0: Puerta del cielo.
1: Ruega por nosotros.
0: Estrella de la mañana.
1: Ruega por nosotros.
0: Salud de los enfermos.
1: Ruega por nosotros.
0: Refugio de los pecadores.
1: Ruega por nosotros.
0: Consoladora de los afligidos.
1: Ruega por nosotros.
0: Auxilio de los cristianos.
1: Ruega por nosotros.
0: Reina de los ángeles.
1: Ruega por nosotros.
0: Reina de los patriarcas.
1: Ruega por nosotros.
0: Reina de los profetas.
1: Ruega por nosotros.
0: Reina de los apóstoles.
1: Ruega por nosotros.
0: Reina de los mártires.
1: Ruega por nosotros.
0: Reina de los confesores.
1: Ruega por nosotros.
0: Reina de las vírgenes.
1: Ruega por nosotros.
0: Reina de todos los santos.
1: Ruega por nosotros.
0: Reina concebida sin pecado original.
1: Ruega por nosotros.
0: Reina subida al cielo en cuerpo y alma.
1: Ruega por nosotros.
0: Reina del Santísimo Rosario.
1: Ruega por nosotros.
0: Reina de la Orden Capuchina.
1: Ruega por nosotros.
0: Reina de la Paz.
1: Ruega por nosotros.
0: Cordero de Dios, que quitas el pecado del mundo.
1: Perdónanos, Señor.
0: Cordero de Dios, que quitas el pecado del mundo.
1: Escúchanos, Señor.
0: Cordero de Dios, que quitas el pecado del mundo.
1: Ten piedad y misericordia de nosotros.
0: Bajo tu amparo nos acogemos, Santa Madre de Dios. No desprecies las súplicas que te dirigimos en nuestras necesidades. Antes bien, líbranos de todos los peligros, oh Virgen gloriosa y bendita. Ruega por nosotros, Santa Madre de Dios.
1: Para que seamos dignos de alcanzar las promesas de nuestro Señor Jesucristo.
0: Oración que compuso el Padre Pío para después de la comunión. Has venido a visitarme como padre y como amigo. Jesús, no me dejes solo. Quédate, Señor, conmigo. Por el mundo envuelto en sombras, soy errante peregrino. Dame tu luz y tu gracia. Quédate, Señor, conmigo. En este precioso instante, abrazado estoy contigo. Que esta unión nunca me falte. Quédate, Señor, conmigo. Acompáñame en la vida. Tu presencia necesito. Sin ti desfallezco y caigo. Quédate, Señor, conmigo. Declinando está la tarde. Voy corriendo como un río al hondo mar de la muerte. Quédate, Señor, conmigo. En la pena y en el gozo, sé mi aliento mientras vivo, hasta que muera en tus brazos. Quédate, Señor, conmigo.

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0: En el nombre del Padre, del Hijo y del Espíritu Santo.
1: Amén.
0: El Señor esté con ustedes.
1: Y con tu espíritu.
0: Agradecidos para con el amor de Dios, venimos a celebrar el sacrificio de la Santa Eucaristía para manifestar nuestro agradecimiento a Él por su amor y su misericordia en nuestra vida. Y antes de iniciar sus sagrados misterios, con humildad, reconozcamos nuestros pecados y pidamos perdón a Dios.
1: Yo confieso ante Dios Todopoderoso
0: y ante ustedes, hermanos, que he pecado mucho de pensamiento, palabra obra y omisión, por mi gran culpa. Por eso ruego a Santa María, siempre Virgen, a los ángeles y a los santos, y a ustedes, hermanos, que intercedan por mí ante Dios nuestro Señor. Dios Todopoderoso tenga misericordia de nosotros, perdone nuestros pecados y nos lleve a la vida eterna.
1: Amén.
0: Señor, ten piedad.
1: Señor, ten piedad.
0: Cristo, ten piedad.
1: Cristo, ten piedad.
0: Señor, ten piedad.
1: Señor, ten piedad.
0: Oremos. Oh Dios, que has preparado bienes invisibles para los que te aman, infunde la ternura de tu amor en nuestros corazones, para que amándote en todo y sobre todas las cosas, consigamos alcanzar tus promesas que superan todo deseo. Por nuestro Señor Jesucristo, tu Hijo, que vive y reina contigo en la unidad del Espíritu Santo y es Dios por los siglos de los siglos.
1: Amén.
2: Del libro del profeta Ezequiel. En aquellos días, el Señor me habló y me dijo: Hijo de hombre, profetiza contra los pastores de Israel y diles: Esto dice el Señor. Ay de los pastores de Israel, que se apacientan a sí mismos. ¿No deben los pastores apacentar a las ovejas? Pero ustedes se toman la leche de ellas, se visten con su lana, sacrifican las ovejas mejor alimentadas y no apacientan al rebaño. No fortalecen a las ovejas débiles, no curan a las enfermas ni cuidan a las que están heridas. No hacen volver a las descarriadas ni buscan a las perdidas, sino que las dominan con crueldad y violencia. Mis ovejas se han dispersado por falta de pastor y se han convertido en presa de todos los animales salvajes. Mi rebaño anda errante por todas partes, por los montes y las colinas. Mi rebaño anda disperso por todas la superficie de la tierra, y no hay nadie que se preocupe de él, nadie que lo busque. Por eso, pastores, escuchen la palabra del Señor. Mi rebaño ha sido expuesto al pillaje y se ha convertido en presa de todos los animales salvajes por falta de pastor. Pues mis pastores no se preocupan por mi rebaño, se apacientan a sí mismos y no apacientan a mi rebaño. Por eso, pastores, escuchen la palabra del Señor. Lo juro por mi vida. Me voy a enfrentar a los pastores para reclamarles mis ovejas y destituirlos de su cargo. Los pastores ya no volverán a apacentarse a sí mismos. Les arrancaré mis ovejas de la boca y no se las volverán a comer. Esto dice el Señor. Yo mismo buscaré a mis ovejas y las cuidaré. Palabra de Dios.
1: Te alabamos, Señor.
2: El Señor es mi pastor, nada me faltará.
0: El Señor es mi pastor, nada me faltará.
2: El Señor es mi pastor, nada me falta. En verdes praderas me hace reposar y hacia fuentes tranquilas me conduce para reparar mis fuerzas.
1: El Señor es mi pastor, nada me faltará.
2: Por ser un Dios fiel a sus promesas, me guía por el sendero recto. Así, aunque camine por cañadas oscuras, nada temo, porque tú estás conmigo, tu vara y tu cayado me dan seguridad.
1: El Señor es mi pastor, nada me faltará.
2: Tú mismo me preparas la mesa a despecho de mis adversarios. Me unges la cabeza con perfume y llenas mi copa hasta los bordes.
1: El Señor es mi pastor, nada me faltará.
2: Tu bondad y tu misericordia me acompañarán todos los días de mi vida, y viviré en la casa del Señor por años sin término.
1: El Señor es mi pastor, nada me faltará.
0: El Señor esté con ustedes.
1: Y con tu espíritu.
0: Lectura del Santo Evangelio según San Mateo.
1: Gloria a ti, Señor.
0: En aquel tiempo, Jesús dijo a sus discípulos esta parábola. El reino de los cielos es semejante a un propietario que al amanecer salió a contratar trabajadores para su viña. Después de quedar con ellos en pagarles un denario por día, los mandó a su viña. Salió otra vez a media mañana, vio a unos que estaban ociosos en la plaza y les dijo, «Vayan también ustedes a mi viña y les pagaré lo que sea justo». Salió de nuevo a mediodía y a media tarde e hizo lo mismo. Por último, salió también al caer la tarde y encontró todavía otros que estaban en la plaza y les dijo, «¿Por qué han estado aquí todo el día sin trabajar?». Ellos le respondieron, «Porque nadie nos ha contratado». Él les dijo, «Vayan también ustedes a mi viña». Al atardecer, el dueño de la viña le dijo a su administrador, «Llama a los trabajadores y págales su jornal, comenzando por los últimos hasta que llegues a los primeros». Se acercaron pues a los que habían llegado al caer la tarde y recibieron un denario cada uno. Cuando les llegó su turno a los primeros, creyeron que recibirían más, pero ellos también recibieron un denario cada uno. Al recibirlo, comenzaron a reclamarle al propietario diciéndole, «Esos que llegaron al último solo trabajaron una hora y sin embargo, les pagas lo mismo que a nosotros que soportamos el peso del día y del calor». Pero él respondió a uno de ellos, «Amigo, yo no te hago ninguna injusticia. ¿Acaso no quedamos en que te pagaría un denario? Toma pues lo tuyo y vete. Yo quiero darle al que llegó al último lo mismo que a ti, que no puedo hacer con lo mío lo que yo quiero. ¿O vas a tenerme rencor porque yo soy bueno? De igual manera, los últimos serán los primeros y los primeros los últimos». Palabra del Señor.
1: Gloria a ti, Señor Jesús.
0: En la primera lectura de hoy, el profeta Ezequiel, Yahvé manda al profeta hacia los pastores de su pueblo, para que le diera esa advertencia, para que despertara su conciencia sobre la misión que han recibido del Señor de cuidar del rebaño, ese rebaño que es de Dios, pero que él, en esa confianza que tiene a seres débiles que somos, nos llama a colaborar, llama a esos pastores a colaborar con él. Y por tanto manda al profeta ante ese desastre de alguno de sus pastores que descuidan, hasta aprovechan del rebaño, manda al profeta para despertar su conciencia de pastoreo. Yahvé sintió compasión por su rebaño, por ese maltrato que esos pastores que él ha puesto delante de ese rebaño para que les conduzcan, se sintió compasivo con ese maltrato de su rebaño. Y le dice, ustedes aprovechan de las ovejas sin cuidarles, les hacen más vulnerables, les hacen perder confianza
3: les hacen confundir y les advierte. Queridos hermanos, esa compasión de Dios por los débiles, por los pequeños, que son esos pequeños por el que Él ha venido, porque todos formamos parte de ese grupo de pequeños, la humanidad, porque nadie de los hombres no es vulnerable. El pecado nos ha hecho vulnerable. Y por ese grupo de pequeños y de débiles, Dios ha venido y cumplió aquello que es para nuestra salvación. Es Dios que se ha preocupado. Es el pastor que se ha preocupado por las ovejas. Lo que le importa son las ovejas, hasta dar la vida por ellos. En el Evangelio de San Juan, Juan 10, Él dice: yo soy la puerta de las ovejas. No solamente el pastor, pero también la puerta. Él es ese pastor que cuando la oveja está sentenciado a ir al matadero, lo acompaña. Entra por esa puerta que es Él. Y no le deja solo. Va con ella hasta al matadero y ahí hace ese intercambio. En vez de matar a la oveja, Él da su vida. Eso es lo que Cristo hace. Eso es lo que Dios ha hecho con nosotros y continúa haciendo por nosotros. Porque Él es ese pastor que ha venido a salvar a la oveja. ¿Cómo estamos hoy? Yo me incluyo como pastor. ¿Cómo estamos hoy? ¿Cómo están las ovejas que Cristo nos ha confiado? Como Pedro, cuando Jesús le dice: apacienta mis ovejas, pastorea mis ovejas, apacienta mis corderos. ¿Cómo estamos hoy? ¿Cuántos son esas ovejas desamparadas, confundidas por nuestra manera de vivir como pastores? Algunos. Yahvé nos recuerda: yo te he llamado para que tú les pastoreas según mi voluntad. Por tanto, cuídate de ellos. Diles la verdad. No te conformes con sus pecados. Llámales a la misericordia. Nútreles. No te nutres de ellos, pero trata de nutrirles con la palabra de la verdad. Trata de nutrirles con la Eucaristía. Trata de nutrirles y prepararles con los sacramentos. Trata de llamar su conciencia para que esté ordenada a mi voluntad. Esa es nuestra tarea. Y eso es lo que hizo ese propietario de la parábola de hoy. Cuando uno escucha esa parábola, queridos hermanos, ve la preocupación de ese propietario para que todos vayan a su viña. Lo más importante no es el trabajo que esos jornaleros iban a hacer. Por eso justamente la parábola no nos dice cuánto han hecho de trabajo. Lo más importante es sacarles de ese lugar que les hace daño para que entren en esa viña y obrar, no tanto por la cantidad, sino más bien entrar en esa condición de ser jornalero de Dios. Lo que le importa al Señor no es tanto la cantidad de trabajo que tú haces, no es tanto lo más grande que es ese trabajo. Lo que le importa eres tú, es tu salvación. Es el que va constantemente buscando a jornaleros. Déjate encontrar por él. No piensas que ya ha pasado el tiempo, porque sale hasta al caer la tarde. Pero por lo menos ponte al descubrir para que él te llame a él. Son muchos que le niegan hoy, que no quieren saber nada de él. Pero aquellos que incluso han abierto un poquitín la puerta a él, él entra. Lo importante no es el trabajo que tú haces, más bien estar en la viña. Obviamente que estando en la viña, algo tenemos que hacer. Hay que trabajar. Pero lo que le importa al Señor no es tanto lo que tú haces, pero cómo tú lo haces a su manera. Pidámosle que nos ayude. Aquellos que tenemos responsabilidades, aquellos que hemos recibido misión de pastorear, padres de familia, madres de familia, profesores, médicos, sacerdotes, catequistas, que no olvidemos de que ese rebaño no es de nosotros, es de Cristo. Esos hijos no son tuyos, son hijos de Dios que Él te ha confiado porque te ama tanto y te llama, colabora conmigo. Siéntete dichoso que el Señor te haya llamado a eso, pero también comprométete ante esa verdad para que esos pequeños que Él te ha confiado, por lo menos tú puedas hacer lo tuyo, mostrándoles el camino de la verdad que lleva a la vida. Hacemos un momento de oración en silencio.
0: Confiando en Dios, que nunca cierra sus ojos ante nuestras necesidades, pidamos por la Santa Iglesia de Dios para que siga llevando la palabra de Dios al hombre, que salga a tiempo y a destiempo para llamar a aquellos que se han alejado de Él, para llamarles a la vida y a la vida en abundancia, que es Cristo. Roguemos al Señor.
1: Te rogamos, Señor, óyenos.
0: Pidamos por el Santo Padre, por su ministerio, que el Señor le dé la fuerza para unir la Iglesia en torno a Cristo, el único buen pastor, por todos los sacerdotes, obispos y diáconos, roguemos al Señor.
1: Te rogamos, Señor, óyenos.
0: Por la paz en el mundo, especialmente en los lugares donde está más amenazada, roguemos al Señor.
1: Te rogamos, Señor, óyenos.
0: Pidamos por aquellos que nos piden que recemos por ellos y a quienes hemos prometido nuestras humildes oraciones, roguemos al Señor.
1: Te rogamos, Señor, óyenos.
0: Pidamos por aquellos que sufren, que pasa momentos de dificultad, para que nuestra generosidad no les falte y encuentren en Cristo fortaleza, roguemos al Señor.
1: Te rogamos, Señor, óyenos.
0: Por los enfermos, los niños en la pediatría, las víctimas del aborto, las víctimas de la eutanasia, las víctimas de cualquier ideología, roguemos al Señor.
1: Te rogamos, Señor, óyenos.
0: Por nuestros difuntos, para que el Señor en su misericordia les acoja en su seno, roguemos al Señor.
1: Te rogamos, Señor, óyenos.
0: Y por cada uno de nosotros, para que despiertos en nuestra conciencia, sepamos responder a la llamada de Dios, que no nos llama porque somos los mejores, sino más bien nos llama para que seamos salvados, roguemos al Señor.
1: Te rogamos, Señor, óyenos.
0: Acoge Dios todo por nosotros las súplicas que te dirigimos con fe, y todas las que tenemos en nuestro corazón, que tú solo conoces, tú que vives y reinas por los siglos de los siglos.
1: Amén.
0: Bendito sea el Señor, Dios del universo, por este pan, fruto de la tierra y del trabajo del hombre, que recibimos de tu generosidad y que ahora te presentamos. Él será para nosotros pan de vida. Bendito seas por siempre, Señor. Bendito sea el Señor, Dios del universo, por este vino, fruto de la vida y del trabajo del hombre, que recibimos de tu generosidad y que ahora te presentamos. Él será para nosotros bebida de salvación. Bendito seas por siempre, Señor. Oren, hermanos, para que este sacrificio mío de ustedes sea agradable a Dios, Padre Todopoderoso.
1: El Señor reciba de tus manos este sacrificio para alabanza y gloria de su nombre,
0: para nuestro bien y el de toda su santa iglesia. Recibe, Señor, nuestros dones con los que se realiza tan glorioso intercambio, para que al ofrecerte lo que tú nos diste, merezcamos recibirte a ti mismo. Por Jesucristo nuestro Señor.
1: Amén.
0: El Señor esté con ustedes.
1: Y con tu espíritu.
0: Levantemos el corazón.
1: Lo tenemos levantado hacia el Señor.
0: Demos gracias al Señor nuestro Dios.
1: Es justo y necesario.
0: En verdad es justo y necesario. Es nuestro deber y salvación darte gracias siempre y en todo lugar, Señor Padre Santo, Dios Todopoderoso y Eterno. Pues aunque no necesitas de nuestra alabanza, es don tuyo que seamos agradecidos. Y aunque nuestras bendiciones no aumenten tu gloria, nos aprovechan para nuestra salvación por Cristo, Señor nuestro. Por eso, unidos a los ángeles, te aclamamos llenos de alegría. Santo, santo, santo, santo, santo es el Señor, Dios del universo. Llenos están el cielo y la tierra de tu gloria. Hosana en el cielo. Bendito el que viene en nombre del Señor. Hosana en el cielo. Santo eres en verdad, Señor, fuente de toda santidad. Por eso te pedimos que santifiques estos dones con la efusión de tu Espíritu, de manera que se conviertan para nosotros en el cuerpo y la sangre de Jesucristo nuestro Señor, el cual, cuando iba a ser entregado a su pasión voluntariamente aceptada, tomó pan, dándote gracias, lo partió y lo dio a sus discípulos, diciendo: tomen y coman todos de él, porque esto es mi cuerpo que será entregado por ustedes. Del mismo modo, acabada la cena, tomó el cáliz, dándote gracias de nuevo, lo pasó a sus discípulos, diciendo: tomen y beban todos de él, porque este es el cáliz de mi sangre, sangre de la alianza nueva y eterna, que será derramada por ustedes y por muchos para el perdón de los pecados. Hagan esto en conmemoración mía. Este es el sacramento de nuestra fe. Anunciamos tu muerte, proclamamos tu resurrección. Ven, Señor Jesús. Así pues, Padre, al celebrar ahora el memorial de la muerte y resurrección de tu Hijo, te ofrecemos el pan de vida y el cáliz de salvación, y te damos gracias porque nos haces digno de servirte en tu presencia. Te pedimos humildemente que el Espíritu Santo congregue en la unidad a cuantos participamos del cuerpo y de la sangre de Cristo. Acuérdate, Señor, de tu Iglesia extendida por toda la tierra, y con el Papa León, con el Obispo Nelson, y todos los pastores que cuidan de tu pueblo, llévala a su perfección por la caridad. Acuérdate también de nuestros hermanos que se durmieron en esperanza de la resurrección y de todos los que han muerto en tu misericordia. Admítelos a contemplar la luz de tu rostro. Ten misericordia de todos nosotros, y así, con María la Virgen Madre de Dios, su esposo San José, los apóstoles y cuantos vivieron en tu amistad a través de los tiempos, merezcamos, por tu Hijo Jesucristo, compartir la vida eterna y cantar tus alabanzas. Por Cristo, con Él y en Él, a ti Dios Padre Omnipotente, en la unidad del Espíritu Santo, todo honor y toda gloria por los siglos de los siglos.
1: Amén.
0: Fieles a la recomendación de Salvador y siguiendo su divina enseñanza, nos atrevemos a decir: Padre nuestro que estás en el cielo, santificado sea tu nombre. Venga a nosotros tu reino. Hágase tu voluntad en la tierra como en el cielo. Danos hoy nuestro pan de cada día. Perdona nuestras ofensas, como también nosotros perdonamos a los que nos ofenden. No nos dejes caer en la tentación y líbranos del mal. Líbranos de todos los males, Señor, y concédenos la paz en esos días, para que, ayudados por tu misericordia, Vivamos siempre libres de pecado y protegidos de toda perturbación mientras esperamos la gloriosa venida de su Salvador Jesucristo.
1: Tuyo es el reino, tuyo el poder y la gloria por siempre, Señor.
0: Señor Jesucristo, que dijiste a tus apóstoles: la paz les dejo, mi paz les doy. No tengas en cuenta nuestros pecados, sino la fe de tu Iglesia. Y conforme a tu palabra, concédele la paz y la unidad. Tú que vives y reinas por los siglos de los siglos.
1: Amén.
0: La paz del Señor esté siempre con todos ustedes.
1: Y con tu espíritu.
0: Dense fraternalmente la paz.
1: Cordero de Dios,
0: que quitas el pecado del mundo, ten piedad de nosotros. Cordero de Dios, que quitas el pecado del mundo, ten piedad de nosotros. Cordero de Dios, que quitas el pecado del mundo, danos la paz. Este es el Cordero de Dios que quita el pecado del mundo. Dichosos los invitados a la cena del Señor.
1: Señor, no soy digno de que entres en mi casa, pero una palabra tuya bastará para sanarme.
4: Creo, Jesús mío, que estás realmente presente en el Santísimo Sacramento del altar. Te amo sobre todas las cosas y deseo recibirte dentro de mi alma. Pero como ahora no puedo comulgar, ven al menos espiritualmente a mi corazón. Y como si ya te hubiese recibido, te abrazo y me uno del todo a ti. Señor, no permitas que me aparte de ti. Amén.

0: Oremos. Después de haber participado de Cristo por estos sacramentos, imploramos humildemente tu misericordia, Señor, para que configurados en la tierra a su imagen, merezcamos participar de su gloria en el cielo. Él que vive y reina por los siglos de los siglos.
1: Amén.
0: El Señor esté con ustedes.
1: Y con tu espíritu.
0: Y la bendición de Dios Todopoderoso, Padre, Hijo y Espíritu Santo descienda sobre ustedes.
1: Amén.
0: Pueden ir en paz.
1: Demos gracias a Dios.
0: Dios te salve. Reina y Madre de misericordia. Vida, dulzura y esperanza nuestra. Dios te salve. A ti llamamos los desterrados hijos de Eva. A ti suspiramos gimiendo y llorando en este valle de lágrimas. Ea pues, Señora abogada nuestra, vuelve a nosotros esos tus ojos misericordiosos. Y después de ese destierro, muéstranos a Jesús, fruto bendito de tu vientre, oh clemente, oh piadosa, oh dulce y siempre Virgen María. Ruega por nosotros, Santa Madre de Dios, para que seamos dignos de alcanzar las promesas de nuestro Señor Jesucristo. Amén.

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16: Oración por la paz. Señor Jesús, tú eres nuestra paz. Mira nuestra patria dañada por la violencia y dispersa por el miedo y la inseguridad. Consuela el dolor de quienes sufren. Da acierto a las decisiones de quienes nos gobiernan. Toca el corazón de quienes olvidan que somos hermanos y provocan sufrimiento y muerte. Dales el don de la conversión. Protege a las familias, a nuestros niños, adolescentes y jóvenes, a nuestros pueblos y comunidades, que como discípulos misioneros tuyos, ciudadanos responsables, sepamos ser promotores de justicia y de paz, para que en ti nuestro pueblo tenga vida digna. Amén. Santa María de Guadalupe, Reina de la Paz, ruega por nosotros.

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2: ¿Qué tal? Muy buenos días, bienvenidos a su programa ¡Qué Padre Amanecer! De este miércoles 19 de agosto de 2026. Les saluda el Padre Juan Carlos López a través de los micrófonos de Radio Guadalupana, la alegría del Evangelio. Muy buenos días a todos ustedes que nos escuchan a través del 1560 de AM, de www.radioguadalupana.com, de la aplicación para su celular, su tablet o cualquier otra plataforma desde la que por internet usted nos pueda estar sintonizando. Muy buenos días a Lorenzo. Buenos días a quienes siguen la transmisión en vivo de Facebook Live. 7:22 de la mañana, un día, pues no fresco. Ah, caray, hoy va a volver a hacer calor fuerte. Santo Dios. No, mañana va a hacer calor. Bueno, igual, hoy una máxima de 37, desde las 3 hasta las 6 de la tarde. Y mañana una máxima de 38 grados. Centígrados. ¿Se acuerda mi ilusión por los días frescos? Desaparecieron totalmente, ¿verdad? Pero en fin, hoy una máxima de 37. Fíjese, para viernes, sábado y domingo, para viernes y sábado las mínimas, y domingo, la mínima va a ser 24. Mañana una máxima de 38. Ya no va a haber el clima porque me echa a perder desde temprano el día, ¿verdad? Pero bueno, pues son ya 7:23 de la mañana. Vámonos a las noticias del día de hoy.
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2: El Papa pide por el mundo ucraniano y ruso en mitad de los ataques cruzados. Profunda tristeza de León 14 por el terremoto en Indonesia y el naufragio en Zimbabue. El patriarca Pizzaballa visita la última aldea cristiana de Palestina. No abandonaremos este pueblo, dice el patriarca. Yo creo que usted ve en las noticias, según yo, ya no sale tanto como hace tiempo, porque también ya lleva años la guerra entre Rusia y Ucrania, volvió a haber ataques, bombardeos así impactantes de Ucrania a Rusia, fue el último que yo vi. Supongo que Rusia, no sé si lo de Ucrania fue respuesta a algo de Rusia o Rusia ya respondió a este ataque de Ucrania, pero bueno, pues el Papa pide por el pueblo ucraniano y ruso en mitad de los ataques cruzados. Vamos a escuchar.
3: León XIV sigue acordándose de Colombia y de las consecuencias del seísmo que golpeó el país. En su Ángelus en Castel Gandolfo, el día de la Asunción de María, pidió por este pueblo.
4: Continúo a pregar en estos días por las poblaciones colombianas que sufren a causa del terremoto.
3: El pontífice volvió a rezar por las zonas en conflicto, sobre todo tras la escalada en alguno de ellos.
4: Penso ai fratelli e alle sorelle della Terra Santa, che è per eccellenza anche la Terra di Maria. Penso al popolo ucraino e al popolo russo, entrambi legati da filiale devozione alla Santa Madre di Dio. Penso ai cristiani che soffrono discriminazione o addirittura persecuzione.
3: Aunque el Papa, más allá de esto, no dio ejemplos concretos, hay algunas noticias que se han puesto sobre la mesa en los últimos días. Por ejemplo, los ataques de los colonos en algunos lugares de Tierra Santa que están afectando a los cristianos. También el último cruce entre Ucrania y Rusia, con un ataque masivo de drones sobre Moscú que dejó casi una veintena de fallecidos.
2: Bueno, pues ahí está la respuesta a mi pregunta, ¿verdad? Fue el ataque con drones de Ucrania a Moscú. Fue una iniciativa de ataque. Y bueno, pues esperemos que pronto, digo, no esperemos, perdón, no, supongo que Rusia responderá de una u otra manera, no esperemos, ¿verdad? O sea, supongo, quise decir, ¿verdad? Ya mejor vamos a cambiar de noticia. Bueno, pero fíjese, pues también igual tragedias, ¿verdad? La otra situación es la tristeza por el terremoto en Indonesia, el naufragio en Zimbabue. Vamos a escuchar esta nota también de Rom Reports.
5: Continúan en Indonesia las labores de rescate después del terremoto de 7.7 grados y el gobierno organiza la distribución de ayuda a los miles de afectados y desplazados. El Papa ha manifestado su profunda tristeza en un mensaje firmado por el secretario de Estado, Pietro Parolin. Ofrece la seguridad de su solidaridad espiritual y cercanía con quienes sufren las consecuencias de esta calamidad, en particular con los muchos desplazados y heridos. León anima a quienes brindan ayuda humanitaria y reza por los que trabajan en los rescates y la recuperación. Encomienda a los difuntos a la amorosa misericordia de Dios Omnipotente y pide las divinas bendiciones de consuelo y fortaleza. También por Zimbabue ha expresado el Papa profunda tristeza. Allí hubo un naufragio de un barco que iba desbordado y todavía buscan cuerpos entre el oleaje. En un mensaje, igualmente firmado por Parolin, se expresa que, confiando las almas de los difuntos a la amorosa misericordia de Dios Todopoderoso, el Papa envía sus más sentidas condolencias a quienes lamentan pérdidas. León reza por los que trabajan en los rescates y pide que Dios bendiga con su consuelo, sanación y fortaleza a los afectados por el fatal accidente.
2: Bueno, pues ahí está esta otra triste situación, este naufragio, el terremoto, lo decía el cardenal Pietro Parolin, dice, ofrece la seguridad de solidaridad espiritual y cercanía con quienes sufren las consecuencias de esta calamidad, en particular con los muchos desplazados y heridos, ¿verdad? El naufragio del barco también dice que iba desbordado, no sé si le llevaba más de pasajeros, y todavía buscan cuerpos entre el oleaje, ¿verdad? Soy seguro que al rato será a través de las obras pontificias de la caridad, pues alguna ayuda que mandará el Vaticano, ¿verdad? También. Y bueno, otra situación crítica también por los desplazamientos, por las guerras, por la violencia. Taibé, el último asentamiento palestino, habitado en exclusiva por cristianos, ya sufre aislamiento y la violencia de la guerra, es el pueblo que visitó el cardenal Pete Zavala. Vamos a escuchar esta nota de Rom Reports.
6: Desde julio, Taibé, el último asentamiento palestino habitado en exclusiva por cristianos, sufre el aislamiento y la violencia de la guerra. La población se identifica con la ciudad bíblica de Efraín, donde Cristo descansó con sus discípulos antes de la pasión, pues desde hace meses fue declarada como zona militar cerrada por parte de Israel. Esto implica que ninguna persona no residente puede entrar en Taibé. Esta medida fue tomada en respuesta a la violencia ocasionada por los colonos israelíes, que son civiles hebreos que invaden territorio palestino para obligar a la población a desplazarse. El párroco de Taibé denunció que la población está siendo víctima de una estrategia de acoso, que se traduce en ataques a propiedades, incendios provocados o destrucción de tierras agrícolas. Frente a estos sucesos, habló el Papa León XIV durante los dos Angelus de este fin de semana.
7: Rinnovo il mio appello affinché cessino le ripetute violenze contro la popolazione civile palestinese in Cisgiordania e chiedo con urgenza

0: durante la celebración de la misa en la Iglesia Latina de Cristo Redentor. Seguiremos haciendo todo lo que esté a nuestro alcance para preservar la presencia eclesial aquí, en todos los niveles, en toda Tierra Santa. Puede que no tenga respuestas a nivel humano y mundano, pero creo en Dios. Y estoy seguro de que en Él podemos seguir dando vida, incluso aquí en Taibé. Así que sean valientes, no tengan miedo. Su ejemplo es importante para que podamos seguir siendo una voz cristiana en medio de esta compleja situación. El patriarca aseguró estar al tanto de las últimas noticias de la región y exhortó a la población a permanecer firme en la fe a pesar de la incertidumbre.
1: Bueno, pues ahí está, mire, las palabras que escuchamos en italiano del Papa Papa León. Dice: reitero mi llamamiento para que cesen los repetidos actos de violencia contra la población civil palestina en Cisjordania y pido con urgencia a la comunidad internacional que vele por el avance de la solución de dos estados en pro de una paz justa y duradera. Pienso en los hermanos y hermanas de Tierra Santa, que es también por excelencia la tierra de María, ¿verdad? Fue lo que dijo el Papa León. A propósito, pues, se retoma por la visita del cardenal Pizzaballa, del patriarca Pizzaballa, a esta población de nombre Taibé, que es el último pueblo o el último asentamiento palestino habitado exclusivamente por cristianos, ¿verdad? Porque han ido ahí como siendo acorralados para vivir ahí, que también pues sigue el acoso para ellos, ¿verdad? 7:32 de la mañana, vamos a una pausa y regresamos.
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1: Siete de la mañana. Estamos ya de regreso aquí en su programa ¡Qué Padre Amanecer! Gracias por continuar con nosotros, ¿verdad? Y si usted apenas se nos va uniendo, bueno, pues bienvenido. Hoy es miércoles y como cada miércoles está con nosotros el padre Alfonso Jorge, Alfonso García Martínez, vicario de pastoral de nuestra diócesis, párroco de San Francisco de Asís. ¿Qué tal, padre? Muy buenos días, ¿cómo está?
14: Muy buenos días, padre, muy bien, gracias a Dios. Yo pensé que ya me habían censurado en este programa.
1: No, no se preocupe, aquí lo estamos esperando sin problema.
14: Muy bien, padre, gracias a Dios, aquí andamos pues trabajando en las parroquias, en lo que nos corresponde como párroco de esta comunidad San Francisco de Asís, como bien lo dijiste. Y también, bueno, pues trabajando, padre, ahí en lo que se alcanza a hacer en la vicaría de pastoral, ¿verdad? Entonces, por trabajo no paramos, padre. Andamos ocupados, sí. Y andamos contentos.
1: Y es lo bueno, ¿verdad? Que no falta.
14: Sí, padre, andamos bien, fíjate, gracias a Dios que también nos da la fuerza, la fortaleza para salir adelante, ¿verdad? Salir adelante en las misiones, en las tareas, en los servicios que se nos van pidiendo. Y pues aquí andamos, padre, fíjate, aprovecho este momento para, si me lo permites, para mañana. Estamos en el jubileo de San Francisco de Asís por sus 800 años de partida a la casa del padre. Entonces, uh-huh. Se ha conseguido la indulgencia, es el año jubilar para las comunidades franciscanas y para las parroquias que llevan este nombre o se están dedicadas a este santo. Y en nuestra comunidad, pues, estamos viviendo este jubileo con mucha alegría, con entusiasmo, ¿verdad? Con servicios. Y durante estos meses, de octubre hacia acá, porque concluye en octubre el jubileo, estamos dedicándolo a grupos de personas de la parroquia. En este mes de agosto, padre, lo estamos dedicando a los adultos mayores. Hemos tenido una serie de actividades con ellos, la misa para ganar la indulgencia, y luego otra serie de servicios. Y dentro de este jubileo, pues fíjate que se nos presenta la oportunidad de ofrecer servicios a la comunidad, no solo para adultos mayores, ¿va? A través de dependencias del gobierno, como el registro civil, recaudación de rentas, Junta Municipal de Agua, vendrá alguna asociación de, Club de Leones, La Flor del Desierto, creo que se llama. Entonces, van a tramitar la renovación de licencias de conducir, se van a dar actas de nacimiento, actas de defunción, en fin. Entonces, eso es mañana 20 de agosto, padre. Entonces, invito a las personas que están aquí cerca en esta área, pues que se acerquen a partir de las 9 de la mañana, de 9 a 2 de la tarde. Se llama Feria de Servicios Comunitarios. para aquellas personas que quieran asistir, ¿verdad? Todo este programa, toda esta actividad con los adultos mayores, bueno, pues lo realiza Norma Pacheco, le mando un saludo. Ella es la que está al frente con un grupo de personas y entonces pues felicito todo este trabajo que se ha estado realizando. Después de este comercial...
1: Perdón, ¿sí? Las dependencias que atienden son trámites que corresponden a dependencias estatales.
14: Ajá, sí, okay. Sí. Uh-huh. Sí. Tuvimos también la semana pasada dependencias municipales, ¿verdad? Uh-huh. También tuvimos servicio de las dependencias municipales y esta semana pues dependencias estatales.
1: ¿Verdad? Okay. Muy bien.
14: Y después de este comercial, padre, pues quiero compartir con las personas que nos escuchan, estamos viviendo un tiempo de gracia, un tiempo especial en la iglesia sobre la sinodalidad. No se ha acabado, ¿verdad? O sea, seguimos en esto, no se ha acabado, sino más bien hemos empezado a poner en práctica lo que se nos ha dicho. Y quiero compartir lo que ayer les compartía yo en la junta a los presbíteros, a los padres. Durante este año, padre, estamos en la etapa de la implementación del documento final del sínodo, sobre la sinodalidad. Entonces, vamos viviendo ciertas etapas. Y el 2026 es para implementar, descubrir, valorar, todas esas situaciones, todas esas actitudes, todas esas vivencias sinodales que se realizan en nuestras comunidades parroquiales. Pero también, bueno, pues estar atentos y descubrir si hay algunas situaciones que no nos ayudan a caminar dentro de de esta sinodalidad, de esta característica que estamos llamados a hacer como iglesia. Durante este año se nos ha pedido que pudiéramos formar los equipos sinodales diocesanos, ¿verdad? Cada diócesis de nuestro país, pues, se le ha pedido que forme un equipo diocesano de sinodalidad. A nivel nacional, padre, también hay un equipo diocesano nacional apoyado, impulsado por la Conferencia Episcopal Mexicana. Cada mes tenemos una reunión virtual, los equipos sinodales diocesanos con este equipo nacional. Te comparte, padre, una reflexión de acuerdo a los capítulos del documento final, que los invito a los que nos escuchan que compren este documento final, así se llama, documento, se llama Por una Iglesia Sinodal, Comunión, Participación y Misión, es lo que identifica lo que caracteriza pues a esta iglesia que queremos renovar, ¿verdad? Comunión, Participación y Misión, es el documento final de la Asamblea Ordinaria del Sínodo de los Obispos. En las librerías católicas pueden encontrarlo, también pueden encontrarlo en las páginas de internet, ¿verdad? A las generaciones jóvenes que les gusta, pues, o que tienen más facilidad para leerlo, ¿verdad? En las tablets, en las celulares, en las computadoras. Entonces, este documento, padre, es un documento pequeño, 125 páginas según la edición que yo tengo, se divide en 5 capítulos y cada capítulo se nos ha presentado un taller. Vamos en el cuarto taller. El día de ayer yo les presentaba a los padres el tercero y el cuarto taller, que se llama La Conversión de los Procesos y la Conversión de los Vínculos. Estos talleres tocan, ¿verdad?, directamente la vida de nuestras parroquias. Muchos de quienes nos están escuchando seguramente pues participan en las comunidades como catequistas, como coordinadores de algún grupo, animadores de algún grupo. A lo mejor hay algunos miembros de consejos parroquiales, ¿verdad? Gente de movimientos, renovación, MFC, etcétera. Y sabemos que en nuestras comunidades pues hacemos muchas cosas, catequesis, reuniones, cursos, fiestas patronales, etcétera, etcétera. Pero hoy quisiera que al reflexionar en este espacio nos hiciéramos estas preguntas. Primero, ¿cómo estamos haciendo las cosas en nuestras parroquias? Y segunda, ¿cómo nos estamos relacionando como miembros de la comunidad y como miembros de la diócesis también? ¿Cómo hacemos las cosas y cómo nos relacionamos? Son dos preguntas importantes, yo pienso muy fundamentales en la vivencia de nuestras comunidades parroquiales. Porque estas dos preguntas nos ayudan a comprender dos aspectos importantes de este camino sinodal que estamos viviendo como iglesia. No nos olvidemos eso, estamos viviendo un camino sinodal como iglesia, que el Papa Francisco pues nos invitó a realizar, el Papa León pues ha seguido también con esta invitación. Entonces, vamos a hablar de la conversión de los procesos, que es el capítulo 3 de este documento final del sínodo, y vamos a hablar de la conversión de los vínculos, que es el capítulo 4 también de este documento final del sínodo de los obispos sobre la sinodalidad. Podríamos entonces decir, vamos a revisar a través de estos capítulos, de estas reflexiones, vamos a revisar cómo trabajamos en nuestras comunidades, en nuestra iglesia, en nuestra diócesis, y cómo nos relacionamos mientras trabajamos juntos. Los capítulos de este documento siempre comienzan con un texto bíblico, y a través de ese texto bíblico pues se nos invita a reflexionar. En el capítulo 3, es el Evangelio de Juan, capítulo 21, donde los discípulos salen a pescar toda la noche, no pescan nada, el Señor se manifiesta ya resucitado, los invita a tirar la red nuevamente, y partiendo pues de esta escena del Evangelio, los discípulos obtienen la pesca abundante. Llama la atención pues que estos hombres que son pescadores, la mayoría de ellos, los discípulos, saben pescar, tienen experiencia, tienen sus redes, sus barcas, han trabajado toda la noche. Y podríamos entonces decir que el no fruto de este trabajo o el no haber pescado, pues no es que no hayan hecho algún esfuerzo. Entonces Jesús les dice, echen la red a la derecha y encontrarán peces. Hay un detalle que resalta el documento y que es importante. Aquellos hombres eran los mismos pescadores, tenían aquella misma barca, etcétera, etcétera, estaban en el mismo lago. La diferencia es que cuando ellos salen a pescar, pues van con esa actitud a lo mejor derrotada, en esa actitud pesimista, y ahora que escuchan al Señor Jesús y se atreven a hacer las cosas de otra manera, logran la pesca abundante. Eso puede ayudarnos a mirar nuestras realidades parroquiales. También nosotros como párrocos, como animadores de grupos, como miembros de las comunidades, trabajamos mucho, mucho trabajamos. Hay gente que trabaja mucho en nuestras comunidades.
1: Sí.
14: Pero la pregunta no es solamente cuántas cosas hacemos o qué es lo que estamos haciendo, si estamos recogiendo frutos, si no estamos recogiendo frutos. La pregunta que también deberíamos de hacernos es, y lo que estamos haciendo está dando esos frutos que esperamos. Y si no está dando esos frutos que esperamos, pues entonces habrá que revisar. Porque puede suceder que lo que estamos haciendo, dice el documento, haya funcionado por mucho tiempo, por muchos años. Que así se ha hecho siempre. Que esa silla no se mueve de ahí porque toda la vida está en ese lugar, ¿verdad? Pero quizá ahora necesitamos renovarnos y reconocer que necesitamos renovarnos, que necesitamos reflexionar, discernir, meditar, no significa que hemos estado equivocados, sino que ahora a lo mejor necesitamos replantearnos las cosas. Cuando Jesús se acerca a los discípulos, no les dice que lo que han hecho está mal. Simplemente los invita a que lo escuchen y que lo escuchen nuevamente y que ahora tiren la red en otra dirección. También nosotros necesitamos tener esa libertad para preguntarnos si lo que estamos haciendo está respondiendo a las realidades que vivimos. Por lo tanto, echar la red significa saber escuchar a Jesús. Y debemos de preguntarnos ante estas situaciones, ¿qué necesitamos renovar en nuestra acción pastoral, en nuestros grupos? ¿Qué necesitamos hacer diferente? Pero también, ¿qué necesitamos conservar? Esto sigue funcionando, esto sigue dando respuesta, esto sigue ayudando a la comunidad, a la gente. También debemos de preguntarnos, ¿qué necesitamos dejar de hacer? Porque ya no está ayudando suficientemente a la misión que estamos realizando. Muchas veces escuchamos en nuestras comunidades parroquiales esta resistencia a no querer hacer las cosas diferentes, y nosotros mismos también como sacerdotes podemos incluso tener esta actitud, ¿verdad? Esta actitud de pensar, de decir, es que siempre se ha hecho así y usted no va a venir a cambiar las cosas, ¿verdad? Por eso, una comunidad cristiana necesita preguntarse siempre, estar en ese continuo discernimiento. ¿Esto que estamos haciendo está ayudando a las personas a encontrarse con Jesús? ¿Esto que estamos haciendo está ayudando a la comunidad a crecer? Los retiros que hacemos, las catequesis que realizamos, ayudan a las personas a que se encuentren con Jesús. Los retiros que hacemos ayudan a las personas a que se encuentren con Jesús. ¿Eso que estamos haciendo está ayudando para que nuestra comunidad crezca o se va disminuyendo? Esto se llama conversión de los procesos, aprender a hacer las cosas diferentes, aprender a escuchar a Jesús, aprender a escuchar al Espíritu Santo que nos está invitando quizá a tirar la red en otra dirección o intentar cosas diferentes. Aprender a escuchar, a discernir y a decidir juntos. Por eso, la conversión de los procesos toca también a la manera de cómo tomamos las decisiones. Pensemos en el consejo pastoral, si es que tenemos en nuestras parroquias. Pensemos en los equipos parroquiales de animación pastoral. O pensemos en cualquier grupo parroquial. Podríamos preguntarnos, ¿para qué nos reunimos? ¿Para qué se reúne el grupo? ¿Solamente para recibir indicaciones? ¿Para decirles qué es lo que tienen que hacer? ¿Para organizar lo que ya se decidió? O nos reunimos, el consejo pastoral, el equipo parroquial de animación pastoral, o con algún grupo parroquial, nos reunimos para tener verdaderos espacios para escucharnos, para expresar las inquietudes, quizá las alegrías, pero también quizá los malestares. Nos reunimos para dialogar, y algo muy importante, nos reunimos para discernir juntos, o nos reunimos para lo que decía al principio, seguir las indicaciones que ya traemos. De esto se trata la conversión de los procesos. La conversión de los procesos significa aprender a escucharnos, aprender a discernir y aprender a decidir. Significa pasar de el yo decido porque yo mando y después les informo, al pasar a discernimos juntos, pero para algo muy importante, pero quien tiene la responsabilidad de dirigir la comunidad, de guiar la comunidad, es el que asume la decisión que le corresponde. Se discierne juntos, se dialoga, se escucha, se dialoga, se discierne, se decide, y el que toma la decisión, ¿verdad?, por la jerarquía, es el párroco en este caso, el obispo en nuestra diócesis. Bueno, ahorita no tenemos, ¿verdad?, pero pero cuando él venga, ¿verdad? Esto no significa que todos tengamos la misma responsabilidad. Esto no anula la autoridad del párroco, la autoridad del obispo. No, esto no anula la responsabilidad jerárquica. Pero porque en la iglesia existen diferentes ministerios y responsabilidades. Pero todos podemos aportar algo, todos podemos decir algo. El catequista que conoce, esperemos que conozca la realidad, ¿verdad?, de la situación que vive, los matrimonios que se conocen entre sí, los jóvenes que pueden ayudar a otros jóvenes, nos ayudan a descubrir cosas que nosotros como adultos no vemos. Y que muchas veces nosotros como adultos, hablando de jóvenes, queremos juzgar a los jóvenes desde nuestros criterios de adultos, ¿verdad? Entonces, eso sí está medio complicado. Entonces se trata precisamente, padre, entonces, de saber escucharnos. Porque el Espíritu Santo ha dado diferentes dones a todo su pueblo. Nosotros no somos los que tenemos todos los talentos, ¿verdad? No somos los que hemos agotado todos los dones del Espíritu Santo. Por eso necesitamos aprender no solamente a hablar, no solamente a dar órdenes, no solamente a mandar. Necesitamos escuchar. Y aquí podemos hacernos una pregunta ya muy personal. Cuando participo en una reunión de mi parroquia, pero también esto, padre, podríamos aplicarlo, y los que nos están escuchando, esto lo podríamos aplicar también a los animadores de grupos, a los coordinadores de comunidades, a los coordinadores de catequesis, a todos los coordinadores. Por eso, cuando participo en una reunión de mi parroquia, ¿solamente quiero que escuchen mi opinión? ¿O también estoy dispuesto a escuchar a quien piensa diferente? ¿O me siento agredido porque alguien piensa diferente a mí? Bueno, pues hay otro paso muy importante todavía. Después de escuchar, de dialogar, de discernir y de decidir, viene algo también muy importante en este proceso o en esta conversión de procesos, que se llama evaluar. Aprendamos a evaluar, porque muchas veces no evaluamos. Terminamos una actividad, terminamos un curso, terminamos la kermés, terminamos esto y aquello, e inmediatamente comenzamos lo que sigue. Pero necesitamos detenernos como comunidad, como grupos, y preguntarnos: ¿qué frutos tuvimos? ¿Ya terminó el curso de confirmaciones? ¿Qué frutos tuvimos? ¿Qué aprendimos? ¿Qué nos fortalece como grupo? Entonces, podemos resumir este proceso de conversión en 5 palabras, padre: escuchar, discernir, decidir, actuar y evaluar. Repito, este proceso o esta conversión de procesos podemos resumirla en 5 palabras: escuchar, escucharnos, ¿verdad?, discernir juntos, decidir el que tenga que decidir, tomar la decisión, actuar, hacer lo que se decidió, y después de que se actúe, de que se haga lo que se decidió, evaluar. Este es un proceso sinodal que nos invita el documento final en el capítulo 3. Padre, buenos días, son las 8 de la mañana con un minuto.
1: Fíjese nomás qué puntualito usted. Me estaba pensando ahorita lo de si solo queremos escuchar nuestra opinión o estamos dispuestos a escuchar las opiniones diferentes. Fíjese que ahí en el consejo parroquial, ahí en mi comunidad, gracias a Dios, todos piensan igual que yo. No sé qué es cierto.
14: Porque los que no, pues ya no están.
1: Porque sí, fíjese, coincidentemente ya todos compartimos la misma opinión.
14: Porque los que se atrevieron a pensar diferente.
1: Pero se fueron solos, ¿eh? No se crean, es cierto. Muy bien, padre, muchas gracias por su llamada y por la reflexión de hoy miércoles.
14: Padre, es un gusto.
1: Cuídese, Dios lo bendiga.
14: Nos vemos la próxima semana. Digo, nos escuchamos la próxima semana.
1: Primeramente, Dios, cuídese.
14: Bye.
1: Muy bien, pues fue la llamada con el padre Alfonso García Martínez, vicario pastoral y párroco de San Francisco de Asís. Oye, aunque ya oyó en el corte, ya están aquí como cada año los boletos de la actividad de Caballeros de Colón. 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Pues me imagino que 2026, ¿eh? Supongo. Ahí está el primer lugar. Si a usted le interesa, hay boletos aquí en Radio Guadalupana, en las oficinas de Radio Guadalupana. Muy bien, 8:02 de la mañana. Gracias a ustedes por sintonizarnos. Gracias a Lorenzo por apoyarnos en los controles. Si Dios concede, nos escuchamos el día de mañana, jueves. Dios los bendiga.

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9: Oración por la paz. Señor Jesús, tú eres nuestra paz. Mira nuestra patria dañada por la violencia y dispersa por el miedo y la inseguridad. Consuela el dolor de quienes sufren. Da acierto a las decisiones de quienes nos gobiernan. Toca el corazón de quienes olvidan que somos hermanos y provocan sufrimiento y muerte. Dales el don de la conversión. Protege a las familias, a nuestros niños, adolescentes y jóvenes, a nuestros pueblos y comunidades, que como discípulos misioneros tuyos, ciudadanos responsables, sepamos ser promotores de justicia y de paz, para que en ti nuestro pueblo tenga vida digna. Amén. Santa María de Guadalupe, Reina de la Paz, ruega por nosotros.
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0: Hola, hola, ¿qué tal? Muy buenos días. Les saluda Claudia Robles a través de los micrófonos del 1560 AM de su radio. También a través de la página www.radioguadalupana.com y los que nos ven y nos escuchan a través del Facebook Live de Radio Guadalupana y de YouTube. ¿Cómo está, oiga? Dígame, cuénteme qué está haciendo en esta mañanita. Se está cocinando unos huevitos rancheros, unos chilaquiles con harta crema, que no escuché la doctora. Con harta crema y harto queso. Bueno, pues es miércoles de desayuno rico, ¿verdad? Así que presúmame, dígame que al cabo hoy no vamos a tener tip de salud, ¿verdad? Vamos a que usted también comparta sus recetas el día de hoy y nos presuma que está desayunando. O si diga, no, Clau, yo nomás me desayuno mi café con pan, también se vale, ¿verdad? O un atolito de guayaba, fíjate, allá viene por ahí diciembre y sus posadas y el atole de guayaba de Karen nos llegó a hacer Karen atole de guayaba, no me acuerdo. Yo nomás me acuerdo del atole de guayaba de Esme. ¿Sí nos trajo? Bueno, Karen dice que sí nos trajo atole. ¿Eh? Nos faltó el postre, hijo Karen. No, se me hace que este noviembre, diciembre tienes que traernos atole de guayaba y postre, por favor, ¿sale? Pero no, de repente nos trae de los postres que se le, iba a decir que se le echan a perder, no, de las muestras que le quedan, entonces, y un saludo para Karen que está aquí con nosotros y también ahí a Lorenzo Antonio que está en los controles de cabina. Oigan, ahí como lo ven, buscamos una mujer bella para nuestro querísimo Lorenzo. Él amasa, amasa, ahora sí que valga la redundancia, para las tortillas de harina, o para los tamales. Si usted quiere, queremos que Lorenzo salga antes de que termine el año, le damos virtudes para que usted se apunte en la fila para nuestro queridísimo Lorenzo Antonio. Bueno, y para Karen también, los dos son muy buenos candidatos, así que... Yo también, no, yo no, pero Lorenzo sí, Lorenzo, amasa para tamales. Karen también amasa, tú también amasas, Karen. Yo le conozco los artes culinarios a Karen de, hace un chorro que no nos hace unos chilaquiles muy ricos, Karen, te sales. Pero bueno, si amasas, Karen, ok, dice que sí amasa. Se llama Karen, así que tenemos dos candidatos. Si usted, señora, señor, tiene, ahí dice, ay, yo tengo una hija que me gustaría para Lorenzo, podemos aquí hacer unas. Oigan, me voy a proponer, nuestro director, si nos está escuchando, no creo, está en la misa, pero voy a hacer como que una, proponer un encuentro para solteros católicos. ¿Cómo ve? Mejor no, un solteros católico. Oigan, el plan de cafecito, de charlar. Bueno, no es cafecito. Como ya los tiempos cambian, es el matcha. Hacemos el matcha y hacemos el match en la diócesis, ¿no? A ver, usted opine. Mientras aquí tenemos dos candidatos ahí, Lorenzo, Karen. No, Karen, Lorenzo. Y bueno, sí. Si se animan, yo también me apunto, también, no, es que yo no puedo hablar de mí, pero pues también me apunto, pero mire, soy buena candidata también, buena candidata. Solo tengo una hija, eso sí, pero bueno, oiga, que no es pretexto, es más bien para los que se quieran apuntar, tengo una hija que va incluido en el paquete. No se crea. Pero oiga, no, sí, voy a proponer el encuentro de solteros católicos para hacer, tomar matcha y hacer match.
1: No nos andan gustando mucho sus propuestas, ¿eh?
0: Mira. Pero hay gente que sí, Yo pensando en ustedes, muchachos, se salen, Ustedes son mi inspiración. Ustedes son mi inspiración, Karen y Lorenzo. Así que usted vote. ¿Qué onda? ¿Hacemos el encuentro de solteros católicos? Todos conocemos algunos solteros católicos. ¿A poco no? Todos conocemos los solteros católicos. que usted puede decir, ay, voy a invitar a fulanita. Y no quiere decir, muchachos, no quiere decir, así como en los encuentros vocacionales, que ya se vayan a quedar ahí. No, no, no, es un encuentro de convivencia, un encuentro de compartir, que a lo mejor no conocían, a los solteros católicos, así que se vale, se vale. Así que bueno, usted póngale ahí. Pero bueno, oiga, yo empecé de... ¿por qué empecé con esta propuesta? Anda. Ah, pues empecé porque estaba dándoles a conocer que Lorenzo es buen partido y que si usted conocía a alguna mujer que diga, ay, ella es mi nieta o es mi hija, me gusta para Lawrence. O es mi hijo, es mi nieto, me gusta para Karen. Pues ahí está, ya ve. Ahí está, ya se armó, ya se armó. Oiga, pero bueno, ya cambiando de tema, pero lo voy a proponer, lo voy a proponer. Usted apóyeme, diga, sí, Clau, yo la apoyo para que estos dos muchachos solteros, buenos y trabajadores salgan. Ah, bueno, no que salga, no, no, no, porque Dios tiene sus caminos y los tiempos de Dios son perfectos, así que bueno, muy bien, no me apuesto que está desayunando, miren, ahorita yo les comentaba llegando, yo me hice un jugo verde en la mañana y ¿qué cree? Por agarrar mi sandía, dejé mi vaso de jugo verde y yo, ni modo, ni hablar, estoy aquí con mi tacita de café para que Karen no se enoje, que ayer me dijo, Karen, ¿no ha tomado café? Le digo, sí, ahorita voy a tomar, no te preocupes, le digo, nomás estaba terminándome mi jugo verde, pero bueno, oiga, entonces, ese era mi desayuno, mi jugo verde, pero, ¿y mi sandía? Así que hoy solamente comeré sandía sin jugo verde. Pero si está desayunando unos huevitos rancheros, unos chilaquiles con harta crema de harto queso, hay quienes desayunan hot cakes. Usted presúmame, dígame qué está comiendo, desayunando, qué está pensando hacer. Cuéntemelo todo. Cuéntemelo todo y dígame, para ponerlo aquí, comentarlo. Pero bueno, oiga, espero que esté teniendo, a diferencia de nuestro director, que no le gustan los días calurosos, a mí sí. Yo sí prefiero los días calurosos, los disfruto más que el invierno, la verdad, ahorita le estoy sacando a que el invierno va a venir, híjole, con todo, así que me voy a preparar con mis dobles chamarras, dobles calcetines, dobles bufandas, porque pues dicen que va a estar crudo el invierno, así que un saludo para cada uno de ustedes. Usted, si es team verano, saludos a mis team verano, si es team invierno, calma, tranquilo, al rato les llegará su invierno a todo lo que da que calen los huesos. Pero bueno, con esa alegría, con ese amor de tener a Cristo en el corazón, comenzamos. Vámonos, Lorenz, échale.
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0: Muy bien, y la frase de esta mañanita que quiero compartirles y que la voy a compartir porque eso es ahí está en la página de nuestros amigos de Periódico Presencia, es de San Francisco de Asís y nos dice, ¿es feliz quien nada retiene para sí? ¡Au! Ya está la frasesota, directa al corazón. Es feliz quien nada retiene para sí. Así que ahí está, esta es la frase del día de hoy para que usted la tenga ahí, la apunte y la ponga en práctica, Usted sea feliz, Dios nos da, Dios nos quita, pero Dios sabe en qué momento, Y a veces las pruebas son duras, pero a veces son para hacernos más fuertes, Así que no se me decaiga, usted que me está escuchando, no decaiga, No decaiga, yo sé que a veces sentimos no hallar la salida, pero Dios acompaña, sostiene y ayuda. Así que ahí está la frase de esta mañana, vámonos.
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2: Muy bien, pues alguien que queremos recomendar y que hoy va a venir con todo es el padre Francisco Javier Bueno Guillén. Francisco Javier Bueno Guillén, mejor conocido aquí en Radio Guadalupana como el padre Panchito. El padre Panchito, ¿qué onda, padre? ¿Va a venir o qué? No, no se crean. Va a venir el padre Panchito hoy a las 10 de la mañana. Así que una invitación para que usted también pueda escucharlo. Recuerde que es el director de la Casa del Migrante, entonces él que nos diga qué está pasando aquí con la migración en Ciudad Juárez y propiamente ahí en la Casa del Migrante. Así que todos estamos invitados para escuchar al padre Francisco. Bueno, no sé, Karen, prepárate, Karen, ¿eh? No sé cómo voy a venir contra ti. Ah. Pero bueno, el padre Francisco Bueno Guillén, buenos días, padre. Aquí lo esperamos, 10 de la mañana, sintonice Radio Guadalupana, escúchelo y sobre todo ahí para que le mande saluditos, ¿eh? Francisco Bueno, el padre mejor conocido como el padre Panchito, aquí por Radio Guadalupana. Y nos vamos con la agenda diocesana. Oigan, recuerde que tenemos la noche bohemia de Radio Guadalupana. 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Tengo que decirlo porque nuestro director se anda rajando, pero no. Él es la estrella de la noche bohemia y si no canta, no será lo mismo, ¿eh? La noche bohemia. Si nos está escuchando nuestro director o no, usted dígale que dije yo de que tiene que cantar. Ahí tiene que cantar y dígale, padre, yo voy a ir por verlo a usted cantar, escucharlo cantar y verlo. Pero bueno, también se unen, ¿verdad?, a esta velada inolvidable, noche inolvidable. Mire, va a estar Carlos Ramírez y Belinda Sainz, el dueto de la radio. Usted, yo sé que los ha escuchado a tanto a Carlos como Belinda, así que yo los invito a que usted también pues se dé la oportunidad de que participe de la noche bohemia Carlos Ramírez y Belinda Sainz, el dueto de la radio. Invitado especial, esta es una incógnita, el padre Eduardo Hayen. El padre Eduardo Hayen, yo sé que usted lo ha visto predicar, lo ha visto en conferencias, pero ¿quiere usted escucharlo cantar? Venga con nosotros a la noche bohemia, porque va a llevar su tecladito, Va a cantar con teclado el padre Hayen. Él dijo, no, yo quiero cantar con mis rolas con mi teclado, yo quiero tocar. ¿Cómo ven, Así que no se puede perder usted esta oportunidad de escuchar al padre Eduardo Hayen cantar. ¿Cómo ve? Cantar así, no sé, es que se me hace tan... ¿Cómo es la palabra? Ay, se me fue la palabra. Pero bueno, ya usted se imagina, ¿no? El padre Eduardo Hayen, él tan... Ay, no hallo la palabra. Si usted sabe más o menos qué palabra quiero decir. Pero bueno, el padre Eduardo Halle, no se lo puede perder. El padre Orlando Porta, que por cierto, hoy tiene programa con nosotros a las 3 de la tarde, para que usted también pueda escucharlo. Pero canta muy bien el padre, ¿eh? Canta muy bien, así que también va a tener su participación el padre Orlando Porta y obviamente nuestro director, el padre Juan Carlos López. 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Vámonos. 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Muy bien, pues ahí está la agenda diocesana. También algo. Y cerrando nuestra agenda, es el curso Somelit, que ya empieza la semana que entra. Por ahí nos habían preguntado que quiénes pueden participar, ahí le va. Son todos los que tengan que ver con la liturgia en este curso Somelit 2026. Ya nos hablaba el lunes el padre Galo Sánchez, que fue uno de los que inició este curso Somelit, ¿verdad? De que pues se necesita la formación para todos los que forman parte, ya sea de coros, ya sea de los que lectores, los que participan en la liturgia, se necesita formación, ¿sí? Y entonces este curso que empieza el 25 de agosto, que ya por ahí el padre Leo nos decía, no, empezamos el martes, entonces usted todavía tienen la oportunidad hasta el próximo lunes de decir, no, sí quiero ir, ubicar su centro más cercano, porque hay 4 centros. Uno es en San Lorenzo, otro es en Nuestra Señora del Carmen, San Martín de Porres y San Martín de Obispo. Y es el 25 de agosto, es de lunes a viernes de 7 a 9 de la noche. Son 3 semanas, ¿eh? 3 semanas las que usted va a estar ahí en este curso, así que haga el compromiso, ¿verdad? Es una formación que le va a ayudar muchísimo. Si estamos pensando en 3 semanas, si empieza el 25 de agosto, pues estamos pensando que terminaría el 11 de septiembre, ¿eh? Más o menos ese es el tiempo que usted estaría de lunes a viernes dedicándole a este curso Sommelit. ¿Qué materias va a cursar? Mire, ahí le va. Es introducción a la liturgia, asamblea y animación litúrgica, introducción al canto y música litúrgica. Así que estas son las materias que usted puede cursar. La inscripción son $390. Ahí en la página de Radio Guadalupana, pues está el póster y está un código QR para que se pueda inscribir. Y ya si usted dice, no, pues llego ahí directamente, puede llegar. Y ahí inscribirse, llegue unos minutitos antes para que llegue a inscribirse. Así que ahí está el curso Sommelit 2026, organizado aquí por la Diócesis de Ciudad Juárez. Tómelo como una inversión para que usted pueda prestar, ¿verdad?, un mejor servicio ahí en su parroquia. Así que ahí está la invitación. Muy bien, oigan, y nos quedan 5 minutitos. Voy a dar lectura a los mensajitos. Yo espero que usted ya haya puesto sus mensajes, ¿verdad?, de qué está desayunando en esta mañanita. Fíjense, no tenemos tip de salud, pero ahí un saludo para nuestra queridísima Esme, que íbamos a dar la receta, pero ahí tuvo un contratiempo y no pudo llegar. Pero yo por eso les dije, presúmame usted que está desayunando para pues hacer mención. Nos quedan 4 minutitos. Vamos a mencionarlo. Si usted también quiere llamar en esta mañanita al 887-3702 en Ciudad Juárez, en el WhatsApp 122-9434. También puede hacerlo, compártanos qué es lo más fácil que usted puede hacer de desayuno pensando en mí. ¿Qué puedo hacer yo? ¿Qué puedo hacer yo? Un pan tostado con mantequilla, ¿verdad? Un pan tostado con mantequilla. No se crea. A ver, vamos a dar lectura o llámenos aquí a cabina, ¿eh? Igual también usted puede participar en esta mañanita. A través de este programa, que usted también es parte del programa, y pues por aquí me estoy metiendo, también por medio del WhatsApp al 122-9434, usted puede dejar su mensaje de WhatsApp, que está desayunando, que desayunó, o que está en este momento en la oficina. Yo sé que algunos, ¿verdad?, se llevan lonche, también se vale que digan que trajo de lonche. ¿Qué trajiste de lonche, Lawrence? Ahí está, un huevito con jamón patrocinado por la señora Susana, que le enviamos un saludo a la mami de Lawrence, que lo manda con lunch, ¿eh? ¡No, hombre! Ahí está. Miren, déjenme meto aquí rápidamente a los mensajes. Martita Soto dice, un buen desayuno de huevo en torta, bañado con chile colorado, con nopalitos, con jalapeño y cebolla, con hierbas de olor y frijolitos refritos con queso. ¿Usted gusta? ¡Ay, qué rico! Oiga, Martita, no, hombre, así que hace un desayuno completo gourmet. Gracias, Martita Soto, ¿eh? Se me antojó. Gracias, Martita. Por acá DJ Songohan dice, Clau, unos huevos rancheros, frijoles refritos con queso, salsa hecha en el molcajete y 1 litro de café con canela. Oiga, qué rico desayunan, DJ Songohan. Ay, no, ya me antojaron entre el desayuno de Martita y el desayuno de DJ Songohan, no Manchester. Dice DJ Songohan, saludos y cordiales y bendiciones desde la parroquia Nuestra Señora del Carmen. Bueno, es que los estoy leyendo de al revés los mensajes, al revés. Flor Verónica Villa dice, Clau, buen día, te mando un abrazo enorme, feliz miércoles. Saludos a Lorenzo Antonio y a la doctora Vero y saludos a Ami. Muy bien, gracias Flor, Flor Verónica Villa, pero no me pusiste que estás desayunando, un saludo. Martita Soto dice, buenos días de Dios, sí Clau, haga ese encuentro de solteros católicos, yo tengo un hijo muy guapo, soltero, muy trabajador y muy responsable. Bueno, ahí está un candidato, ahí está, muy bien, sí, muy bien, ok, sale, muy bien Martita, ahí mire, hasta se rieron aquí los muchachos, ya están listos, muy bien Karen. Leticia Franco dice, Clau, buenos días, yo unos huevitos con espinacas y queso. Siempre pueden combinar huevitos con diferentes verduras. Oiga, qué rico. Espinacas y queso. Leti, nomás dígame. Es mi ignorancia, mi ignorancia. Ya acuérdense que yo no soy tan buena en la cocina. Pero todo revuelto así, el queso y las espinacas, así huevo revuelto. O más bien los huevos estrellados aparte y las espinacas y el queso en un lado. Dígame cómo es su presentación. Manuel Valecillo, voy a decir una marca, pero Valecillo, vas a tener que patrocinar la cajita de mi hija del viernes, McDonald's, así que espero la cajita de mi hija el viernes, Ay, provecho, allá Manuel Valecillo que está ahí en el desayuno, ahí en esta tienda donde venden cajitas felices. Donde mi hija es muy feliz los viernes. Muy bien. Oiga, por acá nos mandan a ver, déjeme ver si hay un WhatsApp. Cuénteme qué está desayunando. ¿Qué está desayunando? Ah, Martita ya nos mandó al hijo guapo. No, pues sí, Martita. Está bien, Martita. Ahí luego me lo presenta, Bueno, muy bien. Vamos con los mensajitos, a ver, ¿quién más? Dígame qué está desayunando esta mañana, nos queda un minutito, creo que ya entró Adriana Castañón, sí, miren, ya llegó Adriana Castañón, ya la antojamos también con los ricos desayunos entre los huevitos rancheros, los huevitos con espinacas, que ahí estoy esperando a Leti que nos diga cómo es su presentación. Siempre puede combinar huevitos con diferentes verduras. Gracias, Leti. Martita Soto también, esos huevitos me encantó. Híjole, están buenos, Martita. El DJ Son Gohan, a todo lo que da con la salsa de molcajete. No, DJ, pues ¿a qué horas te levantaste para hacer esa salsa de molcajete tan rica, muy, muy, muy sabroso. Oiga, bueno, pues si ya no hay más mensajitos, se van a quedar en la grata compañía de nuestra psicóloga Adriana Castañón Leos, que siempre nos tiene temas interesantes que nos ayudan a orientar nuestra vida, Así que gracias ahí a Lorenzo Antonio y en los controles de cabina, que siempre nos apoya y que está puesto para el encuentro de solteros católicos, al igual que Karen, Así que voy a hacer la propuesta, a ver si es cierto. Muy bien, oiga, si en otros lados lo están haciendo seculares, pues oiga, aquí en la diócesis, ese encuentro de solteros católicos con tomando match y haciendo match. ¡Auch! Muy bien, oiga, pues vámonos, se nos acabó el programa del día de hoy. 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Bye.

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4: Oración por la paz. Señor Jesús, tú eres nuestra paz. Mira nuestra patria dañada por la violencia y dispersa por el miedo y la inseguridad. Consuela el dolor de quienes sufren. Da acierto a las decisiones de quienes nos gobiernan. Toca el corazón de quienes olvidan que somos hermanos y provocan sufrimiento y muerte. Dales el don de la conversión. Protege a las familias, a nuestros niños, adolescentes y jóvenes, a nuestros pueblos y comunidades, que como discípulos misioneros tuyos, ciudadanos responsables, sepamos ser promotores de justicia y de paz, para que en ti nuestro pueblo tenga vida digna. Amén. Santa María de Guadalupe, Reina de la Paz, ruega por nosotros.
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7: Muy buenos días, bienvenidos a este su programa, Orienta tu Vida. Con su servidora Adriana Castañón Leo, psicóloga, y con Lorenzo allá en los controles. Pues muy contenta, hoy 19 de agosto, sí, ahí vamos avanzando en el año. Y pues también ahí parece que se está como medio ajustando el clima. Sí está como, ¿qué les digo? O sea, ya no está haciendo tanto calor, ya no está así como que te quieres volver loca con el calor, pero pues aguantarlo, ¿sí? Acuérdense que en cada época pues tenemos que aprender a resistir tanto el calor como el frío y nuestro cuerpo se va adaptando, ¿no? Entonces, pues eso es bastante, bastante bueno. Bueno, vamos a empezar el programa del día de hoy con la oración al Espíritu Santo, que hace ratito que no la decimos. Y bueno, empezamos con esta oración. Oh Espíritu Santo, amor del Padre y del Hijo, inspírame siempre lo que debo pensar, lo que debo decir, cómo debo decirlo, lo que debo callar, lo que debo actuar, lo que debo hacer para procurar tu gloria en bien de las almas y mi propia santificación. Espíritu Santo, ilumina mi entendimiento y fortalece mi voluntad. Dame agudeza para entender, capacidad para retener, método y facultad para aprender, sutileza para interpretar, gracia y eficacia para hablar. Dame acierto al empezar, dirección al progresar y perfección al acabar. Amén. Muy bien, pues bueno, vamos ahora al tema del día de hoy. Pues vamos a hablar hoy de las preocupaciones, ¿sí? O de los problemas, más bien, ¿no? O sea, habla una persona, Russell, ¿cómo se llama? Déjenme la saber completo el nombre. Bernard Russell, ¿sí? Él hablaba, pues, de esta situación de las preocupaciones, ¿no? De los problemas, pero aquí hace un enfoque como interesante, porque dice pues que las personas, ¿sí?, con una inteligencia emocional alta, ¿sí?, pues ellos solo piensan en sus problemas cuando tienen algún sentido, o sea, cuando tiene algún sentido hacerlo, ¿sí? O sea, ellos no están pensando en el problema todo el tiempo, ¿sí? O sea, la persona inteligente, o si quieren llamarle sabia emocionalmente, pues es, ellos dicen, no, ahorita no tengo por qué estar pensando en este problema, mejor me tomo mi taza de café, la disfruto, ¿sí? O mejor, pues disfruto del camino porque ahorita no puedo hacer nada, ¿no? Entonces, pues habla de eso, ¿no? O sea, de, pues sí, de que lo piensa únicamente cuando es el momento. Dice, el resto del tiempo piensa en otras cosas, ¿sí? Y si es de noche, pues no piensa en nada, solo se duerme, ¿sí? Entonces, eso decía Bernard Russell, que las personas inteligentes emocionalmente y sabias, pues, hacen esto, ¿sí? Refiriéndose a esa tendencia humana, hay mucha, o sea, a sobrepensar y preocuparse innecesariamente, ¿no? Entonces, ¿a poco no pasa mucho que tenemos este tema de rumiación y traca con el problema, ¿no? Estamos en la noche y dice uno, pues porque estoy a piense, bueno, porque aquí es donde uno tiene que hacer alto y decir, ya, ahorita no puedo hacer nada, no hay manera, es el momento para descansar, entonces voy a descansar, ¿sí? Entonces, bueno, dice aquí el artículo, ya saben, siempre es un artículo, ¿sí? Dice, y es que existe una diferencia trascendental entre reflexionar y rumiar, ¿sí? Aquí es una reflexión y otra cosa es rumiar, ¿sí? La primera puede ayudarnos a comprender y decidir y actuar, ¿sí? La reflexión nos ayuda a comprender, a decidir y a actuar, una reflexión, ¿sí? Pero una rumiación, estar a rumé, ¿sí? O estar con este pensamiento licuadora, no nos, la segunda nos mantiene dando vueltas alrededor del mismo problema, como si mover mentalmente una preocupación de un lado a otro fuera una forma de avanzar, ¿no? Porque si es eso, o sea, es una rumiación, ¿no? Entonces es una preocupación que no estoy pegada a ese punto y nada más le estoy dando vueltas, pero no hay un análisis, no hay una organización, no hay una planeación, ¿sí? O no hay una búsqueda de solución. Entonces, aquí la rumiación, pues, no es la saludable, ¿sí? O sea, el estarme preocupando, el estarme rumiando en un solo punto, pues, es lo que buscamos no hacer, ¿sí? Entonces, y quizá una de las formas más inteligentes de relacionarnos con nuestros problemas sea precisamente aprender a distinguir ambos fenómenos, ¿no? Que no quedarnos atrapados en ellos. Aquí es, bueno, ya lo analicé, ya lo revisé, lo suelto, ¿sí? Pero si estoy rumiando, ¿sí? Pues eso no es una manera saludable de manejar el problema, ¿sí? No llegamos a nada más que a estresarnos, a subir el cortisol, a sentirnos mal, a no dormir, ¿no? Ya lo he mencionado un millón de veces, el cuerpo está diseñado para salvaguardarnos. Entonces, si usted en la noche está pensando en un problema y está súper preocupado, el cerebro lo único que registra es, oye, estás preocupado, hay angustia, ¿sí? Entonces no te voy a dejar dormir porque me estás diciendo que estamos en peligro, ¿sí? Entonces el sistema no le permite dormir, ¿por qué? Pues porque le está mandando señales al cerebro de que está en peligro, ¿sí? Porque algo está pasando. Entonces dice, mejor, pues vamos a tratar de, ¿cómo se llama? Pues de no dejarte dormir, ¿no? Dice el cerebro. Entonces, bueno, pensar no es sinónimo de hacer. Este es el punto, ¿sí? Muchas veces uno piensa y dice, bueno, aquí, pensar no es sinónimo de hacer, ¿sí? Aunque a veces lo confundamos. Es que todavía piensa y piensa en este problema, pero lo estás solucionando o nomás le estás dando vueltas, ¿sí? O nomás te estás angustiando. Entonces, porque aquí pensar, ¿sí? No es sinónimo de hacer. Es ahí donde se confunde un poco la cosa y es cuando entramos en estas rumiaciones, ¿no? Dice, cuando algo nos preocupa, el cerebro tiende a volver una y otra vez al asunto, ¿sí? Es comprensible, porque pues está así como, a ver, la preocupación está diseñada para la solución. Lo que pasa es que nos quedamos pegados en el cerebro emocional y nos quedamos con todas las emociones de la angustia, la preocupación, les digo, ¿no? El cortisol elevado, bla, bla, bla, ¿sí? Entonces, y obviamente, pues, para que hagas algo, ¿sí? Me siento preocupado, ¿sí? Entonces, está diseñado, dice, existe una amenaza, ¿sí? Una decisión, una decisión pendiente o algo que no sabemos cómo resolver. Dice, mantenerlo activo en la mente es una estrategia natural para buscar una solución, ¿sí? O sea, es, estoy en peligro, rápido, ¿cómo soluciono? Tengo un problema, ¿cómo soluciono? ¿Sí? Aquí el detalle es que mucha gente tarda, les digo, se quedan pegados como en esta parte emocional, ¿sí? Y no pasan a la solución. Porque usted en cuanto pasa la solución, el cerebro empieza a bajar la amígdala, ¿sí? Y empieza como a procesar una sensación distinta en el cuerpo, porque ya está solucionando, ¿sí? De hecho, muy interesante, porque ya no está pensando en el problema, ahora está pensando en la solución, ¿sí? Hay una terapia que me encanta, que se llama terapia basada en la solución, terapia basada en la solución, ajá. Es muy interesante, ¿no? Y más o menos vamos a hablar de eso ahorita. Bueno, entonces dice, el problema surge cuando el pensamiento deja de producir información nueva y comienza a funcionar en bucle con los mismos datos y las mismas preocupaciones. Aquí ya no está solucionando, ya no está viendo lo mismo y lo mismo y lo mismo y lo mismo, ¿sí? Pero no está saliendo de ahí, ¿sí? Es que no es el resultado del laboratorio, pero aquí no está siendo como una cuestión, a ver, si sale esto ya sé qué hacer, ¿sí? Está nada más rumiando, ¿sí? Y es lo que dice, el problema surge cuando el pensamiento deja de producir información nueva, ¿sí? Si nada más está pensando en lo mismo, ya y es un indicador de que la está regando, ¿sí? Aquí, es decir, bueno, ya si tengo información nueva, comienzo a funcionar, ya... eso es bueno, pero si no la tengo, ¿sí? Tengo que detenerme, ¿sí? Decir, a ver, espérate, nada más estás rumiando y estoy como en un bucle, ¿sí? Y eso pues no va a ser nada saludable. Puedes analizar durante media hora cómo afrontar una conversación difícil y llegar a una conclusión útil, ¿sí? Pero también podrás pasar 2 horas reconstruyendo mentalmente lo que dijiste ayer, imaginando lo que la otra persona podría contestar y anticipando 10 escenarios diferentes sin acercarte ni un milímetro a una solución decente, ¿sí? ¿Sí o no? Díganme, le pasa. Nos pasa a todos, pero bueno, a mí ya no tanta. No sé qué. Bueno, sí, o sea, pero aquí es eso, ¿no? O sea, es, a ver, ya estás, piensa en lo mismo, te está quitando energía, suéltalo, no estás solucionando, ¿sí? Nada más estás poniendo escenarios catastróficos. O sea, si estaba un problema y ya hiciste 15, ¿sí? O sea, ¿por qué? Pues porque te quedaste pegado en el problema, ¿sí? Entonces, también que es otro indicador. Si ya era un problema y ya lo volví 4 más, 5 más, entonces estoy rumiando y eso no es una manera saludable de enfrentar el problema, ¿sí? Entonces, aquí así es, ¿no? O sea, es... lo que se los vuelve a leer, sí, dice, pero también podría pasar 2 horas reconstruyendo mentalmente lo que dijiste ayer, imaginando lo que la otra persona podría contestar, anticipando 10 escenarios diferentes, catastróficos, sin acercarte un milímetro a ninguna solución, ¿no? En este punto, pensar ya no es una herramienta, ¿sí? Ya estás demasiado acelerado, sino una acción repetitiva, ¿sí? O sea, ya en este punto ya estás traca, ¿sí? Ya nada más es una acción repetitiva. Ahí es el indicador de que está manejando mal el problema, ¿sí? Por lo tanto, deberíamos preguntarnos si el pensamiento está produciendo algún resultado. A ver, ¿esto que estoy pensando me está llevando a algo? ¿Sí? ¿Esto que estoy pensando me está ayudando a tener una solución o me está llevando a tener más escenarios catastróficos y más preocupaciones alrededor de esto que estoy viviendo, ¿sí? Entonces aquí es, a ver, nada más es una sola preocupación y de ahí, ¿sí? Brincarme como a la solución. Si no estoy solucionando, entonces ya empezó a rumiar, ¿sí? Y eso, pues le digo, no hay manera, ¿sí? Si estás tomando una decisión, organizando opciones, aprendiendo de un error o preparando una conversación, probablemente sí. ¿Sí? O sea, sí estás como avanzando, sí vas a obtener un resultado, pero si simplemente estás reproduciendo la misma escena con pequeñas variaciones, probablemente no, ¿sí? No vas a llegar a ningún punto, a ningún resultado, ¿sí? Entonces, si estás tomando una decisión organizada, y ahí ya nos fuimos al área prefrontal, ¿sí? Aprendiendo de ese error, ¿sí? Preparando una conversación como para decir, bueno, esto, esta va a ser la manera de solucionar, ahí sí estamos solucionando, ¿sí? La preocupación, una trampa que nos hace sentirnos ocupados, ¿sí? Uno, aquí es donde está el engaño que a veces tenemos así como mental, ¿no? Dice así, la preocupación, una trampa que nos hace sentir ocupados, ¿sí? Entonces, una de las razones por las que resulta difícil dejar de pensar es que la preocupación nos engaña generando una curiosa sensación de actividad, ¿sí? Yo estoy preocupada, trunco, ¿sí? Y pienso que por estar preocupada, ¿sí? O sea, y estoy rumiando, ya estoy haciendo, ¿sí? Y aquí no, o sea, es que estaba piensa en el problema, ¿sí? Y luego, pues estoy a piensa en el problema. Y luego, ¿ya encontraste una solución? No, nada más estoy a piensa en el problema y ya vi un montón de escenarios peores. Entonces tú dices, no, esa no es la forma, ¿sí? Aquí ya esa, aunque tú sientas que estás ocupándote, ¿sí? De la preocupación, ya ven que en vez de preocuparte, ocúpate, ¿no? Mucha gente dice. Entonces aquí lo que hacemos pues es eso, es... A ver, decir, ya estoy rumiando, estoy con el mismo punto, no estoy llegando a nada, no estoy buscando soluciones, me estoy angustiando más, ¿sí? Ese es un indicador de un mal manejo del problema, ¿de acuerdo? Ahora, cuando nos mantenemos preocupados, la sensación de que estamos haciendo algo para solucionar el problema, ¿sí? Se siente así, pero en realidad no, porque ¿qué dices? Pues nada más estoy en bucle, ¿sí? No he encontrado por una salida o ya me puse catastrófico, ya vi que es un túnel sin salida, oscuro, negro, con fantasmas, ¿no? O sea, pues ya, o sea, no, ya lo estoy haciendo más grande, ¿no? Ahora, cuando nos mantenemos, ajá, eso ya lo leí, dice, no estamos sentados sin más, ¿sí? Espérense. No estamos sentados sin más, relajados o disfrutando, sino que estamos analizando, anticipando, comprobando, imaginando cosas, ¿sí? Entonces aquí, pues sí, ya esto, ya no, sí estamos como haciendo algo, pero no, a lo mejor no lo más productivo, pero si ya estoy haciendo, me estoy enfocando en la línea de la solución, entonces pues a lo mejor sí estoy haciendo algo, ¿sí? Analizando, anticipando, comprobando, ¿sí? Imaginando cosas, eso ya me puede llevar a la solución, ¿de acuerdo? Bueno, el cerebro, que es hermoso, me encanta el cerebro, ¿sí? ¡Ay, es hermoso! Hasta se me hace que un día voy a traer nada más puras cosas del cerebro, ¿sí? Cómo funciona la amígdala, qué hace, cómo tomamos decisiones. ¡Oh, es precioso! Pero por medio del cerebro, con el tálamo, el hipotálamo, todas estas cosas, estas bellezas. Pero bueno, el cerebro suele interpretar una actividad como una forma de preparación, ¿sí? O sea, yo estoy pensando, entonces a lo mejor interpreta esa sensación de preocupación como si fuera una preparación, ¿sí? Por eso es tan importante tener claro que preocuparse no equivale a prepararse, ¿sí? Ahora, prepararse implica identificar qué depende de nosotros y decidir qué haremos, ¿sí? A continuación, ¿sí? O sea, aquí yo tengo que estar como muy atenta, me estoy preocupando, ¿sí? Ok, entonces, ¿preocuparme es porque me estoy preparando para algo? No. Entonces, y esa preocupación no le va a servir de nada más que estarse angustiando gratis, ¿sí? Entonces aquí, pero si me estoy preocupando y estoy encontrando soluciones, estoy viendo qué voy a hacer, ¿sí? Viendo si depende de mí, viendo qué control tengo ante esa situación, ¿sí? Pues entonces ahí sí ¿cómo les digo? Pues ahí sí podríamos decir, estoy llevando algo, estoy llevando este problema a una solución, ¿sí? Ahora, fíjense.

¿Qué dice aquí? Dice, ante un problema puede ser más útil preguntarse, ¿sí? ¿Qué puedo hacer ahora? ¿Sí? ¿Qué puedo hacer ahorita ya? ¿Sí? Si podemos hacer algo, conviene concentrarlo, ya sea una llamada, una decisión, una conversación, una búsqueda de información, una tarea pequeña, ¿sí? Pero aquí me tengo que preguntar, ¿qué puedo hacer ahora, ahorita en este instante con este problema? Pues ahorita no puedo hacer nada. Ah, bueno, entonces suéltalo, ¿sí? Y ya cuando ya se te venga la idea de poder hacer algo, bueno, pues ya empiezas manos a la obra, ¿sí? Pero hay que preguntarnos eso, ¿qué puedo hacer ahora? Si llegamos a la conclusión de que no podemos hacer nada, ¿sí? Seguir pensando probablemente no nos aporte mucho, ¿sí? No va a haber una aportación ahí saludable. En esos momentos, Russell consideraba que lo más inteligente de hacer es hacer otra cosa, ¿sí? Destinar nuestra energía a los problemas que sí podemos solucionar o simplemente, pues, descansar, ¿sí? O disfrutar del momento en el que estás, ¿sí? Aquí es como, pues sí, disfrutar, ¿sí? O sea, si estoy aquí, pues disfruto. Si voy manejando, disfruto. Si voy a platicar con una persona, pues disfruto, ¿no? O sea, pero ya solté, o sea, porque dije, no, no, no, no tengo control, ¿sí? O no puedo hacer nada, ¿sí? O ya revisé y nada está en mis manos. Entonces, bueno, pues lo suelto, ¿no? Hay una dinámica que en alguna ocasión la sugerí aquí que es muy hermosa, ¿sí? Haga de cuenta que usted pone como el problema, ¿sí? En una columna, ¿sí? En otra columna se pregunta, ¿tengo control o no tengo control? ¿Sí? Y luego, no, pues sí tengo control. Si sí tiene control, entonces va a ponerse en acción ante ese control, ¿sí? Y luego, si no tiene control, pues eso lo pasa a la siguiente columna y que dice, suéltalo, ¿sí? En esto de suéltalo, pues ahí se recomienda en una cuestión religiosa, ¿sí? Como escribir, decir, ¿sabes qué? No tengo, voy a decir un absurdo, ¿sí? Me preocupa mucho el calor. Ah, bueno, ¿tengo solución ahí? No, ¿sí? Ah, bueno, entonces lo voy a escribir y eso lo voy a poner debajo de la Biblia, lo voy a poner en el Cristo que tengo ahí en la sala, ¿sí? O sea, como para decir, Señor, no tengo control, te lo entrego, ¿sí? Lo suelto, ¿sí? O sea, pero es muy padre cuando usted lo escribe y lo pone como ahí, en su altarcito o debajo del cirio, ¿sí? Pero es una sensación de soltar, si se fija. No solo es soltar, sino, bueno, lo escribo, sale de mí, ¿sí? Y lo separo. O sea, ya al escribirlo en el papelito y ponerlo fuera, ¿sí? Ya al menos salió de mi cabeza, ¿no? Entonces, es una dinámica muy interesante. ¿Por qué? Porque ya digo, bueno, pues sí es cierto, no hay manera, ¿sí? No hay manera, no tengo control, no tengo poder aquí, ¿sí? Y tengo que tener muy claro que sí y que no, ¿sí? A veces uno dice, ah, no, es que yo quiero que mi hijo reflexione sobre esto, ¿sí? Pues no tienes control ahí. A lo mejor ya nada más le pusiste ahí como en la mesa la situación, pero ya el resto es de él, ¿no? O sea, aquí es mejor lo suelto, ¿sí? Bueno, entonces, ahora fíjense bien, desconectar no es irresponsabilidad, ¿sí? Mucha gente dice, ay, es que si ya dejé de pensar en eso, es que soy irresponsable. No, no es irresponsable porque en realidad el que esté piense y piense de manera bucle, ¿sí? Pues no está haciendo nada, ¿sí? Más que preocuparse, además, ¿sí? Pero si está usted buscando solución, ah, bueno, pues qué bueno, ¿sí? Pero desconectar de aquello que no es, de que usted no tiene control, en ese momento no puede hacer nada porque está cerrada la oficina, o en ese momento ya no puede hacer nada porque pues ya ya es noche, ¿sí? Etcétera. Soltar no es irresponsabilidad, ¿sí? A muchas personas les cuesta descansar cuando tienen algún pendiente, porque inmediatamente les hace esta sensación de culpa. ¿Sí? Como que, ¿por qué estás dormido? Si tienes este problema, no, pues porque necesito descansar para pensar mejor, ¿sí? Acuérdense que en la noche hay un sistema muy interesante que se limpia, es como una limpieza del cerebro, ¿sí? En la noche. Entonces, por eso mucha gente dice, mañana vas a encontrar la solución, ahorita descansa, ¿sí? ¿Por qué? Porque neuronalmente, ¿sí? Hay este sistema de limpieza. ¿Sí? Entonces, por eso es muy importante dormir para que tu cerebro esté como más claro, no esté tan nubuloso, ¿sí? O grisóceo, ¿sí? Para poder encontrar la solución. ¿Sí? Entonces, pues sí, aquí es decir, voy a descansar, ¿sí? O sea, ahorita no puedo hacer nada. Entonces, eso no es una irresponsabilidad.

0: A temas de ansiedad también, ¿sí? Son las 9:30 de la mañana, quédese con nosotros, vamos a ir a un pequeñísimo corte comercial y regresamos.
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0: Bueno, pues regresamos después de estos pequeñísimos cortes comerciales, ¿sí? Y pues tenemos aquí unas invitaciones. 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Se me hace padrísimo. 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Y, pues, es su debut. Y, como siempre, sin faltar, la voz del director, nuestro padre, Juan Carlos López, ¿sí? 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Muy bien, entonces, bueno, vamos a continuar con el tema, ¿sí? Con el programa del día de hoy. Y, pues les decía ahorita, ¿verdad? Vamos a ponernos como manos a la obra, ¿sí? Y preguntarse, ¿sí? O sea, muchas personas les cuesta descansar, como dice ahorita, ¿verdad? Cuando tienen algún pendiente, entonces, o sienten culpa. Entonces, no, usted pregunta, o sea, analícelo primero antes de sentirse culpable. A ver, si ahorita no lo estoy pensando es porque en realidad no es que no me importe, ¿sí? Es que, pues estoy tratando de descansar para encontrar una salida, una solución, ¿sí? Y ya vi, sí, ya escuché en el radio que si estoy rumiando no llego a nada, mejor ahí voy a llegar a una cuestión de ansiedad, de preocupación, de que ya se me subió la presión, ¿sí? Porque nada más estoy rumiando haciendo escenarios catastróficos, porque ni siquiera sé nada, acuérdense, no sabemos nada del futuro. Entonces aquí pues es esperarse, ¿no? Y decir, bueno, ¿qué solución que hago mientras? ¿Sí? Bueno, ok, dice, sin embargo, las personas inteligentes emocionalmente saben que descansar no implica ignorar un problema, sino reconocer que la mente también tiene límites, ¿sí? Muy bien, la atención sostenida consume recursos. Cuando usted está así con una atención sostenida, ¿sí? Pues es un desgaste de energía, le puede doler la cabeza, se va a preocupar más, ¿no? Es un consumo de recursos. Y cuando llevamos horas o días intentando resolver algo que no tiene una solución inmediata, podemos terminar tomando decisiones peores. ¿Por qué? Porque ya está cansado, O sea, ya te buscó y buscó, buscó, y a fuerzas tiene que, o sea, ya no ha aceptado que tiene un límite y que a lo mejor aquí no hay control o aquí no puede, no hay una solución inmediata, ¿sí? Sí se va a desgastar, se va a cansar, ¿y qué cree? Puede tomar mal una decisión, ¿sí? Por lo mismo de lo alterado que está. Precisamente por estar demasiado inmerso en ello y perder la perspectiva, pues es por eso que puede tomar una mala decisión. Sí, ya se ha dicho mucho, ¿no? Cuando estás en una situación de mucha alteración, pues mejor trata de tranquilizarte. ¿Por qué? Pues porque no vas a tomar... Tu cerebro está nubuloso, como les decía ahorita, tenemos que tranquilizarnos, ¿no? Entonces, bueno, a veces es necesario la distancia para verlo desde otra como ángulo, ¿no? Cuando estás dentro, pues no conseguimos distinguir bien qué está pasando. Por eso hay algo que se llama distancia psicológica. Es decir, bueno, voy a ver como si allá estuviera el problema, como si yo no estuviera, ¿cómo le haría? ¿Sí? A eso le llamamos distancia psicológica, ¿sí? Por eso hay problemas que parecen enormes, ¿sí? A la 1 de la madrugada, obvio, ¿no? Pero son mucho más manejables a las 10 de la mañana. La situación no ha cambiado, ¿sí? Hemos cambiado nuestros por qué estamos, hemos cambiado nosotros porque estamos más descansados, ¿sí? O sea, aquí es, la situación sigue siendo la misma, pero a lo mejor ya la voy a ver con más claridad porque ya descansé, porque ya me hidraté, porque ya traté de manejar las cosas de una manera más tranquila, menos dramática, ¿sí? Entonces, y eso nos va a ayudar a tener soluciones, ¿no? Menos, o sea, así la distancia. Ahora, las 3 preguntas que pueden cambiar de la manera de preocuparnos, anótelas, ¿sí? La primera dice, la próxima vez que te descubras que llevas un rato pensando en el mismo problema, dándole vueltas y vueltas y vueltas sin parar, intenta detenerte, alto, ¿sí? Y hazte 3 preguntas. La primera, ¿sí? ¿Estoy descubriendo algo nuevo? Si ya tengo rato, ¿sí? Y tengo nueva información, estoy descubriendo algo nuevo, ¿sí? Nuevo, ¿sí? Me refiero a información real, no a pensamientos catastróficos, ¿sí? Estoy descubriendo algo nuevo en esto, ya vi una salidita, vi un caminito, vi una luz, ¿sí? Si la respuesta es sí, pues continúa, ¿sí? Y di, a ver, sí, tengo algo nuevo. Ah, entonces ya no solo estás preocupado, ya estás buscando, ya estás analizando, ¿sí? Ya estás viendo qué onda. Ahora, la segunda pregunta. ¿Existe alguna acción concreta que pueda realizar ahora? ¿Sí? Si la respuesta es sí, hazlo. ¿Sí? O sea, ¿puedo hacerlo ahorita? Hazlo. ¿Sí? Pero si es 1 de la mañana, pues obviamente la respuesta va a ser no. ¿Sí? Entonces ahí es, suéltalo. ¿Sí? O sea, ahorita no puedo hacer nada, entonces mejor lo suelto. Ya descanso y mañana Dios dirá y ya con mi cabeza más clara, ¿no? La tercera pregunta. O simplemente, ¿sí? Estoy repitiendo mentalmente lo que ya sé, ¿sí? Aquí es, ¿estoy repitiendo lo mismo y lo mismo? Si la respuesta es sí, ¿sí? Si es así, quizás has llegado al momento de hacer algo que no tenga absolutamente nada que ver con el problema, ¿sí? Entonces, aquí es, bueno, si ya estoy nada más rumiando, ¿sí? A lo mejor les digo, pasa, ¿no? Me empieza a doler el estómago y luego digo, ay, yo creo que me hicieron daño los taquitos, y luego digo, ¿y si no fueron los taquitos? Y tengo alguna situación ahí en el estómago, ¿y si tengo cáncer o tengo una enfermedad incurable? ¿Sí? ¿Y luego con qué la voy a pagar? ¿Sí? Y luego, híjole, si tendría que vender mi carro, ¿sí? ¿Y si vendo mi carro, cómo voy a ir al trabajo? ¿Y si no voy al trabajo, pues me van a correr? ¿Sí? Y si no voy si me corren, pues ya no voy a tener cómo pagar la casa, y luego me voy a quedar sin casa, y voy a estar viviendo debajo de un puente, ¿sí? ¿Se fijan cómo se fue haciendo una cadena de pensamientos catastróficos? Porque empezó a rumiar, ¿sí? O sea, y ya no fue solo una preocupación, que era un dolor de estómago, ¿sí? Ahora, si me duele el estómago, ¿sí? Lo que digo, bueno, no sé qué pudo haber sido, ¿sí? ¿Cuál es la solución? Pues una buscapina, un tecito de no sé qué, ir al doctor, ¿sí? Pero si se fija, este tema de rumiación, pues lo lleva como a sentirse mucho peor, ¿sí? Y le digo, ya no fue una preocupación, fueron como 5, y a sus escenarios catastróficos ya le hicieron pensar que estaba viviendo debajo de un puente, ¿sí? Entonces, pues esa es la cosa, o sea, aquí es cómo detenemos eso, ¿sí? Ahora, O sea, aquí es, no es que no importe el problema, sí, o sea, claro que importa, sí, sino preocupa, sino precisamente porque importa mucho, sí, pues por eso tenemos que manejarlo diferente, sí, no manejarlo con estas rumiaciones o esta angustia innecesaria. ¿Por qué? Pues porque ya ahora sí, pues le va a subir la presión, se le puede bajar el azúcar, ¿sí? O sea, por estar como pensando únicamente en el problema y no moviéndome a solucionar, a analizar, a ver qué pasa, a ver que si tengo control, ¿sí? O sea, es... A ver, espérate, ¿sí? No empieces a hacer tu cadenita esta rara, ¿sí? Y empiezas así como mejor a analizarlo, ¿no? La madurez psicológica no consiste en tener una solución para cada problema, sino saber discernir cuándo nuestra atención y esfuerzo están siendo útiles, ¿sí? Eso es la madurez psicológica. No consiste en tener una solución para cada problema, no, ¿sí? Sino saber discernir cuándo nuestra atención y esfuerzo están siendo útiles. Esta atención, este esfuerzo ahorita tiene un fruto, tiene un resultado, me va a llevar a algo, ¿sí? No, entonces te estás gastando innecesariamente, ¿sí? Y cuando lo estamos desperdiciando, ¿no? Sí, esa es la sabiduría a la que se refiere Russell, ¿sí? No necesitamos pensar en nuestros problemas todo el tiempo para tomárnoslo en serio o resolverlos, ¿sí? A veces la solución exige pensar, pero estar en otras ocasiones es mejor dejarla, ¿sí? Así, ¿sí? Hasta que podamos asumir una distancia, tenemos una nueva información y ocuparnos de ello, ¿sí? Ahorita no, ya me abrumé la cabeza, mejor me voy a poner a pensar en otra cosa, me voy a poner a, ahorita que estoy haciendo, almorzando, pues disfruto de mi almuerzo, ¿sí? Y ya vendrá la solución, ¿sí? O sea, pero en eso, o sea, pregúntese, lo estoy rumiando, tengo información nueva, puedo hacer algo ahorita, ¿sí? También, otra cosa que se usa mucho en esta técnica que les di, en esta terapia de basada en soluciones, pues es preguntarse, ¿no? Este problema, si lo veo, si logro verlo como si fuera chiquito, ¿cómo me lo manejaría, sí? O también, este problema va a seguir pasando, o sea, va a seguir afectándome en 5 años. Entonces tú dices, no, a lo mejor entonces no es tan grande, ¿sí? Pero bueno, dice, esa es la sabiduría, ok. A veces la solución exige pensar, ¿sí? Entonces, y detenernos, respirar, alejarnos un poco, ¿sí? No es una irresponsabilidad, es una cuestión de, decir, necesito tranquilizarme, ¿sí? Necesito respirar, necesito enfocarme, ¿sí? Pero acuérdese, el que esté preocupada no significa que está haciendo algo, ¿sí? No va a encontrar una solución, ¿sí? Aquí es más bien salir del problema para ir a una solución, ¿sí? Bueno, Russell recomendaba, ¿sí? Cuando debas tomar una decisión difícil o preocuparte, tan pronto como tengas todos los datos disponibles, ¿sí? Piensa en el asunto lo mejor que puedas y toma tu decisión, ¿sí? Una vez tomada, no la revises a menos que conozcas algún hecho nuevo, ¿sí? Nada es tan agotador como la indecisión, ¿sí? Y nada es tan, pues, inútil, ¿no? O sea, no lleva nada, ¿de acuerdo? Entonces, pues ojalá haya sido de su agrado y si es de estas personas que se preocupan mucho y no solucionan, pues decir, oh, voy a cambiar eso, ¿sí? Y si yo veo que no tengo solución, ¿sí? Pues entonces lo suelto, ¿sí? Le digo, señor, aquí está en tus manos, ya vi que no puedo hacer nada, ¿no? Entonces, en este momento no puedo hacer nada, no tengo control, entonces lo suelto, ¿sí? Te lo entrego, ¿de acuerdo? Y de esa manera, pues voy a estar bien yo, ¿sí? De esa manera, a lo mejor voy a estar más clara para poder, pues, afrontar las otras cosas, ¿no? Pero es eso, o sea, usted de ese paso, de esta inteligencia emocional, para que cuando tenga un problema, pues lo analice, más que se vaya a hacer esta cadena de pensamientos catastróficos que obviamente no la llevan a nada más que a sentirse más angustiada y eso pues no le permite ir a la solución. Muy bien, pues terminamos, ¿sí? Terminamos el tema del día de hoy. Voy a mandar espérenme, a ver si me deja hacer esto que quiero. Ok, más. Ok. A ver si no me jala para acá. Exacto, sí. Miren, vamos a mandar saludos a gente que estaba por aquí que ahorita vi, ¿sí? Vamos a ver. Bueno, mi papá y mi mamá nos están viendo desde Juárez, ya están aquí, gracias a Dios, ¿sí? Y saludos, papá y mamá, los amo mucho. También saludos a Romy Ibarra. Romy, saludos, sí, qué padre que estás por aquí. Candy López, Noelia Arévalo y Rolando Ramírez, ¿sí? Gracias chicos que están aquí en Radio Guadalupana, que están escuchando el programa. Ojalá haya sido de su beneficio y que les haya hecho reflexionar, ¿no? Entonces, repito, Candy López, Noelia Arévalo, Rolando Ramírez y Romy Barra y mis papás, que están escuchando el programa. Bueno, pues muchas bendiciones, muchas gracias por sintonizarnos, gracias por ser parte de esta hermosísima, familia de Radio Guadalupana. A ver, espérenme porque aquí me sale algo. A ver. Ok, sí, ya son todos los saluditos. Pues bueno, llegamos al final. Muchísimas gracias, sí, por sintonizarnos, sí, y recuerde, no se vaya a perder la noche bohemia, sí, y tampoco el super ofertón que tenemos de Hágalo para este 22 de agosto y bueno, para este 5 de septiembre, la noche bohemia, sí. Bueno, eso sería todo. Martita Soto. Hola, hermosa Martita. Saludos con mucho cariño, doctora. Gracias, Martita hermosa. Qué bueno que está escuchándonos y y ahorita estaba viendo el desayuno que dijo con Claudia. Dije, wow, qué rico. Nopalito, chilito, tortilla, huevito, todo un desayuno delicioso que estaba mencionando. Qué bárbara, qué rico. Bueno, pues gracias por sintonizarnos, ¿sí? Espérenme tantito. Ok, no, todavía no. Bueno, ya sería todo, ¿sí? Les digo, bueno, entonces analicen esto que les sugiero, ¿sí? De me estoy preocupando, esta preocupación me está llevando a algo, me está siendo de utilidad, ¿sí? ¿Puedo hacer algo en este momento? ¿Tengo información nueva? Esa pregunta es clave, ¿eh? ¿Tengo información verídica, nueva, real, nueva, no pensamientos catastróficos, ¿sí? Entonces, si no tengo información nueva, estoy rumiando, ¿sí? Para que lo tengan ahí como muy claro y con mucho cuidado, pues estar analizando lo que realmente está pasando, ¿no? Y acuérdense de basarnos las cosas en la realidad. También eso pasa mucho, ¿eh? Lo veo así en el consultorio, que se están preocupando de cosas que ni siquiera han pasado o que son irreales, ¿no? Entonces, pues también decir, bueno, a ver, básate en la realidad, ¿no? O sea, ¿cuál es la realidad? ¿Qué elementos tienes para confirmar eso que estás pensando, sí? Para que si al tener esta confirmación, pues ya le sigues, ¿no? O sea, sigues indagando qué más se pudiera hacer, ¿de acuerdo? Bien. Pues, muchas gracias por sintonizarnos, gracias, por ser parte de esta hermosísima familia de Radio Guadalupana, gracias a Lorenzo allá en los controles, gracias a todos ustedes que nos sintonizan, gracias por estar presentes y permitirnos entrar a sus hogares. Bueno, me despido como siempre, pidiéndole a Dios nos conceda el don del amor, el don de la sabiduría, el don de la oración para amar y servir a los demás, pero también para saber utilizar nuestra hermosísima libertad de forma adecuada. Muchas gracias, muchas bendiciones y nos escuchamos el próximo miércoles. Hasta la próxima.

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3: Oración por la paz. Señor Jesús, tú eres nuestra paz. Mira nuestra patria dañada por la violencia y dispersa por el miedo y la inseguridad. Consuela el dolor de quienes sufren. Da acierto a las decisiones de quienes nos gobiernan. Toca el corazón de quienes olvidan que somos hermanos y provocan sufrimiento y muerte. Dales el don de la conversión. Protege a las familias, a nuestros niños, adolescentes y jóvenes, a nuestros pueblos y comunidades, que como discípulos misioneros tuyos, ciudadanos responsables, sepamos ser promotores de justicia y de paz, para que en ti nuestro pueblo tenga vida digna. Amén. Santa María de Guadalupe, Reina de la Paz, ruega por nosotros.

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Buenos días, ya estamos al aire, no se crean, buenos días y bienvenidos a su programa, buenos días padre, con el padre Francisco. Bueno, como cada semana estamos aquí para llevarle la alegría del evangelio, para estar con usted en esta hora, ¿verdad? A las 10 de la mañana, como cada miércoles. Bueno, tuvimos dos miércoles que no estuvimos, ¿verdad? Pero no, no por alguna otra situación, sino porque, pues bueno, la semana pasada que tuvimos algo, ¿no? Ah, sí, tuvimos una formación los padres en el obispado, bueno, aquí en el CEPAP, que no nos permitió, pues bueno, el poder andar aquí en la radio. Sin embargo, pues bueno, ya volvimos, ya estamos aquí para poder llevar la alegría del evangelio a cada uno de ustedes. Saludamos a todas las personas que nos sintonizan a través del 1560 AM, a través de también los medios digitales. Les saludamos con mucho gusto, con mucho afecto a cada uno de ustedes, confiándole pues a Dios cada una de sus vidas. También les recordamos los teléfonos en cabina: 656-887-3702. Repito, 656-887-3702, o bien al 915-235-9525, 915-235-9525, o bien el WhatsApp, 656-122-9434. Recuerde seguirnos en todas nuestras redes sociales. En la mayoría de ellas aparecemos como Radio Guadalupana o como R Guadalupana, para que, bueno, ahí pueda seguir usted todos los contenidos que constantemente estamos compartiendo aquí desde Radio Guadalupana. Semanas bastante bendecidas y también bastante movidas, ¿verdad? Semanas que, pues bueno, nos han llevado también a poder compartir la alegría, ¿verdad? Que el evangelio nos da, y pues bueno, con ello seguir caminando. Pero aparte también semanas de mucha incertidumbre, hermanos y hermanas, en torno, pues bueno, a varias situaciones que tienen que ver con la migración, a varias situaciones que tienen que ver con pues bueno, la realidad migratoria que actualmente estamos viviendo en nuestra sociedad, y pues bueno, que nos están tocando aquí en nuestra diócesis. Entonces, nada más para que lo tengamos ahí presente, ¿verdad? Que lo tengamos en cuenta. Ahorita vamos a tocar uno de esos temas, es el tema que vamos a desarrollar el día de hoy, no sin antes, pues bueno, seguir invitándoles y acompañándoles a lo largo de pues estos miércoles. La verdad, miren, yo ya andaba renunciando, porque ahora este año no me invitaron a la Noche Bohemia, pero ahorita vamos a hablar de eso. Yo ya había presentado mi carta de renuncia, pero no me dejaron renunciar, ¿va? Dijimos, bueno, aquí continuaremos. No se crean, ahorita vamos a hablar también de la Noche Bohemia, y pues bueno, de varios temitas que traemos ahí pendientes. Pero ya me está viendo aquí, veo. No se crean, sí me invitaron, pero este año, por ahí motivos de agenda, no podré estar, pero ahorita platicaremos de eso. Vamos a escuchar este primer canto que nos ayude para nuestra reflexión, este primer canto que nos ayude para nuestro seguimiento del Señor.

0: Qué bello, ¿no? Que el Señor busca solamente lo que tenemos, a diferencia de las exigencias, perdón, meramente humanas. El Señor quiere nada más lo que tenemos, no nos exige más, y con eso Él lo va transformando si se lo entregamos con completa confianza. Pero bueno, vamos a ver este siguiente video o a escucharlo. Es un comunicado que la semana pasada lanzamos desde Casa del Migrante ante una situación que parece que va a comenzar a suceder en Estados Unidos.
1: En los últimos días se dio a conocer que el gobierno de Estados Unidos contempla destinar hasta 20 millones de dólares para adquirir unos guantes capaces de producir descargas eléctricas destinados al control y sometimiento de personas durante operativos migratorios. Ante esta información, queremos hacer una pregunta que va más allá de cualquier política migratoria. ¿En qué queremos invertir como sociedad? ¿En nuevas formas de someter y causar dolor a las personas? ¿O en formas de proteger su dignidad, escuchar sus historias y encontrar soluciones humanas? Quienes trabajamos diariamente con personas migrantes, sabemos que detrás de cada rostro hay una historia. Hay madres, padres, hijos, hermanos y personas que han dejado atrás su hogar buscando seguridad, oportunidades o simplemente un lugar donde puedan vivir en paz. La migración no debe hacernos olvidar algo fundamental. Ninguna persona pierde su dignidad por su situación migratoria. Creemos que la seguridad y el cumplimiento de la ley son importantes y fundamentales en cada sociedad. Pero también creemos que una sociedad verdaderamente humana debe preguntarse siempre cómo tratar a la persona que tiene delante, especialmente cuando se encuentra en una situación de vulnerabilidad. Ante la posibilidad de invertir millones de dólares en herramientas capaces de producir dolor, hacemos un llamado a no acostumbrarnos a la violencia como si esa fuera la única respuesta. Porque existen muchas formas de responder a la migración: orientar, escuchar, acompañar, proteger, garantizar derechos y construir soluciones. Como Casa del Migrante en Juárez, queremos seguir poniendo en el centro a la persona y su dignidad, porque antes que migrantes, antes que extranjeros, antes que cualquier documento, son personas. Y una sociedad que reconoce la dignidad humana no pregunta primero cómo someter al otro, pregunta cómo puede protegerlo.
0: ¿Hasta dónde puede llegar la fuerza? ¿Hasta dónde podemos justificar el dolor? Dos preguntas fundamentales que el día de hoy quisiera tomar como base para el desarrollo de este tema. Y no es un programa que vaya en contra o que sea simplemente el atacar estas iniciativas por parte de los gobiernos, sino más bien que nos ayuda a nosotros a la reflexión. ¿Qué dice la dignidad de toda persona frente al ejercicio de la autoridad? La doctrina social de la Iglesia parte de algo fundamental. La dignidad humana no depende de la nacionalidad, del estatus migratorio, de que una persona tenga documentación o no, ni siquiera de si ha cometido una falta. La persona sigue teniendo una dignidad que nadie la puede quitar. Y esto recientemente el Papa León lo recordaba en Magnifica Humanitas, hablando de la dignidad ontológica que poseemos. Es importante que entonces pudiéramos hacernos hoy la pregunta: ¿puede una sociedad utilizar la fuerza de cualquier manera, simplemente porque tiene la autoridad de hacerlo? Responda usted desde donde nos está escuchando. ¿Puede una sociedad utilizar la fuerza de cualquier manera? Simplemente porque tiene la autoridad de hacerlo. La respuesta que debería de brotar automáticamente para nosotros cristianos, personas de fe, es no. La autoridad tiene una función legítima: proteger el bien común y garantizar el orden y la justicia. Pero precisamente porque tiene poder, tiene también límites morales. la autoridad no es dueña de la persona. Y ante estas acciones, ¿con qué nos topamos? Con sentirnos dueños de la persona, con sentir que nosotros tenemos la capacidad de causar dolor, o bien, que tenemos la capacidad de causar sufrimiento. Y esto justificado de muchas maneras. Actualmente hemos visto que la alza de personas que han fallecido en este tipo de operativos ha sido impresionante. Se supone que se iba a detener esta parte de los operativos migratorios para lograr tener una verdadera capacitación y evitar el uso de la fuerza desmedida en los operativos. Sin embargo, si vemos el uso de estos guantes, ¿en verdad pudiéramos decir que la capacitación está ayudando? Cada quien pudiéramos responder. El bien común. La Iglesia no niega el derecho de los estados a regular sus fronteras y procesos migratorios. Como Iglesia no estamos en contra de eso. Como Iglesia no estamos diciendo que no se tenga un proceso, que no se tenga una manera de. Sin embargo, cuando los procesos necesariamente llevan dolor o un uso desmedido de la fuerza, ahí tendríamos que entrar en un proceso fuerte de reflexión. Un Estado tiene derecho a establecer leyes migratorias, proteger sus fronteras, detener a una persona conforme a la ley, garantizar la seguridad pública. La doctrina social de la Iglesia recuerda que el bien común no puede construirse sacrificando la dignidad de algunos. Una frontera segura es un bien, pero también lo es la dignidad de quien está detrás de esa frontera. Entonces, creo que es importantísimo que lo tengamos presente en esto, que tanto nosotros justificamos este actuar. Pudiéramos partir de, ¿el guante es bueno o es malo? Si escuchamos el mensaje que reprodujimos hace unos minutos, pudiéramos pasarnos en eso. ¿El guante es bueno o es malo? No. La pregunta creo que central que debería de ayudarnos es ¿cuándo, por qué y bajo qué condiciones puede utilizarse legítimamente la fuerza contra una persona? ¿Realmente es o será necesario utilizar la fuerza? La respuesta pues corresponde al peligro real que puede suceder. Obviamente, si mi vida está en peligro y tengo que utilizar la fuerza para salvaguardarme, está bien. Pero creo que nadie es ajeno si hemos visto alguno de estos operativos. Nadie es ajeno que generalmente no hay uso de la fuerza o resistencia por parte de las personas. Generalmente. Se utiliza para proteger y controlar una situación o para castigar, humillar o provocar dolor. El procedimiento sigue reconociendo al detenido, a la persona, se le sigue reconociendo o sigue siendo una cuestión complicada. La Iglesia no pone una sociedad sin autoridad, no propone, perdón, una sociedad sin autoridad. Propone una autoridad sometida a la verdad, a la justicia y a la dignidad humana. La Iglesia no propone una sociedad sin autoridad, propone una autoridad sometida a la verdad, a la justicia y a la dignidad humana. El migrante, hermanos, hermanas, no deja de ser persona. Recientemente leí algunos comentarios en redes sociales, ¿no? Donde se les criminalizaba de nuevo simplemente por un estatus migratorio. Son criminales. ¿Y por qué defendemos nosotros a esos criminales? El migrante no deja de ser persona. Cuando una persona cruza una frontera, cambia su situación jurídica, pero no cambia su dignidad. No quitamos dignidad. La ley puede decir quién puede entrar, nunca puede determinar quién me

0: Merece dignidad. Nunca podemos, ¿verdad?, llegar hasta esta concepción lógica, entre comillas, de decir, ah, tú sí tienes, tú no tienes. No. La ley puede determinar quién puede entrar a un país, quién puede estar bajo un estatus legal, etcétera. Sin embargo, nunca puede determinar quién merece tener dignidad. La Iglesia, a lo largo de estos 112 años de la Jornada Mundial del Migrante y del Refugiado, ha estado en un constante llamado a valorar la dignidad y, sobre todo, reintegrarlos a la sociedad, de ayudarles y no de causarles dolor. También debemos reconocer la dignidad de la gente que está realizando su trabajo. No estamos ajenos a eso, ¿verdad? También para que no se entienda esto como un ataque, como lo mencionaba al principio. Un policía, un agente de migración o un funcionario también es una persona que merece respeto y que puede encontrarse ante situaciones verdaderamente difíciles. Y aquí no estamos en una cuestión de peleas, ¿no? No decimos agentes contra migrantes o migrantes contra agentes, sino pudiera ayudarnos para iluminar las reflexiones, cómo construimos procedimientos en los que se proteja la dignidad de ambas personas. ¿Por qué? Porque tampoco decimos que los agentes, ¿verdad?, que están en estos operativos tengan que poner su vida en riesgo, porque sabemos que no todas las personas reaccionan de la misma manera, ¿verdad? Y tampoco el punto es justificar el actuar de uno por encima del actuar del otro. No sería parte de lo que nosotros velamos y salvaguardamos, ¿no? Entonces, ¿cómo se puede construir procedimientos en los que se proteja la dignidad de ambas personas? Este sería el verdadero trabajo cristiano que deberíamos de hacer y que podríamos hacer. Hay que entonces ponernos en un serio escrutinio, ¿verdad? Todos como sociedad y las autoridades pertinentes. ¿Existe una capacitación adecuada? Y lo vemos en el país vecino, sin embargo, creo que también en México tendríamos que pasarlo bajo una seria revisión. ¿Existe una capacitación adecuada en los agentes? ¿Hay protocolos claros? ¿Hay supervisión? ¿Se documenta cada utilización? ¿Existen límites específicos para personas vulnerables? ¿Hay mecanismos efectivos para denunciar abusos? ¿Se utiliza para controlar o para castigar? ¿Qué cultura estamos construyendo cuando el dolor se convierte en una herramienta ordinaria para conseguir obediencia? Repito, ¿qué cultura estamos construyendo cuando el dolor se convierte en una herramienta ordinaria para conseguir obediencia? Creo que como iglesia no nos corresponde decir cuál debe ser la política migratoria de un gobierno, pero sí nos corresponde recordar algo que ningún gobierno puede olvidar. Detrás de cada expediente hay una persona, detrás de cada detenido hay un ser humano, detrás de cada migrante hay una historia, una familia y una dignidad que procede de Dios. A los gobiernos les tocará salvaguardar y generar protocolos y políticas. A nosotros seguir velando por la integridad de todos. Podemos discutir las fronteras, las leyes y los procedimientos. Lo que como cristianos no podemos negociar es la dignidad de la persona. Nunca, nunca podemos negociar cuál persona vale más, entre comillas, o vale menos. Nunca lo podemos hacer, ni nunca lo deberemos de hacer. Siempre tenemos que salvaguardar la integridad de todas las personas, de toda la población, porque si no, seguimos causando una brecha y un dolor a quien tanto le necesita. Vamos a una pausa comercial y volvemos a su programa. Buenos días, Padre.
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Volvemos a su programa. Buenos días, padre, con el padre Francisco Bueno. Como cada miércoles estamos aquí para llevarle la alegría del Evangelio. Y pues bueno, vamos a mandar aquí los saluditos que nos están mandando. A mi papá, buen día, hijo. Que el Padre Dios y María Santísima te sigan bendiciendo. Ánimo. A mi hermana Elizabeth, buenos días, hermano. Martita Soto, buenos días. Le dé Dios, padre Panchito. Muchas bendiciones y saludos aquí como siempre, como cada miércoles escuchándolo. Ah, el buen Chuy, buen día, padre, que tengan todos un excelente día para un mejor mañana. ¡Ay, qué poético! Pero sí, que todos tengamos un excelente día para un mejor mañana. Y dice Ana Laura, buenos días, panecito, y lo no, padrecito, creo que alguien estaba comiendo pan, ¿verdad? Entonces, que nos mande pan a la radio. Yo digo que sí nos deberían de mandar pan. Jules, buenos días, padre Panchito, saludos. Ana Montoya, hola, saludos, bendiciones. Ángel Muñoz, buen día, padre Panchín, saludos al buen compadre Ángel. Victoria Luna, buen día, padre. Silvia Valenzuela, buenos días, padre, bonito día. Ángel Muñoz, que si viene a comer el día de hoy o mañana, acá con su ahijado, dice su ahijado. Sea mentiroso, el ahijado Tani habla, ¿verdad? Pero sí, nos ponemos de acuerdo y uno de estos días ahí le caemos a su cantón, para echar la papa, ¿verdad? Y pues bueno, son los saluditos que hasta el momento nos han llegado. 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

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Antes de los siguientes anuncios, vamos a escuchar ese siguiente canto que nos ayude y nos posibilite nuestra reflexión en esta mañana.

Vivir amando este canto también que nos puede ayudar hoy para nuestra reflexión, que nos permita pues también el Señor encontrar pues paz, fortaleza y sobre todo pues manera de seguir avanzando. Hermanos, hermanas, y yo les dije que no quería dar en este anuncio, pero me están obligando. Ahorita me hicieron manita de puerco. 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Obviamente el padre Francisco Bueno, ¿no? Ya que dijeron que ya chole, que el padre siempre cantaba las mismas, y no sé qué, no se crean. La verdad es que este año no, bueno, ya hemos platicado con el padre Juan Carlos, ¿verdad? Ya, ya me tocaba jubilación de la noche bohemia. Y aunque, pues habíamos pensado, yo había pensado el asistir y demás, no voy a estar en la ciudad. Hay un encuentro que tengo que atender fuera de la ciudad, y entonces, pues bueno, ese fin de semana no estaré. Sin embargo, pues tendremos muy buen ambiente. Estará, miren. Abriendo la noche, Carlos Ramírez y Belinda Sáenz, el dueto de la radio. La verdad, están con todo, con todo. Estará invitado especial el padre Eduardo Hayen. Si usted dice que sí, el mismísimo párroco de la catedral estará amenizando la noche. No sabemos todavía qué canciones va a cantar, ¿verdad? ¿Eh? Creo que alguna vez, pero no tengo muy clara como su voz. Pero estará ahí como invitado especial el padre Eduardo Hayen. Y en su debut estará el padre Orlando Porta, Cruzado de Cristo Rey, que también tiene una voz poderosa, bien powerful, el padre Orlando Porta. Y como siempre, no puede faltar la voz de nuestro director, el padre Juan Carlos López. Ya sabe que él siempre trae puro éxito, ¿eh? El padre Juan Carlos siempre trae puro éxito y pues ya pone ahí a cantar y amenizar la noche, con todo. Entonces, para que ahí no lo deje pasar. Ya estamos cerca, 5 de septiembre, sábado 5 de septiembre. A las 7 de la noche, la Noche Bohemia 2026 de Radio Guadalupana. Ya hable para apartar sus boletos, ya hable para apartar su mesa, porque de verdad el cupo es limitado. Siempre me ha tocado las veces que me han invitado y que estaba ahí pues desde temprano. Siempre me ha tocado que ese momento llega gente y que quieren entrar y que están buscando boleto. Sin embargo, pues ya no hay, ¿verdad? Y con mucha pena, pues no se les puede dar acceso al evento. Entonces, sí, aparte desde ya sus boletos. Ya están disponibles, ya vi que Karen los tenía cortados y sellados, ¿verdad? Entonces, por ese lado, usted no se preocupe, ya apártelos y venga a recogerlos porque estamos, pues bueno, a nada de que sea ya la noche bohemia de Radio Guadalupana. Entonces, pues va a haber canciones muy chidas, yo creo, ¿eh? Yo no he escuchado cantar al padre Lalo Hayen, pero dicen que, pues sí, tiene una voz muy, muy, muy así, muy, muy, muy fuerte, ¿verdad? ¿Su qué? Él toca piano. No, pues no, ya con eso, ¿verdad? Yo nada más toco las maracas a veces, ¿verdad? Pues bueno, me están comentando, no se dice exclusiva, ¿verdad? O si estemos revelando información que no deberíamos de revelar, pero el padre Hayen va a tocar con su piano, ¿verdad? No sabemos si va a ser playback, pero él va a llevar piano. Entonces, para que ahí lo tenga presente, ¿verdad? Pues bueno, va a estar de primer nivel la Noche Bohemia de Radio Guadalupana. Y hermanos, hermanas, estamos también cerca de tener un evento a beneficio de Casa del Migrante. Ahí sí nos puede ayudar el buen Lawrence con la información. 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
rifa de diferentes artículos y premios. ¿Qué pasa? ¿Qué va a ser este baile? Pues bueno, si usted bien recordará, cada año estamos realizando una actividad de Casa del Migrante y hacemos o hacíamos un concierto. Pero parte de la población, ¿verdad?, que iba de la diócesis, nos decía, padre, es que haga un baile y no sé qué y demás. Entonces dijimos, bueno, ¿qué tal si hacemos un año un baile, un año un concierto? Un año un baile, un año un concierto. Entonces este año, Dios permite, nos toca un baile y estará, a que ni sabe quién va a estar amenizando el baile, la Internacional Sonora Escándalo. Si a usted le gusta la Sonora Escándalo, también tendremos un grupo norteño y otra sonora que van a estar amenizando las 5 horas del baile, pero la Sonora Escándalo estará, pues bueno, para el cierre de este gran baile. Entonces, los boletos estarán a partir, si Dios permite, de la primera semana de septiembre, pero ya vaya apartando la fecha para que nos pueda acompañar, para que pueda ahí hacerse presente y sobre todo, pues bueno, para que podamos tener este éxito y pues bueno, seguir adelante con nuestra misión dentro de Casa del Migrante. Entonces, para que ahí se pueda aventar la bailada con todos los éxitos de la Sonora Escándalo. Yo les voy a decir que si me dejan cantar la de Costumbres con ellos, ¿verdad? Ya que no voy a estar en la Noche Bohemia, les voy a decir a los de la Sonora Escándalo, ándale, déjenme cantar. Es más, les pago, no se crean. Pero pues bueno, ahí para que lo vayan agendando y ya cuando tengamos los boletos, pues bueno, nos apoyen compartiendo la información y también pues bueno, nos apoyen ahí para poder pues tener, repito, éxito en este baile a beneficio de Casa del Migrante, que pues bueno, tenemos que seguir adelante con la misión que el Señor nos ha encomendado. Entonces, pues varias cosas que tenemos ahí que revisar. Repito, la campaña de donativos 2026 de Caballeros de Colón, la Noche Bohemia de Radio Guadalupana, 5 de septiembre, y el baile de Casa del Migrante, viernes 9 de octubre. Y también lo hicimos en viernes porque mucha gente dice, bueno, el sabadito, ¿verdad? Muchos de los que son servidores de parroquia, ¿verdad?, dicen, bueno, el sábado, a lo mejor no tengo que ir el domingo muy temprano tengo que ir el domingo muy temprano a la iglesia, entonces, pues ya si me desvelo un poquito el viernes, el sábado puedo descansar un ratillo, ¿verdad? Entonces, esperemos que nos puedan acompañar y sobre todo que, pues ahí podamos, echarnos la bailada, ¿verdad? Yo ya le dije a mi señora madre, que ese día tiene que ir, porque yo bailo nomás con mi mamá, ¿verdad? Yo ahí nomás bailo con mi señora madre, entonces ya le dije, si no va usted, me voy a tener que quedar sentado toda la noche. Entonces, ahí para que, repito, puedan apoyarnos, y pues bueno, podamos seguir adelante con esta misión que tenemos dentro de Casa del Migrante. Hermanos, hermanas, pues bueno, llegamos ya el día de hoy a el final de nuestro programa, no sin antes agradecerles por habernos sintonizado, por habernos escuchado, invitarles a que se sigan adelante con los demás programas y demás contenido que tenemos en Radio Guadalupana, y bueno, si el Señor lo permite, nos encontraríamos la siguiente semana en su programa Buenos Días, Padre. Que Dios les bendiga, y recuerde tenernos siempre en sus oraciones, que el Señor les acompañe, les bendiga y les proteja siempre. Hasta luego.

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3: Oración por la paz. Señor Jesús, tú eres nuestra paz. Mira nuestra patria dañada por la violencia y dispersa por el miedo y la inseguridad. Consuela el dolor de quienes sufren. Da acierto a las decisiones de quienes nos gobiernan. Toca el corazón de quienes olvidan que somos hermanos y provocan sufrimiento y muerte. Dales el don de la conversión. Protege a las familias, a nuestros niños, adolescentes y jóvenes, a nuestros pueblos y comunidades, que como discípulos misioneros tuyos, ciudadanos responsables, sepamos ser promotores de justicia y de paz, para que en ti nuestro pueblo tenga vida digna. Amén. Santa María de Guadalupe, Reina de la Paz, ruega por nosotros.

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8: Estimados oyentes de Radio Vaticano, Vatican News, estos son nuestros titulares de hoy, 19 de agosto, miércoles de la vigésima semana del tiempo ordinario, día en el que la Iglesia celebra la memoria litúrgica, entre otros, de San Juan Eudes, sacerdote, fundador de los eudistas. La música sagrada no es un mero adorno de la celebración, sino que forma parte de la acción litúrgica. Este fue el centro de la reflexión del Papa León XIV en la Audiencia General de este miércoles, continuando con su ciclo de catequesis dedicados a releer los documentos del Concilio Vaticano II. El canto y la música sintonizan el corazón con el de los hermanos y con Dios. Este fue otro punto importante que destacó el Santo Padre en su reflexión sobre el sexto capítulo de la Constitución, Sacrosanctum Concilium, dedicado a la música sagrada. Hoy es importante que demos con el amor que el Señor nos pide, lo dijo el padre Daniel Saldarriaga, director del Banco de Alimentos de Bogotá, explicando el trabajo que vienen realizando para atender las necesidades de la población afectada por el terremoto en Colombia. Desde la Ciudad del Vaticano reciba un cordial saludo de Renato Martínez a nombre de los demás integrantes de nuestra redacción. En breve, el detalle de la información de la Iglesia desde Roma para todo el mundo. Buena sintonía. La mañana de este miércoles 19 de agosto, el Papa León XIV ha recibido en audiencia al Cardenal Claudio Guglielotti, prefecto del Dicasterio para las Iglesias Orientales. Luego, alrededor de las 10 de la mañana, el Santo Padre dirigió la audiencia general en la Basílica de San Pedro, en la cual pronunció su catequesis sobre los documentos del Concilio Vaticano II.
9: Il Santo Padre dà ora inizio all'udienza generale, introducendola con il segno della croce e il saluto liturgico. 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
10: Nel nome del Padre, del Figlio e dello Spirito Santo.
11: Amen.
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8: spirito. La musica forma parte dell'azione liturgica e non è un mero adorno della celebrazione. Así lo recordó el Papa León XIV este miércoles 19 de agosto en la Audiencia General, continuando con su ciclo de catequesis dedicados a releer los documentos del Concilio Vaticano II. En esta ocasión, el Santo Padre reflexionó sobre el sexto capítulo de la Constitución Sacrosanctum Concilium, dedicado a la música sagrada. Este documento conciliar, dedicado precisamente a la reforma y a la promoción de la liturgia, recuerda que la tradición musical de la Iglesia Universal constituye un tesoro de valor inestimable que sobresale entre las demás expresiones artísticas, principalmente porque el canto sagrado, unido a las palabras, constituye una parte necesaria e integral de la liturgia solemne, y precisa que la música sacra, por consiguiente, será tanto más santa cuanto más íntimamente esté unida a la acción litúrgica. En este sentido, el pontífice destacó que el canto favorece la comunión eclesial, ya que por medio de la sinfonía las voces contribuyen a unir los ánimos, superando las diferencias entre las personas y reuniendo todos en la alabanza a Dios. Así se convierte en una epifanía de la Iglesia, manifestación tangible de la comunión que pertenece a su naturaleza. El Papa León XIV también destacó la profunda relevancia teológica del canto sagrado como parte integrante de la acción litúrgica. Dijo que la música sagrada va más allá de las modas o de las sensibilidades particulares de los autores. Debe responder en todos los niveles a lo que resulta más adecuado para el momento de la celebración. Además, la forma, especialmente en su aspecto melódico, debe ser a la vez noble y sencilla, de alta calidad musical y fácil de ejecutar, sobre todo cuando está destinada a ser cantada por toda la asamblea. Finalmente, otro tema importante que destacó el Papa fue que la reforma conciliar resalta mucho el aspecto de la enculturación. En el ámbito de la música sacra, se subraya en particular en relación con las tradiciones musicales de las diferentes culturas, la importancia de tenerlas muy en cuenta como parte de la vida religiosa y social de las personas. Por ello se recomienda, por un lado, poner en práctica en todos una adecuada educación del sentido religioso, y por el otro, dentro de lo posible, puedan promover la música tradicional del pueblo, tanto en las escuelas como en las acciones sagradas. Escuchemos el resumen de la catequesis que pronunció el Papa León XIV en nuestro idioma y el saludo a los peregrinos de lengua española.
10: Queridos hermanos y hermanas, en esta catequesis reflexionamos sobre el sexto capítulo de la Constitución Sacrosanctum Concilium, dedicado a la música sacra. El Concilio Vaticano II confirma y profundiza en la función ministerial de la música en la liturgia, enseñando que no es un mero adorno de la celebración, sino que forma parte de la acción litúrgica. Cantar en la liturgia significa rezar, ya que las voces y los corazones de los hermanos y hermanas sintonizan entre ellos y con Dios en la participación activa del misterio celebrado. Además, la música expresa la dimensión afectiva de la oración. Como afirma San Agustín, cantar es propio del que ama. Y esa disposición ayuda a abrir el corazón a Dios y a dejarse modelar por Él. El documento destaca también la importancia de la formación litúrgica en los seminarios, noviciados y escuelas católicas, así como de asegurar dicha preparación a todas las personas que se dedican a realizar este valioso servicio. Saludo cordialmente a los peregrinos de lengua española. Los invito a reflexionar sobre el canto litúrgico como símbolo de la comunión eclesial, pidiéndole al Señor que nos ayude a vivir en armonía y concordia como un único coro, cuyas melodías y buenas obras glorifican y alaban al Padre por medio de Jesucristo. Que Dios los bendiga. Muchas gracias.
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8: La Iglesia en Colombia está experimentando lo que enseñó Jesús. Denles ustedes de comer. Hoy es un imperativo, enfatizó el padre Daniel Saldarriaga, director del Banco de Alimentos de Bogotá, una obra de la Iglesia Católica que en esta última semana ha sido fundamental para atender a los muchos colombianos que lo perdieron todo debido al terremoto del pasado 10 de agosto. En Vatican News recogemos el testimonio del director de esta obra de la Arquidiócesis de Bogotá, quien encontró en los medios de comunicación a sus principales aliados, a través de los cuales el mensaje de solidaridad ha tocado el corazón tanto de nacionales como de extranjeros. Escuchemos el testimonio del padre Daniel Saldarriaga.
14: Esta obra de la Arquidiócesis de Bogotá, que es nuestro Banco de Alimentos, viene trabajando hace 25 años. Y estábamos moviendo cada día entre 80 y 100 toneladas de producto para llegar a cerca de 100 organizaciones. Ayer superamos las 200 toneladas porque nos fuimos a regiones y hemos logrado ya entregar la primera vez a todos estos bancos de alimentos. Estamos llegando con otros aliados. Alguien me dijo, padre, yo tengo que ir a Buenaventura con mi tractomula, pero no quiero llevar carga. ¿Usted tiene algo para mandar allá? Y le dije, listo. Yo le regalo ese transporte. Yo lo dije en la radio. Y en la radio pues nos han aparecido mulas a dar y convidar. Camiones a dar y convidar. No nos está costando el transporte. Esta es la primera vez en 25 años que la generosidad de la gente nos ha permitido hacer esto. Cuando la pandemia fue Bavaria la que nos regaló ese transporte. Ahora, qué bueno poder contar con la ayuda de los que puedan colaborar. En este link del Banco de Alimentos, es fácil sumarse y es fácil hacer posible que la solidaridad nos deje ver el milagro de la multiplicación de los panes. Lo que nosotros podemos ayudar es muy pequeñito. Lo grande y grande pues está en las manos del Estado y está en las manos de las empresas que de manera creativa puedan ir adoptando municipio a municipio, son más de 430, puedan ir adoptando casa a casa. Son muchísimos los que lo perdieron todo, pero Colombia es resiliente, Colombia es territorio donde la solidaridad fluye de nuestro corazón por el gusto por las cosas de Dios. Nosotros hicimos un entrenamiento para esta hora de 5 semanas ayudando a Venezuela. No era fácil cruzar la frontera, no era fácil recorrer los 1.528 kilómetros que nos distancian entre Caracas y Bogotá. Pero no se volvió difícil. Nos hemos tenido que volver es más ágiles en el cargue y descargue porque mucha gente que quiere ser buena nos trae los pequeños mercados y poder empacar pequeños mercados es engorrosísimo. Es difícil en esos viajes que tienen que aprovecharse.
8: Y este martes 18 de agosto en Castel Gandolfo, mientras el Papa León XIV salía del Palacio Apostólico para regresar al Vaticano, se dio el encuentro entre el Santo Padre y Elizabeth Argemi, enfermera del Hospital Clínica de Barcelona, quien aprovechó estos breves instantes para entregarle al Santo Padre un ejemplar de Aprender a Morir para Poder Vivir, el libro que recoge el testimonio de su hermano Xavier Argemi, fallecido el año pasado a los 29 años de edad después de convivir con una distrofia muscular. Escuchemos el servicio de nuestro colega Sebastián Sansón, quien estuvo en Castel Gandolfo y pudo recoger el testimonio de Elizabeth.
15: Bueno, pues ha sido un momento muy emocionante. Hasta el último momento he tenido la incertidumbre de si podría hablar con el Papa o no podría hablar. La verdad es que no me imaginaba que hubiera, o sea, que ha sido un parón en el coche. Me ha mirado, ha bajado la ventanilla, me ha mirado y me ha dicho, cuéntame. Entonces le he hecho una entrega. Pues de un libro de mi hermano que se llama Xavi Argemi, que habla de aprender a vivir para poder morir. Es un hermano que falleció el año pasado con 29 años y que tenía una distrofia muscular y era un hermano que amaba mucho la vida, ¿no? Él decía siempre que él se sentía muy querido y quería mucho, ¿no? Que su vida tenía sentido por el amor. Y ayudó a mucha gente, ¿no? Su testimonio. Entonces, y es verdad que cuando falleció, pues falleció, hubo muchísima gente pues que vino al velatorio y mucha gente le pide favores, o sea, es una vida muy santa.
16: Cuando el Papa cogió el libro, ¿cómo fue ese intercambio con él?
15: Él me miraba atentamente, pues con interés, ¿no? Con cariño, con interés, como de un padre a una hija, ¿no? Y me dijo, cuéntame. Y no logro recordar muy bien qué le decía más, porque la verdad es que como en el libro le puse una dedicatoria de pues de que iba el libro. Es un libro que yo quería entregar en Barcelona y no pude.
16: Justamente el Santo Padre ha realizado un viaje apostólico maravilloso a España con tres paradas. ¿Cómo lo vivió usted como española?
15: Bueno, lo viví pues rezando un montón por el Papa, por los frutos de este viaje. Y luego lo viví también tan cerca como pude. Estuve en la vigilia de Montjuïc, estuve también en las calles de Barcelona y la verdad es que en mi trabajo, que bueno, pues esto, ¿no?, que trabajo en un hospital, pues mucha gente, ¿no?, pues supo de este momento y estoy segura del bien que vamos a ir, que ha sembrado el Papa, ¿no?, bien visible y bien invisible, pero que muy emocionante todo en la Sagrada Familia y...
16: Por último, escuché que cantabais Alza la mirada, ¿no? Sí. Este lema tan significativo del viaje apostólico a España. ¿Cómo alzar la mirada después de una vida de entrega como la de su hermano, con ese testimonio tan bonito? ¿Y cómo continuar su legado?
15: Pues alzando la mirada cada día y manteniendo la mirada bien arriba. Yo pienso siempre que el alzar la mirada la da, ¿no?, si vivimos muy unidos a Jesús, ¿no?, que es nuestro amigo y nuestro amor. Y pienso que en los sacramentos, en la frecuencia, ¿no?, pues de la oración y en intentar, ¿no?, pues ir alzando la mirada entre todos, ¿no?, y siguiendo mucho al Papa, ¿no?, que nos va alentando, ¿no?, pues miércoles a miércoles en sus audiencias, con sus escritos, pues no sé, ¿no?, y el Evangelio, que es la fuente pues de todo. Con esto alzamos la mirada, ¿no?, en medio de los retos del mundo actual.

Tu justicia y tu bondad, Señor, trastocan nuestros esquemas. Me siento, una vez más, en tus manos, Señor. Quiero orar con la confianza de quien se sabe seguro y protegido. Sé que mi petición es ambiciosa, pero pido, al comenzar este momento de oración, que tus palabras sean escuela, que tu evangelio sea buena noticia, que tu vida sea camino y que tu espíritu sea sabiduría en mi horizonte.

0: La lectura de hoy es del Evangelio de Mateo.
1: Jesús dijo a sus discípulos esta parábola: El reino de los cielos se parece a un propietario que al amanecer salió a contratar jornaleros para su viña. Después de ajustarse con ellos en un denario por jornada, los mandó a la viña. Salió otra vez, a media mañana, vio a otros que estaban en la plaza sin trabajo y les dijo: Id también vosotros a mi viña y os pagaré lo debido. Ellos fueron. Salió de nuevo hacia mediodía y a media tarde e hizo lo mismo. Salió al caer la tarde y encontró a otros parados y les dijo: ¿Cómo es que estáis aquí el día entero sin trabajar? Le respondieron: Nadie nos ha contratado. Él les dijo: Id también vosotros a mi viña. Cuando oscureció, el dueño dijo al capataz: Llama a los jornaleros y págales el jornal, empezando por los últimos y acabando por los primeros. Vinieron los del atardecer y recibieron un denario cada uno. Cuando llegaron los primeros, pensaban que recibiría más, pero ellos también recibieron un denario cada uno. Al recibirlo, se pusieron a protestar contra el amo. Estos últimos han trabajado solo una hora y les has tratado igual que a nosotros, que hemos aguantado el peso del día y el bochorno. Él replicó a uno de ellos: Amigo, no te hago ninguna injusticia. ¿No nos ajustamos en un denario? Toma lo tuyo y vete. Quiero darle a este último igual que a ti. ¿Es que no tengo libertad para hacer lo que quiera en mis asuntos? ¿O vas a tener tu envidia porque yo soy bueno? Así, los últimos serán primeros y los primeros últimos.

0: El señor de la parábola se presenta como alguien siempre pendiente de los demás, pero sobre todo de quienes están en último lugar. Así eres, Jesús. Tú acompañas y proteges nuestras vidas, pero sobre todo estás siempre pendiente de los más pequeños, los más desfavorecidos. Tú, el que se encarnó en un pesebre, el Jesús que creció en el anonimato y el Jesús que se hace el encontradizo con los que necesitan respirar, ser reconstruidos, ser levantados, ser devueltos a la vida. Sitúate ahora tú también hoy en esa plaza, junto a los jornaleros. Tal vez eres uno de los primeros en ser contratados, o acaso uno de los últimos. Puedes observarlos, escuchar lo que dicen, ver lo que hacen. Observa sus reacciones, sus miedos y esperanzas, sus temores y alegrías. Y desde esa plaza puedes caer en la cuenta de cómo es tu mirada hoy. ¿Eres capaz de ver quiénes son esos más desfavorecidos, esos últimos que pasan por tu vida hoy? En tu oficina, en tu trabajo, en tu familia, en tus estudios, en tu entorno. ¿Qué haces cuando los reconoces? La queja. ¿Cuántas veces viene esa queja del «es injusto» a nuestros labios?
1: Ay, Señor, ¿de verdad eres así? Pero a ver, entonces, ¿de qué sirven mi trabajo, mi empeño, mi devoción? Yo intento hacer el bien, me esfuerzo, cumplo con tu voluntad de la mejor manera que sé. Escucho tu evangelio, respeto tus límites, procuro dar entrada en mi vida al hermano y compartir mi tiempo, mis talentos, mi vida. Sé que a veces me equivoco, que en ocasiones no estoy a la altura, pero al menos lo intento. Y tú me dices que cualquiera que lleva una vida dispersa, egoísta, lejos de ti, sin embargo, si en un momento endereza un poco el camino, ya es igual que yo, ¿de qué sirve entonces todo lo que hago? Perdona que lo cuestione, pero ¿no es un poco injusto?
2: Escúchame, te quiero con infinita ternura y mi alegría. Mi sueño, mi pasión es que estés conmigo, porque ahí está la vida. Vivir mi evangelio no puede ser una condena, una carga o una obligación que haces porque no te queda más remedio. Si lo abrazas con hondura, con dicha, con júbilo, verás que la vida es plena. Eso no significa fácil, pero sí plena. ¿No lo terminas de entender? El mismo hecho de compartir mi camino y mi proyecto es fuente de vida. Si solo es una carga, es que aún no me entiendes. Pero no te preocupes, porque yo sigo saliendo al camino a llamar. A ti y a otros. Y cuando te incorpores de verdad a ese proyecto, entenderás que no hay primeros y últimos, sino amigos en un camino común.
0: Puedes terminar este rato de oración reconociendo los sentimientos que te han ido surgiendo. Ponlos ante el Señor, preséntaselos, da gracias por ellos y pídele aquello que necesites para irte configurando cada vez más con Él y con su proyecto de reino.
3: Gloria al Padre, al Hijo y al Espíritu Santo, como era en el principio, ahora y siempre. Por los siglos de los siglos. Amén.
4: Termina así nuestro informativo en lengua española. Gracias una vez más por haber estado con nosotros. Alabado sea Jesucristo.
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0: Redentor. Y es un gusto nuevamente estar compartiendo con ustedes este espacio. Antes de continuar, seguimos invitándoles en que sigan apoyando al proyecto CIWAT. Este proyecto, les recuerdo, tiene como finalidad el acompañamiento, el apoyo a mujeres en situación de prostitución y a víctimas de trata con fines de explotación sexual, junto con sus hijos e hijas. Si usted desea ayudar y colaborar, puede hacerlo de varias formas, entre ellas, pues compartiéndonos artículos varios para ventas de segundas, que puede ser ropa de temporada, que sea ropa de calor, no de frío, y calzado que esté en buen estado, igualmente artículos varios que usted vea que se pueden vender, que puede ser mesas, sillas, lámparas, etc. También si usted desea colaborar con alimentos no perecederos para despensa, serán de muchísima ayuda. Y si usted quiere también colaborar económicamente, pues será también de un gran apoyo para este proyecto, para diversos gastos que se tienen y poder funcionar todavía mucho mejor. Igualmente, si usted quiere involucrarse más de lleno, puede ser voluntario o voluntaria. Para todo ello, pueden comunicarse al teléfono 656-612-4869. De antemano y a nombre de cada una de las mujeres participantes, a nombre de la comunidad, muchísimas gracias por su solidaridad, por su ayuda y apoyo. Bien. Estimados oyentes, a partir de este día vamos a adentrarnos en reflexionar, en aprender sobre el Día Internacional de las Víctimas de Desapariciones Forzadas. Esta es una jornada que se conmemora el 30 de agosto desde 2011, pero fue establecida en el 2010 por la Asamblea General de las Naciones Unidas, la ACNU. La proclamación de dicho día, del Día Internacional de las Víctimas de Desapariciones Forzadas, fue proclamado el 21 de diciembre de 2010. Esto con la finalidad de concienciar sobre el uso de la desaparición forzada como estrategia para infundir terror en los ciudadanos y ciudadanas. O sea, tomar conciencia de que este problema existe y está presente en nuestra vida cotidiana. Y que se utiliza, como ya lo dije hace un momento, para infundir terror, miedo, etc. Según la Declaración sobre la Protección de Todas las Personas contra las Desapariciones Forzadas, proclamada por la Asamblea General el 18 de diciembre de 1992, las desapariciones forzadas ocurren cuando personas son arrestadas, detenidas o trasladadas contra su voluntad por agentes gubernamentales o grupos organizados apoyados por el gobierno y luego se niega a revelar su paradero o a reconocer que están privadas de su libertad, dejándolas fuera de la protección de la ley. Este fenómeno genera una sensación de inseguridad que afecta no solo a los familiares directos de los desaparecidos, sino también a la comunidad y a la sociedad en general. La práctica de la desaparición forzada se ha convertido en un problema global, no limitado a una región específica, y ha sido utilizada en situaciones de conflicto interno como método de represión política. ¡Qué terrible esto! La preocupación por esta práctica incluye el acoso a defensores de derechos humanos, a familiares de las víctimas, a testigos y abogados, así como el uso de la lucha contra el terrorismo como excusa para violar obligaciones y la persistente impunidad. El Estatuto de Roma de la Corte Penal Internacional y la Convención Internacional para la Protección de Todas las Personas contra las Desapariciones Forzadas establecen que esta práctica, cuando es parte de un ataque generalizado o sistemático contra cualquier población civil, constituye un crimen contra la humanidad que no prescribe. Esto aprendámoslo, por favor. Constituye un crimen contra la humanidad que no prescribe. Esto otorga a las familias de las víctimas el derecho a obtener reparación y a conocer la verdad sobre la desaparición de sus seres queridos. Este día se celebra anualmente el 30 de agosto, o sea, próximamente, primero Dios. La fecha fue elegida por la ACNU en reconocimiento de la labor de diversas organizaciones de derechos humanos que ya conmemoraban este tema en diferentes partes del mundo. La resolución también expresó su preocupación por el aumento de las desapariciones forzadas y el hostigamiento a testigos y familiares de desaparecidos, y acogió con beneplácito la aprobación de la Convención Internacional para la Protección de Todas las Personas contra las Desapariciones Forzadas. Este día comenzó a observarse internacionalmente en 2011. Registremos bien esa fecha, por favor. 2011. Las víctimas primero, acciones ya. Las Naciones Unidas nos dicen lo siguiente. En 2026 se cumple el vigésimo aniversario de la adopción de la Convención Internacional para la Protección de Todas las Personas contra las Desapariciones Forzadas. El único tratado universal dedicado específicamente a prevenir y erradicar las desapariciones forzadas. Bajo el lema de las víctimas primero, acciones ya, este aniversario sitúa en el centro a las víctimas y su derecho a la verdad, a la justicia y a la reparación, al tiempo que insta a los estados de todo el mundo y a otras partes interesadas a actuar para prevenir las desapariciones forzadas. 20 años después de la adopción de la convención, siguen produciéndose desapariciones forzadas en todas partes del mundo, lo que convierte la ratificación universal y la plena aplicación del tratado en una prioridad urgente. A lo largo de 2026, las actividades del Comité contra la Desaparición Forzada reunirán a estados víctimas, sociedad civil, instituciones nacionales de derechos humanos, entidades de las Naciones Unidas y socios para sensibilizar a la opinión pública y compartir medidas concretas y reforzar las protecciones. Es mucho más que una violación de los derechos humanos. La desaparición forzada se usa a menudo como estrategia para infundir terror en los ciudadanos. La sensación de inseguridad que esa práctica genera no se limita a los parientes próximos del desaparecido, sino que afecta a su comunidad y al conjunto de la sociedad. La desaparición forzada se ha convertido en un problema mundial que no afecta únicamente a una región concreta del mundo. Las desapariciones forzadas, que en su día fueron principalmente el producto de las dictaduras militares, pueden perpetrarse hoy día en situaciones complejas de conflicto interno, especialmente como método de represión política de los oponentes. El motivo de especial preocupación, el acoso de los defensores de los derechos humanos, los parientes de las víctimas, los testigos y los abogados que se ocupan de los casos de desaparición forzada. el uso por los estados de la lucha contra el terrorismo como excusa para el incumplimiento, perdón, de sus obligaciones y la todavía generalizada impunidad por la práctica de la desaparición forzada. Debe prestarse también especial atención a los grupos de personas, especialmente vulnerables, como los niños, niñas y las personas con discapacidad. Cientos de miles de personas han desaparecido durante conflictos o periodos de represión en al menos 85 países de todo el mundo. Ustedes quizás se preguntarán, ¿a quién afecta? Pues afecta a las propias víctimas. Las víctimas muchas veces torturadas y siempre temerosas de perder la vida. Y para los miembros de la familia, que no saben la suerte corrida por sus seres queridos y cuyas emociones oscilan entre la esperanza y la desesperación, cavilando y esperando, a veces durante años, noticias que acaso nunca lleguen. Las víctimas saben bien que sus familias desconocen su paradero y que son escasas las posibilidades de que alguien venga a ayudarlas. Al habérselas separado del ámbito protector de la ley y al haber, entre comillas, desaparecido de la sociedad, se encuentran de hecho privadas de todos sus derechos y a merced de sus aprehensores. Incluso si la muerte no es el desenlace final y tarde o temprano, terminada la pesadilla, quedan libres, las víctimas pueden sufrir durante largo tiempo las cicatrices físicas y psicológicas de esa forma de deshumanización y de la brutalidad y la tortura que con frecuencia la acompañan. A los amigos y familiares de las víctimas, de las personas desaparecidas, sufren una angustia mental lenta, ignorando si la víctima vive aún y de ser así, dónde se encuentra recluida, en qué condiciones y cuál es su estado de salud. Además, conscientes de que ellos también están amenazados, saben que pueden correr la misma suerte y que el mero hecho de indagar la verdad tal vez les exponga a un peligro aún mayor. La angustia de la familia se ve intensificada con frecuencia por las consecuencias materiales que tiene la desaparición. El desaparecido suele ser el principal sostén económico de la familia. También puede ser el único miembro de la familia capaz de cultivar el campo o administrar el negocio familiar. La conmoción emocional resulta pues agudizada por las privaciones materiales, agravadas a su vez por los gastos que hay que afrontar si los familiares deciden emprender la búsqueda. Además, no saben cuándo va a regresar, si es que regresa, el ser querido, lo que dificulta su adaptación a la nueva situación. En algunos casos, la legislación nacional puede hacer imposible recibir pensiones u otras ayudas si no existe un certificado de defunción. El resultado es a menudo la marginación económica y social. Esto es muy grave. Las graves privaciones económicas que a menudo acompañan a una desaparición afectan con más frecuencia a las mujeres. Además, son las mujeres las que están más a menudo al frente de la lucha para solucionar las desapariciones de miembros de su familia. A este título pueden sufrir intimidación, persecución y represalias. Cuando las mujeres son las víctimas de desapariciones, se hacen particularmente vulnerables a la violencia sexual y de otro tipo. Los niños y niñas también pueden ser víctimas de las desapariciones, tanto directa como indirectamente. La desaparición de un niño contraviene claramente varias disposiciones de la Convención sobre los Derechos del Niño, incluso su derecho a una identidad personal. Privar al niño de uno de sus padres a causa de una desaparición es también violar gravemente sus derechos. Respecto a las comunidades están directamente afectadas por la desaparición del sostén de la familia y la degradación de la situación de las familias económica y su marginación social. La desaparición forzada se ha usado a menudo como estrategia para infundir el terror en los ciudadanos. Esto es algo que ustedes quizás ya se han enterado por las noticias o quizás conocen algún caso cercano. La desaparición forzada se ha usado mucho últimamente y la sensación de inseguridad que esa práctica genera no se limita a los parientes próximos del desaparecido, sino que afecta a su comunidad y al conjunto de la sociedad. Es importante que este dato no lo perdamos de vista. Vamos ahora a escuchar alguna definición. Según la Declaración sobre la Protección de Todas las Personas contra las Desapariciones Forzadas, proclamada por la Asamblea General en su resolución 47/133, el 18 de diciembre de 1992, como conjunto de principios que deben ser aplicados por todos los estados, se producen desapariciones forzadas siempre que se arreste, detenga o traslade contra su voluntad a las personas o que éstas resulten privadas de su libertad de alguna u otra forma por agentes gubernamentales de cualquier sector o nivel, por grupos organizados o por particulares que actúan en nombre del gobierno o con su apoyo directo o indirecto, su autorización o su asentimiento y que luego se niegan a revelar la suerte o el paradero de esas personas o a reconocer que están privadas de la libertad, sustrayéndolas así a la protección de la ley. Esta es una definición sobre las desapariciones forzadas. Tengámosla también muy presente y vayamos identificando algunos elementos que pueden también ayudarnos para identificar cuando conozcamos algún caso o sepamos a través de las noticias, a través de situaciones que se van generando a nivel social, cómo estas situaciones vulneran los derechos de las personas y cómo infunden terror a la población. Hay una grave violación de los derechos humanos. Las víctimas de desapariciones, al haberlas separado del ámbito protector de la ley y al haber, entre comillas, desaparecido de la sociedad, se encuentran de hecho privadas de todos sus derechos y a merced de sus aprehensores. Algunos de los derechos humanos que las desapariciones forzadas violan con regularidad son los siguientes: el derecho al reconocimiento de la personalidad jurídica, a la libertad y seguridad de la persona, a no ser sometido a torturas ni a otros tratos o penas crueles, inhumanos o degradantes, el derecho a la vida en caso de muerte de la persona desaparecida, el derecho a una identidad, a un juicio imparcial y a las debidas garantías judiciales, a un recurso efectivo con reparación e indemnización, a conocer la verdad sobre las circunstancias de la desaparición. Las desapariciones también suponen en general una violación de diversos derechos de carácter económico, social y cultural, tanto para las víctimas así como sus familias. El derecho a la protección y a la asistencia a la familia, el derecho a un nivel de vida adecuado, a la salud y a la educación. Tanto el Estatuto de Roma de la Corte Penal Internacional, que entró en vigor el 1 de julio del 2002, como la Convención Internacional para la Protección de Todas las Personas contra las Desapariciones Forzadas, aprobada por la Asamblea General de la ONU un 20 de diciembre de 2006, establecen que cuando, como parte de un ataque generalizado o sistemático dirigido a cualquier población civil, se cometa una, entre comillas, desaparición forzada, esta se calificará como un crimen contra la humanidad y, por tanto, no prescribirá. Se dará a las familias de las víctimas el derecho de obtener reparación y a exigir la verdad sobre la desaparición de sus seres queridos. Así que vuelvo a repetir lo siguiente para que lo tengamos muy presente. Que el origen del Día Internacional, el 21 de diciembre de 2010, la Asamblea General, en virtud de la resolución A/RS/65/209, expresó su preocupación, en particular por el aumento de las desapariciones forzadas o involuntarias en diversas regiones del mundo, como los arrestos, las detenciones y los secuestros, cuando son parte de las desapariciones forzadas o equivalen a ellas, y por el creciente número de denuncias de actos de hostigamiento, maltrato o intimidación padecidos por testigos de desapariciones o familiares de personas que han desaparecido. Asimismo, la resolución acoge con beneplácito la aprobación de la Convención Internacional para la Protección de Todas las Personas contra las Desapariciones Forzadas y decide declarar el 30 de agosto Día Internacional de las Víctimas de Desapariciones Forzadas, que comenzó a observarse en 2011. Es importante, estimados y estimadas radioescuchas, tener presente lo que hemos escuchado en este día. Les invito a que nos quedemos con aquella palabra o frase que más haya llamado la atención y que esa frase o palabra nos ayude a profundizarla y nos ayude a vivir mejor nuestro compromiso como cristianos y cristianas comprometidos. Pidamos a este Dios en quien creemos, nos movemos y somos, que nos ayude a seguir luchando por un mundo más justo y más humano, donde ya no existan desapariciones forzadas, donde ya no se den la violación constante de derechos humanos, donde erradiquemos todo tipo de violencias que atenta contra la dignidad humana. Recuerden que algo podemos hacer. No podemos permitir quedarnos de brazos cruzados. Algo podemos realizar desde donde nos movemos, desde donde nos encontramos. No permitamos en que, entre comillas, normalicemos este tipo de situaciones que atentan contra la vida y atentan contra nuestra dignidad. Así que Pidámosle a Dios que nos dé fuerza y valor para seguir luchando y pidamos la intercesión de nuestra buena madre en la advocación Nuestra Señora de Guadalupe, que nos ayude a fortalecer nuestra vida de fe, esperanza y amor y a no claudicar y conservar la esperanza en medio del dolor y confiar en que este Dios de la vida nos acompaña en esta travesía, en este peregrinar por la vida. Que así sea. Bien, estimados y estimadas radioescuchas, esto ha sido todo por hoy. Que Dios les bendiga y les acompañe y nos encontramos en un próximo programa. Hasta pronto.
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9: Oración por la paz. Señor Jesús, tú eres nuestra paz. Mira nuestra patria dañada por la violencia y dispersa por el miedo y la inseguridad. Consuela el dolor de quienes sufren. Da acierto a las decisiones de quienes nos gobiernan. Toca el corazón de quienes olvidan que somos hermanos y provocan sufrimiento y muerte. Dales el don de la conversión. Protege a las familias, a nuestros niños, adolescentes y jóvenes, a nuestros pueblos y comunidades, que como discípulos misioneros tuyos, ciudadanos responsables, sepamos ser promotores de justicia y de paz, para que en ti nuestro pueblo tenga vida digna. Amén. Santa María de Guadalupe, Reina de la Paz, ruega por nosotros.
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6: El ángel del Señor anunció a María. Dios te salve María, llena eres de gracia, el Señor es contigo. Bendita tú eres entre todas las mujeres y bendito es el fruto de tu vientre, Jesús.
7: Santa María, Madre de Dios, ruega por nosotros pecadores, ahora y en la hora de nuestra muerte.
6: Y aquí la esclava del Señor.
7: Hágase en mí según tu palabra.
6: Dios te salve María, llena eres de gracia, el Señor es contigo. Bendita tú eres entre todas las mujeres y bendito es el fruto de tu vientre, Jesús.
7: Santa María, Madre de Dios, ruega por nosotros pecadores, ahora y en la hora de nuestra muerte.
6: Y el Verbo se hizo carne.
7: Y habitó entre nosotros.
6: Dios te salve María, llena eres de gracia, el Señor es contigo. Bendita tú eres entre todas las mujeres, y bendito es el fruto de tu vientre, Jesús.
7: Santa María, Madre de Dios, ruega por nosotros pecadores, ahora y en la hora de nuestra muerte.
6: Ruega por nosotros, Santa Madre de Dios. Derrama, Señor, tu gracia sobre nosotros, que por el anuncio del ángel hemos conocido la encarnación de tu Hijo, para que lleguemos, por su pasión y su cruz, a la gloria de la resurrección, por Jesucristo nuestro Señor.
7: Amén.
6: Gloria al Padre, y al Hijo, y al Espíritu Santo.
7: Amén.
6: Gloria al Padre, y al Hijo, y al Espíritu Santo. Gloria al Padre, y al Hijo, y al Espíritu Santo. Recordemos los fieles difuntos, dale, Señor, el descanso eterno,
7: y
6: que descansen en paz.
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9: En esta catequesis reflexionamos sobre el cuarto capítulo de la Constitución dogmática Lumen Gentium, dedicado a los laicos. Con el nombre de laicos, el concilio designa a todos los fieles cristianos que, en cuanto incorporados al pueblo de Dios por el bautismo, son partícipes a su modo de la función sacerdotal, profética y real de Cristo, ejerciendo en la Iglesia y en el mundo la misión de todo el pueblo cristiano, en la parte que a ellos corresponde. Los laicos, llamados a profundizar en la naturaleza dignidad, espiritualidad, misión y responsabilidad de su vocación bautismal, hacen posible, con su testimonio de fe, esperanza y caridad, que la belleza de la vida cristiana se extienda por diferentes lugares y ámbitos de la sociedad. De ese modo, forman parte activa de una iglesia encarnada en la historia, siempre abierta al anuncio de Cristo, en la que todos estamos llamados a ser discípulos misioneros, apóstoles del Evangelio y testigos del reino de Dios.
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Queridos hermanos, cuando nos asomamos a la gran diferencia social que impera en nuestros días, podemos sentirnos abrumados o indiferentes o angustiados o simplemente asumir que la situación es la normal, al igual que uno puede percibir la diferencia entre una

Esto dice el Señor: observen el derecho y practiquen la justicia, porque mi salvación está por llegar y mi acto salvador está por manifestarse. También a los extranjeros que se han unido al Señor para servirlo, para amar el nombre del Señor y para ser sus servidores, los que observan el sábado sin profanarlo y mantienen mi alianza, los traeré a mi montaña santa, los llenaré de júbilo en mi casa de oración. Sus holocaustos y sacrificios serán aceptables sobre mi altar, porque mi casa será llamada casa de oración para todos los pueblos. Para entender mejor este texto es necesario saber que pertenece al tercer Isaías, cuando una parte del pueblo ha regresado a Jerusalén del destierro de Babilonia y está reconstruyendo su vida religiosa, social y comunitaria. Es una época de reorganización. Había que atender al templo, al culto, la identidad nacional, la relación con extranjeros y con quienes antes quedaban marginados. Es en ese ambiente que Isaías les anuncia que la salvación de Dios está por llegar, pero les aclara que no es necesario que salgan a la calle y formen una valla, porque arribará en una carroza envuelta en llamas que descenderá del cielo para tocarlos uno por uno. No. Lo que el profeta les dice es que necesitan observar el derecho y practicar la justicia. Pero, ¿qué significan derecho y justicia? Derecho, en Isaías, se refiere al orden social querido por Dios. No se trata solo de cumplir leyes externas, que es lo que entenderíamos en este tiempo, lo cual es plausible, pero el profeta va más allá, estableciendo una forma de vida conforme a lo que Dios considera recto: relaciones sociales sanas, respeto a la alianza, protección de los débiles, honestidad en el culto y en la convivencia, ordenando a la comunidad según la voluntad divina. En hebreo, esta idea se expresa con la palabra mishpat, juicio recto, equidad, defensa del vulnerable, rectitud en las decisiones públicas y personales. Por eso, observar el derecho implica no llevar la vida comunitaria hacia el abuso, la exclusión o el privilegio de unos cuantos. Entonces, esto nos permite comprender la similitud de aquel tiempo con nuestro tiempo. Lo que entonces se pedía al pueblo de Israel para permitir que la salvación llegara es muy similar a lo que nos pide Cristo, que nos ha traído ya la salvación, la cual podemos alcanzar también si observamos el derecho. Cada quien, desde su trinchera particular, es decir, desde el lugar en que se encuentra, en la familia, en el trabajo, en la comunidad en que se desenvuelve, puede observar el derecho buscando esas relaciones sociales sanas y desechando todo lo demás, respetando la alianza recibida en el bautismo, protegiendo a los débiles. No solo hablamos de las economías débiles, sino a los que les falta fortaleza para vencer el pecado, para luchar entre los problemas, para sobreponerse a las corrientes de pensamiento que los hacen desvariar, para defender o profundizar en su fe. También la honestidad en el culto, lo que significa dejar de ir a misa, a la hora santa, al rosario, a la liturgia de las horas o a celebrar cualquier sacramento simplemente por cumplir. Y sobre todo, la honestidad en la convivencia. No andar levantando falsos, no hablar mal de otros, aunque sean de lo peor. Trabajar por sembrar la paz y alejarnos de la división, de la polémica a la que estamos sometidos, sobre todo hoy en nuestro querido país. Vamos ahora con la justicia. Para Isaías, no es solamente castigar al culpable o darle a

0: cada uno lo suyo en sentido legal. En ese tiempo y para ese pueblo, la justicia significaba fidelidad concreta a Dios y al prójimo, viviendo de forma que la alianza establecida con Dios se hiciera visible, patente. ¡Que se vea, pues! ¿Cómo? Bueno, pues con compasión, con misericordia, con rectitud, solidaridad, verdad. En hebreo, el término tzedaka significa justicia que restaura, que levanta, que devuelve la dignidad perdida. Por eso, practicar la justicia significa actuar como miembro fiel del pueblo de Dios, especialmente frente a los pobres, los extranjeros, los excluidos y los marginados. Ahora la pregunta: ¿qué puedo yo hacer por los pobres? Y no hablamos solo de los que no tienen dinero. Nos deben preocupar más los pobres que no conocen a Dios, los pobres de alegría, los pobres de paz, los pobres de sacramentos, los pobres de conocimiento de Dios, los pobres de familia y tantos otros pobres que nos rodean. ¿Quiénes son los extranjeros? No hablemos de nacionalidades, sino de los que andan trotando por el mundo fuera de la iglesia fundada por Cristo. En vez de criticarlos, de burlarnos de ellos, de contestar con agresividad sus palabras, ya sea que nos insulten o no, actuemos como Cristo ante la mujer siriofenicia, o ante el centurión romano, o la mujer samaritana, solo por mencionar algunos ejemplos. Que nos entre en la cabeza que la justicia abre la puerta a los extranjeros. En fin, el derecho y la justicia pues no se usan para cerrar una comunidad, sino para prepararla a recibir la salvación universal. No nos sintamos miembros del CASI. El CASI es el Club de Amigos de Cristo y la Iglesia, porque eso significaría que CASI estamos fuera de ella. Y ojo con los excluidos y los marginados, ¿eh? No sea que seamos nosotros mismos los que estamos excluyendo y marginando a los demás. Dios no quiere un culto separado de la vida. La oración, el templo y los sacrificios solo son agradables cuando van unidos a una vida justa. Por eso el Señor dirá que su casa será casa de oración para todos los pueblos. En el entorno de esa época, el texto llama al pueblo restaurado a no reconstruir solo muros y culto, sino también una comunidad santa, fiel, abierta y coherente con la salvación que Dios está por manifestar. Hoy, esa salvación ya está manifestada. Y el Señor nos pide que no bajemos la guardia, que atendamos a las palabras de Isaías y observemos el derecho y practiquemos la justicia para reconstruir nuestra sociedad actual. ¡Qué buena falta le hace! Soy Jorge Cervantes, del Instituto Bíblico San Jerónimo. Hasta la próxima.
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2: Oración por la paz. Señor Jesús, tú eres nuestra paz. Mira nuestra patria dañada por la violencia y dispersa por el miedo y la inseguridad. Consuela el dolor de quienes sufren. Da acierto a las decisiones de quienes nos gobiernan. Toca el corazón de quienes olvidan que somos hermanos y provocan sufrimiento y muerte. Dales el don de la conversión. Protege a las familias, a nuestros niños, adolescentes y jóvenes, a nuestros pueblos y comunidades, que como discípulos misioneros tuyos, ciudadanos responsables, sepamos ser promotores de justicia y de paz, para que en ti nuestro pueblo tenga vida digna. Amén. Santa María de Guadalupe, Reina de la Paz, ruega por nosotros.

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6: Es Diana Adriano y ya estamos aquí en tu programa favorito de todos los lunes y los miércoles que se llama Musiteca. Seas bienvenido, querido Radio Escucha, a este tu programa. Yo estoy muy contenta, querido Radio Escucha, de estar aquí contigo el día de hoy. Y bueno, pues es... ¿qué día es hoy, Karen? Miércoles. Miércoles, sí, es miércoles, ombliguito de semana, ya estamos aquí para compartir la mejor música, porque ya sabes que a través de la música también se evangeliza. Y bueno, pues el día de hoy, como ya lo escuchaste, querido Radio Escucha, no está conmigo el espíritu chocarrero de Radio Guadalupana, está otro espíritu chocarrero, pero es femenino, y ella es Karen, ay, ¿cómo te pidas? Rodríguez. Ella es Karen Rodríguez Ramírez. Y lo súbele al fondo, Karencita, para que sepan que estás aquí de espíritu chocarrero. Otra vez, a que no salga. Ella es Karen Rodríguez Ramírez. Ahí está manifestándose Karen para que vean que está aquí. Y bueno, querido Radio Escucha, pues estoy muy contenta de estar con ustedes el día de hoy. Y pues bueno, ya sabes que cuál es la dinámica de este programa. En la primera parte del programa, que vamos a tener una primera tercia, querido Radio Escucha, de unos cantos que hemos elegido para ti. Espero que te gusten muchísimo. Ya sabes que después del corte de la media hora, vamos a tener nuestra sección tan aclamada por el público, titulada Las Complacencias. Así que si tú tienes alguna complacencia, algún canto que digas, ¿sabes qué, Dianita? Quiero escuchar este canto. Hace mucho no lo escucho, o es mi canto favorito, o no sé. Mándanos un mensajito, ya sea a través de nuestro WhatsApp 656-122-9434. También nos puedes mandar un mensaje a través de nuestra transmisión en vivo en Facebook. En Facebook, déjame ver por acá en Facebook quién está presente. Nos encuentras como Radio Guadalupana, ya sabes. Y también nos puedes echar una llamadita. Llámanos, querido Radio Escucha, desde Ciudad Juárez, 656-887-3702. Ya dije, ay, qué guay, estoy leyendo. 656-887-3702. Te repito, si estás en Ciudad Juárez. Y si te encuentras del otro lado del charco, nuestra hermana Diócesis del Paso, con la Lada 915 al 235-9525. Y así, querido Radio Escucha, es bien fácil estar en contacto con nosotros. Así que tienes todavía esta media hora antes de irnos al corte para mandarnos por ahí tu complacencia. Por acá le mando un enorme saludo a nuestra querida Flor Verónica Villa González, que nos dice: hola Dianita, bonita, feliz inicio de semana. Ah, no, inicio de semana. Feliz miércoles, dice, yo inventándome cosas. Feliz miércoles. Espero que estés bien. Saludos a Mar y al buen Lawrence Antonio DJ, que ahorita no está Lawrence Florecita, pero le mando tus saludos. También por acá nos manda unos besitos y nos dice: todos estamos contentos con Karen DJ. Me la saludas de mi parte. Así que, Karencita, también nuestra querida Florecita te manda saludos. Y bueno, querido Radio Escucha, pues yo sé que tú estás aquí para escuchar música, así que espero que estos cantos que vamos a poner el día de hoy, pues te lleguen al corazón. Sabemos que Dios también habla a través de la música, así que pues espero que Dios te diga algo a través de estos cantos que acabamos de elegir para ti. Y pues que te gusten, ya sabes que nos puedes comentar a través de nuestras redes sociales o estos medios que te comenté sobre si te gustó el canto, si no sé, qué es lo que te dijo Dios a través de estos cantos. Con ello pues nos vamos a la primera tercia del día de hoy. Recuerda pues que estás en tu bonito programa que se llama Musiteca.
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2: También te doy los saludos a los que nos los han dejado. 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Querido Radio Escucha, ya estamos llegando al corte de la media hora, ya es la 1:30. ¿Qué te parece si nos vamos pues a este corte? Y pues no te despegues, querido Radio Escucha, porque pues ¿en dónde estás? En tu querido programa que se llama Musiteca.
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0: saludo para Lili Duarte, que cumple años, y un saludo para Salvador Mesa, para Magda y para todos los de la parroquia San Francisco de Asís, y a nuestro párroco Alfonso García. Claro que sí, Hugo. También por acá le mandamos un saludo a Susana Verónica Loya Seáñez, que nos dice: buen día, muchas felicidades por su programa. ¿Me podrías complacer con la alabanza Tentación, por favor? Bendiciones. Claro que sí, Susana. ¿Nos puedes decir, Susana, quién canta esa alabanza? ¿Tienes más o menos el nombre del cantante o grupo que la interpreta? Si no, aquí la buscamos, ¿eh? No te preocupes, pero si la tienes, nos harías más fácil el trabajo. Y bueno, pues seguimos esperando tus complacencias, querido Radio Escucha. Ahorita nada más nos ha llegado una. Antes de irnos a las demás complacencias y para darte un poquito de... Ah, ok. Encontramos una de Sara Torres, Susanita, a ver si es la que deseaba. 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Pues Carlos Ramírez y Belinda Sainz, el dueto de la radio, También como invitado especial estará el padre Eduardo Alfonso Jaén Cuarón, que es el párroco de Catedral. ¿Usted cuándo se iba a imaginar, que yo Radio Escucha, ver al padre Jaén cantar en un evento de Radio Guadalupana, También tendremos al padre Orlando Porta en su debut. 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Y por acá sí nos dice, Klaus nos dice, sí, gracias, con Susana... Ah, no, Sara Torres, perdón, con Sara Torres. 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Entonces, nos vamos pues con las complacencias. Espero que en lo que estamos en el canto nos lleguen más complacencias, pero por el momento nos vamos con este canto Tentación de Sara Torres. No te despegues porque estás en tu bonito programa que se llama Musiteca.
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Y regresamos ya para ir despidiendo este programa. Le mandamos un saludo a Inés acá en el WhatsApp, que ella nos pidió esta última complacencia de Mundo Urrutia, de Mi Precioso Jesús, y nos dice: gracias, gracias por mi canto, me lleva a la presencia de Dios y me llena mi corazón. Saludos a todos los que están escuchando por la radio. Muchísimas gracias, Inés, con terminación de teléfono 04. Y bueno, también por acá, Laurita nos dice: saludos, Dianita. Mensaje del lunes pasado que nos pedía una complacencia y ya no la alcanzamos a leer, pero la metimos en esta segunda parte del programa, que fue el canto de Todo es Bendición, de Atenas Bénica. Así que también fue un canto que escuchamos y nos pone: buenas tardes, Dianita y Musitecos. Y ya le puse claro que sí a nuestra querida Laurita Aida, que nos escucha desde El Paso, Texas. Así que muchísimas gracias, querido Radio Escucha, por estar aquí con nosotros. Por acá también Florecita nos dice: que tengas un excelente fin de semana, cuídate mucho, que Dios te bendiga. Muchísimas gracias, Florecita. Y también por acá nuestra querida Beli nos pone: bellísimos cantos. Gracias, Dianita. Gracias, Beli, por estar aquí con nosotros. Y bueno, te recuerdo que después de este programa tú te vas a quedar en Cultura Católica con nuestra querida Belinda Sainz, que te recuerdo que va a estar en la Noche Bohemia, con nuestro querido amigo Carlos Ramírez. Así que no olvides, querido Radio Escucha, comprar tus boletos. Nosotros nos despedimos. Gracias a Karen en la primera parte del programa y a nuestra querida productora Claudibert Robles en esta segunda parte por estar apoyando aquí en los controles. Pues yo soy tu amiga Diana Adriano y nos vemos el siguiente lunes en una cita de 1 a 2 de la tarde para seguir compartiendo más música. ¿Por qué? Pues porque a través de la música también se evangeliza, querido Radio Escucha. Y bueno, esto fue tu bonito programa que se llama Musiteca.

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6: La alegría del Evangelio. Les saluda Belinda Sáenz y estamos ya en su programa Cultura Católica. Este es el momento perfecto para que usted comparta en sus redes, en sus grupos, a todas sus comunidades, que Cultura Católica va comenzando y tenemos un invitado súper, súper especial. Estamos en enlace hasta Florida, así que usted tiene que hacerle saber a todas las personas que usted conoce que vamos comenzando, porque tenemos un invitado de lujo. Usted no se puede perder este programa, así que comparta. Vamos a dar inicio a una experiencia maravillosa donde la historia de una persona que entrega su amor por el arte, sus talentos al servicio de Dios, son capaces de transformar muchísimas historias. Así que pues yo lo invito a que se conecte, a que invite a todas las personas a través de todos los medios posibles. Muchísimas gracias a quienes ya bajaron la aplicación de Radio Guadalupana a su dispositivo y nos siguen en todos lados donde están. Muchísimas gracias por el apoyo. Recuerde que también puede conectarse en www.radioguadalupana.com. Si tú estás en el 1560 AM, Dios te me bendiga. Te mandamos saludos. Gracias por tu preferencia. Y a todos ustedes en los medios de redes sociales, muchísimas gracias también por sintonizar. Pues vamos iniciando, como siempre, con una oración breve pero poderosa para consagrar este momento a nuestro Señor. Señor Jesús, a ti la gloria, a ti la honra, Señor, te amamos, te adoramos y te glorificamos. A ti, mamita María Guadalupana, te pedimos su intercesión, cobija a todos nuestros radioescuchas, a toda la audiencia, y enamóranos más de tu Hijo. Amén, amén y amén. Pues bueno, pues saludamos a todo el equipo de Radio Guadalupana, agradeciendo, bueno, pues el apoyo de el padre José Armando Benavides, ¿verdad? Por su apoyo como administrador diocesano en este tiempo, ¿verdad? En el que estamos con sede vacante. Gracias, padre José Armando, por su apoyo en todo lo que a la diócesis concierne. A nuestro director, padre Juan Carlos, saludos, bendiciones, ¿dónde anda? Cuéntenos, escríbanos. Y bueno, a Clau Robles también, productora, conductora, un abrazo fraterno, gracias por tu apoyo. Lores Rodríguez, porque haces posibles todas estas transmisiones. Y Dianita Adriano, gracias por tu apoyo en los controles. Dios los bendiga, gracias equipo de Radio Guadalupana por hacer posible esta transmisión. Y a todos ustedes, bueno, pues sigan comentando, sigan enviándonos sus saludos. Porque vamos arrancando en Cultura Católica, ya está en Radio Guadalupana. Y bueno, pues vamos a la presentación de nuestro invitado súper especial. Ya les había comentado por redes. Tenemos nada más y nada menos que a Rafa Herrera Art. Él es artista visual. Él nació en Valencia, Venezuela. Actualmente radica en Miramar, Florida. Desde muy joven desarrolló una relación cercana con el arte, la música, el estudio y la fe. La música fue una de sus primeras grandes pasiones. Aprendió de manera autodidacta a tocar varios instrumentos, entre ellos el cuatro, la guitarra, el tambor tradicional y la batería, además de cultivar el canto. Él es graduado de abogacía en la Universidad de Carabobo y paralelamente obtuvo el título de técnico superior universitario en higiene y seguridad industrial. Tuvo estudios adicionales en programación, análisis de sistemas e inglés. La fe ha sido otro de los grandes ejes en su vida. En el 1999 decidió formarse como ministro laico de la Iglesia Católica y encontró en la música una de sus primeras formas de servicio y evangelización. Formó parte del grupo Acuarela y grabó el álbum Locos por Jesús y participó en encuentros y festivales católicos internacionales. En el 2014 recibió el reconocimiento Best Gallery of the Year, la mejor galería del año en la ciudad de Miramar, Florida. Lo caracteriza la integración de dos dimensiones, la creatividad artística y el deseo de poner sus talentos al servicio de la fe. Rafa se ha definido como un artista de expresión moderna, defensor de una idea que ha acompañado su trabajo durante años. Arte con significado. Para él, una obra debe de ir más allá de la imagen y tener la capacidad de contar una historia, provocar una reflexión o recoger un momento de la vida. Hoy entiende el arte no solamente como una forma de expresión personal, sino también como un instrumento de encuentro, comunicación y evangelización. Actualmente, Rafa Herrera conduce programas para la radio de la Diócesis de Miami y para María Visión, además de participar en podcasts y otros espacios de contenido católico. Así está, tenemos a Rafa Herrera con nosotros. Bienvenido, Rafa.
7: Wow, ¿cómo estás, Belinda? Mira, bendecido y un honor estar aquí con ustedes hoy para compartir, hablar y poder llegar a tantos corazones a través de la famosa, porque ya había escuchado mucho de la Radio Guadalupana y pues nada, feliz aquí para compartir contigo.
6: Ay, pues nosotros felices de tenerte. Gracias por este tiempo, por darnos el espacio. Es verdaderamente un gusto conocerte, porque precisamente pues es nuestra misión. Nuestra misión es que a través de los testimonios de personas como tú, que han dedicado su vida a la evangelización a través de diferentes medios creativos, pues podamos nosotros aprender, crecer y desarrollar nuestra cultura católica. Bueno, pues vamos a conocer un poco de ti, Rafa. Queremos conocer al artista, pero también al Hijo de Dios que ha sido pues tomado, que ha sido transformado y conforme a través de los años, pues cada día más crece en ese amor por la fe, por el Señor y por el servicio, por agradarle, por llevar a otros a conocer al Señor. Entonces vamos a conocer un poco de tu testimonio personal, si nos permites. Nos gustaría conocer en tu niñez o de qué manera aprendiste la fe católica, fue en casa, ¿dónde recibiste esos primeros testimonios que te hicieron mirar a Jesús?
7: Fíjate que siempre lo digo, yo soy el menor de 7 hermanos, de una familia tradicional venezolana, católicos. Mi papá y mi mamá conocieron realmente lo que era la iglesia a través de cursillos de cristiandad. Entonces te puedes imaginar, ese tipo de familia comienza a fomentar en sus hijos, evidentemente, los sacramentos, que es lo principal, pero también ese temor de Dios en el sentido verdadero, ¿no? Donde tú pones también a Dios en tu vida desde que eres niño, para todo, para comer, para jugar, para trabajar, cuando tienes cualquier problema o cualquier bendición para darle gracias. Pues nada, así crecí en una familia, ¿no? Me eduqué con los salesianos, yo creo que ahí viene la base de todo, ¿no? En el Colegio Don Bosco de Valencia, y ahí propiamente fue donde realmente aprendimos a vivir, a convivir con los sacerdotes en primer lugar, porque habían sacerdotes, de esos santos sacerdotes que nos acompañaron, y también a crear todos esos vínculos de amistad, de familiaridad con la iglesia, ¿no? Verla como parte de tu vida. O sea, sabes que Don Bosco era un cura chévere, pues, como bien decimos, era un santo, un sacerdote que su modelo educativo era realmente basado en, a través de las artes, los trabajos, el deporte, cómo llevar a los jóvenes a través de eso con su sistema preventivo, o sea, tantas cosas que habría que decir de los salesianos. Y bueno, eso fue quizás el principio. Evidentemente, uno va creciendo y luego pasa por todas esas partes de rebeldía, donde yo me atrevería a decir que aún en esa época yo siempre iba a misa, ¿no? Evidentemente, quizás con un contorno social, ¿no? A veces íbamos a misa, nos reuníamos los jóvenes, íbamos a la playa, hacíamos cualquier actividad recreativa, luego en la noche íbamos a la misa y era para conseguirnos con los amigos o ver las novias, ese tipo de cosas, ¿no? Y pues nada, así fue, realmente siempre estuve participación dentro del grupo de exalumnos del colegio y eso no, nos llevaba directamente a hacer muchas labores de como sociedades, ¿no? De ayudar a los demás, al más necesitado, hacer retiros espirituales con jóvenes, más jóvenes que yo, o sea, yo tenía 18 años y ya era líder de grupo de adolescentes, entonces hoy en día esos adolescentes crecieron y yo los sigo viendo como niños, pero somos realmente hermanos, pues amigos, ¿no? Y a veces hasta con figura de padre, ¿no? Algunos de ellos me ven como que si yo fuera su segundo papá, siendo casi contemporáneo. Pero bueno, así propiamente surge ese nexo mío con la iglesia, quizás en lo que era, yo llamo esa primera parte de catolicismo social, ¿no? Cuando tú estás cultural, ¿no? Con tu familia, porque nada, es lo que te enseñaron y tuve la bendición de eso y así lo abracé, ¿no? Pero no es después cuando ya evidentemente uno va madurando y crece. Yo vine a Estados Unidos desde el año 1996. O sea, hace ya casi 30 años. O sea, vine joven, pero tengo mucho tiempo viviendo aquí. Y eso fue un impacto fuerte en mi vida, otra cultura. Comenzamos a ser independientes, tener problemas ya. Ya sabes, todo lo que implica emigrar de un país a otro, ¿no? Y bueno, ahí fue donde a través de la parroquia comenzamos a hacer grupos de jóvenes y sin querer, realmente la intención nuestra era venir aquí y buscar la vida, ¿no? Sobre todo por la economía. Y luego me conseguí que el Señor me atrapó y puso la economía de un lado y yo creo que eso fue lo que mandó en mi vida desde que llegué a este país. Trabajé, me preparé también, estudié aquí también, todo eso, pero el hecho de ir de la mano en la iglesia le daba un toque diferente, ¿no? Y fue ahí
6: Amén.
7: luego que entramos a lo que habías comentado de hacernos ministros laicos y ahí cambió todo. Ahí sí ya comencé a ver la iglesia de una forma diferente, ¿no? No era lo que me enseñaban, sino lo que yo quería buscar, ¿no? Ya las dudas que traía de jóvenes las fui aclarando por mí mismo y es una de las cosas que yo siempre trato de llevar a conocer o tratar de evangelizar ese modo, ¿no? No quedarnos pasivos, no ser un católico pasivo que solo escucha y escucha, sino también abrir un poco tu corazón también y, ¿por qué no, tus pensamientos a todas esas dudas que tienes? Y buscarla en la fuente verdadera, que es nuestra iglesia.
6: Amén. Qué belleza y qué hermoso inicio, ¿no? De fe, que si bien dices es algo cultural, algo social, porque bueno, nos lo da nuestra familia, pero qué importante es esa semilla, ¿no? Qué importante es lo que ellos siembran, que justamente es lo que nos lleva luego a madurar. En tu caso es una experiencia también de ir a los Estados Unidos, jovencito. Me gustaría que nos platiques un poco de esa experiencia, dado que pues nos compete mucho esta experiencia intercultural, como cuando nosotros vamos de un lugar a otro, llevamos nuestra fe, llevamos nuestra creencia, llevamos nuestra experiencia, pero luego también nos encontramos con otra realidad, con otras costumbres, con otra formas de pensar. ¿Cómo fue tu camino, esa transición a Estados Unidos, tu experiencia, y de qué manera percibiste a Dios presente en ese proceso?
7: Yo creo que el sueño americano se vende mucho en Latinoamérica, en todos los hispanos, como que uno quiere realmente conquistar ese estado, llámese de vida, donde hay abundancia y donde está todo lo que le han vendido a uno durante su juventud, ¿no? Como buenas universidades, buenos carros, buena música, lugares espectaculares y todo eso, ¿no? Yo creo que para nosotros, evidentemente, era una alternativa de ver, de mejorar, entre comillas, la vida que traíamos, ¿no? Y luego cuando yo llego aquí, yo creo que siempre en ese paso, siempre estaba la oración, yo llamo que real, quizás un poco inmadura, pero real, ¿no? De pedirle a Dios que nos acompañara, que me acompañara en esta aventura. Y bueno, una vez que llegué aquí, yo andaba buscando todo eso, pero como te repito, yo siento que el plan de Dios era otro, ¿no? Y cuando yo llegué aquí, realmente, si yo creo que yo mentiría si no te digo que siempre estuve en la iglesia, pero no tanto como cuando llegué aquí. Cuando llegué aquí ya empezaba, o sea, ya empecé a vivir las cosas de una forma sin darme cuenta, porque cuando el grupo éramos todos hispanos, yo en aquel entonces no había muchos venezolanos aquí en Miami. Y yo me acuerdo que, bueno, yo era el chamo, todo el mundo me conocía como el chamo y eso me hizo popular porque que hablaba como las telenovelas, que el acento era así. Me decían que cuando hablaban conmigo sentían que estaban dentro de una telenovela. En aquel momento Venezuela llevaba la vanguardia en todo lo que era las telenovelas de televisión. Y pues nada, eso me fue abriendo cancha y yo, bueno, simplemente trabajaba de lo que fuera, porque eso era otra cosa. Yo venía de la universidad, graduado de abogado, ¿sabes? Era también ese reto de cómo responder a tu familia, ¿no? Que es algo bonito que tenemos las familias hispanas, ¿no? Que es esa necesidad de responder a lo que tus padres esperan de ti, a lo bueno que tus padres esperan de ti, y quizás gratificarle por el esfuerzo que hace uno como padre por los hijos, y que cuando tu hijo, como tú dices, ha sembrado la semilla, dice, oye, yo tengo que salir adelante también para que mis padres se sientan orgullosos. Pero bueno, tú llegas y enfrentas otra realidad, no llegaba aquí siendo un profesional, sino haciendo trabajos rudimentarios. Y eso también te golpea, ¿no? Y te baja un poco tu ego, te baja un poco esa, digamos, mala semilla que tiene uno dentro de pensar de que yo todo lo puedo o que yo soy bueno. Y ahí ya tú empiezas a madurar, llámese eso, ¿no? Porque te das cuenta que, bueno, soy bueno, pero aquí no soy tan, no es que llegué y aquí me tienen una alfombra roja. Yo debo reconocer que siempre, desde que yo llegué, ese choque cultural me fue bien fácil, llamémoslo así, ¿no? Quizás porque era unique, o sea, no era como que éramos muchos. Entonces éramos como que especiales. Y bueno, así fue en mis primeros trabajos y estudiando inglés aquí, eso era otra cosa. Yo había estudiado inglés en Venezuela y cuando llegué aquí me di cuenta que no sabía nada. O sea, que todo lo que había estudiado era realmente una teoría que en práctica era diferente. Y eso fue lindo. La verdad que la vida le agarré mucho color porque aunque uno trabajaba mucho en aquel entonces, bueno, y ahora también, en aquel entonces trabajábamos mucho, pero eso no, nos llenaba, no sé, como que le daba un color diferente a tu vida. Y ahí propiamente la iglesia, la parroquia, que es lo que yo le recomiendo a toda persona que emigre, usted busque su iglesia, porque ahí es donde vas a conseguir a los hermanos que de una u otra forma tienen errores como los tienes tú, defectos como los tienes tú, pero uno trata de mostrar su mejor versión dentro de un grupo de la iglesia, por lo general, ¿no? Y entonces siempre consigue gente que te pueda ayudar, que te da una mano amiga, que te protege o que al menos no te hace sentir solo, porque a veces la soledad es la que te lleva luego a tomar malas decisiones.
6: Cierto, cierto. Y qué bueno que nos recuerdas eso. Fíjate que en el programa pasado yo les compartía un poquito de experiencias que tuve cuando yo estuve viviendo en Nueva York. Recientemente estuve visitando allá por motivos de trabajo. Y eso que dices es muy cierto, yo lo compartía. Cuando yo pude encontrarme con una comunidad, fue como verdaderamente encontrar mi familia en la fe, una familia que te permite estar unidos con Jesús, y eso es básico para no perder quiénes somos, ¿no? En un lugar apartado. Pues hablas muy hermosamente de la vida a color, usas estas expresiones de ese color de la vida cómo las diferentes experiencias van como siendo de diferentes colores, y me encanta porque, bueno, es el lenguaje que tú usas. Y antes de ir como a ese plano, a que nos platiques más de tu experiencia como pintor, como artista visual, me gustaría que nos platiques un poquito de esta parte de la parte musical, porque tú como artista eres muy versátil, o sea, hay muchas facetas de ti en tu parte creativa, y entiendo que la música se dio antes, como viene, no sé si será parte de esto desde la cultura, desde más como desde niño, de todo lo que empiezas a escuchar. Me gustaría que nos hables un poquito de eso, porque entiendo que de ahí surge un deseo de servir, de cantarle. Viene este grupo que mencionábamos, el grupo Acuarela, que juntos crean este álbum Locos por Jesús. Me gustaría que nos hables un poquito de esta parte musical.
7: Mira, te cuento que yo desde niño siempre tuve inclinaciones artísticas y musicales, evidentemente, pero, y esto es otra cosa para uno como padre, a veces en aquella época la gente no veía el arte como una profesión. Entonces, para nuestros padres había que ser doctor, ingeniero, arquitecto, abogado, pero nunca, mira, quiero ser pintor, quiero ser cantante, eso es tu hobby, pero no es lo que vas a estudiar. Yo creo que yo fui un poquito de esas víctimas de generaciones que no creían en el arte, pero ahí estaban. Yo llegué y cuando llego, estuve en el grupo, yo andaba buscando trabajo, me acuerdo yo, y andaba con mi novia en aquel entonces y preguntaron, ¿quiénes aquí tocan guitarra o tocan algún instrumento? Y yo no levanté la mano porque ya yo sabía de Venezuela que si tú te metías a tocar algo, ya pues te agarraban a tocar en todos los ministerios a vivir por haber. Ella me habló, quien es mi esposa ahorita, me dijo, yo no creo, yo creo que tú deberías hacer algo. Bueno, así fue. Llegué y dije que sí y ahí empezó mi aventura en la música. Dentro de la iglesia, entonces nos dieron la misa de 6 y cuando nos presentamos frente al padre Tagar, era una iglesia donde estaban los oblatos de María, los cuales amo con profundidad. Me acuerdo yo que nos invitaron a cantar en una misa de Chiquinquirá, que era la patrona de Colombia. Entonces nosotros fuimos y cuando le dijimos al padre, pero ¿y ustedes de cuándo cantan? Porque éramos el grupo de jóvenes, ¿no? No, ¿y qué van a cantar? Entonces nos pusimos todo y le cantamos. El padre lloró y dijo, ustedes no saben lo que ustedes acaban de hacer. Ustedes son la respuesta a mi oración de hace mucho tiempo. Y ahí empezamos a ver que éramos parte de todo esto, ¿no? En la música hicimos ese grupo que finalmente se llamó Acuarela y yo no tenía nada que ver con la pintura. Cuando eso, imagínate cómo venía, se llamaba Acuarela porque éramos de diferentes países, de diferentes colores, ese era el concepto, éramos todos tan distintos que dijimos, esto es una acuarela del Señor, ¿no? De Jesús. Y así fue, empezamos con el grupo y ahí fue, tuvimos la oportunidad de grabar un CD, cantamos nos invitaron a formar parte de algunos de los músicos que fuimos a Colón con el Papa Benedicto para el encuentro de jóvenes. También estuvimos en Guatemala, fue mi primera vez en Guatemala. Fui como músico que representamos a Venezuela en un festival mariano que ellos hacían hermoso. Estuvimos ahí y así empezamos. Propiamente en Miami éramos un grupo, yo me imagino que ustedes allá habían grupos que eran mixtos como Garibaldi, creo que era uno. Entonces decíamos que éramos el Garibaldi católico porque éramos todos jóvenes y nos vestíamos de colores, pues se llamaba Acuarela, y cantábamos y bailábamos. Era una novedad completamente. Y eso nos hizo conocer bastante el ambiente de aquel entonces de músicos católicos que no habían tantos, de toda Latinoamérica, de España y todo eso. Y entonces eso nos fue conectando con mucha gente. Hoy en día tengo muchos hermanos músicos alrededor de todas partes del mundo, ¿no? Entonces, bueno, propiamente esa parte de la música fue algo que luego que hicimos Ministros Laicos, nos dedicamos a evangelizar con la música por aquello de que se iba a acabar el mundo en el año 2000 y todo eso, y nos reuníamos con los grupos de jóvenes. Fue realmente, yo creo que ese fue mi primer paso como evangelizando a través del arte, y fue realmente, bueno, todavía es, actualmente pertenezco a un ministerio que se llama Adoremos, que tenemos ya 11 años, adoramos al Señor por todas partes, por todas las parroquias de arquidiócesis, hacemos una experiencia de adoración musical al Santísimo. Entonces, propiamente, la música ha sido y es Una de esas uniones, he tenido la oportunidad de componer canciones también litúrgicas y también normales de evangelización. Y eso ha sido realmente algo que hoy en día me llena muchísimo.
6: Qué bendición. Rafa, tú definitivamente naciste con el kit del arte. Así lo he estado pensando últimamente porque es un término que una profesora

0: Marta Reyes, que ha estado en varias ocasiones en el programa, y ella habla con el kit, como el kit con el que nacemos, como esa, como todo aquello que el Señor pone en nosotros desde el vientre de mamá cuando nos imagina. Y bueno, pues te hizo artista, te hizo un artista muy versátil, te hizo creativo, puso en ti una mente para imaginar según el reino de Dios, ¿no? Y esto es bellísimo porque lo has transmitido a tu familia, has continuado esa labor en la que tú creciste precisamente, ¿no? En esa parte de que ellos aprendan, tus hijos, como familia, a servir. Y bueno, en esta parte musical, algo que me encantaba y te lo comentaba al inicio del programa, es que ya estoy imaginando otro programa donde traigas a tu familia, porque algo que a mí me encantó al aprender sobre ti es que precisamente tú has llevado a tus hijos a ese servicio en la música. Tus niños cantan, tocan instrumentos, sirven juntos en la misa. Por ahí vemos una imagen donde están ellos precisamente en esa labor de llevar pues el arte, ¿no? De la música. Entiendo que incluso tienen una presencia como los Herrera Brothers. Entonces, en algún momento ya está la invitación puesta para que todos juntos nos platiquen un poquito de eso. Pero bueno, invitación para que esto continúe aparte. Es bellísimo que como familia evangelizan, que como familia sirven al Señor en la Santa Misa, y que todo este proceso pues no se ha quedado en ti, ¿no? Es algo bellísimo, es algo que tú has transmitido a nuevas generaciones, lo estás haciendo con tus hijos. ¿Qué le dices tú a los padres de familia que en estos tiempos, no sé, tienen muchos, muchos retos, diría yo, quizá más que en generaciones pasadas en cuanto a la fe, porque es un bombardeo constante, porque a través de las redes, si bien hay mucho alimento para evangelizar, justamente como tratamos de hacerlo a través de estos medios, pero también hay muchas pruebas para los niños, para los jóvenes que bombardean en contra de la fe? ¿Qué les dices tú como papá, que estás como tan activo con ellos, sirviendo, aprendiendo, llevándolos a todas estas experiencias artísticas y de fe, para que perseveren en algo así?
1: Yo creo que es importante, y es algo que yo actualmente siempre lo estoy compartiendo, es dónde ponemos nuestra mirada, ¿no? Nuestros padres quizás, con su mejor intención, lo que hablaba antes, ¿no?, quería que fuéramos alguien en la vida, y ese alguien iba asociado a una profesión. No está nada mal, o sea, yo creo que es muy bueno. Yo a mis hijos también los motivo a que estudien, pero hay una profesión que es la más importante, ¿no?, que es que realmente te sientas que eres hijo de Dios. Entonces, ¿dónde pones tú la mirada para todo lo que haces? Entonces, en la crianza de nuestros hijos, nosotros hemos tratado de enseñarle a ellos. Yo creo que hubo una experiencia que tuvimos con la hermana Guadalupe, que es una hermana argentina, una religiosa argentina, que conocí exactamente en una entrevista que tuve también el honor de que me invitaron a EWTN, y estuve ahí en uno de esos programas, y ahí coincidí con ella y nos conocimos, y ella nos hablaba de toda esta realidad que se vive en Alepo, ¿no?, en cómo los cristianos son perseguidos y cuál era la realidad de ellos, ¿no?, y cómo ellos viven pensando en que mañana les puede caer una bomba encima y morir, ¿no? ¿Cómo mantenerte agarrado de Dios? ¿Dónde pones tu mirada? O sea, ¿qué es lo que le queremos enseñar a nuestros hijos? Su salvación eterna. Entonces, suena quizás muy fuerte, pero cuando tú te das cuenta, pensemos nada más en el cielo. Pensar en que yo no puedo darle a mis hijos una herencia mejor que la herramienta para que ellos puedan acercarse, puedan lograr estar en el cielo, ¿verdad? Si suena muy ambicioso lograr que sean santos, a lo cual estamos llamados todos, sí, yo creo que es importante que nuestros hijos entiendan de que su mejor logro es poder pensar que ganaron el cielo, ¿no?, con la gracia de Dios, como tú lo quieras ver, pero que realmente busquen eso. Entonces, jugando con ellos a la música, claro, mis hijos me ven a mi esposa, a mí, que Dios también me dio la bendición que mi esposa también canta conmigo en el ministerio. Entonces, ellos nos ven a nosotros, mis hijos me ven que siempre estoy en algo, llámese público, X, ¿no? Y yo siento que eso ha hecho que todo esto para ellos sea orgánico. Entonces, jugando,

0: aprendes a realmente ubicarte en cuándo debes actuar y cuándo no, que cuál es tu parte dentro de la vida. Entonces los niños, después que cantaban, los pusimos en instrumento y están en eso, ¿no? Están pequeños, pero están aprendiendo y eso es una locura. Digo que esos son tres locos, digo, y ustedes están locos y bromeamos con eso, ¿no? Entonces el Herrera Brothers fue un juego también. Y ahora resulta que todo el mundo dice los Herrera Brothers. Entonces siempre están que los presentan en la escuela y dicen los Herrera Brothers. Y bueno, nada, eso me parece que es lo más importante. Los papás, muchos papás quieren que su hijo sea Messi o sea Ronaldo. Aunque ellos no juegan, ¿no? Ellos no juegan nada, pero que su hijo sea un futbolista, por decir algo, ¿no? Un deportista famoso donde gane mucho dinero es su meta. Y te apuesto que ellos no lo hagan, no lo hacen. O sea, no es porque ellos son deportistas, sus hijos son deportistas. O sea, quiero decirte que el hecho de que tú no seas músico no quiere decir, o artista, no quiere decir que no promuevas en tus hijos que ellos puedan realmente desarrollar el talento que tienen. Y estos niños míos, bendito Dios, la verdad que esos hacen de todo, juegan de todo y se divierten, que es lo más importante, ¿no?
1: Que sean niños y que sean niños creciendo más en su fe, ¿verdad? A través de lo que les guste, a
0: Así
1: través de
0: mismo.
1: lo que exploran y aprenden instrumentos. Y bueno, la música nos ayuda muchísimo en todo sentido. Y bueno, adentrándonos un poco a tu experiencia como pintor, ya como adentrándonos un poquito más a esta parte de lo que tus obras plasman y toda esta parte bellísima del arte visual. Entiendo que tuviste una experiencia personal muy profunda durante una visita a un museo a Toronto, Canadá.
0: Oh, yeah, sí.
1: Estuviste frente a la obra San Mateo y Ángel de este artista italiano Guido Reni. Y me gustaría que nos platiques de esto. ¿Qué es lo que encontraste en esta obra? ¿Qué pasó en ti cuando viste esta obra? ¿Qué pasó?
0: Mira, te cuento, yo creo que ahí pasó algo realmente que cambió mi vida. Nosotros fuimos a Toronto por el encuentro juvenil con el Papa Juan Pablo II. Quien lo vi como 4 o 5 veces en mi vida y lo siento como un amigo cercano, o sea, me parece que Dios me dio la gracia de poder disfrutar de estar enfrente de ese santo de una manera especial, tan especial que ese día estábamos sin hacer nada y fuimos a un museo, mire, qué arte vaticano, bueno, vamos a ver, ¿no? Le digo yo a mi esposa y entramos como que por entrar. Empezamos a ver, habían obras de todo tipo, pero habían también que si utensilios que usaban las iglesias de la época tal, o sea, había todo lo que tenía que ver con el Vaticano. El punto es que estamos viendo y ya casi para salir, yo veo esa obra y cuando la veo, no te la compartí, pero es una obra, si la buscan ahí, de Mateo y el Ángel, la van a ver, donde está San Mateo escribiendo el Evangelio y hay un ángel que le está como que dictándoselo, ¿no? Cuando yo vi, yo no vi, no sabía que se llamaba San Mateo y el Ángel, yo no sabía nada de eso, pero cuando yo la vi, o sea, fue algo como que me metí en esa obra de una forma increíble, ¿no? Entonces me quedé mirando, fui a buscar a mi esposa y le dije, mira, ven para que veas esto. Y ella me miraba, ah, sí, está bonito, pero yo estaba sumergido en la escena adentro del cuadro. Salimos y cuando salimos nos dieron un libro. Entonces cuando íbamos a agarrar la vía de transporte, que era como unos trencitos, esa ciudad es bellísima de Toronto, agarro y cuando volteo, ahí es que me entero cómo se llama. Pero cuando yo veo la imagen, esa misma es. Cuando yo veo la imagen, eso me ha producido un llanto y empecé a llorar y a llorar y a llorar. Pero era algo así como que yo no estaba ni triste ni nada. Entonces me dice mi esposa, ¿qué te pasa? Y yo le digo, no sé, no sé qué me pasa. Y yo me reía, pero lloraba. Y seguía llorando y seguía llorando. Bueno, entonces nos montamos en el trencito y me dice, Rafael, van a pensar que estamos peleados, ¿me entiendes? Van a pensar que algo te pasa. Yo le digo, mira, no sé, no sé qué me pasa, pero no puedo parar de llorar. De hecho, cuando llegamos a la casa que nos estaba albergando, porque era estas familias que agarran a peregrinos que van por lo del encuentro juvenil. Nosotros nos fuimos yo me tuve que ir directo a la habitación. Y ahí me acosté y yo lloraba, pero no era que lloraba de dolor, no sé, decía ya, yo no sé, no sé qué. Y las lágrimas corrían. Bueno, eso realmente yo creo que no lo entendí sino hasta después. Cuando yo llegué aquí, yo le digo a ella, ¿sabes qué? Me dice ella, mi amor, había pasado un tiempo, era el 14 de febrero, me acuerdo yo. Me dice, ¿sabes qué? Te quería regalar algo, pero no sé qué regalarte. Yo le digo, ¿por qué no me regalas un canvas con pintura? Porque no sé, últimamente, sí, desde que estuvimos allá, veo arte y veo arte y veo arte. Fuimos, yo ni sabía lo que tenía que comprar y compré las cosas, así como que esto, esto, esto, esto. Vine a la casa y cuando llegué a la casa, esa misma noche, me puse a pintar. No dormí. Cuando mi esposa se levanta a las 6 de la mañana, baja las escaleras y cuando ve las escaleras y ve lo que yo había pintado, ella me dijo, ¿qué es esto? Y yo, no, lo hice anoche. No puede ser. Entonces ella empezó a tocar, me dijo, pero ya va, ¿qué hiciste? ¿Lo calcaste? Y dije, no, no, lo hice anoche de la nada. O sea, estaba pensando en mi sobrino y tal, de que era un niño que se reía mucho y lo hice propiamente a él, así más o menos en mi estilo, ¿no? Y fue increíble. Entonces de ahí yo lo compartí. En aquel momento había, no me acuerdo cuál era la red, yo creo que era, ya creo que ya estaba Facebook, y todo el mundo empezó a escribir ahí. Sé yo, ¿qué es esto? Cuando hice el segundo, todo el mundo empezó a escribir ahí en Facebook. Entonces para mí era como que no entiendo. Entonces era tanta gente que escribía y me decía cosas y yo, ¿y por qué no me haces uno? ¿Cuánto me cobras? Y yo, no, no, estás loco, yo no hago esto. Yo estoy jugando, o sea, estoy pintando. Y así fue que empezó todo, ¿viste? Con el tiempo, sin darme cuenta, hasta lo convertí en mi profesión, hasta la pandemia, tuve unos años que solo me dedicaba al arte. Y de ahí di un paso porque empecé a crecer en lo que era el arte digital también. Entonces empecé a hacer diseños y eso me llevó al diseño gráfico. Entonces también aprendí esa profesión gracias a todo esto, ¿no? Y para serte bien honesto, había mucho, mucho Dios en mi arte, pero yo no lo hacía como que soy un pintor católico. Estoy evangelizando. No, pero empecé a darme cuenta. Y sin yo querer, más todo lo contrario, realmente la primera exposición fue completamente del mundo y la gente y todo el ambiente. Yo creo que si ves mi red vas a ver cosas que tú dices, wow, hicieron una línea de ropa con los diseños míos de ropa deportiva, muy lindo. Y bueno, pasaron muchas cosas a ese nivel y fue cuando me invitaron a Guatemala para, ellos tienen la capital mundial del arte hispanoamericana del arte, y me invitaron a hacer un mural allá. Al final nunca se dio, pero el proyecto se hizo. Y ahí fue donde entendí, igual hay una de las imágenes que tú colocas, que fue un mural que me pidieron ¿cómo se llama? Del movimiento Provida. Y al final nunca se dio tampoco, porque son las partes de presupuesto y todo que tienen los demás, ¿no? Pero aún así, fue como un crecimiento personal, porque al final la imagen rodó por muchas partes y tocó muchos corazones. Personalmente esta del movimiento Provida, esta que ven ahorita era de ángeles, que se hizo ya en Guatemala. Esta es más reciente, que es un corazón de Jesús que me pidió mi esposa. Esta que estás viendo ahora, ¿eh? Era un poco, veías como que una mujer amamantando y dando gracias por el nacimiento del hijo y eso. Hizo propiamente se tocaron muchos corazones con eso. Al final del proyecto no pudieron, pero así empecé a entenderme con lo que es el arte religioso. Este fue por una exposición de la Sagrada, fue como una Sagrada Familia, y para reunir fondos para una escuela católica y también para algunas redes de contenido católico también, siempre me andan pidiendo cosas. Eso, si tú vas más adentro, es el pueblo de Belén, lo que acaban de ver. Cosas muy lindas, ¿no? Que realmente me convirtieron ya en hacer, en más de un pintor, hacía un artista visual que lograba muchas cosas. Ahora mismo estoy trabajando en una escultura de Carlo Acutis, y son cosas que yo no, que ya a este punto sí, definitivamente todo lo que yo hago, quiero que el Señor sea realmente el protagonista y lo hago para Él.
1: Bendito sea Dios, pues qué hermoso. Yo creo que podemos entender que eso que tú sentiste, que eso que tú percibiste en ese encuentro, en ese llanto, yo inmediatamente veo la obra del Espíritu Santo. El Señor estaba hablándote a través de la obra de arte que estabas viendo, que estaba el Señor entrando en ti. Yo me atrevo a decir que te estaba dando el carisma del arte, ¿verdad? Me atrevo a decir que te estaba ungiendo de una manera especial. Yo me atrevo a decirlo porque como buena carismática he tenido estas experiencias, las he visto y las comprendo. Y cuando tú hablas de todo eso inexplicable, entre comillas, ¿verdad? Que comenzó a surgir, no puede uno más que percibir la obra sobrenatural de Dios en lo que tú estabas haciendo. Fíjate, muchas,
0: Amén.
1: como él obra sin que nos demos cuenta, tú dices, comienzo a pintar, de la nada empiezo, y es como justamente como ese entrenamiento que el Señor pues te estaba dando, ¿verdad? Estoy recordando que en uno de esos, de los reels de las fotos me faltó, por alguna razón, faltó el de Carlo Acutis, que me gustaría mostrarlo porque es
0: Ah,
1: bellísimo, por
0: sí.
1: alguna razón no está por aquí, pero lo voy a poner. Bueno, pues siguiendo con esta parte de tus experiencias, porque es algo que a mí me apasiona como maestra de arte, educación estética, que nos apasiona mucho que los niños, jóvenes, participantes de cualquier edad, tengan un encuentro profundo con el arte, que desarrollen pensamientos nuevos, creativo-imaginativos, que les permitan ver más allá, que les permitan entrar a no solamente al contexto del artista, de lo que el artista quiso hacer, sino que tengan una experiencia personal, es decir, que el arte los confronte con su propio ser, que les permita encontrar un significado, crear conexiones con otros momentos o situaciones de su vida, en fin, toda esta parte tan rica, tan grande que puede cambiar vidas, como justo como lo estás diciendo en tu caso. O sea, no, a lo mejor no contemplabas el arte visual, a lo mejor en algún momento nunca te imaginaste que tú ibas a pintar, a lo mejor si te hubieran dicho vas a grabar discos, te hubiera a lo mejor hecho más sentido porque habías crecido en este ambiente musical. Quizá la pintura se veía un poquito más, quizá lejana, te apasionaba, etcétera, pero como el Señor te dijo, no, a ti te toca, yo te doy este regalo, úsalo. Y fueron varias visitas al museo, lo cual yo quisiera como subrayar para animar a todas las familias que siempre que tengan oportunidad de exponer a sus hijos al arte, lo hagan. No,
0: Así es.
1: no pierdan, sí, no pierdan el tiempo, no quiero decir, no pierdan la oportunidad de hacerlo, siempre que lo tengan. Siempre tenemos alguna experiencia de arte cercana a nosotros. Llevar a los niños es darles riqueza, es darles herramientas. No tenemos ni siquiera como palabra, ¿no? Cómo describir lo que el arte nos puede dar. Y precisamente otras visitas a museos siguieron alimentando esta fascinación por el arte. Te llegó esta como hambre de alimentarte del arte, de los colores, de todo lo que la pintura podía dar. Y entonces fuiste más allá, otras visitas en Europa, museos, fuiste visitando museos, fuiste también identificándote con artistas, quizá encontrando artistas que llamaban más tu atención. ¿Qué nos cuentas en cuanto a esto? ¿Qué otros museos visitaste o qué artistas han sido como clave para quizá informar tu estilo o inspirarte?
0: Yo creo que tocas decir algo muy lindo, porque eso me pasó a mí de niño grande, ¿no? O sea, ya ahora grande, todavía hoy, mi manera de ver la vida es muy diferente. Y cuando estoy enfrente del arte, o sea, honestamente puedo llorar de la nada, solo escuchando algo o viendo algo. Y cuando te hablo arte, te hablo también de la naturaleza, ¿no? O sea, hay momentos en tu vida donde ya es otra dimensión. Realmente cuando tú entiendes que era algo que yo en mi proceso como artista Y entiendo hoy, ¿no? No se trata de hacer, sino de ser. Entonces tú empiezas a buscar, en mi caso era, o sea, no es hacer más pinturas para vender o para que la gente me dé likes en un programa o en una red social, perdón, sino era porque realmente me nace. Yo, por ejemplo, ese Corazón de Jesús lo hice a petición de mi esposa de cumpleaños y nosotros hacemos el rosario enfrente del Corazón de Jesús. O sea, tú empiezas a hacer todo eso. Entonces, cuando tuvimos la oportunidad de ir a Europa, de ir al Vaticano, no era propiamente hacer turismo. Cuando yo llegué allá, me conseguí un encuentro personal propiamente con lo que hoy en día soy yo mismo, ¿no? Que es sentirte que eres parte del arte. Bueno o malo, hay gente que le gusta, hay gente que no le gusta. A veces hay gente que me dice que es mucho color, hay otros que, mejor dicho, la mayoría de la gente me dice, lo que más me gusta es que uno ve un arte tuyo y me causa risa, no sé por qué, siento algo, o sea, empezaron a ver muchas cosas que, créeme, mira, hay una anécdota bien lindo. Mi esposa, cuando estábamos haciendo los primeros artes, me dijo, píntame una Sagrada Familia, que no es esta. Es una que la tenemos en la casa y dice que esa no lo vende ella por nada del mundo. Yo le hice el cuadro y ella se lo llevó a su trabajo y lo puso en su oficina. Parece que entró alguien de la oficina del lado de por ahí y vio el cuadro. Al rato ella me llama. Mi esposa es bien una persona, yo soy más extrovertido. Mi esposa es bien tímida. Al rato ella me llama y me dice, Rafael, no sé qué está pasando, que están viniendo todos los del edificio a ver el cuadro. Entonces digo, pero ¿cómo? Pero no te entiendo. Me dice, sí, es impresionante. Parece que fulanita le dijo aquella y aquella le dijo aquella. Y están viniendo de otro edificio. Entonces yo siento que de una u otra forma, y ese era un cuadro de la Sagrada Familia. O sea, de Jesús, María y José. Exacto, José, María y Jesús. Y era algo como que, sin yo querer, si estaba, el Señor estaba realmente haciendo su obra. Y no te creas, no lo entendía tan fácil al principio. Hoy en día yo me he visto, por ejemplo, aprendí a hacer diseño. Esto que cargo aquí lo hice yo, ¿no? Y yo no he vendido nunca una prenda de vestir, la he hecho para regalar, cosas de estas, ¿no? Pero son cosas que de repente empecé a hacer, ¿no? Entonces yo hago esto y ¿qué hago? No sé, o sea, lo hago y lo hago con gusto, lo hago con amor, lo que hago, no hago nada como que porque, por contrato, ¿me entiendes? Y eso aprendí a editar videos, a hacer edición de video, y eso me llevó a hacerle, bueno, Marco López tiene un video que le edité yo también y se lo dirigí, se lo grabé en una de esas venidas, o sea, entre otras, ¿no? Que he tenido la oportunidad de hacerlo. Y eso me ha ido ratificando todo ese tipo de cosas. Entonces, el estar en museos alimenta esa, es como que riega esa semilla y empieza a crecer tu arte, el escuchar, acercarte a la buena música, a sentirla, es algo que realmente te da una experiencia, que es vivir el arte, ¿no? Poder hacer, ah, que quedó bonito, quedó feo, eso es secundario. Lo importante es que tú te sientas que lo puedes hacer, haciendo prendas, haciendo, hoy en día, por ejemplo, hay tantas formas de hacer bisutería, se llama, prendas con contenido religioso, rosarios, que sean realmente bellos, no, no es hecho en serie, ¿no? No, no es que tengan que ser de plástico hecho por una fábrica para que la vendan, no, tú mismo lo haces, se lo regalas a un familiar, a una buena amistad, lo rezas y rezas por esa persona y luego se la regalas. Son cosas muy lindas que puedes hacer que engloba lo que es el arte en general.
1: Amén, amén. Así es, y tú lo has hecho ahorita que hablabas de la esencia de tu arte, hablabas de los colores. Yo veo que, bueno, siento que precisamente el arte en general, es en la música, en todo existe todas estas diversidades para que el artista se exprese. Y yo creo que el arte expresionista justamente busca eso, ¿no? Es como un impacto como muy bold, diríamos, ¿verdad? Es algo que impacta los sentidos. A mí en lo personal, Me llama ese arte porque me llaman los colores, quizá porque no sé, porque me envuelo precisamente en otros tipos de arte donde los colores vivos son parte esencial, ¿no? Me conecto haciendo conexiones, como decía en un momento, yo me conecto mucho a la danza folclórica, que es parte de lo que yo hice como arte, y donde los colores vivos forman parte de del efecto visual, ¿no? De la danza. Entonces, en lo personal, yo lo encuentro precisamente muy efectivo, precisamente para llevar, para acercar. Y bueno, definitivamente yo disfruto mucho esta expresión, pues muy, muy a color, muy viva. Y también el aspecto abstracto, ¿no? Del expresionismo, que te lleva a acercarte más profundamente y preguntarte qué es lo que veo yo.
0: El
1: ¿Qué?
0: misterio, exacto.
1: Exacto. Y eso para mí despierta muchísimo la imaginación, la mente de la persona que se está encontrando con la pieza de arte. Te permite preguntarte qué es lo que está haciendo el artista, que te permite llegar a ciertas interpretaciones, ¿no? Porque precisamente
0: Cierto.
1: somos dados a inmediatamente hacer interpretaciones. Bueno, yo veo tal, yo veo tal, pero yo siento que tus obras nos permiten precisamente tener un encuentro donde yo me pregunto qué fue lo que Rafa estaba precisamente logrando con esas líneas, con esas figuras, con esos colores contrastantes, qué es lo que estabas sintiendo. Yo creo que tiene que ver con una expresión de fe muy, muy intensa, porque yo siento que esa intensidad se relaciona con los colores vivos. No sé, yo estoy hablando ya de lo que yo percibo,
0: No, es que
1: pero.
0: tienes toda la razón, porque otra de las cosas, lo que pasa es que a veces es difícil cuando tú estás haciendo cosas de arte, porque a veces el arte va como depende, llámese, depende de que a la gente le guste, ¿verdad? Cuando tú haces algo, la gente te dice, me gusta o no me gusta, ¿no? Entonces, cuando la gente, tú te encuentras con gente que le gusta, evidentemente tienes que luchar para que el ego no te mate, ¿no? Entonces, no te conviertas luego en un artista que lo que quiere, anda buscando es complacer a los demás, ¿no? Cuando que llega un momento donde a mí realmente no me importa si te gusta o no, yo estoy comunicando esto. Pero la gente que te conoce comienza a buscarle sentido a ti, a tu vida, o sea, te compromete porque ya tú no eres solo una persona, también eres el arte. O sea, la gente ve tu arte y de repente vienen y te ven y quieren conectar. Bueno, si Rafa hizo tres ángeles porque él se llama Rafael, entonces Rafael es uno de los ángeles. O sea, y empiezan a buscarle sentido a tantas cosas, ¿no? Entonces te da esa responsabilidad también en la obra que haces, ¿no? ¿Qué deberías hacer? Yo me acuerdo que una vez yo empecé a ver. Soñaba, imagínate tú, yo creo que nunca he hablado de esto, pero soñaba con una imagen del Holocausto. Y fue, o sea, yo tenía la imagen en mí, que esas eran las cosas que a mí me pasaban. Yo que pintaba, no era ahora voy a pintar, no, no, no, era lo que realmente vivía. Y por alguna razón eso se me metió en la mente y soñaba con esa imagen y veía caras y veía cosas. Y entonces tú hablaste con un sacerdote de esto. Le dije, padre, ¿sabes qué? Siento que me está pasando esto y no sé por qué estoy viendo esta figura. Y venía lo que él me decía, tienes que aprender a también a identificar lo que es la tentación. ¿Me entiendes? A lo mejor estás recibiendo tentaciones y eso hace de que te quieras desviar hacia un punto donde no está. Yo te sugeriría, ofrécelo, páralo. Y si esta imagen te busca por todos lados, bueno, llegará el momento donde tendrás que hacerla. Pero al menos date un periodo de discernimiento. Y así lo hice. Y la imagen se fue. Entonces aprendí de que, wow, qué increíble cómo cuando estás en el camino también empiezan a venir ideas que son una tentación, que evidentemente te pueden dar más exposición como artista. Pero te van a alejar de donde tienes tu mirada, que es realmente agradar a Dios. Entonces yo creo que eso es una de las cosas que también uno tiene que pensar. El arte es algo que Dios da, definitivamente. Entonces, y que viene de Dios. Entonces, si el arte no es para eso, hoy en día hay muchas exposiciones importantes, sobre todo aquí en Miami. Art Basel, no sé si has escuchado hablar de ese, es una exposición más grande del mundo de arte. Y tú vas y ves eso, y de verdad hay muchas cosas que dan pena. Que dan pena, porque detrás de que si me gusta o no me gusta, si tiene colores o no tiene colores, hay un mensaje obvio que tú quieres transmitir que no es positivo. Entonces, eso también es bien importante. Por eso te digo, se trata más de ser que de hacer, ah, voy a hacer esto. Más que hacer es qué nace, qué tienes en tu corazón, cuál es tu momento. Y eso lo vas haciendo como artista.

0: indicadores de belleza. Y bueno, pues agradecerte, Rafa, por esta oportunidad. Conocer tu obra, conocerte ha sido maravilloso. Es muy enriquecedor. Y bueno, pues invitar a la audiencia que te siga. Recuerde dar me gusta a las páginas, porque eso da visibilidad. Estos son medios que así funcionan. Entonces, siga las páginas, redes de Rafa Herrera Art. Siga, por supuesto, las páginas de Radio Guadalupana, el canal de YouTube, Facebook. Tenemos también presencia en Cultura Católica, específicamente para que se entere de la programación que tenemos en este programa. Así que si nos sigue también, se da cuenta de todo lo que estamos preparando para ustedes. Así que nada, agradecer a todos, agradecer una vez más a cabina, de Anita Adriano, a todo el equipo. Gracias, Lorenz, Clau, a todo, por supuesto, Padre Juan Carlos, por todo lo que hacen para estos medios de comunicación. Gracias a todos quienes participaron pues en la semana de donativos. Recuerde que pues juntos podemos ayudar a que Radio Guadalupana siga evangelizando. La alegría del evangelio tiene que ir pues a todas las personas posibles. Entonces, gracias a todos quienes apoyaron. Y bueno, pues saludos afectuosos. Vamos a cortar, pero contestamos sus mensajitos pues en un momento. Dios los bendiga. Esto es Cultura Católica. Tenemos un programa, una cita el próximo miércoles a partir de las 2. No se lo pierda. Recuerde que el programa pasado le comentaba la película Día 8 del padre Emiliano Tardif. Está a punto de estrenarse en México el 10 de septiembre. ¿Ya la viste? ¡Ah! ¡Qué emoción!
1: ¡Una belleza!
0: ¡Oh, ya lo escuchó! El 10 de septiembre está disponible en México. No la podemos perder. Vamos a ir a verla. Y recuerde que desafortunadamente no la ponen muchísimos días, es limitado los días, así hay que aprovechar. Septiembre 10, disponible en Cinemex, aquí en Ciudad Juárez, en cualquier parte de la República, revise cartelera, pero a partir del 10 de septiembre estará disponible. Y bueno, pues nos vemos el próximo miércoles. Dios me lo bendiga. Esto fue Cultura Católica. Soy Belinda Sáenz y esto está en Radio Guadalupana 1560M, la alegría del Evangelio. Nos vemos el próximo miércoles a partir de las 2. Dios se los bendiga. Bye, bye.

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6: Oración por la paz. Señor Jesús, tú eres nuestra paz. Mira nuestra patria dañada por la violencia y dispersa por el miedo y la inseguridad. Consuela el dolor de quienes sufren. Da acierto a las decisiones de quienes nos gobiernan. Toca el corazón de quienes olvidan que somos hermanos y provocan sufrimiento y muerte. Dales el don de la conversión. Protege a las familias, a nuestros niños, adolescentes y jóvenes, a nuestros pueblos y comunidades, que como discípulos misioneros tuyos, ciudadanos responsables, sepamos ser promotores de justicia y de paz, para que en ti nuestro pueblo tenga vida digna. Amén. Santa María de Guadalupe, Reina de la Paz, ruega por nosotros.
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8: Viva Cristo Rey, bienvenidos queridos hermanos nuevamente a este miércoles de Tarde Sacerdotal, miércoles de Chismecito Litúrgico. Un gusto estar nuevamente con ustedes en vivo y en directo desde Radio Guadalupana. Queridos hermanos, como ustedes bien saben, hemos estado comenzando y continuando con el ritual de iniciación cristiana para los adultos. Hace unas cuantas semanas, después de pasar por todas las cuestiones de la Semana Santa, iniciamos este recorrido sacramental analizando los distintos rituales. Como bien saben, ahora estamos en este ritual de iniciación cristiana para los adultos, que de alguna manera es un tanto desconocido incluso para los mismos ministros, porque a veces confundimos un poco la formación bautismal con la formación de los catecúmenos. Como ustedes han ido viendo a lo largo de estas formaciones, lo que estamos pretendiendo es justamente que podamos conocer a profundidad cada uno de los rituales, cada uno de los libros que la Iglesia nos presenta para la celebración de los distintos sacramentos. Estos rituales se acoplan y se acomodan según cada una de las conferencias episcopales. La Santa Sede hace una edición propia, una edición incluso en latín, que es la que rige todas las ediciones en las distintas conferencias, en los distintos países y en las distintas regiones. Al adaptarse a la región, obviamente en la traducción oficial propia de cada una de las conferencias, algunos detalles se pueden y se deben acomodar y adaptar a la realidad de cada país, sin romper obviamente el contenido de la fe, la tradición de la Iglesia y el deseo explícito de la Iglesia a partir de la Santa Sede con respecto a los sacramentos. Incluso si hay alguna duda, si hay una cuestión de es que no entiendo bien cómo en nuestra realidad en algún país, cómo poder manifestar bien esto, pues dado que nuestra cultura es distinta. Bueno, pues aún así existe un dicasterio para la disciplina de los sacramentos, del culto divino y la disciplina de los sacramentos, que está justamente para acompañar a las diócesis en muchas de estas necesidades y en otras situaciones. Continuábamos nosotros, primero iniciamos con esta etapa de formación, con la introducción de los rituales. Recordemos siempre que el ritual nos presenta no solo los ritos y lo que llamamos las rúbricas, las normas propias dentro del rito, sino también nos presenta una primera parte en la que se nos explica el contenido teológico del por qué se desarrolla el rito en una cierta manera, dado que cada una de las rúbricas no puede contener todo ese significado. Lo manifiesta a través de los signos, lo manifiesta con cada una de las cosas que hacemos, pero por eso el ministro que lleva a cabo los sacramentos, dígase el obispo, el presbítero, el diácono o incluso en sus momentos el ministro laico, es importante que conozcamos los ritos, no solo el cómo se hacen, sino el por qué se hacen de una cierta manera, para evitar confusiones, para evitar abusos litúrgicos y para mejor vivir la fe y expresar a través de los signos y de los gestos la fe que viene contenida en ellos. Comenzábamos con esta realidad poco conocida en nuestras diócesis del catecumenado. Los ritos de iniciación cristiana para los adultos prevén esta realidad antiquísima desde nuestro Señor Jesucristo, en que el adulto se acerca para pedir los sacramentos. En una sociedad incluso que podría ser no cristiana, pero en la que esta persona encuentra de alguna manera un primer anuncio de la fe, aunque mínimo, y viene llamado por el Señor a la conversión y quiere acercarse y desea recibir la gracia de Dios a través de los sacramentos. Veíamos esta realidad del bautismo y de los sacramentos para los adultos, sacramentos de iniciación cristiana. En sí misma, podríamos decirlo, es el modo propio, el modo normal, el modo común que tiene la iglesia. El modo extraordinario es los sacramentos a los infantes. En ese sentido, como ya lo platicábamos y lo hemos ido viendo, el que nosotros bauticemos a los niños muy pequeños se ha vuelto lo ordinario, pero en realidad no es lo ordinario. Muchas veces hemos escuchado, ¿verdad?, en algunas ocasiones, no, y mejor me voy a esperar a que crezca para que el niño decida. Sí, o sea, efectivamente ese es el sentir de los adultos, que el adulto que tiene su propia libertad pueda solo por él mismo, por su discernimiento, por su deseo, por su propia voluntad, acercarse a la fe. En ese sentido, la iglesia, al aceptar también a los pequeños, tiene ese presupuesto, que la familia cristiana formará cristianamente a los hijos, y lo más natural será que cuando hayan crecido, ellos, si no han recibido los sacramentos, pues ellos se acercarán naturalmente a pedir los sacramentos. Si se les concede de niños, de infantes, de bebés, es en previsión y justamente con la presencia de los papás y de los padrinos como garantes de la fe. Justamente porque los niños, aún los bebés, no pueden responder por sí mismos, papás y padrinos son los que ejercitan esa voluntad a nombre del niño, en el que confiamos en su edad madura, hubiese de cualquier manera pedido la fe, porque efectivamente la vive en una familia cristiana, o sea, viviendo en este ambiente, pues sin duda, aunque yo no lo bautizara de bebé, creciendo, pues solito me pediría entrar y acercarse a la fe. Por eso, en esta situación que para nosotros es anómala, es extraordinaria, nos encontramos con esta realidad de los ritos de iniciación cristiana para los adultos. Por eso les digo, incluso muchas veces, como lo hemos ido platicando en algunas de estas sesiones, nos encontramos en que nuestras mismas comunidades parroquiales viven de una manera alejada, extraña, la presencia de los catecúmenos, cosa que no debería de ser. Hemos estado viendo a lo largo de estas sesiones el gran valor de la comunidad cristiana en la formación de los adultos, en general en la formación del cristiano, en todos sus niveles y ambientes. Un cristiano que no vive en la comunidad la fe, hay que ponernos varios signos de pregunta. Es lo natural, es lo más normal. Cristo dejó una comunidad. no nos dejó una fe solitaria en la que soy solo yo. El yo individual tiene una importancia grandísima, pero no me voy a salvar yo solo. Dios nos dejó una comunidad, nos dejó una iglesia. Tema que, por otra parte, hablaremos y encontraremos el domingo en el Evangelio Dominical. Pero bien, continuando con esta preparación, nosotros iniciamos en nuestra última sesión, en la que estábamos aquí juntos, este proceso del catecumenado organizado por grados. Comenzábamos con este primer grado y con el rito de admisión en el catecumenado. Todo el proceso y todo lo que debe contemplarse de una persona adulta, recuerden que adulto nos referimos a persona con voluntad propia, que puede tener 8, 10, 12 años, no importa, ya tiene voluntad propia y tiene capacidad de decidir y de comprender el bien y el mal. Entonces, no es necesariamente, no estamos hablando únicamente de personas que para nosotros civilmente son de 18 años hacia arriba, no. Y por eso también es importante considerar dentro de nuestras comunidades parroquiales la presencia de estos jóvenes, adolescentes, que aún no han sido bautizados y que piden acercarse a la fe. No es bueno y no es lo propio que lleven el proceso bautismal como si fueran niños, como si fueran bebés, porque no lo son. Ya tienen una voluntad propia. Su capacidad intelectual y sobre todo su capacidad de voluntad les permite llevar ya un proceso más personalizado dentro de la comunidad, incluso dentro del grupo de los catecúmenos. Por eso vale la pena, y por eso les digo que es bueno que conozcamos todos estos elementos, porque nos ayudan a encaminar correctamente a las personas. Ciertamente podríamos dividir los grupos a nivel parroquial de los que son más jovencillos, de los que son más adultos. Si yo tengo 3 o 4 personas de entre los 10 a los 16 años, a lo mejor puedo formar un pequeño grupo con ellos, y si los demás son de los 20 o de los 18 hacia arriba, pues a lo mejor puedo considerar formar un segundo grupo o incluso hasta un tercer grupo si ya son personas adultas de más de 25 o 30 años. Siempre buscando el beneficio y el bienestar de los que reciben la formación, e incluso no solo por la cuestión práctica de qué es lo más fácil, no, qué es lo mejor para la formación en la fe de estos hermanos nuestros. Casi terminábamos y culminábamos esta primera parte del primer grado. Ya hablábamos de todas las cuestiones iniciales, de algunos de los ritos, de algunas cosas, incluso de algunos ritos que nos parecen raros e interesantes, como la cuestión del exorcismo menor. Pero continuamos ahora, quedábamos un poco justo en la entrada al templo. Los catecúmenos han sido reunidos, estas personas que piden ser aceptados al catecumenado, han recibido su formación un poquito, han recibido la plática, han tenido una especie de rito inicial, todavía no dentro del templo, sino a las puertas o en algún lugar muy cercano. Y entonces finalmente llegamos a este rito de la entrada. Recuerden, si a lo largo de nuestra exposición alguno de ustedes tiene alguna pregunta, pueden mandarla, pueden hablarnos aquí a cabina. Si también nos siguen a través de nuestras redes sociales, a través del Facebook de Radio Guadalupana, estamos en Facebook Live, pueden también mandarnos ahí sus preguntas. Estamos un poco vivo, vamos siguiendo también las preguntas y los comentarios, no duden en mandarlas, aquí estamos con ustedes. Pues muchísimas gracias, miren, ya empezaron a llegar los mensajes, ¿verdad? Clara Nolasco, 4366, nos manda saludos, nuevamente recambiamos los saludos, bienvenidos, es un gusto estar con ustedes aquí en esta sesión de nuestro miércoles de chismecito litúrgico. Bien. Dentro de los ritos, en este primer grado del catecumenado, está la entrada en el templo. El número 90, rúbrica número 90 de este ritual, nos indica: el celebrante invita a los catecúmenos y a los padrinos a entrar en la iglesia o en el lugar de la reunión. Recuerden que distingue entre la iglesia o lugar de la reunión, porque puede, y al contrario, más bien, casi no se trata de una misa, ¿Por qué? Porque el catecúmeno aún no está preparado en su persona y en su fe a vivir la plenitud del sagrado misterio. Y entonces por eso prevé que no sea una misa, pero sí puede haber una liturgia de la palabra, como lo veremos. Y entonces, reuniendo a los catecúmenos, los invita a pasar a este lugar con algunas, con estas palabras que diré, o con algunas semejantes. Diciendo los nombres de los catecúmenos, fulanito, merenganito y sutanito, entren en la iglesia para que tomen parte con nosotros en la mesa de la palabra de Dios. Y entonces, continúa la rúbrica, nos dice, con algún ademán o gesto, invita a los catecúmenos para que entren con sus padrinos en la iglesia o en otro local adecuado. Durante la entrada se canta alguna antífona o la antífona siguiente. En todas las rúbricas, como hemos visto y como lo seguiremos viendo, se marca la participación no únicamente de los catecúmenos, sino la presencia activa de los padrinos. Padrinos, en este caso no contempla tanto a los papás, porque recuerden que son personas adultas. Incluso los jovencillos de 10, 12, 14 años, asimismo van acompañados por sus padrinos, no por los papás, aunque tengan esa edad, en el sentido de que ellos ya por su propia voluntad pueden tomar su decisión y van justamente respaldados por sus padrinos, que son personas cercanas no solo a ellos, sino también a la comunidad cristiana. Bien, la antífona que se sugiere para acompañar este momento de entrada no es un canto de entrada, es una antífona que nos introduce a este lugar para lo que vamos a vivir. Dice, vengan hijos, escúchenme, voy a enseñarles cómo amar al Señor. Puede ser algún otro salmo, puede ser algún otro canto apropiado, pero recordemos que no estamos propiamente dentro de la misa, y si se lleva a cabo la misa, ya veremos que hay un elemento especial, un momento propio para los catecúmenos, considerando que no están todavía bien preparados para participar en la plenitud de este santo misterio. Bien, ahora sí, una vez que están dentro de este lugar, ¿qué es lo que sucede con los catecúmenos? Han pasado muchas cosas, han pasado muchos ritos. ¿Qué es lo que continúa? La celebración de la palabra de Dios. Ahora sí, el catecúmeno que se está acercando a la fe y que quiere conocer a Dios, que quiere prepararse para recibir su gracia, es importante que escuche su palabra. Y entonces, rúbrica número 91 nos indica, cuando los catecúmenos ya han llegado a sus asientos, el celebrante les habla brevemente mostrándoles la dignidad de la palabra de Dios, que se proclama y se escucha en la iglesia, como si de alguna manera nunca hubiesen recibido y nunca hubiesen conocido qué es la palabra de Dios, de qué se trata la palabra de Dios. Y entonces, en una breve monición, en una pequeña catequesis, el sacerdote habla de la dignidad de la palabra dentro de la asamblea, dentro de la comunidad cristiana. Y en esto justamente también, me adelanto y hago un pequeño salto, nosotros contemplamos justamente la dignidad de la palabra de Dios también en el aula litúrgica, en la iglesia, en el espacio donde vivimos. Si obviamente esta celebración no se lleva a cabo dentro de la iglesia, sino en algún salón, en algún lugar bien preparado, pues no relucirá de la misma manera. Pero si nosotros contemplamos nuestros espacios litúrgicos, nuestras propias capillas, parroquias y catedrales, nosotros contemplamos y deberíamos contemplar la dignidad de la palabra de Dios, porque está dispuesto el ambón, el trono de la palabra de Dios, el lugar desde donde se proclama la palabra de Dios, que es un lugar específico, preparado, hecho para la palabra de Dios. Y por eso justamente el ambón litúrgico desde donde se proclama la palabra de Dios debe distinguirse del lugar de donde se hacen las moniciones, lo que podríamos llamar un atril, un lugar más sencillo, incluso movible, puede ser de madera, puede ser de metal, de otros materiales. No dice que no sea hecho de mármol, pero sí la dignidad, ya ahorita no distinguimos, antiguamente había dos ambones, pero eran para la palabra de Dios, uno para la epístola, otro para el evangelio. Pero después de la reforma del Concilio Vaticano II, quedamos en el arreglo de la iglesia con un ambón desde donde se proclama la palabra de Dios. Y entonces por eso es importante que esté bien, bien dispuesto ese lugar, porque manifiesta la dignidad de la palabra, que por sí misma es dignísima, es la palabra de Dios. Pero el lugar manifiesta que lo que se custodia en ese lugar es precioso, porque es la palabra de Dios. Es como si nosotros efectivamente dispusiéramos en nuestra parroquia que el sagrario fuera una caja de cartón. Uno diría, oye, ¿cómo se te ocurre que en tu parroquia el sagrario es una caja de cartón? No, pues sí, pues es que no tenemos dinero, pues es que no hay cómo arreglar la iglesia y pues no encontramos otro modo, pues una caja de cartón, decentita, bonita, está nueva, forradita, le pusimos ahí su telita para que se viera bonita. No puede ser una caja de cartón, porque ¿qué es lo que custodia? Pues a nuestro Señor, y justo por eso también tiene que ser un espacio seguro del que nadie pueda sustraer a nuestro Señor. Lo mismo va para con la palabra. No solo protegemos y cuidamos a nuestro Señor en su cuerpo y en su sangre, en la hostia consagrada, sino también la palabra de Dios para que descanse y esté en un lugar digno. Bien, después de esta catequesis, después de esta monición breve que hace el sacerdote o el ministro que acompaña esta celebración, se lleva en procesión el libro de las Sagradas Escrituras. ¿Por qué? Pues porque esta celebración tiene esta importancia de la palabra. En teoría sería como van a escuchar por primera vez en su vida directamente la palabra de Dios. Y eso llenaría de emoción.

en el corazón, porque quien se acerca a Dios por primera vez, veámoslo con esta ilusión de quien por primera vez se acerca a la celebración, porque apenas acaba de escuchar el mensaje de salvación, pues está emocionado porque escuchará la palabra que Dios dispuso para él desde la eternidad y que nuestro Señor Jesucristo llevó a su plenitud. Entonces, por eso se lleva en procesión el libro de las Sagradas Escrituras, se coloca en su sitio y si es oportuno y si se ha preparado la celebración, puede incensarse. Entonces se tiene la celebración de la palabra de Dios. Una vez que se llevó en procesión, se hacen las lecturas. Bien, para las lecturas y la homilía nos indica el ritual. Número 92. Escójase, por eso le digo aguas, porque no estamos hablando propiamente de la misa. Si fuese la misa, pues correspondería a la misa del día y no habría por qué variarle mucho o escoger qué lectura me gusta más. En este caso, como estamos previendo que es una etapa formativa y es una celebración de la palabra, no propiamente la misa, nos da mayor libertad. Escójase una o varias lecturas entre las que se proponen en el leccionario tercero. ¿Por qué? Porque son más adaptas a este periodo de formación. Ahora, también pueden elegirse otros textos apropiados y otros salmos responsoriales de los que vienen en este mismo ritual más adelante, que han sido pensados obviamente para el acompañamiento de todo el catecumenado. Ahora, cuando dice pueden elegirse otros textos, no significa que podemos elegir la carta a Dioñeto, porque es un texto antiguo muy bonito, pero pues que no es propiamente de la escritura y que no es un texto para la celebración. No, pues es que a mí me gustan mucho los diálogos de Platón, son tan formativos. Vamos a escuchar un pedacito. No, los textos aprobados y apropiados para este momento son de la Sagrada Escritura. Yo sé que, y espero de todo corazón, que ningún padrecito haga una cosa de este tipo, pero no está de más, ¿verdad? Siempre hay que tener en consideración estas situaciones. Bien, una vez que se han tenido la lectura, el salmo, la aclamación y el evangelio, se tiene la homilía como es de costumbre. Ahora, terminado este momento de la celebración de la homilía, que obviamente para este momento está pensada como una homilía catequética para los catecúmenos, para que se acerquen a la palabra, para que vivan su fe, para que refuercen los conocimientos que van recibiendo, pues termina ese momento y vienen nuevos momentos dentro de este proceso a la entrada al catecumenado. Dice, sobre la entrega de los evangelios, el número 93, rúbrica, dice, enseguida, después de la homilía, el celebrante puede distribuir a los catecúmenos el libro de los evangelios, diciendo estas u otras palabras semejantes. El libro de los evangelios, la Biblia, el texto sagrado. Dice, recibe el evangelio de Jesucristo, el Hijo de Dios. ¿Por qué entregar en este ritual el libro de los evangelios? Por lo que ha ido manifestando la celebración. Es un momento en el que luce la presencia de Dios y tendrá que lucir en la vida del catecúmeno porque aprenderá y conocerá a Dios a través de su palabra. El entregar la Biblia, el entregar el Evangelio, significa de una manera tangible, física, que podemos tocar, que Dios está presente en tu vida y en tu hogar a través de la Sagrada Escritura. Cada vez que necesites de Él, cada vez que tengas alguna duda, que te sientas solo, ahí está la palabra, ahí está Dios contigo. Muchas veces para nosotros como humanos, Dios nos hizo así, necesitamos ese aspecto físico, tangible. Sí, podemos pensar y decir, es que sí, Dios siempre está conmigo, pero cuando tengo algo que puedo tocar, me siento mucho más seguro. La idea de que alguien me cuida no es lo mismo a tener a la persona que me cuida a un lado. Por eso en esta parte es bueno y es bonito esta entrega de los evangelios. Por último, en esta parte de la entrega de los evangelios dice, también se pueden distribuir cruces, una cruz, un signo pequeño, a no ser que se haya dado.

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7: Viva Cristo Rey, bienvenidos queridos hermanos a esta segunda parte de nuestra Tarde Sacerdotal, miércoles de chismecito litúrgico, aquí con todos ustedes. Saben que antes de continuar tenemos algunos pequeños avisos, hoy tengo varios con ustedes. 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

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Ahora, dentro de nuestras actividades, tenemos también en la diócesis, como en todo el país, durante este periodo, el curso de Somelit, el curso de liturgia, ¿verdad? Este curso básico de liturgia se va haciendo periódicamente cada año y tiene varios módulos. Hay distintos lugares en los que se llevará a cabo el curso. Tenemos el curso en la sede de San Lorenzo. En sus pantallas también está apareciendo la información. Tenemos el curso Nuestra Señora del Carmen, un curso en la sede de la parroquia San Martín de Porres y un curso en la sede de San Martín Obispo. Cada una de estas sedes tendrá el curso completo en todos los días y tendremos inicio el 25 de agosto. Dura 3 semanas y los horarios son de 7 a 9 de la noche de lunes a viernes. La inscripción, el costo son de 390 pesos por todo el diplomado. No se trata nada más como de un cursito buena onda sobre liturgia. Es un verdadero diplomado. Los que damos los cursos, pues hemos tenido la formación litúrgica para estos cursos. El material que se lleva es el material aprobado por la dimensión y la dimensión de pastoral litúrgica de la Conferencia del Episcopado Mexicano, por también la Asociación de Liturgistas de México. Entonces, vale la pena que lo tomemos, y nuestra diócesis tiene también esta posibilidad. ¿Cuáles son las materias a las que podemos acceder en este curso básico de liturgia? Por una parte, tenemos la introducción a la liturgia. También la segunda semana tenemos la asamblea y animación litúrgica. Y el tercer bloque, el último, será introducción al canto y música litúrgica. Entonces, aprovechen, vale la pena. Ahí mismo, si ustedes lo buscan en la pantalla, aparece el código QR que los lleva al formulario de inscripción. Entonces, aprovechen mucho este curso. Un servidor los estará acompañando en esta ocasión, en este año. No es por echarme flores, pero ahí en la sede de San Lorenzo estaré acompañándolos en el tercer bloque, en la parte de la introducción a la música y canto litúrgico. Estaremos por ahí en la sede de San Lorenzo. Entonces, quien guste también acompañarlos, son bienvenidos. 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
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Pues bien, queridos amigos, vamos a continuar para concluir este primer grado del catecumenado. Hablábamos ya de la celebración de la palabra de Dios hasta la entrega de los evangelios. Completábamos todas las lecturas, la primera lectura, el salmo, la lectura de la aclamación y del evangelio. Una homilía que corresponde a las lecturas y que nos ayuda a la formación de aquellos que se acercan a esta entrada al catecumenado. Y el ritual prevé, al final de este momento, una súplica por los catecúmenos a modo como si fuera la oración universal. Bien, en la rúbrica número 94 nos dice: después, ya que hemos terminado la entrega de los evangelios, toda la comunidad, junto con los responsables, hace la siguiente oración por los catecúmenos u otra semejante. El celebrante le introduce con la siguiente munición u otra semejante. No siempre debe ser esta, pero nos ayuda como modelo para formar o formular en las siguientes formaciones o en los siguientes años una semejante según las necesidades de nuestra comunidad. Dice la introducción que hace el ministro: después de un largo camino de preparación, nuestros catecúmenos llegan hoy a este gran momento y reciben nuestra felicitación por esta gracia de Dios. Ahora todos nosotros vamos a orar por ellos, para que puedan felizmente continuar el camino hasta llegar a participar plenamente con nosotros de la vida de Cristo en la iglesia. Curioso, porque dentro de la preparación de esta fórmula introductoria, incluso la misma fórmula dice: después de un largo camino de preparación, para llegar al momento de la preparación, porque recuerden que el catecumenado es el momento de la preparación. Entonces, esta cosa puede parecer un poco tediosa y un tanto larga, pero es indispensable y requerida una buena preparación, una buena formación. No les, simplemente les pongo un ejemplo de cómo van formuladas, para que tengamos una idea, pero no las haremos todas. Dice un lector, y ahí es donde nos podemos ayudar, ya sea un lector que las haga todas, o distintos representantes de la comunidad, un padrino, un catequista, un ministro, el que sea, ¿verdad? De alguna manera no sería lo propio que los mismos catecúmenos la hicieran, porque es una oración por ellos. Entonces ahí no es que los discriminemos, es que si la oración es para ellos, lo mejor es que ellos no la hagan. Dice: para que el Padre Celestial les revele cada día más a Cristo el Señor, roguemos al Señor. Para que acojan con valiente y decidido corazón la voluntad de Dios, roguemos al Señor. Entonces, son peticiones sencillas, muy bien pensadas para ese momento, para la formación, para lo que queremos de ellos, y así es como se lleva a cabo toda esta pequeña parte. Bien, terminada las invocaciones, dice la rúbrica: si después, una vez despedidos los catecúmenos, ahorita vamos a ese elemento, se va a omitir la oración universal en la celebración eucarística, en el caso de que estemos haciendo esto dentro de la misa, añádanse las peticiones acostumbradas por la iglesia y por todo el mundo, por el papa, por los obispos, por los gobernantes, por las necesidades de la comunidad. Entonces, no solamente por los catecúmenos, sino que efectivamente se convierta en una oración universal. Bien, viene la parte de la oración conclusiva de esta parte de la sección de la súplica por los catecúmenos, o si fuese dentro de la misa, de la oración universal. Termina la oración, porque no voy a hacer aquí la oración, no tiene sentido. Viene el último momento
de este primer rito de entrada al catecumenado, en este primer grado. Y es el momento de la despedida de los catecúmenos. Momento importantísimo y del cual vamos a platicar unos minutos. El celebrante recuerda brevísimamente el gran gozo con que han sido recibidos los catecúmenos. Los exhorta para que traten de vivir conforme a la palabra que han escuchado y los despide con estas palabras u otras semejantes. Los catecúmenos pueden ir en paz y que el Señor los acompañe. Los catecúmenos responden: demos gracias a Dios. Termino las notas de las rúbricas para que podamos platicar de este momento en especial. Los catecúmenos, acompañados por algunos fieles, se dirigen a un lugar adecuado para compartir fraternalmente su alegría y su experiencia espiritual. Si por razones graves los catecúmenos permanecen con los fieles en la iglesia, téngase cuidado de que, aunque asistan a la celebración eucarística, no participen en ella al modo de los bautizados. Si no se celebra la Eucaristía, añada, si parece oportuno, algún canto apropiado y despídase a los fieles junto con los catecúmenos. Termina este último punto, esta última rúbrica, ahora 97, considerando si hubiese la celebración de la Eucaristía. Dice: cuando ya han salido los catecúmenos, si se va a celebrar la Eucaristía, se comienza inmediatamente con la oración universal, en el modo que habíamos contemplado, pidiendo por las necesidades de la iglesia y de todo el mundo. Luego se dice el credo si se requiere y se hace la preparación de los dones. Sin embargo, por razones pastorales se pueden omitir la oración universal y el credo, dependiendo de qué día es la celebración. Si es, por ejemplo, un domingo, no sería lo más propio. Por eso hay que ver las necesidades de cada comunidad y de cada grupo y de los catecúmenos. Si es domingo, no me puedo saltar el credo. Pero bueno, esto es en el caso de que fuese una celebración dentro de la misa y a lo mejor fuese en domingo. Pero bueno, regresemos a la situación de la despedida de los catecúmenos. Nosotros estamos bien acostumbrados, lo digo en el mejor sentido, pero haciendo notar una realidad que está mal. Estamos bien acostumbrados a que todo puede pasar en la misa. Ahora, en la cuestión de los catecúmenos, en esta cuestión de la vivencia del proceso formativo de los catecúmenos, tenemos que considerar que lo que nos propone la iglesia es considerar una realidad trascendente, una realidad que está por encima de nosotros y que va más arriba de lo humano, de lo mundano, de lo material. Y es que justamente, a pesar de que somos criaturas de Dios, somos seres hechos por su bondad, o sea, el hombre en cuanto hombre, el género humano, ha sido hecho por la gracia y voluntad de Dios. En esta vivencia en el mundo como criaturas de Dios, algunos hemos recibido la filiación divina y algunos no. Y esto cambia radicalmente a la persona. Por eso, cuando hablamos de los sacramentos y hablamos del carácter sacramental, hablamos de ese sello, lo entendemos de esa manera, de ese sello indeleble que marca el alma de la persona cuando hemos recibido algunos sacramentos. Todos aquellos que hemos sido bautizados hemos recibido la gracia de ser convertidos en hijos de Dios, y a pesar de que podríamos decir que en el físico no hay un elemento que se vea visible, que diga, este sí está bautizado y este no, en el alma sí. El alma del cristiano está marcada por la gracia de Dios. Está ese sello indeleble. Y eso no es una cosa de bajo conto. Por eso esta realidad, esta diferencia
que podríamos incluso empujarla, diríamos, en filosofía, esta diferencia ontológica, esta diferencia en el ser de una persona bautizada y de una no bautizada, sí tiene y hace una diferencia en la vivencia del sacramento y de la gracia. Una persona que no ha recibido el bautismo no puede recibir los demás sacramentos. Una persona que no ha sido transformada y que no ha recibido el sello de la gracia de Dios del bautismo no puede recibir la confesión, no puede recibir no puede recibir en plenitud el matrimonio. Ahí hay otros rollos y lo veremos más adelante cuando hablemos del matrimonio, pero vamos a ponerlo de esa manera. No puede recibir absolutamente la Sagrada Comunión en la Eucaristía, no puede recibir la confirmación, y entonces lo que nos presenta el ritual es esta diferencia, no por discriminación, sino para que entendamos que todo tiene su tiempo, tiene su espacio. Y les digo que nos hemos acostumbrado malamente a que todo puede pasar en la misa, porque efectivamente tratamos a aquellos que aún no están preparados como si la misa fuese cualquier cosa. Ah, no importa, pues que pasen, que entren. Ahora, no es que el participar en la misa esté mal, no. Pero efectivamente el modo de participación de un alma que ha sido marcada por la gracia de Dios en los sacramentos, en este caso en la Eucaristía, es muchísimo mayor y es muchísimo muy diferente, perdón las palabras y la redundancia, a lo que una persona que no ha sido bautizada pueda experimentar, porque no tiene la gracia. Puede tener conocimientos, puede haber leído 25.000 libros, pero no vive en él la gracia de Cristo. Vive insípidamente en cuanto está el deseo, pero aún no está la gracia de Dios por el sacramento. Por eso la liturgia nos invita a que instemos en ellos ese deseo profundo de poder llegar un día a vivir en plenitud la Santa Misa. Y por eso, dentro del rito de los catecúmenos, es muy claro. Por eso lo dice incluso, si por razones graves los catecúmenos permanecen con los fieles en la iglesia, si fuese la celebración de la misa, que no participen del mismo modo al modo de los bautizados. Cosa que habría que reflexionarlo, ¿cómo le hago para que los que no han recibido esa gracia puedan participar de manera distinta? Entonces, obviamente, pues tengo que disponer a lo mejor un lugar, hacer un espacio, pues no los voy a pasar a hacer las lecturas, no los voy a pasar a lo mejor a que hagan el ofertorio, no les voy a decir, ah, pues tú eres catecúmeno, pues no importa, vas a ser monaguillo. No. ¿Por qué? Porque su participación es todavía en un anhelo. No tienen la capacidad. De alguna manera deberíamos de entender que, y me cuesta un poco trabajo de poner un ejemplo en el que alguien no sea capaz de disfrutar una cosa porque no es físicamente capaz. Y a veces correría riesgo de poner algún ejemplo funable o algún ejemplo que podría ser tachado, ¿verdad? De poco prudente. Pero sí es, vamos a poner, intentar hacer un ejemplo, ¿no? Cuando alguien ama profundamente a lo mejor una serie, algún elemento de arte, y está profundamente emocionado, ¿no? Vamos a poner un ejemplo. En su tiempo, ¿no? Todos los que amaban El Señor de los Anillos, para irme ya a lo antiguo, Señor de los Anillos, Star Wars y toda la cuestión de Avengers. Es un universo, es un mundo. Cada uno de ellos son un mundo distinto. Y pero tienen un fandom profundo, ¿eh? O sea, hay elementos que conocer y hay toda una cultura. Y aguas que te equivoques, ¿eh? Porque pues también todo requiere su respeto.
Entonces hay gente que ama profundamente y conoce a detalle El Señor de los Anillos, y quien conoce Star Wars, y quien también, pues, toda la cuestión de Avengers, ¿verdad? Y de repente, pues, esta persona que ama profundamente esto anuncia a otros, no, ay, va a salir esta película, y mira, está esta serie, este material inédito. Pero la otra persona no ha visto un solo minuto de contenido de lo que esta otra persona ama profundamente. Y entonces, pues, no lo ha escuchado, no lo ha visto, y ni siquiera le causa interés. Recuerden que todos los ejemplos tienen sus límites. Pero entonces, esta persona, emocionada por el conocimiento que tiene de estas series, o de cada, o sea, una persona por una serie, cuando invita a este otro amigo y lo lleva al cine, a su casa, donde quieras, prepara toda una cosa para que sea la cosa más maravillosa, porque lo voy a introducir a esto que amo, y de repente el otro, pues no es capaz de disfrutarlo. No se emociona, no se mueve, no hay un verdadero interés. Y entonces, pues les digo, todo tiene sus límites, o sea, todo ejemplo tiene sus límites. Sí, puede empezar en él a surgir un interés, sí, claro. Pero de entrada no lo vive a la misma manera de aquel que conoce y tiene la plenitud del conocimiento. Y justo por eso, de alguna manera, sucede algo semejante con el sacramento. No tienes la capacidad física, espiritual, porque no tienes ese sello. Puedes estar, sí, pero no tienes la capacidad de participar en su totalidad, porque aún no has recibido esa gracia. Y por eso la preparación del catecumenado prevé que una vez que hemos recibido la palabra y que nos estamos preparando a través de la catequesis, de la vida comunitaria, de las celebraciones que se van acomodando a lo largo del año, de la formación, pues sí, pueda llegar ese momento de plenitud en el que, en esa celebración en la que recibes los sacramentos, en esa vigilia pascual, puedas de lleno vivirlo. Entonces, por eso también no es bueno como que, ah, pues total, pues ya he ido yo a 200 misas, y pues, ¿qué diferencia hay entre las que ya participé y ahora que ya estoy bautizado? Pues nada, no ha cambiado nada. No, claro, sí cambia. Y cambia radicalmente porque tu persona ha cambiado. Por eso incluso la inscripción del nombre, el que puedas cambiar de nombre, no porque estés huyendo de que, ah, pues es que así yo hice y cometí algún delito y me voy a cambiar el nombre. No, o sea, es tan radical el cambio en la persona que incluso por eso significaba el cambio de nombre. Ya no eres ese tú antiguo que vivía lejos de Dios y sin conocerlo, ahora eres su hijo. Y puedes disfrutar en plenitud este abrazo de la gracia de Dios que antes no podías sentir. ¿Por qué? Pues porque ese papá no te reconocía, pues porque tú estabas lejos, porque tú aún no habías recibido esa gracia de ser su hijo. Recuerden, siempre los ejemplos tienen limitaciones, tienen sus dificultades, pero pues en eso justamente estamos buscando en entenderlo de mejor manera. No es porque nos caigan mal los catecúmenos, no es porque, ay, pues es que no tengo otra cosa mejor los corremos. Lo más fácil ha sido, no, pues déjalos aquí, ya para que los corres, pues que vivan toda la misa. Pero no es lo propio. Durante todo su proceso de catecumenado, lo mejor es que una vez terminada la homilía, se les puede invitar, si se omite la súplica por los catecúmenos, pues se les invita a salir para que incluso continúen su formación. En la antigüedad, al terminar la liturgia de la palabra, salían y continuaban con su catequesis. Era todavía parte de su formación, mientras la demás comunidad cristiana vivía en plenitud la celebración. Pero recordemos, es que no se trata de un show. No se trata nada más de que, ah, pues venimos a ver una película y pues qué importa, pues aunque no le gusten las películas románticas, pues que se quede a verla, no le va a pasar nada. No es solo eso, es que
no puede participar en su totalidad, y entonces, ¿para qué lo obligo a estar si mejor le permito que llegue a ese deseo tan profundo y que cuando lo pueda vivir, lo viva de una manera tan radical que dice, ah, caray, qué diferencia? El poder estar, incluso si lo vemos en otro sentido, era un poco la cuestión de los misterios, ¿verdad? En algunas películas, algunas series y en algunas cuestiones históricas, algunos grupos mistéricos, pues te iban revelando sus procesos y su pertenencia a través de procesos muy rigurosos, pero en el misterio. O sea, tú no podías conocer qué es lo que iba a suceder porque se perdía el sentido, se perdía el impacto, se perdía esta ansiedad, este deseo de encontrarlo. Y de alguna manera es esta también esta situación de espera tu momento. Síguete formando, sigue deseando la presencia del Señor para que cuando llegue su momento sientas esa diferencia. A lo mejor, y ya con este ejemplo termina, ¿va? A veces los cumpleaños. Sabemos que el cumpleaños viene, sabemos que el cumpleaños, nuestro cumpleaños está cerca, pero no es lo mismo el que, ah, ya sé, pues sí, me van a hacer un pastel, o ya sé que voy a llegar y va a haber una cena. No es lo mismo que de repente pues se planea una cosa en secreto. Yo ya sé que es mi cumpleaños, pero cuando de repente llego a esta situación que yo no había contemplado, de la que yo no había participado, a pesar de que conozca qué es lo que puede pasar en una fiesta de cumpleaños, la emoción es distinta. Y entonces, ¡ay! ¡Wow! O sea, de repente te quedas impactado por lo que sucede en esta sorpresa. Y por eso les digo, o sea, no es discriminarlos, es que puedan vivir con la emoción como si fuéramos niños, como si fuéramos chamacos, ese momento cuando entran por primera vez a la Santa Misa. Y en esto, digo, por ejemplo, de manera personal, cuando celebramos algunos sacramentos, por ejemplo, cuando los niños de la primera comunión están bien preparados, no deja de asombrar el modo en el que algunos, con la mayoría de ellos, prácticamente todos, se acercan con una verdadera devoción a recibir por primera vez a Cristo. Y uno como sacerdote, que obviamente los tiene de frente, y puedes ver en el rostro de los niños ese deseo verdadero y esa alma pura que quiere recibir a Dios, que quiere recibir a Cristo. Y por eso les digo, no está de más el que preparemos las celebraciones en minuciosidad. Que lo, no digo, ah, total, ya los catecúmenos, ya sí, júntalos, pues total. No, por eso vale la pena que como comunidad parroquial nos dispongamos bien a que los procesos puedan cumplirse de manera total, bien cuidada. ¿Por qué? Porque están pensados y están buscando el bien de la persona. No busquemos los sacramentos express, queridos hermanos. ¿Por qué? Porque sí, muchas veces nos encontramos en muchos lados. Y no les digo, no nada más es una cosa de México, En el mundo entero. De los países que yo puedo conocer y en los lugares donde yo he podido estar, siempre por ahí no falta la persona que, por desgracia, quiere vivir la fe express. O sea, no tenemos el drive-thru en la parroquia como, sí, sí, fórmese usted, pásele y en 20 minutos tiene usted su sacramento. No, la iglesia no funciona así, no debe funcionar así. ¿Por qué? Porque la vivencia y la recepción de un sacramento transforma la vida. Debe serlo. Y no debe ser por un papelito, no debe ser porque, ay, sí, ya, apúrale, ya, termina tus sacramentos, dale, ya, órale. No, y mucho menos debería de ser que la misma comunidad y cuanto menos el pastor, por cuestiones X, Y o Z, mejor no discutamos de esas situaciones, disponga a su propia comunidad a que no, pues aquí, mira, pues con 3 meses, ya, órale, estás listo. No, incluso, lo veremos la próxima semana, el mismo ritual dice, si es necesario, ojo, necesario
que la formación se alargue por algunos años, adelante. Siempre y cuando sea para el bien de la persona, su verdadera formación, y que complete el camino de la manera más digna para que reciba el sacramento sin duda alguna. Para que al rato no salga, no, pues es que se bautizó, pero pues ahora ya anda con algunos hermanos por ahí, separados, en otro lado, en otra religión. ¿Dónde quedó la formación? ¿Dónde quedó esa firmeza de la fe que buscábamos y que queríamos proclamar? No, queridos hermanos, por eso ese sentido y ese rito de la despedida de los catecúmenos tiene una significancia importante. Es, espérate un momentito, todavía no puedes participar. Digo, ahorita me vino a la mente, es como si en las fiestas familiares, ¿no? Tenemos siempre la mesa de los adultos, a veces ya hasta distinguimos, ¿vale? De los ancianos, de los adultos, de los chavorrucos, y no falta la mesa de los niños. Y, pues obviamente, dependiendo de la celebración, tú dices a los niños, el niño que se quiere sentar en la mesa de los adultos, no, mijo, tú no puedes sentarte aquí, siéntate a tu mesa. Así sucede con los catecúmenos. Hijo, aún no estás preparado. Tu menú infantil no prevé lo que vamos a comer los adultos, porque los adultos ya tenemos la disposición para recibirlo. Tú no. Espera. Cuando llegue tu momento, aunque sean algunos años, podrás disfrutarlo. Pero veámoslo con esa emoción, con ese deseo de la iglesia que busca alcanzar cosas buenas. Pues queridos hermanos, un gusto estar con todos ustedes. Yo ando buscando aquí, tengo que confesarles, hoy no encontré yo los mensajes en directa, digamos en el live. Ah, ya se están cargando, ¿verdad? DJ Son Gohan, saludos, buenos días, saludos cordiales y bendiciones de parte de nuestra parroquia de Nuestra Señora del Carmen. Pues muchísimas gracias por sus saludos también, a ustedes, gracias por acompañarnos, por seguir con nosotros. Saludos y bendiciones a todos también por ustedes. Pues seguimos con nuestra formación. La próxima semana ya entraremos al tiempo del catecumenado, sus ritos. También vamos a ir a una parte, digamos, al segundo grado de la formación. Pues estén atentos, ¿verdad? Es un tema un tanto largo, sí, sin duda. Pero si nosotros comprendemos bien justamente este ritual de iniciación cristiana para los adultos, cuando lleguemos a la formación del bautismo, de la Eucaristía, de la confirmación y de la Eucaristía, lo vamos a entender más rápido y más fácil, porque esos tres sacramentos separados tienen su raíz en esta preparación, en este periodo del catecumenado, y en su recepción en una única celebración. Entonces vamos a poder ir un poquito más rápido, pero si quedan bien las bases de este ritual, les aseguro que van a disfrutar y vamos a ir con mucha más facilidad y agilidad en los siguientes sacramentos. Pues queridos hermanos, un gusto haber estado con todos ustedes en este miércoles tarde sacerdotal, miércoles de chismecito litúrgico. Nos vemos la próxima semana en vivo y en directo desde Radio Guadalupana. Que tengan una muy bonita semana. No se les olvide, sigan pidiendo por nuestra diócesis, que el Señor nos conceda prontamente un obispo. Sigan pidiendo también por nuestro administrador diocesano, el Padre Armando, para que podamos seguir caminando como iglesia en espera de este evento. Pues muchísimas gracias, queridos hermanos, que tengan muy bonita tarde. ¡Viva Cristo Rey!

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4: Oración por la paz. Señor Jesús, tú eres nuestra paz. Mira nuestra patria dañada por la violencia y dispersa por el miedo y la inseguridad. Consuela el dolor de quienes sufren. Da acierto a las decisiones de quienes nos gobiernan. Toca el corazón de quienes olvidan que somos hermanos y provocan sufrimiento y muerte. Dales el don de la conversión. Protege a las familias, a nuestros niños, adolescentes y jóvenes, a nuestros pueblos y comunidades, que como discípulos misioneros tuyos, ciudadanos responsables, sepamos ser promotores de justicia y de paz, para que en ti nuestro pueblo tenga vida digna. Amén. Santa María de Guadalupe, Reina de la Paz, ruega por nosotros.

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7: En aquel tiempo, Jesús dijo a los sumos sacerdotes y a los ancianos del pueblo esta parábola. Había una vez un propietario que plantó un viñedo, lo rodeó con una cerca, cavó un lagar en él, construyó una torre para el vigilante y luego lo alquiló a unos viñadores y se fue a un largo viaje. Llegado el tiempo de la vendimia, envió a sus criados para pedir su parte de los frutos a los viñadores. Pero estos se apoderaron de los criados, golpearon a uno, mataron a otro y a otro más lo apedrearon. Envió de nuevo a otros criados en mayor número que los primeros y los trataron del mismo modo. Por último, les mandó a su propio hijo pensando, a mi hijo lo respetarán. Pero cuando los viñadores lo vieron, se dijeron unos a otros, este es el heredero, vamos a matarlo y nos quedaremos con su herencia. Le echaron mano, lo sacaron del viñedo y lo mataron. Ahora díganme, cuando vuelva el dueño del viñedo, ¿qué hará con esos viñadores? Ellos le respondieron, dará muerte terrible a esos desalmados y arrendará el viñedo a otros viñadores que le entreguen los frutos a su tiempo. Entonces Jesús les dijo, ¿no han leído nunca en la Escritura la piedra que desecharon los constructores? ¿Es ahora la piedra angular? Esto es obra del Señor, es un prodigio admirable. Por esta razón les digo a ustedes, que les será quitado el reino de Dios y se les dará a un pueblo que produzca sus frutos.

Esta, hermanos, es la segunda de las parábolas que, como decíamos la semana pasada, se llaman las palabras del rompimiento. En ellas se ve claramente un rompimiento ya definitivo de Dios con su pueblo. Y no porque Dios, pues, quiera romper con el pueblo, sino porque el pueblo quiere romper con él. No quiere continuar el llamado que Dios le ha hecho a vivir conforme a la ley, sino que cada quien, pues, ha hecho su propia ley y viven, pues, como lo decíamos la semana pasada, anclados en esas prácticas religiosas que no los llevan a la conversión y que obviamente, pues, no es lo que Dios quiere. Como lo hemos visto también desde nuestra reflexión de estos días, el tema, pues, tiene que ver con una alianza que vamos nosotros cumpliendo o finalmente rechazando. El pueblo rechaza esta ley y entonces se rompe la relación. Por eso se llaman las parábolas del rompimiento. La semana pasada decíamos, por eso las prostitutas se adelantarán. Vino Juan el Bautista, les predicó y se convirtieron. Y ustedes, ni oyendo al Hijo del Hombre, se convierten. Entonces van a perder el reino. Ahora lo dice en esta siguiente parábola, lo dice de manera más enfática. Se les va a quitar el reino y se les va a dar a un pueblo que verdaderamente quiera, pues, producir y entregar el fruto a su tiempo. Estas son parábolas que, de acuerdo al Evangelio de Mateo, fueron dichas ya en Jerusalén antes de la muerte del Señor. Es decir, hizo todo lo que podía, pero, pues, hasta ahí llegó. No hay más. Por eso la liturgia hoy, pues, toca una de las citas que para nosotros debe de ser bastante conocida, que es la de Isaías 5:7. El viñador, aquel que planta una viña y que, pues, le hizo todo, ¿no? Le construyó un lagar, le puso una torre, la arrendó a viñadores, en fin, la cuidó, la protegió, etcétera. Y la viña, pues, al final, ¿qué dio? Pues solamente dio ágraces, es decir, uva silvestre, uva que no da vino, uva que no sirve para nada. Y es muy importante, lo hemos visto, sobre todo, pues, en el retiro de la viña, ¿qué más pude haber hecho por ti, no? Y creo que, pues, esto se aplica en gran medida a toda la iglesia, ¿no? O sea, decir, bueno, ¿qué más pude haber hecho por ti? Te mandé hasta a mi propio hijo, profetas, he generado movimientos de todo tipo a lo largo de todos los siglos, ¿no? He suscitado santos que predican, que nos muestran el camino. Está San Francisco, San Ignacio, San Bernardo. Bueno, una constelación de profetas, una constelación de santos escritos y más escritos. El mismo Papa, ¿verdad? Que, pues, a través de todos los escritos de todos los tiempos, en fin, nos ha ido ayudando, nos ha ido dando. Si lo ponemos en el contexto de nosotros, pues diríamos, ¿qué más pude haber hecho por ti? Ayer en la noche hablábamos precisamente de cómo hoy vivir en Cristo, pues, cuenta con una serie de herramientas que ya la quisieran muchísimos de los movimientos. Yo que tengo, pues, la oportunidad como pastor, todo mi caminar en la iglesia, pues, me hace conocer muchos de los movimientos, desde Renovación, Cursillos, Movimiento Familiar Cristiano, Esposas y Madres Cristianas, Movimiento de la Cruz, en fin, muchos. Y créanme que vivir en Cristo cuenta con muchas herramientas, quizás más que muchos de los demás. Y sin embargo, pues, como lo comentábamos ayer, pues, se ve atorado, se ve con una serie de elementos que, pues, dices, ¿qué más le podríamos agregar al movimiento? ¿Qué más le podríamos poner para que hubiera fidelidad, amor, constancia, entrega, en una palabra, santidad? ¿Qué más le podríamos poner? Por más que pensamos, pues, me parece que es difícil encontrar. El tema, como lo hemos visto, tiene que ver con la ley, tiene que ver con la santidad, tiene que ver con lo que el Señor espera de nosotros. Por eso dice en este texto de Isaías, nos habla de la justicia, nos habla de la verdad. Y hay un texto de Miqueas que seguramente conocemos bien,
es Miqueas, el capítulo 6, en el verso 8, dice: El Señor ya te ha dicho, oh hombre, en qué consiste lo bueno y qué es lo que espera de ti. O sea, ¿cuáles son los frutos? ¿Qué es lo que espera de nosotros, hermanos? Y esto creo que tenemos que meterlo en nuestro corazón. Dice que hagas justicia, que seas fiel y leal y que obedezcas humildemente a tu Dios. Esto nuevamente nos daría la oportunidad, solamente esta cita nos daría la oportunidad de pues repasar nuestra vida y repasar nuestra actuación, particularmente no solamente como cristianos, sino de manera muy especial como líderes, como pastores. ¿Qué es lo que espera Dios de nosotros? ¿Qué es lo que espera de ti nuestro Dios? Dice concretamente ya desde el Antiguo Testamento, el Señor ya te ha dicho, lo hemos oído, nos lo ha repetido, pero así es la naturaleza humana. Lo veíamos ayer en nuestra primera reflexión. El hombre es frágil, es débil y fácilmente se erosiona. Fácilmente, pues, el tallo con el mundo, esta participación del mundo de la que, pues, no nos podemos salir, vivimos en él, tenemos que convivir continuamente con el mundo a través de la televisión, a través de espectáculos, y no me refiero a malos espectáculos ni a mala televisión, sino a todos estos criterios que de una manera pues muy sutil están ahí. O sea, vemos cualquier cosa esté muy buena, pero están los comerciales, y en los comerciales, aunque sean muy buenos y no tengan una situación evidente, así donde tú digas ahí, Carlitos, pues aquí está, pues simplemente nos están invitando a una comercialización, a un comprar, en fin, todo este tipo de temas. O sea, el mundo, hoy, ayer, siempre erosiona al hombre. Por eso tenemos que estar continuamente en ese trabajo para que no se apague el fuego, para que el fuego siempre esté prendido, para que nuestra mente siempre esté claro, ¿qué espera Dios de mí? Quiere que haga justicia. O sea, en todo esto pues entraría todo el tema de la equidad. No es este tema aquí directamente en Miqueas, no se refiere a la justicia como santidad, sino a toda esta situación que ya se vivía en aquel tiempo, en donde pues se alteraban las balanzas, en donde pues cada quien busca nada más la ley del rastrillo, todo para mí, y a ver a ti qué te toca.

pues los hombres se quedan en casa, se quedan en otras partes. Entonces, todo esto, si lo vemos en una perspectiva real, todo esto, de acuerdo al proyecto de Dios, de acuerdo a la ley del Señor, pues es una injusticia. Entonces yo platicaba con este par de industriales, les decía, necesitamos nosotros, con ayuda de la iglesia, pues ir viendo de qué forma empezamos a trabajar con la tecnología. Hoy veo con mucha alegría como en muchas empresas ya se va dando prioridad a que las mujeres realicen pues el trabajo desde casa, ¿no? Hoy muchísimo del trabajo se puede hacer. ¿Cuál es la diferencia de estar ahí en una oficina cuando todo tu trabajo lo está realizando con Detroit, Michigan, Europa, a través de computadoras, Skype, en fin, todo este tipo de tecnología que hoy permite que pues cualquier lugar es apto, ¿no? Entonces necesitamos ir avanzando en este tipo de rebalance, ¿no? Para que quien tenga que operar, quien tenga que verdaderamente pues estar en una oficina 8 horas o el tiempo que se necesite, pues sea gente que no tenga, pues no se vea llevado a la injusticia, porque eso es lo que quiere el Señor. Y vean cómo esto es bien sutil y nadie lo ve como una injusticia. Y todos pensarían que están cumpliendo al darle pues el salario justo, digamos, un empresario católico, pues pensaría que está siendo justo al pagarle con justicia el trabajo que está haciendo, suficiente, como lo veíamos en semanas anteriores, el tema de darle el denario, es decir, lo suficiente para su casa. Pero va más allá. Y por eso la sociedad se descompone y por eso nuestra vida no alcanza la santidad. Platicaba con otro empresario hace algunas semanas sobre el tema de con quién hago negocios. Y él estaba haciendo negocios con bien, honesto, pero con gente que no debía. Y el Señor, por varias fuentes, les decía, no me es agradable esto que estás haciendo. Y esto representaba para él cerca del 40% de su ingreso, el 40%, que es en una empresa es muchísimo. Prácticamente la mitad de los huevos están puestos en una canasta. Si se cae, pues vamos a tener problemas financieros. Platicó con su socio, que también es cristiano, no en un proceso de conversión tan avanzado como él, y le dice, esto que estamos haciendo no es agradable a los ojos de Dios. Lo he orado, me ha llegado por diferentes partes, quisiera que tú también lo oraras y que tomáramos una decisión. Finalmente los dos decidieron, uno con más temor, que pues era su socio que él,

Es decir, perdieron ciertamente el 40% de su empresa, tuvieron que hacer una serie de movimientos y pues creer en el Señor, en que cuando uno verdaderamente hace lo que Dios le pide, pues Él se hace responsable de nuestras decisiones. Y no solamente recuperaron completamente el flujo de la empresa, sino que el Señor ahora les daba otro 20% más de lo que ya tenían anteriormente, ¿no? Lo que quiero es que hagas justicia, que seas fiel. O sea, la fidelidad al Señor, pues no es nada más en el contexto de nosotros el preparar nuestra clase, lo veíamos ayer. El ser fiel es haber absorbido completamente la vida evangélica y poderla comunicar a los demás. Hay una fidelidad que va más allá de simplemente algunas labores. Los sacerdotes del tiempo de Jesús pues se pensaban fieles porque pues hacían pues lo que la ley mandaba. Y Jesús les dice, no se pueden quedar ahí, se tienen que ir más allá, y por eso les dirá a sus discípulos, si la fidelidad, si la justicia de ustedes, que ahí la justicia va en la línea de la santidad, si la santidad de ustedes, si la justicia de ustedes no es mayor que la de los fariseos, no van a conocer el reino, porque el reino de los cielos exige una fidelidad diferente, exige una fidelidad que abarca toda nuestra vida, que abarca nuestro pensamiento, nuestro corazón. Por eso es que el corazón tiene que estar completamente lleno de fuego, de lo contrario, no se puede avanzar en el camino del reino. Que seas fiel, que seas leal y que obedezcas humildemente a tu Dios. Estos hermanos de los que le platico obedecieron humildemente al Señor. Arriesgaron, tienen, no recuerdo ahorita, pero tienen una planta de trabajadores bastante importante, es decir, gente que come de esa empresa, gente que si esa empresa pues quiebra y tiene que cerrar, pues muchas familias quedan sin trabajo. Es una empresa cristiana que paga bien, que les paga adecuadamente, que no se va con la justicia del hombre, ¿verdad? De esa ridícula ley del trabajo que, pues, la verdad, pagando lo que dice la ley, pues no come nadie, ¿verdad? Ni el más pobre puede comer con lo que dice la ley. Entonces, cerrar una empresa que tiene empresarios que van llevando ya una vida y unas políticas cristianas dentro de su empresa, pues es una tragedia, ¿no? Pero el Señor le decía, esto no me es agradable. Y finalmente, pues, sé fiel y obedece humildemente a tu Dios. Obedece humildemente a tu Dios. Todos nosotros, especialmente como líderes, somos un canal muy importante para comunicar estas verdades, esta sabiduría, y ayudar a nuestros hermanos con nuestro ejemplo a obedecer humildemente. No es fácil la obediencia, sobre todo cuando la obediencia al Señor pone en riesgo situaciones tan delicadas como las que les platico ahorita, u otras, en donde yo tengo que tomar decisiones que después de haber orado aquí en esta situación que les platico, es una situación verdaderamente grave, ¿no? O sea, perder el 40% de las utilidades de una empresa grande es muchísimo riesgo. Obviamente, pues no quiere decir que él se rezó un rosario y en la mañana se fue a hacer un ratito de oración. Este hombre del que les hablo es un hombre de oración, de 1 o 2 horas diarias de oración, que convive con más cristianos, tiene una comunidad cristiana, es católico, y a través de otros hermanos les llegó también el mensaje, hermano, ¿tú estás haciendo esto? Sí, es que fíjate que el Señor me dice esto, yo te lo dejo y te da estas citas. Y así recibió por 2, 3 hermanos, 2, 3 eventos que ocurrieron en su vida y en su propia experiencia, lo llevó a comprender que verdaderamente el Señor quería eso. Y cuando el Señor quiere algo, hay que obedecerlo humildemente, sabiendo que Él se va a hacer responsable, fíjense, Él se va a hacer responsable de nuestra decisión. Él va a tomar sobre sí la decisión que tú tomaste. Voy a cerrar, voy a cancelar esto. Voy a tomar esta decisión en mi empresa. Voy a tomar esta decisión en mi casa. Voy a tomar esta decisión en mi vida. Voy a tomar esta decisión
en mi relación con mi movimiento. Esta es la decisión que estoy tomando porque hoy me doy cuenta que el Señor me habla y me dice esto. Ayer en la noche, en la hora santa, ¿verdad?, uno de ustedes hacía llegar una palabra del Señor. El Señor nos manda a decir esto. Y yo lo leí delante de ustedes, ¿verdad? Ese texto de Isaías. O sea, yo te he elegido a ti y te he puesto verdaderamente como una estrella, como una luz delante de tus hermanos. Escucha al Señor y obedécelo humildemente. Séle leal y el Señor bendecirá tu vida. ¿Por qué? Porque esto es lo que quiere el Señor de ti. El Señor quiere que le obedezcamos. Esos son los frutos. Esos son los frutos que espera de nosotros. Una viña que da buenos frutos a la iglesia. Vivir en Cristo tiene que ser una viña que dé buenos frutos.

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7: Y si quisiéramos llevarlo así a cosas muy, muy particulares, pues tendríamos que llevarlo ya en nuestra propia persona, si quisiéramos alimentarnos y ver desde esta palabra qué es lo que nos pide el Señor con el tema de los frutos, pues tendríamos que ir a Gálatas en el capítulo 5, lo conocemos bastante bien. Tema de los frutos buenos, los frutos malos, los frutos que dan vida, los frutos que dan muerte. Y dice Jesús, es fácil, verso 19, Gálatas 5, 19, es fácil ver los que hacen, quienes siguen los malos deseos, quienes siguen chupando del agua del mundo, quienes no se deciden total y definitivamente abandonar la vida que llevaba anteriormente y siguen siendo todavía alimentados por esta agua que contiene pues todos estos contaminantes en nuestra vida. Hay cosas aquí que seguramente muchos de nosotros hemos superado, pero quizás tendríamos que revalorar y repasar algunos de ellos. Cometen inmoralidades sexuales. La inmoralidad puede ser desde muy pequeña hasta muy grande. La infidelidad puede ser muy poca o muy grande. Por eso decía Jesús, si no eres fiel en lo poco, ¿quién te confiará lo mucho? Si no podemos ser fieles en las cosas pequeñas de nuestra vida, en la relación sexual, en todo lo que tiene que ver nuestra área con este tema, que adoran ídolos, y no es ir a postrarnos delante de un tótem o de alguna otra cosa semejante, sino son todas esas vanidades, son todas esas cosas que apresan nuestra vida, todas esas cosas que pues sustituyen en un momento determinado al Señor, que puede ser desde los deportes, la televisión, nuestros propios deseos, en fin, tantas cosas que van sustituyendo. Acuérdense que el ídolo es el que sustituye a Dios, que de manera pues gráfica y pues muy extensa tendríamos que referir a los ídolos y a los dioses de los pueblos paganos. Pero hoy nosotros pues vamos adoptando los dioses paganos, la moda de nuestro mundo, el pensamiento de nuestro mundo, pues todos estos son los ídolos que mantienen odios, poquitos o grandes, a veces odios que ni deberían de existir con nuestras familias, con amigos, con padres que en un momento dado pues nos ofendieron. Recordábamos hace algunas semanas el tema de las deudas, ¿ah? Y les explicaba en la homilía, ¿no?, cómo el Padre Nuestro en el texto griego no dice perdonar las ofensas, sino como se recitaba hacía muchos años, perdona nuestras deudas, porque está en relación al texto que leímos de Mateo. La deuda es de lo que se le debe, y le debemos a Dios todo y a los demás poquito. Perdona nuestras deudas como nosotros perdonamos a los deudores. Explicaba la semana pasada que las Biblias pues van haciendo una interpretación para que nosotros sin mucho problema entendamos. Ciertamente se refiere a perdonar los pecados. Perdonar, Dios nos perdona nuestros pecados, nuestras ofensas, como también nosotros perdonamos a los que nos ofenden. Sin embargo, va mucho más allá el texto griego. El texto griego habla de todas las deudas. Perdona nuestras deudas, como también nosotros perdonamos a nuestros deudores. Entonces tenemos ahí estas prácticas, ¿verdad?, estos ídolos, estos odios que vamos teniendo, discordias, celos de si este hombre tiene este carisma o no lo tiene. Cosas muy sutiles, hermanos. Estoy hablando con cristianos crecidos. Estoy hablando con cristianos que han hecho ya caminos grandes. Y nuestra vida de purificación tiene que ser entonces un trabajo ya muy minucioso. No podemos hablar de las grandes cosas, ¿verdad? No, pues yo no voy a ver películas pornográficas, ¿verdad? Bueno, sí, eso es obvio, ¿no? Pero cosas de otra índole, más pequeñas, ¿no?, que tenemos que, como este hermano, ¿verdad?, ponernos delante del Señor y decirle: Señor, ¿qué te desagrada de mi vida? ¿En qué cosas no te soy agradable? Y yo se lo pregunto con frecuencia y me responde. Y no todas las cosas que le desagradan de mi persona son fáciles de erradicar. Hay cosas que de hecho no he podido completamente erradicar de mi vida, de mi persona, porque tengo que trabajar en la parte fina, y esa parte es difícil, porque muchas veces está muy arraigada en nosotros. Son cosas que aprendimos de niños, modos de defensa, en fin, muchas cosas que están ancladas a veces en áreas profundas de nuestro corazón. Pero el Señor me dice: esto no me agrada de ti, y tengo que trabajar en ello, porque quiero serle fiel, porque quiero obedecerlo, porque quiero dar fruto, porque quiero darle el fruto que le corresponde, porque no quiero que le dé mi viña a otros viñadores, porque quiero ser de esos a los que el Señor le entregó su viña, porque son fieles, porque saben darle sus frutos. Y yo quiero que mis frutos sean agradables al Señor, que no sean esos ágraces, esas uvas que no sirven para nada, sino que mis frutos verdaderamente alimenten a su comunidad, a la gente que convive conmigo, a su iglesia. Entonces tenemos que ir entrando, ¿verdad?, en esta revisión pero detallada, a conciencia, de manera fina. Son envidiosos. ¿Quién de nosotros no? Borrachos. Y a lo mejor no es el borracho el que se sale de una fiesta cayéndose, ¿no? No, es el que se le pasa un poco y se pone tan alegre, que dice tonterías, que se ve delante de los demás, que ya no es edificante. O sea, que su límite de bebida está todavía muy alto. Y no se trata de no beber, se trata de no generar escándalo. Se trata de llevar una vida recta. Y hay que preguntarle, Señor, ¿mi manera de beber te es agradable? ¿Mi manera de comportar te es agradable? ¿Esto es lo que tú esperas de mí? ¿Con esto te estoy siendo fiel? ¿Con esto verdaderamente estoy cumpliendo con lo que tú esperas de mí? Mira, hombre, lo que Dios espera de ti. Este texto de Miqueas, creo que lo tengo subrayado en todas mis Biblias, ¿verdad? Incluso en las electrónicas. Porque es un texto verdaderamente importante. ¿Qué espera Dios de mí? Y hoy el texto, pues nos viene de manera maravillosa, el texto evangélico que escuchamos de Mateo, dice, pues, el viñador esperaba, el dueño de la viña esperaba, el dueño de la vid en Isaías esperaba, y siempre se queda esperando que nosotros seamos justos, que seamos leales, que le demos los frutos que él espera. Y los frutos, lo hemos visto mucho, pues, van desde la uva dulcísima hasta la uva que es comestible, ¿verdad? A lo mejor la mayoría de nosotros somos uvas comestibles, ya no somos ágraces. Pero creo definitivamente que todos podríamos ser más dulces. Creo que todos podríamos ser más agradables, pero necesitamos, pues, preguntarle al Señor, ¿verdad? Dice, son envidiosos, borrachos, glotones. A lo mejor nos cometemos gula, ¿verdad?, de ir y vomitar para volver a comer. Pero tienes que llegar a tu casa y echarte media caja de Ranicem para poder dormir. Y no porque padezcas de gastritis, sino porque te diste una entripada espantosa, ¿verdad?, entre la bebida y la comida, como romano, ¿no? En cambio, los frutos que el Espíritu produce son la alegría, la paz, la paciencia. Y en esto también hay toda una gama de amor, toda una gama de alegría, toda una gama de paz, de paciencia, de amabilidad, de bondad, de fidelidad, de humildad, de dominio propio. Y por eso, subrayada también en mi Biblia, el verso 24, y es que los que son de Cristo Jesús han crucificado la naturaleza del hombre pecador junto con sus pasiones y malos deseos. Es un proceso de crucifixión, es un proceso de renuncia para poderle entregar los frutos que Dios espera en el momento adecuado y no ser como los baños malos viñadores, que hacemos caso omiso de los profetas, que hacemos caso omiso de nuestros coordinadores, de coordinadores de cenáculo, que hacemos caso omiso de nuestro pastor, que hacemos caso omiso de todo. Y entonces nosotros producimos nuestras propias viñas para nosotros. Hoy hablaremos un poco en la última de las charlas, hablaremos un poquito del tema eclesial, que como saben ustedes, pues Mateo, lo he dicho muchas veces, pues trata temas eclesiales importantes. Es realmente el libro de la iglesia, el Evangelio de Mateo, en donde trata muchos de los problemas que ocurren y que ocurrían en la iglesia. Todo esto no es extraño a la iglesia. Todo lo que nosotros como movimiento vivimos no es extraño a la iglesia. No es extraño al pueblo de Dios. Pero para eso están los profetas, para eso está la palabra, para eso está esta revisión continua de nuestra vida, para evitar que el fuego se apague. Que como leíamos ayer en el libro de Levítico, no permitas que se apague el fuego. Que el fuego del altar de tu corazón, en donde ofreces tu vida al Señor, esté siempre encendido. Siempre con un suficiente fuego para poder quemar tu vida, tus pasiones, todo aquello que no agrada al Señor. Yo creo que el Señor nos ha dado estos dos días de gracia muy especiales. Nos trajo a una tierra lejana, a la tierra de los mártires, esta tierra en donde mucha gente dio su vida por ser fiel, por agradar al Señor, laicos, sacerdotes, obispos. Quizás nos trajo con esta idea también de sentir, porque se siente, alguien decía, es que en esta casa de retiro hay algo, ¿verdad? O sea, qué bueno que estamos en este lugar. Qué bueno que el Señor nos trajo en este retiro tan importante, después de tantos años de nuestro movimiento, para refrescar el elemento más importante que el pastor ustedes y yo, tengamos fuego en el corazón. Seamos un pastor que verdaderamente está enardecido por las cosas de Dios, pero para eso tenemos que agradarle. Para eso tenemos que darle buenos frutos. Tenemos que darle frutos cuando Él nos los pide y no cuando nosotros querramos. Y no haciendo caso omiso de todo lo que se nos dice, de todas las enseñanzas, de todo lo que Dios ha puesto en nuestras vidas para poder tener una viña que produzca. ¿Qué más pude haber hecho por ti?, le dice el Señor a Israel. ¿Qué más pude haber hecho por ti?, dirá Jesús llorando a la entrada de Jerusalén. Nos narra Lucas esa entrada a Jerusalén, donde Jesús se pone a llorar y dice: Jerusalén, Jerusalén, que matas a tus profetas y a todos los que yo te envío. ¿Cuántas veces quise acogerte bajo la sombra de mis alas y siempre me despreciaste? Entonces yo creo que hoy palabra del Señor tiene para la iglesia en general un mensaje muy importante. ¿Qué quiere Dios de mí? ¿Qué espera Dios de mí? ¿Qué espera de nuestros laicos? ¿Qué espera de nuestro movimiento? ¿Qué espera de ti como pastor? Creo que responde con gran claridad Miqueas. Creo que nos deja un punto de reflexión importante para que podamos nosotros comprender y ampliar. Acuérdense que ustedes no son ya de la gente normal del mundo. Fueron escogidos, son pastores. Estamos buscando ser santos. Entonces el trabajo es en lo fino. Si sigues buscando en lo grueso, siempre verás que estás bien santo y bien bueno. Pues sí, si te comparas con la gente matona, pues cállate, ¿verdad? Que te pongan un altar. Pero eso es lo que Dios espera de ti, coordinador de un cenáculo, de vivir en Cristo, coordinador de una célula, de vivir en Cristo. De ti que has hecho 4, 5, 6 años de formación, ¿eso es lo que Dios espera de ti? Me parece que no. Creo que espera muchísimo más. Y si esto se los digo a ustedes, imagínense lo que espera de mí. Porque no se trata de lo que espera en general. Porque la viña te la puso a ti. Es tu corazón. La viña del Señor, recuerden siempre, que se refiere a nuestro corazón. Entonces, ahí es donde plantó la viña y espera buenos frutos de cada uno de nosotros. No nomás frutos comestibles, muy buenos. Pidamos al Señor que Él pueda completar la obra en nosotros y que podamos darle los frutos que Él espera, para que con ello la gente crea, para que con ello la gente descubra que el cristianismo es algo más que una participación en misa, sino que el cristianismo es un estilo de vida y que nosotros, como movimiento, podamos ser el modelo de ese estilo de vida que el Señor espera de su iglesia. Alabado sea Jesucristo.
8: Y vamos a presentarnos delante de nuestro Dios con plena confianza. Acerquémonos juntos. Él es fiel. Y su amor y su misericordia.

manos y adóralo, adóralo, adóralo. Él está aquí esta noche. Él está aquí. Él es el motivo de nuestra reunión hoy. Él es el motivo de nuestro encuentro. Adóralo, adóralo, adóralo con tus propias palabras. Adóralo, adóralo. Exalta su gran amor. Exalta su misericordia, su

canción. 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
5: Oración por la paz. Señor Jesús, tú eres nuestra paz. Mira nuestra patria dañada por la violencia y dispersa por el miedo y la inseguridad. Consuela el dolor de quienes sufren. Da acierto a las decisiones de quienes nos gobiernan. Toca el corazón de quienes olvidan que somos hermanos y provocan sufrimiento y muerte. Dales el don de la conversión. Protege a las familias, a nuestros niños, adolescentes y jóvenes, a nuestros pueblos y comunidades, que como discípulos misioneros tuyos, ciudadanos responsables, sepamos ser promotores de justicia y de paz, para que en ti nuestro pueblo tenga vida digna. Amén. Santa María de Guadalupe, Reina de la Paz, ruega por nosotros.
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8: Estimados oyentes de Radio Vaticano, Vatican News, estos son nuestros titulares de hoy, 19 de agosto, miércoles de la vigésima semana del tiempo ordinario, día en el que la Iglesia celebra la memoria litúrgica, entre otros, de San Juan Eudes, sacerdote, fundador de los eudistas. La música sagrada no es un mero adorno de la celebración, sino que forma parte de la acción litúrgica. Este fue el centro de la reflexión del Papa León XIV en la audiencia general de este miércoles, continuando con su ciclo de catequesis dedicados a releer los documentos del Concilio Vaticano II. El canto y la música sintonizan el corazón con el de los hermanos y con Dios. Este fue otro punto importante que destacó el Santo Padre en su reflexión sobre el sexto capítulo de la Constitución, Sacrosanctum Concilium, dedicado a la música sagrada. Hoy es importante que demos con el amor que el Señor nos pide, lo dijo el padre Daniel Saldarriaga, director del Banco de Alimentos de Bogotá, explicando el trabajo que vienen realizando para atender las necesidades de la población afectada por el terremoto en Colombia. Desde la Ciudad del Vaticano reciba un cordial saludo de Renato Martínez a nombre de los demás integrantes de nuestra redacción. En breve, el detalle de la información de la Iglesia desde Roma para todo el mundo. Buena sintonía. La mañana de este miércoles 19 de agosto, el Papa León XIV ha recibido en audiencia al Cardenal Claudio Guglielotti, prefecto del Dicasterio para las Iglesias Orientales. Luego, alrededor de las 10 de la mañana, el Santo Padre dirigió la audiencia general en la Basílica de San Pedro, en la cual pronunció su catequesis sobre los documentos del Concilio Vaticano II.
9: Il Santo Padre da ora inizio all'udienza generale, introducendola con il segno della croce e il saluto liturgico. 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
10: Nel nome del Padre, del Figlio e dello Spirito Santo. Amen. 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
8: La música forma parte de la acción litúrgica y no es un mero adorno de la celebración. Así lo recordó el Papa León XIV este miércoles 19 de agosto en la Audiencia General, continuando con su ciclo de catequesis dedicados a releer los documentos del Concilio Vaticano II. En esta ocasión, el Santo Padre reflexionó sobre el sexto capítulo de la Constitución Sacrosanctum Concilium, dedicado a la música sagrada. Este documento conciliar, dedicado precisamente a la reforma y a la promoción de la liturgia, recuerda que la tradición musical de la Iglesia Universal constituye un tesoro de valor inestimable que sobresale entre las demás expresiones artísticas, principalmente porque el canto sagrado, unido a las palabras, constituye una parte necesaria e integral de la liturgia solemne, y precisa que la música sacra, por consiguiente, será tanto más santa cuanto más íntimamente esté unida a la acción litúrgica. En este sentido, el pontífice destacó que el canto favorece la comunión eclesial, ya que por medio de la sinfonía las voces contribuyen a unir los ánimos, superando las diferencias entre las personas y reuniendo todos en la alabanza a Dios. Así se convierte en una epifanía de la Iglesia, manifestación tangible de la comunión que pertenece a su naturaleza. El Papa León XIV también destacó la profunda relevancia teológica del canto sagrado como parte integrante de la acción litúrgica. Dijo que la música sagrada va más allá de las modas o de las sensibilidades particulares de los autores. Debe responder en todos los niveles a lo que resulta más adecuado para el momento de la celebración. Además, la forma, especialmente en su aspecto melódico, debe ser a la vez noble y sencilla, de alta calidad musical y fácil de ejecutar, sobre todo cuando está destinada a ser cantada por toda la asamblea. Finalmente, otro tema importante que destacó el Papa fue que la reforma conciliar resalta mucho el aspecto de la inculturación. En el ámbito de la música sacra, se subraya en particular en relación con las tradiciones musicales de las diferentes culturas, la importancia de tenerlas muy en cuenta como parte de la vida religiosa y social de las personas. Por ello se recomienda, por un lado, poner en práctica en todos una adecuada educación del sentido religioso, y por el otro, dentro de lo posible, puedan promover la música tradicional del pueblo, tanto en las escuelas como en las acciones sagradas. Escuchemos el resumen de la catequesis que pronunció el Papa León XIV en nuestro idioma y el saludo a los peregrinos de lengua española.
10: Queridos hermanos y hermanas, en esta catequesis reflexionamos sobre el sexto capítulo de la Constitución Sacrosanctum Concilium, dedicado a la música sacra. El Concilio Vaticano II confirma y profundiza en la función ministerial de la música en la liturgia, enseñando que no es un mero adorno de la celebración, sino que forma parte de la acción litúrgica. Cantar en la liturgia significa rezar, ya que las voces y los corazones de los hermanos y hermanas sintonizan entre ellos y con Dios en la participación activa del misterio celebrado. Además, la música expresa la dimensión afectiva de la oración. Como afirma San Agustín, cantar es propio del que ama. Y esa disposición ayuda a abrir el corazón a Dios y a dejarse modelar por Él. El documento destaca también la importancia de la formación litúrgica en los seminarios, noviciados y escuelas católicas, así como de asegurar dicha preparación a todas las personas que se dedican a realizar este valioso servicio. Saludo cordialmente a los peregrinos de lengua española. Los invito a reflexionar sobre el canto litúrgico como símbolo de la comunión eclesial, pidiéndole al Señor que nos ayude a vivir en armonía y concordia como un único coro, cuyas melodías y buenas obras glorifican y alaban al Padre por medio de Jesucristo. Que Dios los bendiga. Muchas gracias.
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8: La Iglesia en Colombia está experimentando lo que enseñó Jesús. Denles ustedes de comer. Hoy es un imperativo, enfatizó el padre Daniel Saldarriaga, director del Banco de Alimentos de Bogotá, una obra de la Iglesia Católica que en esta última semana ha sido fundamental para atender a los muchos colombianos que lo perdieron todo debido al terremoto del pasado 10 de agosto. En Vatican News recogemos el testimonio del director de esta obra de la Arquidiócesis de Bogotá, quien encontró en los medios de comunicación a sus principales aliados, a través de los cuales el mensaje de solidaridad ha tocado el corazón tanto de nacionales como de extranjeros. Escuchemos el testimonio del padre Daniel Saldarriaga.
13: Esta obra de la Arquidiócesis de Bogotá, que es nuestro Banco de Alimentos, viene trabajando hace 25 años. Y estábamos moviendo cada día entre 80 y 100 toneladas de producto para llegar a cerca de 100 organizaciones. Ayer superamos las 200 toneladas porque nos fuimos a regiones y hemos logrado ya entregar la primera vez a todos estos bancos de alimentos. Estamos llegando con otros aliados. Alguien me dijo, padre, yo tengo que ir a Buenaventura con mi tractomula, pero no quiero llevar carga. ¿Usted tiene algo para mandar allá? Y le dije, listo. Yo le regalo ese transporte. Yo lo dije en la radio. Y en la radio pues nos han aparecido mulas a dar y convidar. Camiones a dar y convidar. No nos está costando el transporte. Esta es la primera vez en 25 años que la generosidad de la gente nos ha permitido hacer esto. Cuando la pandemia fue Bavaria la que nos regaló ese transporte. Ahora, qué bueno poder contar con la ayuda de los que puedan colaborar. En este link del Banco de Alimentos, es fácil sumarse y es fácil hacer posible que la solidaridad nos deje ver el milagro de la multiplicación de los panes. Lo que nosotros podemos ayudar es muy pequeñito. Lo grande, grande, pues está en las manos del Estado y está en las manos de las empresas que de manera creativa puedan ir adoptando municipio a municipio, son más de 430, puedan ir adoptando casa a casa. Son muchísimos los que lo perdieron todo, pero Colombia es resiliente, Colombia es territorio donde la solidaridad fluye de nuestro corazón por el gusto por las cosas de Dios. Nosotros hicimos un entrenamiento para esta hora de 5 semanas ayudando a Venezuela. No era fácil cruzar la frontera, no era fácil recorrer los 1.528 kilómetros que nos distancian entre Caracas y Bogotá. Pero no se volvió difícil. Nos hemos tenido que volver es más ágiles en el cargue y descargue porque mucha gente que quiere ser buena nos trae los pequeños mercados y poder empacar pequeños mercados es engorrosísimo. Es difícil en esos viajes que tienen que aprovecharse.
8: Y este martes 18 de agosto en Castel Gandolfo, mientras el Papa León XIV salía del Palacio Apostólico para regresar al Vaticano, se dio el encuentro entre el Santo Padre y Elizabeth Arguín.

0: enfermera del Hospital Clínica de Barcelona, quien aprovechó estos breves instantes para entregarle al Santo Padre un ejemplar de Aprender a Morir para Poder Vivir, el libro que recoge el testimonio de su hermano Xavier Arguemi, fallecido el año pasado a los 29 años de edad después de convivir con una distrofia muscular. Escuchemos el servicio de nuestro colega Sebastián Sansón, quien estuvo en Castel Gandolfo y pudo recoger el testimonio de Elizabeth.
1: Bueno, pues ha sido un momento muy emocionante. Hasta el último momento he tenido la incertidumbre de si podría hablar con el Papa o no podría hablar. La verdad es que no me imaginaba que hubiera, o sea, que ha sido un parón en el coche. Me ha mirado, ha bajado la ventanilla, me ha mirado y me ha dicho, cuéntame, cuéntame. Entonces le he hecho una entrega, pues de un libro de mi hermano que se llama Xavi Argemí, que habla de aprender a vivir para poder morir. Es un hermano que falleció el año pasado con 29 años y que tenía una distrofia muscular y era un hermano que amaba mucho la vida, ¿no? Él decía siempre que él se sentía muy querido y quería mucho, ¿no? Que su vida tenía sentido por el amor. Y ayudó a mucha gente, ¿no? Su testimonio. Entonces, y es verdad que cuando falleció, pues falleció, hubo muchísima gente, pues que vino al velatorio y mucha gente le pide favores. O sea, es una vida muy santa.
2: Cuando el Papa cogió el libro, ¿cómo fue ese intercambio con él?
1: Él me miraba atentamente, pues con interés, ¿no? Con cariño, con interés, como de un padre a una hija, ¿no? Y me dijo, cuéntame. Y no logro recordar muy bien qué le decía más, porque la verdad es que como en el libro le puse una dedicatoria de que iba el libro, es un libro que yo quería entregar en Barcelona y no pude.
2: Justamente el Santo Padre ha realizado un viaje apostólico maravilloso a España con tres paradas. ¿Cómo lo vivió usted como española?
1: Bueno, lo viví pues rezando un montón por el Papa, por los frutos de este viaje. Y luego lo viví también tan cerca como pude. Estuve en la vigilia de Montjuïc, estuve también en las calles de Barcelona y la verdad es que en mi trabajo, que trabajo en un hospital, pues mucha gente, ¿no? Pues supo de este momento y estoy segura del bien que vamos a ir, que ha sembrado el Papa, ¿no? Bien visible y bien invisible, pero que muy emocionante todo en la Sagrada Familia y...
2: Por último, escuché que cantabais Alza la mirada, ¿no? Sí. Este lema tan significativo del viaje apostólico a España. ¿Cómo alzar la mirada después de una vida de entrega como la de su hermano, con ese testimonio tan bonito? ¿Y cómo continuar su legado?
1: Pues alzando la mirada cada día y manteniendo la mirada bien arriba. Yo pienso siempre que el alzar la mirada la da, ¿no? Si vivimos muy unidos a Jesús, ¿no? Que es nuestro amigo y nuestro amor. Y pienso que en los sacramentos, en la frecuencia, ¿no? Pues de la oración y en intentar, ¿no? Pues ir alzando la mirada entre todos, ¿no? Y siguiendo mucho al Papa, ¿no? Que nos va alentando, ¿no? Pues miércoles a miércoles en sus audiencias, con sus escritos, pues no sé, ¿no? Y el Evangelio, que es la fuente, pues, de todo. Con esto alzamos la mirada, ¿no? En medio de los retos del mundo actual.

Tu justicia y tu bondad, Señor, trastocan nuestros esquemas. Me siento, una vez más, en tus manos, Señor. Quiero orar con la confianza de quien se sabe seguro y protegido. Sé que mi petición es ambiciosa, pero pido, al comenzar este momento de oración, que tus palabras sean escuela, que tu evangelio sea buena noticia, que tu vida sea camino y que tu espíritu sea sabiduría en mi horizonte.

0: La lectura de hoy es del Evangelio de Mateo.
1: Jesús dijo a sus discípulos esta parábola: El reino de los cielos se parece a un propietario que al amanecer salió a contratar jornaleros para su viña. Después de ajustarse con ellos,

Él les dijo: «Id también vosotros a mi viña». Cuando oscureció, el dueño dijo al capataz: «Llama a los jornaleros y págales el jornal, empezando por los últimos y acabando por los primeros». Vinieron los del atardecer y recibieron un denario cada uno. Cuando llegaron los primeros, pensaban que recibiría más, pero ellos también recibieron un denario cada uno. Al recibirlo, se pusieron a protestar contra el amo: «Estos últimos han trabajado solo una hora y les has tratado igual que a nosotros, que hemos aguantado el peso del día y el bochorno». Él replicó a uno de ellos: «Amigo, no te hago ninguna injusticia. ¿No nos ajustamos en un denario? Toma lo tuyo y vete. Quiero darle a este último igual que a ti. ¿Es que no tengo libertad para hacer lo que quiera en mis asuntos? ¿O vas a tener tu envidia porque yo soy bueno?». Así, los últimos serán primeros y los primeros últimos.

0: El señor de la parábola se presenta como alguien siempre pendiente de los demás, pero sobre todo de quienes están en último lugar. Así eres, Jesús. Tú acompañas y proteges nuestras vidas, pero sobre todo estás siempre pendiente de los más pequeños, los más desfavorecidos. Tú, el que se encarnó en un pesebre, el Jesús que creció en el anonimato y el Jesús que se hace el encontradizo con los que necesitan respirar, ser reconstruidos, ser levantados, ser devueltos a la vida. Sitúate ahora tú también hoy en esa plaza, junto a los jornaleros. Tal vez eres uno de los primeros en ser contratados, o acaso uno de los últimos. Puedes observarlos, escuchar lo que dicen, ver lo que hacen. Observa sus reacciones, sus miedos y esperanzas, sus temores y alegrías. Y desde esa plaza puedes caer en la cuenta de cómo es tu mirada hoy. ¿Eres capaz de ver quiénes son esos más desfavorecidos, esos últimos que pasan por tu vida hoy? En tu oficina, en tu trabajo, en tu familia, en tus estudios, en tu entorno. ¿Qué haces cuando los reconoces? La queja. ¿Cuántas veces viene esa queja del «es injusto» a nuestros labios?
1: Ay, Señor, ¿de verdad eres así? Pero a ver, entonces, ¿de qué sirve mi trabajo, mi empeño, mi devoción? Yo intento hacer el bien, me esfuerzo, cumplo con tu voluntad de la mejor manera que sé. Escucho tu evangelio, respeto tus límites, procuro dar entrada en mi vida al hermano y compartir mi tiempo, mis talentos, mi vida. Sé que a veces me equivoco, que en ocasiones no estoy a la altura, pero al menos lo intento. Y tú me dices que cualquiera que lleva una vida dispersa, egoísta, lejos de ti, sin embargo, si en un momento endereza un poco el camino, ya es igual que yo, ¿de qué sirve entonces todo lo que hago? Perdona que lo cuestione, pero ¿no es un poco injusto?
2: Escúchame, te quiero con infinita ternura y mi alegría. Mi sueño, mi pasión es que estés conmigo, porque ahí está la vida. Vivir mi evangelio no puede ser una condena, una carga o una obligación que haces porque no te queda más remedio. Si lo abrazas con hondura, con dicha, con júbilo, verás que la vida es plena. Eso no significa fácil, pero sí plena. ¿No lo terminas de entender? El mismo hecho de compartir mi camino y mi proyecto es fuente de vida. Si solo es una carga, es que aún no me entiendes. Pero no te preocupes, porque yo sigo saliendo al camino a llamar. A ti y a otros. Y cuando te incorpores de verdad a ese proyecto, entenderás que no hay primeros y últimos, sino amigos en un camino común.
0: Puedes terminar este rato de oración reconociendo los sentimientos que te han ido surgiendo. Ponlos ante el Señor, preséntaselos, da gracias por ellos y pídele aquello que necesites para irte configurando cada vez más con Él y con su proyecto de reino.
3: Gloria al Padre, al Hijo y al Espíritu Santo, como era en el principio, ahora y siempre. Por los siglos de los siglos. Amén.
4: Termina así nuestro informativo en lengua española. Gracias una vez más por haber estado con nosotros. Alabado sea Jesucristo.
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1: Que nos tenemos que amar, que nos tenemos que cuidar, que nos tenemos que apoyar. México necesita de familias sanas. Y aprovechando que estamos aquí en este Congreso Mariano, en Ciudad Juárez, México, que sea ella, nuestra madre, quien nos cante esta canción, porque también fue madre.

Si tú en esta tarde tienes la gracia de Dios de tener a tu familiar aquí con vida, a tu madre, a tu padre, a tu hijo, a tu hija, te pido en el nombre del Señor que no tengas miedo, te pongas de pie y lo vayas a buscar. Abrázalo. Y si es el momento de decirte cosas lindas, decirse que se aman, pídanse perdón, vuelvan a empezar. Todo es posible para el que cree. Ponte de pie. Y si has venido solo, abraza a la persona que está al lado tuyo.

sácales el jugo. Y si ellos ya están con el Señor, si ellos ya están allá junto a Él, dale gracias a Dios, porque simplemente se nos ha